0: otro lado, la banda de La Quema, los hinchas de Huracán. Se vendrá, señores, la primera parte, después los saludos. Último partido, ¿no? Esta Copa Argentina. Y hablando de saludos, Insúa y Martínez saludándose cordialmente antes del encuentro.
1: Último partido del semestre, ¿no? Último partido local del semestre de equipo de primera división. Es lo que queda antes del Mundial.
0: Bueno, mientras se saludan los jugadores, aprovechamos para saber cómo se va a parar Barracas, ¿no? ¿Qué hace de local hoy aquí? ¿Te parece bien?
1: Me parece genial. Mira, te cuento. Minio será el arquero. Juega con 5 en el fondo, 3 centrales, 2 laterales. Por afuera Martínez e Insúa. Capraro, Tobio y De Martini, los 3 centrales. Milo por el centro de la mitad de la cancha. Porra, Tapia por los costados. Morales y Bruera, el 5-3-2 de Insúa hoy.
0: Camiseta, ¿no?
2: Sí, la estrenaron en Copa Sudamericana.
0: Ajá.
2: Y esa camiseta alternativa en esta ocasión tiene el parche de la Copa Argentina en el hombro.
0: ¿Los suplentes? ¿Ya que estamos?
2: El arquero suplente, Espínola, Rack, Capper, Campi, Quick, Bogarín, Duarte, Maroni, Arce, Guaraz, Candia y Breasco.
0: Bien.
3: Se acerca a salvar Tobio al banco de Huracán. Fue dirigido por Diego Martínez, uno de los referentes del equipo que consigue la permanencia en 2023, cuando pasó Diego Martínez por su primer paso en el globo.
0: ¿Los árbitros?
2: El árbitro principal, Sebastián Zunino. El asistente 1, Juan Mamani. El asistente 2, Maximiliano Castelli. Y el cuarto, Ignacio Cucci. Recordamos que no hay VAR.
1: Zunino que no viene de tener un buen arbitraje en la Copa. Recordemos el Independiente Unión que estuvo en cancha de Nueva.
0: Ahí está la cordialidad del árbitro de los capitanes. Así se va a parar Huracán, la bestia, lo escucho.
1: Huracán, Mesa al arco. Campo, Pereira, Palazzo, Ibáñez, 4. 4 en la mitad de la cancha, Blondel, Waller, Kalinger, Oscar Romero, suponemos por izquierda, puede llegar a ser enganche, lo veremos, Cortés y Ramírez, los dos delanteros que presenta Diego Martínez.
0: Bien. ¿Y los suplentes, Brian?
3: Durán, el arquero ante la ausencia de Galíndez, Nervo, Carrizo, Vera, Lescano, Ojeda, el Colo Gil, Tayel Peralta, Pizanz, Alejandro Martínez, Luciano Jiménez y Leonardo Sequeira.
0: Bien, señores, se vendrá la primera parte. Estamos en la Copa Argentina. El ganador de este encuentro, ¿con quién va?
3: Con Estudiantes de La Plata, que derrotó y eliminó a Central ganándole 3-0.
0: Sí, señor. Estuvimos en Córdoba. Gran triunfo del Pincha. Otro de los campeones de la Copa Argentina, ¿no?
1: Señor.
2: Con Domínguez.
0: Sí, sí. Y Domínguez también salió campeón como jugador. Siendo, era el capitán de Huracán en esa época, Brian.
3: Exactamente. Ajá. Sí, sí, sí. Muy buena memoria, Julián.
0: Sí, pues sabes que debe ser el único que salió campeón como... Ah, estoy haciendo memoria, ¿no? A lo mejor estoy equivocado, pero está bueno esto. No vale googlear. No vale googlear. Digo, salió campeón como técnico y como jugador.
3: Efectivamente, sí, es el único.
0: Ahí está, ¿viste?
2: Muy bien. Dato sacaste, Juli.
1: ¿El único de Copa Argentina?
3: Sí. El único en Copa Argentina, sí.
0: Tengo cara de pero no.
1: Estaba pensando, pero no te lo voy a decir.
0: Pensaste. Señores, se vendrá la primera parte. El árbitro, esperando que se retiren algunos auxiliares que estaban dentro del terreno de juego. La imagen de David Morales. Y se vendrá el primer tiempo. Vos sabés una cosa, está bien la cancha, linda, ¿eh?
1: Sí, sí, sí.
0: Yo la pisaste vos también, la ves.
1: La pisamos.
0: Los zapatitos marrones no, que tenés, pero bueno.
1: No la pisoteamos, la pisamos.
0: Sí, sí. Pero se puede pisar con esos zapatos tan elegantes, la ves que.
1: Bueno, más cancha.
0: Acordonados.
3: Esos zapatos no pisan, se deslizan.
0: Se deslizan. Zapatos con cordones, ¿no? Minuto más. Ahora sí, vamos. Señoras y señores, el comienzo de los primeros 45 minutos. Ya están jugando.

0: Arranca, sí, Huracán Ramírez que va. Galinger que quiere. Miño que no puede. ¡Qué despelote! ¡Qué despelote! ¡Qué lío! Señores, la pelota será para. El globo será para Huracán. Nada más lindo que un partido de fútbol. No me dejaron ni decir la frase.
1: No,
0: no, tremendo fue.
2: Pusieron la pelota larga y la atacaron. Ahí Miño la pidió.
0: Bueno. Llegará el envío, Oscar metiendo la pelota en el área seguramente. Viene a buscar Pereira, está Palazzo. A ver. Está en el área Cortés también en el primer palo. Está el capitán. Está Pereira para buscar. Oscar mira el área. Miño que grita. Tobio que también gritaba. Señores, la salida ahora es para Barracas. Bueno, ¿cómo empezó el partido la vez que? ¿No te puedes distraer? Tremendo.
2: Sí. Sí, sí. Huracán cargó en la primera pelota al borde del área grande. Ahí dudaron entre sacarla o dejarla. Capraro, Tobio y Miño. Terminó el córner. El globo arranca con el 4-4-2 de que hacíamos referencia hace un rato.
3: Pulgar arriba de inmediato de Diego Martínez para la Perla Ramírez. Martínez que tuvo que ponerse una pechera por pedido del juez Unino.
0: Bien. Caballo, alto, pero bueno, la tiene Martínez. El gitano juega para atrás. La pelota en la salida otra vez para Capraro. Capraro más atrás ahora, Tobio.
2: La diferencia es que Oscar Romero juega más cerrado, ¿eh? Kalinger juega sobre la izquierda, Blondel a la derecha, Waller bien de 5, Oscar Romero más cerrado al lado de
0: él. Ibáñez para meterla. Estamos en la cancha de Arsenal, último partido de Copa Argentina hasta después del Mundial. Controla la pelota en la salida otra vez el jugador Waller. Waller que buscaba, la tiraron larga. Va devolviendo en el fondo Palazzo. Controlaba la pelota, quería Ramírez, no podía llegar Ramírez. Va el gitano, la tiene Porra. Porra para Martínez, va Martínez, va Martínez, va Martínez. Morales por adentro, no llega Morales, la va sacando Ibáñez. El envío largo de Ibáñez. Hay empujón, no hay empujón. Atención, señores, controlaba la pelota Gallinger. Entrega sobre el sector derecho, la salida es para Blondel. Aquí aparece el campo. Blondel que buscaba. Se le muestra para recibir Cortés. Se le muestra para recibir Ramírez. Buscaba Romero. La jugó para atrás. Y va saliendo otra vez. En el fondo Huracán con Waller. La buscaba. La quería Palazzo sobre el sector izquierdo. Buscaba Pereira. Campo que busca. Blondel que va. Blondel que la tira larga. Viene Cortés. Le picaron, ¿eh? Cortés. Salida de Bruera, la mete larga para Morales. Iba Morales otra vez, a ver, levanta la cabeza, viene Porra, Bruera, pegue Bruera. Sabes que la taparon justa, ¿eh?
2: Sí,
0: yo creo que la tapaba Mesa, pero no lo sabemos, ¿eh? Lo tuvo Barracas. Controla la pelota en la salida otra vez. El globo, Huracán. Viene Porra, pasó de largo. Ganaba bien Iván y juega por el medio. La tiene Oscar. Va Romero. ¿Cómo empezó el partido? La beca, no te podés distraer, ¿eh?
2: Bien, bien. Entretenido. De contra salió fuerte, rápido. Y estuvo certero Waller en el cruce. Mesa estaba por detrás.
0: Tapia. Juega para De Martini. Tobio. La quiere para salir jugando Capraro. Por afuera llega Martínez. Este Porra enganchó para adentro. Kalinger que no puede controlar la pelota en la salida. Otra vez Huracán. La quiere Blondel. Aquí aparece Oscar. Le pica Cortés. Le pica Kalinger. Le pica también Ramírez. Kalinger que va. Toca por afuera para Ibáñez. Ramírez va al segundo palo. No la tira por ahora Ibáñez. Juega para atrás. Otra vez para Oscar. A ver qué hace Oscar. La mete para Campo. Viene Campo. Campo le dio al arco. Ramírez la tiene Cortés. Lo tiene Cortés. Se pasaron todos Blondel. Que nos llega, lo tuvo otra vez Huracán. Me encanta el partido, la Vecchia.
2: Llegan y llegan. Está repartiendo bien Oscar Romero en esa posición de organizador.
0: Palazzo para Oscar. Cambió de frente Oscar. La metió otra vez para la posición de campo. Se le presenta para recibir Blondel. Toca otra vez para la posición de campo. Más atrás para el capitán Pereira. Pereira. Aquí aparece Waller. La tiene Waller. Juega de primera para Oscar. Porra mete. Infracción sobre Oscar.
2: Está duro, fuerte, ¿no?
0: Duro, duro, duro. Sí. Milok se enoja. Bueno, no es para tanto. Pelota, dice Bruera. Tapia también. Bueno, Porra también, Morales también.
2: ¿Dónde está la zona de capitanes?
0: Ah, le dio, va.
2: Sí, claro que falta. De Porra, que buscando la pelota encontró el pie. Y después, por el otro lado también, hubo infracción. Enseguida se le fueron encima al jugador de Barraca.
3: Juli, Fer, ¿sí? A propósito de lo que marcaban de la movilidad de Romero y de Kalinger en el anterior partido por Copa Argentina contra Olimpo, que también consiguieron en cancha, Kalinger jugó de enganche y Romero como interno por la izquierda. Es prácticamente el mismo equipo que avanzó a esta instancia, salvo por la presencia de Ramírez en lugar de Sequeira en aquella ocasión.
0: Te dije que te quiero mucho, ¿no?
2: Ah, bueno, una declaración de amor.
0: Hoy me regaló algo muy lindo.
3: Era para mí, qué sorpresa. Sí, sí. Muchas gracias, Brico.
2: 9:15.
3: Yo también.
2: Bueno, mi amor.
0: Bueno. Pereira va.
3: Los prometidos de deuda.
0: Gracias. Kalinger también quiere. Waller va. Oscar que mira. Blondel también mira. Se mete en el área Blondel. Me encanta cómo empezó el partido. Insúa va a marcar a Kalinger. Centro que va pasado a las manos del arquero Miño, del Piti. El Piti Miño.
2: Por el lado de Barraca juega Milón bien centralizado, Tapia a la izquierda, Porra a la derecha, dos delanteros cerraditos atrás, saliendo rápido con dos puntas bien potentes.
0: La va sacando Miño, Bruera, Morales que llegaba, Porra que no puede, controlaba la salida otra vez, Pereira jugó para Oscar, tocaron para...
2: Falla.
0: No. Es una manera de decir tocarlo, ¿no? Pero dieron fuerte, ¿no?
2: Sí.
0: ¡Cortes!
2: Compraron.
0: Bueno, Cortés. Sigue Cortés. Engancha Cortés. Levanta la cabeza. Ramírez por adentro. Blondel por adentro. La jugaron para atrás. Pereira. Juega Pereira. Se cierra Campo. A ver, quería Oscar. Quiere la pelota. Otra vez Campo. Otra vez para Oscar. Romero Baza. Dueña de la pelota. Romero la tiró larga. No llega al balón. El jugador Palacio. Acá tampoco llegaba Ibáñez.
2: Acá falló en el reparto. Acaba de quedar la posibilidad neta para que Bruera le pegue cruzado. Estaba atrás mesa, sí, pero antes Waller con la pierna izquierda bloquea el tiro del 7 de Barracas.
0: Pelotazo largo, viene para buscar Bruera, ganaba el grandote.
2: Sí, tiene todo,
0: una altura, después me va a decir Cata cuánto.
1: 1.94.
0: Ahí está, gracias Cata.
2: 9.4, mirá.
0: 1.94. De Martínez, Tapia. Milok.
2: ¿Puedo decir que la quiero mucho a Cata?
0: Sí, también.
1: Y la gracias, felicito. Fer.
0: Muy bien. Tapia que no llega. Ah, se viene. Ramírez controla a Kalinger, no puede, Oscar tampoco podía, mete Waller, le queda la pelota a Huracán, viene Ibáñez por afuera, Ramírez va por adentro, Cortés también, hay rebota y lateral que favorece Huracán. Me encanta el partido, tiene actividad permanente.
2: Sí. Huracán es el dueño de la pelota en el trámite. Agazapado Barracán.
0: 8 minutos tenemos, la pelota de Ibáñez, centro de Ibáñez. Está bárbaro el partido. Porque no para.
2: Tiene continuidad, sí.
0: No para. Van los dos. Huracán juega mejor hasta ahora. La imagen de Insúa. Che, no tiene otra pinche Insúa.
2: ¿Otra campera?
0: Claro.
2: ¿Otra recampe?
0: Aquí está. Con la pelota. Ibáñez se frena. Ibáñez levanta la cabeza. Aquí de Oscar. Engancha para adentro, para afuera. Otra vez para afuera. La marca y la presión del gitano Martínez. El ex Rosario Central.
2: Tienes razón. Porque ya no es una cuestión de cábala, ¿no? Porque gana y pierde con la campera, ¿no?
1: Y es como el uniforme.
0: Claro. Ahí está. Con el uniforme cuando íbamos a la escuela, ¿no? ¿Vos tenías uniforme de la vecchia?
2: Yo tenía, claro.
0: Yo era guardapolvo. Aquí está Ibáñez. Mirá que el centro metió con las manos. No llega Cortés. Bueno, metió con las manos, ¿eh? Va saliendo otra vez en el fondo el jugador Martínez. No puede Martínez. Hay falta, dice el árbitro.
2: Estaba pensando que lo que hizo recién Ibáñez, no sé si en el Mundial se va a poder hacer. Tenés 5 segundos para sacar un lateral. Y hay que tomarse un tiempo para que los compañeros lleguen al área, para que se posicionen. Él sacar el lateral después de tomar cierta distancia.
3: De hecho, sacó la pelota. Por la advertencia de Martínez, se toma unos segundos para sacar la pelota.
0: Claro. Y el cambio no puede durar más de 10 segundos, ¿no?
2: No,
0: tiene que salir a los 10 segundos.
2: Sí, sí.
0: Muy bien. Me gustó eso.
2: 10 segundos para salir. Si no, un minuto afuera que va a entrar.
0: Aquí está el Pitimeña, la tiró larga para Bruera, va devolviendo en el fondo Pereira, le queda Insúa, Insúa no puede, Tapia tampoco, Milok tampoco, la metió Ramírez, Oscar, qué bien que enganchó el 10. Romero entrega por afuera. Romero viene campo, está Blondel, levantó la cabeza Blondel, Ramírez le marca el pase, le marca el pase también Cortés. Siempre la pelota es de Oscar. Romero la cambió, la tiene Ibáñez, va Ibáñez, se frena Ibáñez, Ibáñez otra vez para Oscar. Para atrás, le dan abajo a Oscar, ¿no?
2: Sí.
0: Le dan al tobillito, me parece a mí.
2: Porque está jugando así suelto, ¿ves? Recibe, se tira unos metros atrás. Está participativo y elegante el 10.
0: Aquí está Oscar. Hacia atrás buscando para el capitán Pereira. La metió para Blondel, lo comen, ¿eh? Casi lo comieron a Blondel. Sale bien Blondel, juega para atrás. La entregaron por afuera para Ibáñez. Ibáñez. Estamos por ahora 0-0. Se pasa rápido el encuentro. Tiene actividad Kalinger. La cambió otra vez para Oscar. Aquí está Romero. Va Romero. La hizo bien Romero. Falta, ¿no?
2: Falta.
0: ¿No? ¿No? ¿No? Insúa. Bueno, dice que no, el árbitro. Yo estoy lejos. Bruera. Nadie se quejó tampoco, ¿eh? La tiene Insúa. Va Insúa. La metió para Bruera. Es buena. Que solo que está Porra. Bruera. Solo estaba Porra. Le dice de todo. Ahora sí, Porra. Le dice de todo. ¿Ves que le dice de todo? ¿Ves que le dice de todo?
2: Bueno.
0: Martínez. La tiene Martínez.
2: No sale la pelota, ¿viste?
0: No, está bárbaro el partido. La tiene Porra por aquí. Porra va enganchando. No puede, sí. Pasó Porra. 11 minutos. La metieron para Morales. Morales va. Engancha a Morales. La tiró para el grandote. No llega Bruera. Y le queda la pelota otra vez a Capraro. Gana bien Capraro. Buen anticipo. La mete para Morales. A ver. Centro para Bruera. La va sacando en el fondo otra vez Palazzo. Tiene la pelota Waller. Para Oscar de primera para Blondel. Ahora te voy a decir algo. Blondel, no sé por qué, me parece a mí, a lo mejor estoy loco, la vez que
2: también.
0: Cortés que busca Ramírez por adentro. Es como que cuando la suelta Oscar, igual, le dan, ¿no? Hay algo ahí, ¿eh? Hay algún antecedente.
2: ¿Te parece?
0: Sí, porque vale, ping le dan.
2: Ping le di.
0: Sí, hay algo ahí, me parece. Pereira. Va Pereira, juega ahora, entrega, para campo va Cortés, quiere Blondel, se muestra Blondel, va el capitán, la tiró larga para Cortés, controlaba Oscar. ¿Viste? ¡Tac! Le dio. ¡Estoy loco, no!
2: Pero ahí no pasó nada, Julián. Acá sí, ahí está.
0: ¡Ve que le dan! ¡Morales! Viene, se están dando, ¿eh? Sí. ¡Morales! A ver, Bruera viene por adentro. Oh, ¿quién es Porra? ¡Morales! ¡Oh, la pelota que tapó este muchacho Mesa! Con los piecitos. ¡Qué pelota que tapó Mesa! Señores, lo tuvo Barracas, está bárbaro el partido. Tiene la pelota Ramírez, no puede, gana bien Capraro. ¡Siga! ¡Capraro! ¡Capraro de primera parte!

0: no me parece. Y sale de contra Barracas. Así está identificado el partido. Huracán con la pelota, no siempre profundo. Y Barracas cuando la recupera, ahí ya. Ahí se dan de frente los dos. Y en la frente. Y cuando sale Barracas es profundo. Y tuvo una muy clara en la definición de Morales. Pierna derecha, Mesa hace que Huracán no esté perdiendo.
1: Lo bien que me vendré un café ahora, la verdad.
0: Tengo agua, ¿te sirve?
1: No, café.
0: Bueno. ¿Té? Tengo té,
1: no.
0: ¿Te sirve?
1: No, té no. No me gusta el té.
0: Tengo mate cocido, ¿te sirve?
1: No.
0: Bueno,
1: café. Tomá un té con leche, la bestia. Bien no te hace, mal no te hace. ¿Para qué carajo te tomas un té con leche? Es así, la bestia.
2: Se recuperó, ya Kalinger está para reingresar.
3: Lo mismo Martínez.
1: Bueno, amistoso de la selección, lo puede ver por TIC Sport, la pantalla del Mundial. Argentina-Honduras el sábado 6 de junio.
0: Sí, ese partido va a ser a las 9 de la noche, si no recuerdo mal.
1: Sí, frente a Islandia el martes 9 de junio, allí van a estar
0: a las 10 de la noche.
1: Feller, Senosiaín y el amigo Duro. ¿Está claro, no?
0: Sí.
1: Morales. La pelota otra vez para la posición de... De porra le tiró un Dioca bárbaro.
0: ¿Pasó, divino, no?
1: Sí. Tremendo Dioca fue. Viene otra vez Ramírez, la metió para Cortés. Llega Cortés, va Cortés, quiere Cortés. Miró que no podía. Miró que mete ahora. Mete Miró, mete Brondel, mete de Martínez. Y la tiene Insúa.
0: Está bárbaro el partido.
2: Te gusta, ¿eh?
1: Insúa, Bruera. No podía llegar por el otro sector. El jugador Porra controlaba la pelota. Pereira, va Pereira. ¿Qué pasó ahora?
3: Bruera, cuando se dio vuelta en el giro, se lo llevó puesto al jugador de Huracán.
1: Bueno.
0: ¿Ya están con 11 los dos?
3: Sí.
0: También hay Globo. Bueno, el partido está con mucha continuidad más allá de esta caída. A ver, es de arrastre.
1: Cañazo
0: de arrastre.
1: Divino.
0: Y acá cae el jugador de Barracas. No pasa nada.
1: Se lo llevó puesto, sí, se golpeó. ¿No viste el caño que metió este muchacho?
0: No, la bestia. Pero no recuperó la pelota, así que no sé.
1: No, metió, pero dio el pase. Le cayó un compañero. Un tremendo Leosca, la bestia. Hermoso. Dale, la bestia, en serio.
0: Bueno.
1: Kalinger con la pelota. Se pasa rápido el primer tiempo. La quiere Oscar. Va Romero. Romero levantó la cabeza. Libre, ¿eh? Ramírez por adentro. A ver, quiere Blondel. ¿Se la tiran o no? Para Oscar. Romero pasó. No puede. Ibáñez. La pierde ahora con Capralo. Sale Milón. La aguanta ahora Milón. La juega para atrás. La va sacando Tobio. Bruera que se está dando con todo. Con Waller. Se da con todo.
0: Sí.
1: Aquí está Mesa. Mesa con la pelota, a ver qué hace. Se va frenando Mesa, tapó la pelota hasta el momento del partido.
0: Pie derecho estirado, espectacular. Muy libre, ahí la posición de Oscar Romero. No salen a confrontarlo los volantes de Barracas y entonces juega así.
1: Ay, Romero para Cortés. Cortés, si lo van a dejar. Están tapando los receptores, está claro, ¿no? Pero si sí. Lo van a dejar tan libre al 10,
0: claro.
1: Se le va a complicar, me parece. Hasta ahora le tapan los receptores, lo dejan libre y le tapan el pase, ¿no?
0: Sí, pero está clarito, está suelto, está bien Oscar Romero en el arranque del partido. ¿Y acá hay falta? Sí. Creo que da con la rodilla en el gemelo cuando estaba Porra bancando la parada y la pelota de espalda.
1: ¿Con quién conversa Martínez?
2: El ayudante de campo, Adrián González.
1: Bien. ¿Insúa todo esto?
3: Insúa le marcaba recién a Milok que estén más cerraditos los tres mediocampistas, que se junten más en el medio.
1: La pelota del Piti Minio, mira. Bruera se está dando con todos, ¿eh? Está bárbaro la lucha ahí abajo. Viene Bruera, va Bruera, Pereira, la deja correr, la pelota es de Mesa. Serán, sí. No, pero bien, es una lucha lógica de fútbol, muchachos.
0: Recién Palazzo lo
1: acomodó.
0: Marcado con el cuerpo, claro, para el rechazo de Pereira que la dejó correr para Mesa.
1: Va saliendo con la pelota Pereira. Este es Pereira. Levantando la cabeza Pereira, la quiere. Suelto Blondel. Suelto Blondel. Retrocede Tapia ahora para marcar. Va Oscar.
0: ¿De dónde arranca?
1: Va Oscar. Sigue Oscar. La perdió Romero. Recupera el 10. Juega para campo. Se abre para recibir Cortés. Romero la hizo bien para Kalinger. Se frena ahora Kalinger. Kalinger para atrás. Oscar.

0: de primera. La tiene otra vez Palazzo. Lo mira Waller. Esta es Pereira, a ver qué hace Pereira. Pereira se frena, Pereira la tiró para Cortés. Va Cortés, es buena, ¿eh? Va Cortés, centro de Cortés. Habrá tiro de esquina para el globo.
1: Se juega como quieren los dos. Huracán con la pelota, Barracas con los espacios. Retrocediendo, achicándolo para atrás y agrandándolos cuando va.
2: Oscar Romero quedó en la puerta del Mundial. Entró en la prelista de 55 futbolistas de Paraguay, pero no en la nómina definitiva de Gustavo Alfaro.
0: Bueno, señores, llegará la pelota al área. Ramírez va, Kalinger quiere. Oscar para meterla con la zurda, levanta el brazo indicando la jugada. Se están tomando todos, a Blondel lo sacaron, ¿eh? O bajaron a Blondel. Blondel tiene una calentura que ni te cuento. La tiene Waller. Se estaban agarrando todos, absolutamente todos. Con la pelota otra vez campo y aparece Oscar. Oscar Romero la pinchó, no llega Ramírez. Quiere recuperar el balón otra vez Porra, la pierde Porra. Quiere recuperar por aquí Tapia, Tapia, Porra, Tapia, Porra, Porra, Tapia, Tapia, Porra. ¿Todo? Ahí está Morales. Morales jugó por afuera, va el gitano, a ver qué hace. Martínez va enganchando. Insiste Martínez, levantó la cabeza, juega por adentro, la mete para Morales. Morales para Bruguera, le pasa a Martínez. Bruguera la sacó. Insúa, pégale, Insúa. Morales. Señores, saque desde el arco que favorece a Huracán. Está bárbaro el partido, insisto, ¿eh?
1: Barracas está más cerca del gol que el Globo. El Globo tiene casi siempre la pelota, pero cuando Barracas cruza la mitad de la cancha, ahí va. Cinco jugadores en el área. Insúa no tiene tiro, saca hacia atrás y ese zurdazo mordido se va controlado por Mesa. Insisto, Huracán es el dueño de la pelota, el que parece que domina el trámite, pero el que llega profundo es el Guapo.
0: La pelota es de Pereira, la salida para Huracán, otra vez Oscar. Desde ahí arranca el 10. Y tiene terreno y lo espera Milok. Insúa que no puede llegar. Campo Blondel, campo Blondel. Viene Blondel, la hizo bien Blondel. Justo la sacaron, Justo la sacaron. Porra que quiere, Porra que no puede. Engancha ahora, se fue sobre la izquierda. La metió para Insúa, la saca Insúa. Hay rebote, hay mano, dice el árbitro. No hay nada. El saque desde el arco que favorece a Barracas.
1: Camina y camina Martínez, ¿no?
0: Parece contrariado Morales por esa imagen que nos muestra el director, ¿no? Señor Grosso, ¿no? Hace con la cara, se agarra a veces. Ahí, diciendo, dámela, tíramela ahí. Va Bruguera, no llega Bruguera. Viene para buscar otra vez. Se toma
1: otra vez Martínez.
0: La cabeza Martínez.
1: Otra vez choque.
0: Va con Ibáñez, Ibáñez. Ibáñez la tiró para adentro. Va corriendo para buscar la pelota el jugador Kalinger. Va devolviendo Palazzo. La tiene Waller. La levanta Waller. La deja Pereira. Va llegando por aquí para buscar el balón. Otra vez el jugador Campo. Waller aparece en la salida. El jugador Kalinger. Viene llegando también Ibáñez. La nueva salida cuando quería Palazzo. Y aquí está controlando una vez más Pereira. Pereira, Oscar va. La quiere Blondel. Blondel. Blondel toca de primera para Ramírez, de primera bien para Kalinger, de primera para Ramírez. No pasó de casualidad, ¿eh? No pasó de casualidad, pero hay una falta, dice el árbitro. Hay una mano, me parece, ¿no?
1: ¿De Tapia?
0: ¿De quién, dice?
1: Me pareció mano, sí. Ese botoncito, Capraro también, igual que Tapia. A ver, ¿dónde está la mano? Ahí se la lleva Capraro con la mano izquierda, ¿verdad? Y después lo toma también al hombre de Huracán. Tiene un tiro libre, Oscar Romero, que va a poner en el área.
2: Le está insistiendo mucho hace varios minutos Martínez a Ramírez para que arranque desde afuera, que no le dé referencia a los centrales, que pueda asomar por el centro, pero también por alguna de las puntas.
0: Bueno, el Piti Minio armando la barrera más a la derecha, que el Piti. A ver, ahora sí me parece que Tapia lo está mirando. Ahí está, mirá, la media de Paraguay, ¿no?
1: La bandera de Paraguay, ¿no?
0: Sí, abajo. Muy bien. Tiene que usar las medias cortadas ahora los jugadores, esta cosa extraña, ¿no? Pero bueno, yo no voy a entender nunca, pero no importa. No voy a discutir más, ¿no? Ya estoy viejo, estoy grande y son las
1: Bueno, tampoco así, tampoco así.
0: Corta. Romero.
1: larga distancia ahí, ¿eh?
0: Aquí Wohler, juega Wohler, controla la pelota para atrás Wohler. Va saliendo en el fondo campo, le pega de zurda como viene. Aquí aparece Iván y la levantó Iván y la metió para Cortés. Campraro, devolviendo de cabeza.
2: ¿Sabe Brico que ya no se cortan más? Que vienen de fábrica directamente sin la parte del pie.
0: No lo sabías.
2: Le pasó a un amigo que compró un par de medias, sí. Se vio sorprendido.
0: Y si yo voy a comprar un par de medias para...
1: No, no sé. Te la van a cortar, la devolvés vos, ¿no?
0: Ah, la devuelvo. Un soquete cortado, la mía.
1: Y otra vez Ibáñez al área.
0: Estás jodiendo. Bueno, a ver, Ibáñez. La juega Ibáñez. Kalinjar, que no podía. ¿Es en serio lo que me está diciendo? Usted es pecorado.
2: Se lo juro, sí. No lo quería así, mi amigo, ¿eh? De hecho, no las usa más.
0: ¿Cómo te la van a vender cortada?
1: ¿No las devolvió? ¿No pidió la mitad de la isla?
0: ¿Cómo
1: pidió
0: la guita?
2: No, rompió el paquetito. Sin devoluciones.
0: Aquí está con la pelota Romero, va Oscar. Toca para Ramírez, Ramírez para Romero. Romero se frena. Romero va, la metió para Ramírez. Qué bocha que le metió Ramírez. Va, centro para Cortés. Insiste Ramírez. Qué bien que la pinchó. ¿Sabes que la hizo bien?
1: Sí.
0: Se le va larga, ¿eh?
1: Sí.
0: Se le va larga. A Huracán le falta una jugada clara, ¿no? Como la que tuvo Barraca.
1: Puede ser.
0: Llegar, llega, juega bien.
1: Está muy
0: falta
1: lúcido.
0: Una jugada clara.
1: Está muy lúcido Romero ahí para poner una pelota muy profunda y bien.
0: Kalinjar va, levanta la cabeza. Viene Ramírez, va Kalinjar. Viene Wohler, quiere la pelota otra vez. Cortés. Viño. Pasó.
1: Chocó, ¿no? ¿No? Chocó con Cortés.
3: Le explotó al lado al arquero, sí. No. Es eso. Quedó aturdido, me parece. Ahí ingresa el cuerpo médico.
0: A ver, vamos a ver, a ver.
1: Cae una bomba estruendo en los pies. Él la va a ir a buscar. Ahí ya levanta el brazo.
0: Después la izquierda le salta todo al lado.
1: O es por ahí el sonido. No, y...
0: pero puede ser una izquierda. Cuando explota eso, es una izquierda. Muchachos.
1: Después la jugada tuvo continuidad, no sé si no lo rozaron también.
0: También en la
1: disputa de la pelota, ¿eh?
0: Pero quedó aturdido también. ¿Eh? Sí. Que hace como que está aturdido, sí. El pitch. Ay, Dios.
1: ¿Estás bien? ¿Estás bien? Le pregunta Zunino.
0: Bueno. 26 minutos, che, 26.
1: Sí.
0: Se me fue el primer tiempo.
1: No sé. Todavía quedan 20, para un poco.
0: ¿Trajeron algo para Monzón?
1: ¿Trajeron alguna cosita para el...
0: maravillosa?
1: Sí, necesitamos, ¿no? Mañana. ¿Usted vuelve?
0: ¿Qué cosa?
1: ¿Se vuelve ya? ¿Para Rosario?
0: No sé, sí. ¿Eh?
1: Sí. Está aturdido todavía, niño, ¿eh? Bueno, puedes escanear el código QR.
0: Ajá.
1: Que aparece en pantalla y puedes votar quién crees vos que va a ganar la Copa Argentina. Ahí aparecen Boca, River, Independiente, Racing, pero vos podés votar al que quieras. He tenido algunos mensajes que me dicen, no puedo votar a Barraca. Sí, podés votar a Barraca, podés votar al que quieras. Esta es la tendencia nada más.
0: Catá.
3: Juli.
0: ¿Dónde te vas?
3: No se sabe todavía.
1: No se sabe.
0: ¿Domingo?
1: Tranquilo. No adelante nada, Catalina. Está muy bien.
0: Ata.
3: Juli.
0: ¿Dónde te vas?
3: No se sabe todavía.
0: ¡Alegia!
1: ¡Cala, tranquila!
3: ¿Vos?
0: El domingo.
3: Quizás te cruzo.
0: Ahí está, muy bien. ¡Se caía, Minio! Oh, ¡viene Pereira! Aquí está Blondel. La jugó otra vez Tapia para Insúa. La juega mal. Porra se fue al otro lado ahora, ¿eh? ¿Viste? Se quedó ahí, ¿eh? ¿Está mirando?
1: ¿Está bien?
0: Sí, ya sé. ¿Cómo le está mirando la película, la vez que...
1: No le gusta mucho el partido.
0: A mí me encanta. Insúa. A los peros a lo mejor no. Mandaron un mensaje. Horra que no puede. Lateral que favorece a Huracán. No sé si se paró el partido por algunos golpes, pero si no, la actividad va.
1: Sí. se sigue tocando el oído, ¿no?
0: Y sí, porque le explotó al lado, es horrible. Para mí también le saltó algo. Para mí, no sé, estoy en una cabina, yo no sé qué pasó de abajo.
3: No, no, acá me dicen, Juli, que está aturdido, que sigue aturdido. Claro. Sí, que los médicos decían eso recién.
0: Pero la bomba es al lado, te liquida. Aquí está Porra, va saliendo Pereira, controla Oscar. ¿O viste lo que hizo Oscar, no? La tiene Morales, quiere Porra, la metió para Bruera, va Bruera para Porra. A ver, Porra levantó la cabeza, Porra insiste, Porra que no puede. Y Morales, que se pasaba, habrá lateral ofensivo para Barracas. Y le dice de todo Morales a Porra.
2: Juli,
0: decime.
2: Clarifica Tony Arrigui, dice que las medias estas que no tienen la parte del pie, se llaman pantorrilleras, él las usa habitualmente, con medias antideslizantes.
1: Ya se retiró Tony Arrigui, le tiene que avisar barrio, nada más que se retiró, basta.
0: En mi barrio, zona sur de Rosario, si yo sigo a decir lo que me dijo Tony.
1: No, pero aparte Tony ya está en una condición física lamentable.
0: Imagínate, yo llego a los pagos del Pocho la vez y Coronel Aguirre dice, ¿vos sabés cómo es? Pantorrilleras.
2: Pantorrilleras, una moral Arrigui.
1: No puede ir a ver a
0: Chaca. Martínez, ¿a Martínez decía eso?
1: Sí. Tengo una pantorrillera, dice.
0: Sí, dale. ¿En serio se llama pantorrillera? Me están jodiendo.
2: De verdad.
0: De Martínez, va Insúa, Oscar, Romero, Waller. Uf, sentaron de colita. Viste, no dije nada, ¿eh? De colita.
1: ¿Cómo fue que dijiste la otra vez?
0: No, nadie.
1: Dale.
0: ¡Es culito!
1: Es el catedrático ahora.
0: No, es así. Aquí está Pereira. Hoy es el día del perro, ¿no?
1: Sí.
0: Saludo al perro Valero, ¿no?
1: Al perro. Al perro, nuestro amigo Perry.
0: Atención, señores, viene Blondel, pasa Blondel, sigue Blondel. No le puede dar todo, le dan todo lo que pasa por un lado, ¿no? Milón, que no podría. Aquí está Romero, se equivocó.
1: Le pide perdón Cortés porque le amagó picar y se frenó. Ahí el paraguayo que está jugando por delante del círculo central. Recibe con libertad, reparte bien. Acá se equivocó.
0: Perro Carnevale, nuestro asistente también.
1: También.
0: Le di un beso recién, felicitándolo por el día del perro. ¿Usted tiene perro la vecchia?
1: No.
0: ¿Cómo no vas a tener perro?
1: No,
0: la vecchia.
1: No.
0: No tiene mucho tiempo.
1: No tiene un perro.
0: No, usted mucho tiempo fuera de mi casa.
3: Brian tiene un perro.
2: Sí, H. No sabía que era el día del perro. Le mando un fuerte
1: ¿cómo
2: abrazo.
1: ¿Cómo se llama?
2: H.
0: H. Claro, está bien.
1: No pregunte por qué, ¿no?
0: Por un acá.
2: No, imagínese.
0: Claro, está bien. El mío se llama Homero.
1: Ah, pensé que tenía otra letra.
0: No, Homero. También con H.
1: Ríe, Cata.
0: ¿Cata, vos tenés perro o no?
3: No tengo. Sí tengo perro y gato. Pero no viven conmigo, por eso.
1: No me acordé,
2: sabe cuándo viaja, no sabe si tiene perro.
0: Ah, una cosa.
1: No me acordé.
0: Barracas, Huracán, Cata, ¿eh?
3: Un saludo para Ramón y para Dulce.
0: Ramón. Salida para Huracán, Blondel. La tiene por aquí Ramírez. Va Blondel, quiere Cortés. Es buena la pelota para Cortés. Le pasa a Waller. Cortés la juega mal. Y el balón será para Miño. Estamos en la Copa Argentina, donde usted sabe, todo puede pasar. Todo puede suceder. 32 de este primer tiempo. 0 para Barracas. 0 para Huracán. La saca el Piti, la saca Miño. Viene Bruera, Pereira. Se plantó Pereira bien.
1: Sí.
0: No llegaba Bruera. Ahora sí, gana bien el grandote. Fuera de juego de Morales. Correcto. Viene en línea.
1: Estaba atento, ¿eh? Estaba atento Bruera. En el rebote de Bruera. Claro. Martínez, que tiene las manos mojadas. Le pido que le sequen la pelota, claro. Y es lo que no hizo en esta acción. La cazapelota le dio una mano, le ayudó. O las dos manos.
0: Aquí está Romero. Romero. Juega por afuera, va Pereira. Levantó la cabeza, Ramírez por adentro. Oscar, va Romero otra vez. La pinchó Romero. Atento estaba Miño cuando quería el jugador Ibáñez. Miño. Morales, sacó el estilo Hugo Orlando Gatti.
1: Vos sabés que sí, muy bien.
0: ¿Te acordaste?
1: Muy bien, sacaba así, con la mano arriba. para abajo.
0: Cortés.
1: Bien.
0: Un adelantado el loco. Pereira. Aquí está Blondel, Blondel la perdió, recupera la pelota Blondel, no puede, porra, va y suba, la metieron para Blondel. ¡Blondel! Afuera. El saque desde el arco que favorece a Baracas.
1: Un buen intento porque se liberó después de la pared, Blondel tuvo un espacio y le dio, no están sobrando los espacios en el fondo de Barracas, que se recluye con cinco defensores, con los volantes también pegaditos de allí. Y ahora, cuando va a sacar Miño, todo para Bruera y a rodearlo para la segunda pelota.
0: Le pegará la pelota el Pichi Miño. Va Miño. El envío largo de Miño. Viene Waller, ganaba Bruera, se cae solito. Pereira la revolea. La revolvió nomás. Ramírez va, empuja desde atrás de Martínez. La quiere Tobio de Martínez, la tira larga. Ha dividido otra vez con el grandote Bruera. La va sacando en el fondo una vez más el jugador Palazzo. Viene a buscar otra vez Capraro. Capraro la tira larga, viene Palazzo, no va a llegar. Este Pereira le da como puede, la saca como puede. Viene Morales, se da, ¿eh? Sí. Y controla la pelota Oscar, la tiene Romero, que bien que enganchó. Sigue Oscar para Waller. Waller, me gusta el partido del 10, ¿eh?
1: Sí, a mí también, desde que empezó. Es un toque de distinción en un momento de cierta roticidad del juego.
0: Waller va por afuera buscando la pelota y la salida para Palazzo. Otra vez para Oscar. Levantó la cabeza Oscar. Sigue levantando la cabeza Oscar. Ahora sí, la cambió de frente. Creo que la cambió, ¿no? La tiene Blondel. Blondel para Campo. Campo va, se frena. Dásela al 10. Buscalo al 10. Buscalo al 10. En la busca al 10. Ahí la busca al 10. Dásela. Dásela al 10. Si la busca, dásela. Se lleva 3 encima, ¿viste, no? Y controla el balón otra vez en la salida. Palazzo. Uh-huh. La metió Ibáñez. No lo dejan tan libre ahora, Oscar, ¿no? Iván 3 arriba ahora. Y aquí Waller, Bruera para marcar.
1: Dígame. Un poco impreciso se hizo el partido ahora, ¿eh? El sí, juego señor. Se presta la pelota. ¿Sabes?
0: Aquí está tiene... Oscar. Romero. Se la da Blondel. Le pica Cortés. Era buena. Cierra. Adivina Capraro. Porra que no va a llegar, controla la pelota otra vez Huracán, la jugaron para atrás, la tiene Campo, la quiere Blondel, este Blondel, Blondel mira, toca de primera Blondel, Kalinger que va, se frena, la metió para el 10, por adentro va Blondel, Romero la quiere meter para Blondel, no puede, y va saliendo Porra, toca de primera para la salida del jugador Miloc, la regala Miloc, la tiene Kalinger, amaga Kalinger, la juega para atrás y empieza otra vez Huracán. Waller.
2: No saben cómo celebró Martínez recién la recuperación tras pérdida.
0: Aquí está Waller. Waller para Pereira. Espera, no sale por ahora Barracas. Pereira le dice, vení, acércate. Pereira la tiró para Cortés. Devuelve Capraro. La tiene el 10. Amaga el 10. Sigue el 10. La mete para Ramírez. Fuera de juego. Fuera de juego de Ramírez. Correcto. El asistente, ¿quién es el señor?
3: Maximiliano Castelli.
0: Gracias, Catar.
1: Mira, a ver, cuando Romero amaga y quiere filtrar la pelota, está claramente adelantado el jugador Huracán, que va a participar. No, no marca por presión Barracas, sino que retrocede, pone las líneas bastante justitas y deja que sea Huracán el que se equivoque en el último pase o en la entrega.
0: 37 minutos, Bruera va, la saca otra vez en el fondo Pereira, le queda a Martínez. ¡Mentira! Pelota que sacó este muchacho. ¿Y vos viste cómo le pegó el gitano?
1: ¿Pero de dónde le dio?
0: ¡Tremendo! ¿No? La bestia, mirala.
1: La pelota suelta, ahí le va a quedar Martino. No se la pensó dos veces sobre pique. Se metía arriba, ¿eh? Espectacular. El manotazo de Mesa que por segunda vez salva al arco de Huracán.
0: Hermoso gesto aparte, ¿eh? Mano cambiada. Estupendo el arquero de Huracán. Acomoda la pelota Tapia. Está Tobio. Está Bruera. Está Morales. De Martini también quiere. Mirá, el nene le grita, metela ahí, metela, metela, dale. Tapia va, centro de Tapia. Bruera que la bajaba. De Martini, Bruera. ¿Fuera de juego? ¿Fuera de juego?
3: Así es.
0: Algo marcó, ¿eh?
1: Sí, sí, offside.
0: Algo marcó y Suá se lo quiere comer.
1: Me parece que después del primer cabezazo fue. No fue. Espera. Igual no hay VAR acá, no hay nada que revisar. En la Copa Argentina no se juega con VAR, ya está sancionado, pero bueno, nosotros vamos a chequear a ver si hubo error o no.
2: Acá se pararon todos los suplentes a mirar la tablet, ¿eh?
1: Ahí hay offside.
0: ¿Qué?
1: Ahí hay offside. Déjala correr un poquito, sí. Cuando quiere participar.

0: ahí había offside.
1: O sea, no era Bruguera que estaba en offside, ¿eh?
0: No.
1: El otro jugador que quiso participar.
0: Sí, señor.
1: Si eso hubiese quedado quietito, tal vez. Muy bien, Eleña. ¿Qué es el señor?
2: Juan Mamani.
1: Muy bien.
0: Jugada rápida, es difícil.
1: Bien, bien, muy bien.
0: Al límite, no es sencillo.
1: Muy bien. ¿Cómo me gusta esto? Sinobar, recontrabar, superbar, ¿no? 7 minutos revisando la jugada,
0: no, el otro día,
1: arriba, viste, acá, pum, pum, chau, listo. Sí, sí, sí. El viejo fútbol, con las dos hinchadas.
0: Sí. Bueno, ¿no? El otro día no había bar y estuvo en 7 minutos para meter un córner, ¿no?
1: Morales, viene Morales, va Morales, Morales que iba, señores, sacaba la pelota Ibáñez, se apura ahora el gitano Martínez y va Barracas que tuvo las mejores, ¿eh?
0: Sí.
1: Tapia va, rebota el balón y lateral que favorece una vez más a Barracas. Viene Tapia, la quiere Martínez. Tapia para Porra, se frena, engancha para afuera, tiró el Mioca, pasó otra vez con Mioca este muchacho, falta. Otra vez tiró el Mioca, la vez que lo viste, ¿no?
0: Sí, y pasó, ¿eh?
1: Y pasó.
0: Y la falta de Romero de atrás. El paraguayo lo enganchó. Acá. ¿Tira el caño?
1: ¡Hey!
0: Pasa. Medio sucio. Y después trancazo de Romero. Y lindo tiro libre de costado para Barraca para tratar de irse en ventaja en el final del primer tiempo.
1: 39, casi 40. Se pasó rapidísimo. Buenas.
0: Allá atrás, le dice.
1: El guapo, ¿viste abajo?
0: Sí, sí, sí, sí.
1: Que vendría a ser la pantorrillera. ¿Cómo era? No entiendo.
3: Pantorrilleras.
1: Ahí está.
0: Allá atrás, le dice Zunino. La marca allá atrás, le dice a Tapi.
1: Bueno. Acomoda el 10. Y en el área está para meterse Bruera. Y en el área está Martínez. Y también está De Martínez. También está Tobio. Y viene Capraro más atrás. Y lo va a meter el 10. A ver. Llegará el envío de Tapia. Va el 10. Al primer palo se pasaron todos. Rebote afuera. Mirá.
0: De casualidad.
1: Pero sí se la llevó por delante.
0: Bien pudo haber terminado en contra el palo esa pelota. Tapia. Lindo centro con mucho veneno. Hay un rechazo de Pereira y la pelota le termina pegando en la cabeza a Bruguera. Que no se dio cuenta.
1: Cabeza cara fue, ¿no? Va saliendo otra vez. Waller. Juega para atrás. Este es Palazzo. Estamos 0-0. Merece un gol este primer tiempo,
0: sí,
1: lo que queda, ¿no?
0: Sí.
1: Y merece un gol.
0: Las más claras fueron de Barraca, que casi no tuvo la pelota, que le deja a Huracán esa tenencia, retrocede, casi no presiona, pero cuando sale, llega.
1: Aquí está con la pelota Palazzo, juega por afuera, la mete para Waller. ¿Qué pasa? ¿Qué dice Insúa?
2: Como loco, que se tire Tobio, porque parece que pidió el cambio. Le está pidiendo que se tire.
1: Aquí está con la pelota otra vez en la salida Huracán, el envío largo para Ramírez, no puede, viene Capraro. Y ahora sí, ahora sí, ahora sí.
0: Pero le dice que espere, ¿no?
1: Le dice que espere. Bueno, quédate ahí.
0: Ahora sí. Se tira Miño, mirá.
2: Ahora se tira Miño.
0: Esto, entre tantas modificaciones que va a hacer la FIFA para el Mundial, lo que pasa es que, claro, no está en el radar de la FIFA esto. Porque es el único lugar en el mundo donde sucede esto.
1: Esto es la gran Cacique Medina.
0: Ahora se toma el oído, Miño, pero en realidad sabemos que es para que lo revisen, para que Tobio se recupere o no.
1: Empezó todo ahí. Que mira el perro acá, ¿sabes? Empezó todo ahí. Yo te digo dónde empezó esto. Empezó en San Luis, en el Juan Gilberto Funes. Estábamos con Lombardi, el alcahuete de Frentes fue y dijo, mira, acá Medina le dijo al asistente que vaya, era un, no sé, masajista, guatero, no sé, le dijo que se tire Herrera, así reacomodo el equipo. Y ahí empezó todo.
0: En realidad,
1: con Herrera y Medina.
0: Lo están atendiendo a Miño, pero en realidad el problema lo tiene Tobio.
2: Sí, estaba elongando Tobio recién. Pero...
0: Claro, el problema lo tiene Tobio. Entonces, Miño aprovecha, porque no se puede jugar con un arquero.

0: Empezaron a copiar, entonces copiamos lo malo. Bruela que no podía. Waller, juega Waller, entrega de primera Waller. Va saliendo otra vez. Campo, por afuera, Kyle Blondel. Se frena Campo, toca para Waller.
1: Vamos hasta los 48, tres minutos más.
0: Bueno, le agradezco. La salida otra vez para Huracán. Palazzo, va saliendo, levanta la cabeza, toca para Oscar. Levantó la cabeza Oscar. Oscar va, juega para Cortés, por afuera lo tiene Ibáñez. Bueno, se le fue por abajo Ibáñez. Se acaba la primera parte. Cero para Barraca, cero para Huracán. Hay muchas cosas para repasar de esta primera parte aquí en la cancha de Arsenal.
2: Partido difícil para los dos puntas de Huracán, porque Barracas defiende con 5 y aprieta las líneas con los volantes también, no tienen espacio.
0: Aquí está Morales, viene Morales, se frenó Morales, la metió para Insúa, me gusta esta, ¿eh? ¡Pégale, pégale! Insúa la metió para adentro, no se animó a darle, ¿no?
2: No.
0: No se animó, y viene Oscar, esta es buena para Huracán, que solo que está Cortés, que solo que está Kalinger, viene Kalinger, va Kalinger, quiere Kalinger, la mete para Cortés, Ramírez va por adentro, Cortés amagó, la metió para Kalinger, otra vez para Cortés, sigue Cortés, nada dice el árbitro, absolutamente nada, este es Tapia. La pelota larga buscando a Morales, y va Morales, y va Morales, y Bruera va a meterse en el área. Y este es Morales, que solo que está Porra, solo Porra. Porra que recibe, Tapia para Porra, Porra que se da vuelta, Porra que le da Mesa. Señores, salvando una vez más a Huracán.
2: Creí que le daba Tapia de una, estaba pisando el área. Buena corrida por afuera de Morales, va a llegar al área Tapia. Yo supuse que ahí le iba a dar, pero se la quiso dejar a Porra, que tuvo que hacer un rodeo. Y ya después perdió eficacia el remate.
0: Aquí está Cortés, juega Cortés. Entrega de primera Cortés para Oscar. Romero la mete para Blondel. Tres minutos más, como decía Brian. Tiene la pelota otra vez el jugador Ibáñez. Ibáñez para atrás, otra vez para Blondel. Va Blondel. Esto no puede terminarse la serie. Blondel, no puede terminarse la serie.
2: Le pido por favor.
0: No, no puede terminarse la serie. Campo va para Blondel. Va sacando la pelota Tobio. Viene Insúa, no puede. Le queda otra vez a Campo. Campo Eva, juega para atrás, la tiene Oscar, juega para Cortés, va Cortés, sigue Cortés, Cortés, juega por afuera para Campo que va, insiste, Huracán por adentro, se va ubicando Blondel, la tiene Oscar, Oscar, tocó de primera, la perdieron, este es Insúa, no puede llegar, Kalinger, controla Romero, no puede, este Porra, la mete para Bruera, Bruera que la va a perder. Tapia que lucha, la pierde con Waller. Waller va, juega por adentro, la deja pasar muy bien. Inteligente, Tobio. La pelota del Piti Minio.
2: Se prestaron ahora la pelota, hay muchas imprecisiones en las entregas. Se perdió profundidad. Y ahí está la colega Morena viendo a Blondel. Morena Beltrán.
0: Miloc Martínez. Engancha Martínez, la tiene Martínez, juega hacia atrás Miloc. Controlaba la pelota otra vez el jugador Capraro para Tobio, Tobio para De Martini, levantó la cabeza, pica Bruera, va Bruera, Porra con la pelota, la quiere Morales, se va cerrando, por adentro va llegando otra vez Martínez, la metieron para Capraro, este Porra, se frena Porra, Porra va, quiere Martínez, la metieron por afuera, la metieron para Capraro, Capraro para el gitano, Martínez con Porra ahora, mete Porra, no puede Porra, insiste Porra, nada, Porra va, uy qué bien que enganchó Porra, la va perdiendo ahora, la quiere Waller, Waller va, la quiere sacar, la sacó Waller, linda, linda, la va sacando Ibáñez, se la regala Tapia, la tiene Morales, enganchó, qué bien que había enganchado, si sí pasaba, este es Blondel, la tira larga Blondel, viene para buscar Ramírez, todo lo buscaba, mano. Hay mano de Ramírez,
2: sí, sí.
0: Insúa para entrar.
2: Sabiendo que perdí arriba con Tobio, Eric Ramírez a lo Diego, pero de una manera más ampulosa, levantó el brazo.
0: La última, la última pelota. Si no la tiran, si no llegan al área, se termina. Mira el árbitro, su cronómetro. Envío largo buscando Insúa, Campo, no hay tiempo para más me parece. Final de los primeros 45 minutos, señores. Cero para Barracas, cero para Huracán aquí en la cancha de Arsenal.
2: Arrancó bien, se fue pinchando. Huracán tuvo la pelota, tuvo la distribución, pocas situaciones. Salió por los espacios Barracas, que fue más profundo y tuvo las dos o tres más claras, convirtiendo a Mesa en figura. Vamos a hacer una pausa. Estamos por la Copa Argentina.

centro de Vázquez.

0: vuelta en la cancha de Arsenal. El partido está 0-0, pero ha sido un primer tiempo entretenido, con opciones, sobre todo para Barracas, que tuvo en los pies, por lo menos de Morales y de Bruera, en varias oportunidades, o la de Martínez, la posibilidad de ponerse en ventaja. Mesa impidió que Barracas, que no tuvo tanto la pelota como Huracán,
1: no,
0: pero que hubo muchas más situaciones para el lado del equipo que dirige Insúa, no pudiera ganar este partido por ahora.
1: Dos planteos bien diferentes. Huracán con el balón, haciéndolo circular, con Romero, Oscar Romero como eje de circulación, y con poca llegada, con poca profundidad. Barracas le dejó esa pelota, le entregó la posibilidad del avance y finalmente le salió rápido. Le salió de contra y le llegó así. Con Bruera, por ejemplo, justo el cruce de Waller, cuando Mesa estaba por detrás. Pero ya Bruera tuvo la primera muy clara. A los 12, pérdida en la mitad de la cancha. No le cobraron falta a Romero y sale rápido. Barraca de contra. Morales abre la pelota hacia la izquierda. Centro Morales. Pierna derecha. Pierna derecha. No, no hay falta sobre Oscar Romero. Morales abre la pelota hacia la izquierda. Centro atrás de Waller. Morales y la pierna derecha estupenda de Mesa, evitando el gol. ¿Habrá más? Sí. Insúa, pase atrás. Zurdazo cruzado, mordido de Bruera, que no termina bien. 37, son todas de Barracas, todas de Barracas. La pelota debe haber sido 70-30 para Huracán, pero eso no significa nada. Ahí le da Martínez, el lateral derecho le pega genial, la pelota se va abriendo y Mesa estira el brazo izquierdo, el brazo derecho, mano cambiada arriba. Todo para Barracas, inclusive este tiro libre de Tapia. Dos cabezazos del área, este es el tercero. Hay una posición adelantada que sanciona al asistente. Bruera dice que no, porque él entraba de atrás. Claro, la sanción no era para él. Ahí hay un cabezazo. Hay este cabezazo y hay un hombre adelantado de Barracas que intenta intervenir. Después, por detrás, la empujaban habilitado. Todo de Barracas, Huracán dio la sensación de tener el juego controlado, pero fue el equipo de Rubén Darío Insúa el que más exigió a Mesa y estuvo cerca de quedarse con este primer tiempo, que en definitiva no tuvo goles. Ya volvemos después de la pausa.

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seguimos en la cancha de Arsenal, estamos en Sarandí, estamos en la Copa Argentina, están empatando 0-0 Huracán y Barraca Central. Después de un primer tiempo entretenido en el arranque y después se pinchó un poquito. 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Estamos en Sarandí. En un ratito, segundos 45 de minutos, están empatando Huracán y Barracas 0-0.

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0: estamos de vuelta en la cancha de Arsenal. Se vendrán los segundos 45 minutos. Esperamos, aguardamos por los goles. Ya están los árbitros dentro del terreno de juego. Y vamos a ver si hay modificaciones o no. Cata, ¿vos qué decís?
1: ¿Sabés que siento que sí? Ahora te lo voy a confirmar.
0: Dale. ¿Y usted, Pécora, siente lo mismo por el lado de Huracán? Creo que sí.
2: Creo que sí. Sí,
3: ¿no? Mientras tanto, vos podés escanear el código QR que te aparece en pantalla, podés votar.
0: Sí.
3: ¿Quién va a ganar la Copa Argentina?
0: Ajá.
3: ¿Sí? Tenés ahí todas las opciones de los equipos que todavía siguen participando. Aparecen Boca, River, Independiente, Racing, pero podés votar al que vos quieras.
0: Ajá. Fue al baño, Pécora, me dicen. Perdón, bueno, no sabía.
3: 15 minutos.
0: No, pues no, fue al baño recién, justo. Ah. Te agarra vos, la beca, que te bajás todo el... del auto cada vez que venimos a la cancha. Uy, tengo que ir a la estación.
3: No, el problema mío cuando tomo cierto café, nada más.
0: Ajá, bien.
3: Bueno, tenemos amistoso de la selección argentina, ¿eh?
0: Para que se acuerdan.
3: El sábado 6 de junio, Argentina juega contra Honduras y se va a ver por la noche por TC Sports. Y no solamente ese, sino también contra Islandia. El martes 9 también se verá por TC Sports por la noche y todos los partidos de la selección argentina en el Mundial, más una enorme cantidad de partidos también.
0: Bien, ¿cómo acostumbramos? Con el señor Peller, con el señor Senosiedín, con el señor Edul. Está viajando Lombardi también. Bueno, dos modificaciones, Cata.
1: Sí, dos modificaciones. Juli se retira con la 32. Fernando Tobio, que había sentido una molestia en el primer tiempo, para que ingrese el número 15, Jonathan Rack. Y la segunda modificación, se retira Iván Tapia, el 10. Ingresa Gonzalo Maroni con la 33. Dos modificaciones para este segundo tiempo y sin amonestados en Barracas.
0: ¿Y en Huracán?
4: Mismos 11, sin amonestados.
0: Bien, perfecto. ¿Volvió del baño, Pécora?
4: No, estábamos con algún percance, pero bien, óptimos, ¿eh?
0: Está bien.
3: Percance.
0: A lo mejor. Hace mucho frío, ¿vio? Bueno, señoras y señores, el comienzo de los segundos 45 minutos. Ya están jugando Huracán y Barracas. Por ahora el partido 0-0. Estamos en la Copa Argentina. El ganador de este encuentro, ¿con quién va?
4: Estudiantes de La Plata.
0: La va sacando en el fondo otra vez. Jalil Jiménez, Bruera. La tiene para Morales. Morales va, Bruera. ¡Que no pudo! Otra vez estuvo cerca. Barracas, no te podés distraer, ¿eh?
3: 20 segundos. A los 20 segundos del primer tiempo, Huracán. A los 20 segundos del segundo. Ahora Barracas.
0: Capraro. A ver qué hace Capraro. Maroni se mete en el área. Viene Bruera. Le quedó Maroni. No, lo de Mesa. Ya es la figura del partido, ¿no?
3: Sí, señor.
0: Está clarísimo que es la figura del partido, este muchacho. ¿Viste la que tapó la Vecchia? Sí, sí. Mirala.
3: Pero no me grites. Bruera peina, como siempre. Bien habilitado. Aparece por detrás. Zurdazo. Mano izquierda, brazo izquierdo para evitar el gol de Maroni.
0: Todo. Va a meter la pelota Insúa.
3: Todo cabecea Bruera.
0: Va a meter la pelota Insúa. A ver, viene Capraro. Se están tomando en el área. Quiere la pelota Bruera. Atención, a ver. Raque viene de Bartini, que iba también. La pelota le queda a Cortés. Y levanta la cabeza Cortés. Y viene Cortés. Y no puede seguir 0-0 con la cantidad de jugadas que hubo. Tiene la pelota. Romero. ¿Viste lo que hizo Romero?
3: Arma.
0: Pero el Dioca también, ¿no? Romero, no sé si pasó con Ioca o no. Pasó por el costado, me parece. Ortes. Viene Romero. Va Romero. Igual pasó bárbaro. Romero juega para Campo. La tiene Campo por aquí. Viene por adentro Ramírez. Va llegando Cortés. Sigo cerrando. Blondel. Tiene la pelota Waller. Empezó el segundo tiempo como empezó el primer tiempo.
3: Totalmente.
0: Apenas arrancaron, jugada de gol.
3: No, además Barracas profundo y Huracán reteniendo mucho la pelota. Ahí está, ataque estacionado y no sorprende.
0: Iba sacando la pelota de Raque en el fondo. Reemplazante de Tobio. Se desespera el gallego y suba la pelota para atrás. La tiene Waller. Esto no puede irse a cero. La Vecchia.
3: Pido por favor.
0: Insisto, Romero va. No puede llegar Blondel. La pelota será del Piti Minio.
3: Arranca por izquierda ahora Blondel, o es circunstancial. Lo del 2 que juega de volante por la derecha, ahí está volviendo a su posición. Maroni bien abierto ahora por izquierda. A ver lo que hace Romero. La tiró, pero medio sucio.
0: Por el costado, ¿no?
3: Capraro, sí. Cerró justo la pierna.
0: La pelota larga otra vez. Viene Bruera, cabecea todo Bruera. Va el grandote, quiere Cortés. Y va Cortés ahora, la mete por afuera. La metieron para Ramírez.
3: Para Mar-
0: estar, ¿eh? Para mí, ¿eh? De rack, ¿no? Fue la falta.
1: Lindo, sí, correcto.
4: Acá pide amarilla en el banco de Huracán.
3: Hizo rack, le hizo rack.
0: Amarilla.
1: Y Suba hizo con las manos como el gesto de innecesaria la falta.
0: Era para tarjeta para mí, ¿eh?
3: Para vos, para mí también, somos dos. Porque además estaba lejos de la pelota, la jugada que podía tener continuidad.
0: Capraro que no puede, y va Huracán y quiere Blondel, centro para Blondel, la va sacando Rack y controla la pelota otra vez en la salida Cortés. Habrá lateral que va a ser Ibáñez, lo toma el gitano, lo toma Martínez. Y van a meter la pelota en el área. Blondel dice, tíramela, tíramela. Va Oscar. Oscar juega por afuera. Quiere la pelota Cortés. ¿Dónde la tiraron? Viene a presionar, viene arriba. Ahora Huracán. La saca Rack. La sacó Rack. Aguanta Morales. Con

0: Oscar con Romero, Morales, Romero, Ibáñez, no puede Ibáñez, Ibáñez que no podía, tampoco podía Romero, pica Bruguera, pica Insúa, está solo Insúa. Bueno, no sé qué quiso hacer Morales. Va recuperando la pelota Blundell, Blundell, levanta la cabeza, le pica Cortés, le marca otra vez el envío, Kalinger, va Martínez con Blundell.
1: Salí de acá, le dijo, ¿no?
0: Martínez con Blundell y la pelota será otra vez para Huracán. Marcó el tiro libre el árbitro.
2: Zunino lo llama, ¿no?
3: Sí, algo le dice porque venía jugando fuerte.
1: A mí me decís, no dice nada. No dice nada. Decía a él.
0: Salida para Huracán. Va pidiendo la pelota a Cortés. La metieron para Oscar. Romero. Entrega a Romero. Otra vez para campo. Campo por afuera. Y ahora Waller para atrás. Espera Bruguera. Mismo sistema, ¿eh?
2: Mismo planteo.
0: Claro. Exactamente. Adentro para Ramírez. Va Ramírez. Ramírez. Sigue Ramírez. La marca de Rack, Ramírez, que bien que le hicieron, la hizo bien Ibáñez, la metieron para Cortés, este para Romero, toca Huracán, busca, no se desespera el globo, el equipo de Martínez, tiene la pelota Pereira, Bar, levantó la cabeza Pereira, Pereira va, Pereira, entregando de primera Pereira, la mete otra vez para la posición del de jugador Palazzo, otra vez para Pereira, mueve la pelotita Huracán, este es Waller, Oscar, Waller.
2: No va a volar. Te diría, no se desespera Huracán. Uf, uy. Eso es falso, sí. Y tampoco se desespera Barracas para recuperar la pelota. Deja que el globo se recree en la mitad de la cancha hasta que en un corte o en un mal, una mala entrega le sale rápido.
0: Bueno, rápido. Otra vez dice el árbitro. Espere. Espere. Espere. Oscar frente a la pelota, Blundell, Ramírez, algo le dice a Pereira, Pereira se va para el otro lado, Ramírez parece decirle, mirá que se fue para el otro lado el central, ¿no? El capitán, parece, ¿no? Y Oscar mira, y la toca para Blundell, a ver qué hace, Blundell, apunta a Blundell, y la tiene Waller, Waller va, centro para Pereira, la bajó Pereira, va llegando Kalinger, Milón que la va sacando, la tiene Morales por aquí, la tira larga Morales, ya pica Porra, ya pica Porra, ya pica Porra, se la tira Maroni o no, la metió bien para Porra, a ver qué hace, está habilitado, Porra va, enganchó Maroni, Porra. Y no buena, la intención sí. Por lo menos.
2: Corrió bien Maroni la cancha, con velocidad, con precisión, después no la terminó, pero está muy claro el partido, muy claro, muy planteado. Huracán y la pelota, Barracas se la deja, le permite que la maneje ahí, llega nada el globo y Barracas siempre es mucho más amenazado.
0: Blundell que la tiró larga, viene a buscar Kalinger, se va frenando. Kalinger controlaba la pelota en la salida otra vez. Ah, mirá vos. Milón se durmió, la metieron para Cortés. No puede, de Martínez la va sacando. Capralo que completa. La viene a buscar Martínez. Habrá lateral para Huracán. Se durmieron en el fondo. Grita de Martínez. Grita Insúa. La pelota es para el globo, para Huracán. Por ahora el partido 0-0. 7, casi 8 minutos. A mí se me pasa rápido el partido. No sé por qué.
2: Porque estás entretenido, porque la estás pasando bien, porque tenés buena compañía en la cabina, todo.
0: Todo. Buen Morfe de la Copa Argentina. Bien, estamos bien, ¿no?
4: Siempre se puede estar mejor.
0: ¿Y sí?
2: Otra vez Iván.
0: Centro para Cortés, con las manos, Capraro. Iba sacando la pelota una vez más, Barracas, para Maroni. Va Maroni, levanta la cabeza Maroni. Maroni la cambió de frente, la hizo bien para Morales, que solo va por afuera Martínez. Bruguera va, a ver, viene Bruguera otra vez, viene Morales. Está cerrando Palazzo cuando la tiraba Martínez. y sale Huracán. Y tiene la pelota Romero. Y va Oscar. Le pica Cortés. No la tira Romero. La metió para Ramírez. Devolución para Oscar. Oscar la tira larga de primera para Kalinger. Atrás lo tiene Ibáñez. Recibe Ibáñez. Otra vez para 10. Oscar. Romero. Romero va. Kalinger que quiere. Ibáñez por afuera. Oscar toca para Waller. Waller abierto para este campo. La marca de Insúa. Y por adentro otra vez Ramírez. Y por adentro quiere otra vez Blondel. La tiene Oscar. Y la mete para Cortés. Y va Cortés, y este Blondel, enganchó Blondel.
2: Afuera, bueno. Le gusta pegarle de afuera a Blondel, ¿eh? Ha hecho algún gol importante últimamente. Acá engancha, se pone pierna izquierda, no le da mal. Termina por arriba del travesaño. Pero por lo menos terminó la jugada Huracán, que le ha costado mucho hacerlo durante el juego.
4: Bueno, vamos al cambio. Dos goles, Blondel, uno por Copa Argentina contra Olimpo de media distancia.
0: Gracias. Vamos al cambio, Cata.
3: Así es, se retira con la número 9 Gonzalo Morales. Ingresa un ex Huracán, el número 11 Norberto Briasco.
2: Bueno. El Beto Briasco a la cancha, entonces. La característica distinta de Morales, un poco más rápido.
0: Blondel para Cortés, que solo que va Ramírez en el segundo palo. Se frena Cortés, lo aguantó bien Insúa, lo aguantó muy bien. La metió para adentro, la metió para Blondel ahora, Waller para atrás. Y espera Barracas. Y va saliendo una vez más el jugador Waller. Oscar de primera, Kalinger, Blondel, Cortés, Kalinger. Le queda Ramírez, no puede. Y va tocando bien hasta que la perdieron.
2: Es interesante el aporte de Maroni cuando entra en el segundo tiempo, viene abierto sobre la izquierda. Un jugador lúcido, un jugador de buen pase y llegador.
0: Va saliendo Huracán.
2: Falta.
0: De capital, ¿no?
2: Lo atropelló.
4: Así
2: Pereira,
4: es, el Payo Pereira. Capitán ante la ausencia de Galíndez.
2: Sí, sí. Antebrazo en la nuca, el cuerpo todo encima.
0: Insúa frente a la pelota, Maroni también. Briasco se mete en el área, Rack también va. Tiene buena altura, Bruera. Rack, que debe medir más o menos que Bruera, ¿no?
3: 1.88, Juli.
0: Viste, ahí nomás. Rack en el segundo palo, decime.
2: No, que no son fáciles estos tiros libres porque está muy, muy frontal.
0: Bueno, ¿dónde la tirás? No, va, ves que ahora cambiaron, va para el otro lado.
2: Ahora sí.
0: Van para el otro lado. Porra es. Porra, le dice el gallego. Insúa. La tiró mal Insúa. Recupera la pelota Cortés. Cortés iba. Hizo la personal. Nunca miró Cortés.
2: Nada.
0: Controla el balón otra vez el jugador. Maroni levantó la cabeza. A ver, centro del área. Viene Bruguera. No puede. Le queda el balón a Capraro. Insiste Capraro. Tampoco podía. Salida para Ibáñez. Va Ibáñez. Falta. Tiro libre para Huracán.
2: Ese tipo de centro frontal es muy difícil, ¿no? Encuentra a los defensores plantados de frente a la jugada y a los delanteros mal perfilados. Acá las dos tapadas de Mesa, habrá una más. Tercera arriba. En realidad la primera se interpuso Waller. Pero Mesa se está convirtiendo en la figura del partido. Salva una y otra vez.
0: Los arqueros de Huracán, ¿no? Se puede decir, los arqueros de Huracán, ¿no?
4: Sí, ha sido héroe en varias ediciones de Copa Argentina, el Mono Mesa, fundamentalmente en los penales en los últimos años.
0: Pero Galente y Mesa, mirá si tiene arquero Huracán como para mirar para arriba. Viene Maroni, va Maroni, le pica a Bruguera, se le metió delante de Bruguera. O sea que se le metió. Sí. Maroni lo mira como diciendo, no, mira para el otro lado. Sacame la gente de encima.
2: Claro.
0: No te me metas adelante.
2: Me juntaste la gente.
0: Claro.
3: Le hizo el gestito, ahí con la mano. Te cruzaste.
2: Me juntaste la marca.
0: Corrió mal, claro.
2: Hola, Renato.
4: Se vienen dos cambios en Huracán, Bizanz y Nervo.
0: 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Bueno, enseguida vamos con los cambios. Bizanz, me dijiste, y Nervo.
4: Así es.
0: Viene Insúa para meterla. Capraro dice, mirá, jugámela acá atrás. Viene para meterse Bruguera. está Rack, está De Martini también, señores. Lo están tomando Bruguera, zafa De Martini, centro del segundo palo, cabezazo otra vez de Bruguera, por arriba.
2: Todo, todo cabecea. Todo lo que vuela termina en la cabeza de Bruguera esta vez. Con mucha marca encima, buen centro de Insúa, se va abriendo la pelota. Desató Pereira, lo incomodó al grandote.
0: Por afuera va, llegando Blondel, se va cerrando ahora. Lo miran a campo, se cierra Blondel, recibe campo. Y viene a buscar la corte, jugaron para atrás. La pelota es de Boller. Va Boller. 14 minutos tenemos de el segundo tiempo en la Copa Argentina. Todo puede pasar, todo puede suceder. Por ahora el partido 0-0. Waller la metió por adentro. A ver, quiere Cortés. Kalinger la perdía. Insúa le da para arriba. La aguanta Bruguera. Gana muy bien Pereira. Muy bien Pereira. Este es Oscar. Va Romero. Sigue Romero. Toca de primera para Ramírez. Para Romero. Para Blondel. Blondel por afuera para Cortés. Corta Insúa. No puede ahora en la salida Barracas. Ganaba otra vez el jugador Porra. Le queda Maroni. Va Maroni. La cambió de frente. La metió para Martínez. Martínez de primera, se apoya en Briasco, no hay infracción, si hay falta, hay tiro libre para Barracas.
2: Lo que le cuesta a Huracán meterse en el área de Barracas, no lo ha podido hacer en casi todo el partido. Entonces el Guapo le deja la pelota en tres cuartos y se va diluyendo en la llegada al área. Ahí el empujón es claro. Waller se lo lleva y ahora ahí un cambio en el globo. Dos, ¿no?
4: Dos, sí. Se retira el capitán Pereira con una molestia. Ingresa el 21, Martín Nervo. Sale el 7, Cortés. A la cancha, Bizanz, 17.
0: Nervo se mete en la cueva, se pone la cinta de capitán. Y Bizanz con el 17, me dijiste, Brian, ¿no?
4: Exactamente, sí, el Messi Bizanz, que terminó muy bien en la apertura.
0: Bueno, ¿y el gallego qué dice todo esto, Cata?
3: Pocas indicaciones. Un equipo Barraca Central que en la primera etapa empató con Temperley en este estadio y terminó pasando por penales con doblete de Bruguera.
0: Aquí está Marone. A ver qué hace Bruguera. Va al área. Briasco que no puede. Mesa para saltar. Mesa que no puede.
2: Lo cabecearon. Mesa de Bruguera.
4: Acá se vuelve loco con la anterior. El empujón contra campo. Dicen que era igual a la que sancionó recién de Bizanz. De Ibañez, perdón.
2: Mirá cómo le va a Bruguera. Le tira todo el cuerpo encima del 7. Es un tanque, Va todas por arriba. Acá sabía que no podía ganar. Estaba bien ganada la posición de Mesa y lo fue a chocar.
0: Campo que va. Estamos en la Copa Argentina, en el canal del Mundial. En el canal de la selección se nos vienen los amistosos. Quiere la pelota Ramírez. Aquí está Insúa. Insúa con Blondel. Se frena Blondel. Juega para atrás Blondel. Metiendo la pelota otra vez para el jugador. El campo, campo. Toca de primera otra vez. En la salida, Oscar. Aquí está Romero. Va Romero.
2: A Pereira no tiene descarga, ¿no? Tiene muchos jugadores por delante de la línea de pelota, pero todos muy parados. Ninguno va al espacio. Entonces Romero la tiene y no puede descargar.
0: Aquí está Romero, toca Romero. Romero iba, no podía Ramírez. Romero, Bruguera, Romero, Bruguera. Bien por el grandote. Atención, 3 contra 3. 3 contra 3. La metieron para Briasco. Va. Briasco iba Porra por adentro. Desperdicia una gran oportunidad otra vez Barracas.
2: La foto perfecta del partido, ¿no? Huracán. La pelota. Pérdida en tres cuartos. Y ahí sale disparado Barracas, que ha sido mucho más profundo. Y el globo con mucho menos tiempo del balón.
0: Meterá la pelota en Insúa. Bruguera en el área, Capraro en el área. Está Martínez y De Martínez. Y más atrás está Rack. Y Capraro se mete delante de Bruguera para cortinar. Y a ver, lo está tanteando Bruguera. Insúa, Bruguera que veía. No pudo llegar ahora. El centro del área para mí fuera de juego, ¿eh? Pero bueno. La tiene Mesa. Mesa va, quiere salir rápido. Mesa quiere salir rápido. Nadie lo mira, porque Ramírez va corriendo y no lo mira. Y se enoja. Mesa como diciendo, caliente, mirame que te la tiro.
2: Después, estaba mano a mano, ¿no?
1: Después me decís cuánto mide Mesa, Brian.
0: Oscar Romero, parece chiquito desde acá.
1: Parece, por eso pregunto, ¿no?
4: 1.79.
0: Es chiquito. Para ser arquero, chiquito, ¿no? Bajito,
1: claro. Más hoy que se busca arquero de casi 2 metros, ¿no?
0: Exacto, pero tiene una agilidad bárbara, ¿eh?
1: A ver, figura.
0: Muchas veces no importa la altura, no importa el físico, es la capacidad. El rendimiento, ¿no?
1: Claro.
0: El poder de salto que tenga. Buen taco ahora. Viene Buller, a ver. Centro que llega al área. Arranque no puede. Kalinger no podía. No la pudo capturar Kalinger. Martínez que la va sacando. La metió para Bruera. Bruera para Briasco. No va a llegar el Beto. Recupera la pelota Huracán. Y va siempre con la pelota Huracán. Tiene la pelota Huracán, pero es más profundo Insúa. El equipo de Insúa, mejor dicho, que ha tenido las mejores chances de este encuentro. Aquí está con la pelota una vez más el jugador Ramírez. Ramírez. Centro de Ibáñez. No puede Ibáñez. Y va con el balón otra vez en la salida el jugador Maroni. Toca de primera Maroni. Maroni la metió para Porra, levantó la cabeza, la cambió de frente, va el Beto, viene Briasco, a ver, llega o no llega, llega, juega para atrás, se mete, el gitano va Martínez, otra vez Martínez, ¡qué golazo! Martínez.
5: ¿Oíste de dónde le pegó el gitano a la bestia? ¿Oíste el gol que hizo este muchacho? No le podés pegar así. ¡Míralo! ¡Tremendo! Señoras y señores, Barracas 1, Huracán 0.
1: Ya había amenazado en el primer tiempo. ¿Se acuerdan ustedes? De afuera, Mesa, mano cambiada, salvó el gol. Ahora, mira para adentro, no encuentra descarga, entonces dice le doy. Y le dio el ángulo. Travesaño y adentro. Espectacular gol del gitano Martínez, que así lo celebra el ex lateral de Chicago, que le dio durísimo y castiga la inoperancia en ataque de Huracán. Lo venimos contando, Barracas con menos tiempo la pelota siempre fue más profundo y ahora lo concretó.
3: Segundo gol para Martínez con la camiseta del Guapo en su llegada en 2026. Vino como refuerzo tras el último paso en Atlético Tucumán.
0: Bueno, los cambios que se produjeron en Huracán después del gol, Brian.
4: Sí, estaban previstos antes de que ejecutara el gol Martínez a la cancha. Por un lado, el Colo Gil con la 8, la 23, Tayel Peralta. Salen el 10, Romero, el 52, Kalinger.
0: Bueno, vos viste algo que hizo este muchacho, ¿no? En serio. Centro de Bizanz a las manos del Pichi Minio.
1: En un momento pensé que podía haber llegado Mesa, pero después viendo la reiteración, la verdad que es una bomba que termina muy arriba, muy cerca del ángulo, roza el travesaño y se mete. Lo había intentado en el primer tiempo, Mesa se lo evitó, ya en el segundo lo pudo.
0: Bruera. Quiero recordar un gol de Martínez así, ¿no? Ha hecho goles de larga distancia.
1: Sí, sí. Gusta de pegarle. Acá tuvo la libertad también para avanzar y armar el tiro. No lo presionó Huracán y lo pagó. Paga la ineficacia en ataque, no la ineficacia. No es operativo en ataque, no es ofensivo, no es agresivo el globo.
0: La pelota, Campo, este es Campo. Campo va, Campo para Bizán. Va el Messi, enganchó, ¿dónde la tiró? El Messi la va sacando Porra. La revolea Porra. No puedo creer el gol que hizo este muchacho. A ver qué.
4: Creo que en la última fecha de la apertura le convierte a Banfield, si no me equivoco.
0: ¿Qué? Que la levantó. Mira, Ramírez fuera de juego. No vale.
4: Fue de media distancia también.
0: Sí. No, tiene goles de media distancia. No es que, viste que a veces le decís, che, ¿para qué le pegó de ahí? ¿Cuántos goles hiciste de ahí? No, este le pega y hace goles de media distancia. Sí. había avisado en el primer tiempo, sacó una pelota bárbara, pero mirá esto.
2: Muy buen cambio de frente. Saca la pelota para el otro lado, Porra. Y ahí va Martínez. Y tiene mucha libertad, ¿no? La clava arriba. Desde otro ángulo pareció que pudo haber hecho algo más Mesa, pero ahí está la bronca. El arquero que no la puede sacar.
0: Gruena. Valbeto, Briasco, Maroni, Briasco, rebote. Y ahora está para liquidarlo Barracas, ¿eh? Está para liquidarlo Barracas, pero bueno, dice, todo pelota, Zunino.
2: Déjame decir que está muy bien que gane Barracas, ¿eh? Ahí, amarilla.
3: Sí, el primero en el guapo, el 7, Bruera.
2: Por esta infracción, tirarse de costado, no sé si era para amarilla, ¿eh?
0: Todo pelota, dice Bruera.
2: Ponerle que haya habido un roce, pero no sé si era para amarilla. Está muy bien que gane Barracas, que con mucha menos posición fue mucho más agresivo.
0: Iba Blondel, controlaba la pelota en campo. Lo presiona Maroni, también Insúa, rebota Insúa. Habrá lateral para Huracán. La deja Bizanz, la quiere campo. Se viene por adentro para buscar la pelota Peralta, no se la tiene, la tiene Waller. Juega para el Colo. Bajil, salió ahora Romero de la cancha y la tiene el Colo. Y aquí está Campo, Campo juega hacia atrás para Waller. Waller va, tampoco está Kalinger. Quiere Ramírez.
2: Mira, le falta aceleración.
0: Quiere Ramírez.
2: Falta aceleración.
0: Va Waller. Mira. Es que la puede tener todo el tiempo ahí.
2: Claro.
0: No pasa nada, ¿no?
2: Muy cómodo ahí Barraca.
0: Nervo. Waller. Va para Bizanz. Bizanz se va frenando y otra vez para atrás para Waller. Viene Waller, busca el espacio. Quiere Ramírez. Centro para Ramírez. Va pasada Ibáñez.
2: Ya estuvo bien. Un lindo cambio de Waller. Después de entretener mucho la pelota, de ser inofensivo, ahí le metió el cambio al segundo palo. Y la llegada del lateral de Huracán, le cuesta mucho al equipo de Martínez pisar el área de Barracas con agresividad.
0: 25 minutos. Por ahora, Estudiantes juega con Barracas. Y se viene la última modificación, si yo no estoy equivocado, ¿no?
4: Exactamente, Julián. Adota cambio Martínez. Sale el 2, Lucas Blondel. A la cancha el 26, Sequeira suma un punta.
0: Sequeira, Nervo, Peralta, Bizanz, Gil. Los 5 cambios para este segundo tiempo. Controla la pelota otra vez. Porra la metió para Maroni. Va Maroni para Insúa, para Bruera. Centro para Bruera. Va sacando la pelota Huracán en el fondo. Aquí la deja correr Porra. Y Martínez parado, dando indicaciones. Sigue dando indicaciones, ¿no?
4: Sí, reparte para todos. Ahora Peralta, recientemente ingresado.
0: Y el gallego tomando agua más tranquilo que acá.
3: Sí, la verdad que este segundo tiempo mucho más tranquilo que como terminó el primer tiempo, Juli. Pocas indicaciones.
0: Insúa iba por adentro, atención. La tocaron para Porra, Porra enganchó, la hizo bien para Bruera, enganchó, sigue grandote, sigue grandote, 2-3. No pudo, hasta aquí llegó Bruera, hasta aquí llegó Bruera. Tiró el ñoca, ¿no? Tiró el ñoca.
2: No sé si pasó,
0: ¿eh?
2: ¿Otra vez?
0: ¿Pasó? ¿Pasó? Si fue con ñoca, no. Pasar, pasó. Ese sí, pasó, ¿no, varones? Sí, ¿no?
2: Hermoso.
0: Hermoso ñoca, ¿lo viste la bequia? Le metió un patadón tremendo, no se bancó ñoca. Waller
4: amonestado el 15, primero en Huracán, el uruguayo Facundo Waller.
2: Aparte fue como un toro sobre el costado y le tiraron la pelota entre las piernas. Mirá, ahí está, está la vena inyectada.
0: Disculpa, fue peligroso.
2: Ahí está. Uy, con pisada hermosa, además pisada con la punta del pie.
0: Divino. Oh. Dijo, así me tiras de ñoca, te la doy en la tibia.
2: Pero me pide culpa, bueno, está todo bien, muchachos. Sí.
0: Hermoso. Hermoso esto. Esto es fútbol.
2: Más allá del caño entró muy bien Maroni, ¿eh? Le hizo bien el cambio, la modificación, el reemplazo a Barracas.
3: Ya se retira el cuerpo médico y Maroni está reincorporado.
0: Repitió la ñoca en el mundial, la vez que no respira. cosas, ¿no?
2: Menos que acá.
0: Sí. Aquí está Marone. Va Marone. Marone que la tiró adentro, viene Bruguera. Cabeza todo, ¿eh? Todo. Tirás un zapallo y una sandía. Melón.
2: Tres ladrillos.
0: Cabeza todo. Es grandote, pero más allá de su altura, va bien arriba. Tiene la pelota Nervo, Nervo va. Palazo para el Colo, Gil toca de primera al Colo. Bueno, ¿qué hicieron, muchachos? Bizanz se la quiso dejar a Gil. Y viene una vez más. Martínez llega al centro, Briasco que no puede.
2: Qué flojo partido de Huracán, ¿eh? Vos lo ves más seguido, Brian. Partido sin ataque, sin agresividad. Un equipo que se diluye en tres cuartos de cancha.
4: Sí, mucho más en este tramo, ¿no? En este pasaje en el cual se demoró incluso la circulación que intentó tener sin profundidad, como bien describían ustedes en el primer tiempo.
0: Bruguera, ahí va sacando en el fondo otra vez. Huracán tirando la pelota larga, va controlando de Martínez, devuelve en el fondo Huracán, viene a buscar la pelota Ramírez, le da para arriba, Insúa desprolijo del partido, ahora viene Bruguera, ¿eh? Ganaba Nervo, lucha todo, Ibáñez no llega, viene Briasco, pasó el Beto, pasó Briasco, por adentro Bruguera, centro para Bruguera, a ver, media vuelta para Porra, ¿sabes qué? No estaba mal lo que iba a hacer Porra. Quería darse vuelta, sí, pero sí. Le golpeó la pelota antes. Sí. No se paró bien.
2: Quiso pisarla con giro.
0: Exacto. Viene el Colo Gil y va a Huracán. Gana Barracas por ahora 1-0 con un tremendo golazo de Martínez.
4: Te agrego algo más, Fer.
0: Waller, aguántame. Waller. Waller va. Viene Campo. Llega Campo. Tocaron de primera. A ver, señores. Va por adentro Peralta. ¡Qué día! Sequeira. Decime.
4: Que ha sido tan irregular el semestre de Huracán que no le pudo ganar a ninguno de los del fondo de su grupo, a los cuatro últimos, y tampoco a Riestra, que era el emparejamiento que le tocó y terminó último en la zona A.
0: Va a meter la pelota a Campo en forma de centro. Viene para buscar Bizanz. Viene Ibáñez también. Está Ramírez, está Sequeira. Quiere el Colo Gil, la jugaron para atrás. La tiene Waller por aquí. Recientemente amonestado. Cambiaron para Palazzo. Viene Palazzo. Por adentro va Ramírez. Devuelve de cabeza Rank. Controla la pelota Briasco. Aquí va llegando Palazzo. Palazzo. Ibáñez va por afuera. A ver qué hace. La marca de Martínez. Le pica una vez más el jugador Peralta. No se la tiran. Sequeira va al segundo palo. Viene Sequeira. Ganaba muy bien Insúa. Bizanz. La tocó, ¿no? Piti. La tocó. Sí, la tocó el Piti. Sí, la tocó el Piti.
2: Pelota suelta, le da fuerte Bizanz. Sí, Miño mano derecha arriba, la rosa penitas, la tira por arriba. Bueno, llegó el globo, después de un centro, un rebote, una pelota suelta y Bizanz, el Messi de afuera del área.
0: ¿Qué se hizo el Colo Gil en la cabeza?
4: Una franja maradoniana que también tenía el año pasado.
0: Ahí está. No lo había percatado. Bueno, va el Colo, a ver, centro de Gil, Sequeira, arriba Miño, devuelve con los puños, le queda al Colo que cobró. Falta sobre Miño.
3: Sí, falta en ataque sobre el arquero.
2: Vos, le dice.
0: Vos fuiste, Ibáñez. Está bueno cuando el árbitro está seguro y le dice, fuiste vos. No es que cobró cualquier cosa, no, vos fuiste el que le pegaste. Se fueron todos, ¿viste?
2: Después hay que ver, a ver, ¿hay o no? Taco arriba, Ibáñez va a ir a buscarlo al arquero. Sí, fue a chocarlo, totalmente de acuerdo.
0: Ahí está, vos, Ibáñez, vos, andá para allá. Listo. Chico, ¿viste? La vez que cuando te rentaba la vieja. Fuiste vos. Y no me digas nada porque cuando venga tu padre le voy a contar.
2: Sí. ¿Y qué hiciste? Te comiste todo ese leche.
0: Es verdad. Y venía tu viejo y vos te escondías, ¿viste? ¿Qué me va a decir papá? Después tu viejo no te decía nada. Va sacando la pelota, Menio. Arriba Bruguera, se colgaba Nervo, quiere recuperar Martínez, la tiene el Colo Gil, la pelota es para Sequeira, Sequeira va, la mete para el Colo, viene por adentro Peralta, va por adentro Ramírez, la tiene Bizanz, le pasa Ibáñez, a ver qué hace Ibáñez, el Colo no llega, Capralo que la va sacando como puede, y hay tiro de esquina para Huracán, que va, tenemos 33 minutos por ahora, Barracas. jugará frente a Estudiantes, pero falta un montón todavía. Y lo va a meter el Colo Gil. Y está bueno el partido y viene Nervo. Y está Palazzo también en el segundo palo. Zunino advierte. Zunino advierte. Lo están empujando Ibáñez. A ver, centro del Colo Gil. Quisieron meter el taco. Era, me parece, que el jugador Sequeira. La tiraron para atrás. Se viene por aquí Peralta. La levantó ahora. La pelota será de Miño. Y la agarra. Se da vuelta. Y se tira. Y no hay nada que me fastidie más que esto.
2: Bueno, bueno, bueno.
0: Andate, Piti, dale.
2: Te estaba mirando, digo. Algo vas a decir.
0: Miño. Bruera va, la aguanta Bruera, se estaba dando con Nervo, va sacando la pelota a Mesa.
2: Bueno, el partido va al masajista todo el día posterior, Bruera, ¿no?
0: Aquí está Gil, va Gil, levantó la cabeza, la quiere meter, no la tira por ahora el Colo, la levantó, pasa por afuera Ibáñez, va Bizanz, este es Ibáñez, Ibáñez para el Colo. Y se viene otra modificación en instantes nada más en el equipo del Gallego. Controla la pelota Campo, la bajó con la mano, la bajó con la mano. La bajó con la mano, sí, la bajó con la mano. Cambio, cambio, cambio. ¿Quién viene?
3: Así es, va a ingresar el número 14, Happert, para que se retire el autor del gol. El 4, Damián Martínez.
2: Happert es ex Rafaela y juega habitualmente de defensor central.
3: Sí, de marcador central.
2: Claro, marcador central, veremos si va al costado. ¿O cómo se posiciona? Bueno.
0: Algo que hizo el gitano.
2: Ah, bueno. Está ahí, ¿no? Está, está para postularse, ¿no?
0: Algo que hizo Martínez, la verdad.
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0: Le mando un saludo al amigo Mauri Pereira, que está preocupado, Funes mirando Huracán.
2: Ah, va lateral, Happer, ¿eh? Mira, se puso la posición de Martínez.
0: Debe estar como loco.
3: Sí.
0: ¡Rack! Le pega Rack, la regala ahora. Sequeira. Sequeira va enganchando, enganchó para adentro. Se viene Sequeira, la mete Sequeira, la tiene Rack, engancha Rack, toca de primera Rack. No pudo ahora, salida para Sequeira, mete de taco y atención que se viene Bizanz y va Huracán y quiere Peralta también, Bizanz la levantó, no llega Ramírez, le queda la pelota a Bizanz y va Huracán y quiere Bizanz y otro, uy, qué lindo enganche Bizanz, lindo centro de Bizanz, parecía mejor, lo tiene Miño.
2: Sí, pero ahí ubicado en la izquierda, el Messi está haciendo pesar su gambeta, su habilidad,
0: Le pegará la pelota a Miño. Le da para arriba a Miño. La pelota le cae al Colo Gil. Sequeira que buscaba. Buscaba Sequeira, buscaba Peralta. Presiona Huracán ahora y suba va. Sequeira que no podía. Y la tiene Mesa. Está ganando Barraca con un golazo de Martínez. Que ya no está en la cancha, fue reemplazado por Happer. Que se ubica en el lugar de Martínez. La cambiaron de frente, la regalaron, la tiene Maroni, juega para atrás Maroni. Este es de Martínez, la va levantando de Martínez, viene para cabecear Bruera, le erra la pelota, le queda el Beto. Briasco toca para Maroni, Maroni para Briasco, mete Briasco, ganaba Palazzo, viene Maroni. Este es Nervo, Nervo para Campo y Campo va y presiona Insúa. Y la tiene otra vez el jugador Peralta. Aquí aparece el 23, Peralta. La cambió de frente, la mete Peralta. Va saliendo el Colo Gil. A ver qué hace el Colo. Levanta la cabeza el Colo. Va por adentro buscando el jugador Sequeira. Viene Bizán por afuera. Aparece Ibáñez. Y la quiere Peralta. Y la quiere por adentro Ibáñez. Y la quiere por adentro Ramírez. Centro para Sequeira. La va sacando Rack. Por arriba complicado. Sí, por la altura, ¿no? Por arriba complicado, me parece.
2: Tiene tres centrales grandote.
0: A ver el Beto. 4 contra 4. Quiere Bruera, que solo que está Marone. Bruera, la aguanta Bruera, enganchó Bruera, la pierde, no. La tiene Porra, ¿qué pasa?
2: Falta, falta de Bruera, está cansado.
0: No, no, no, pero Gil está en movimiento, tiene razón el árbitro. Gil se enoja, pero tiene razón el árbitro, estaba en movimiento la pelota. La carita de Martina, ¿no? Brian.
4: Totalmente, sí. Porque tampoco le encuentra la vuelta a cómo puede generar más situaciones este equipo.
0: El Colo Gel hacia atrás. La mete para la posición de Nervo. La cambió de frente. Viene Ibáñez. Bueno, señores. 38 minutos.
2: Ahora vamos a elegir al jugador Rappi Cuotas del partido, ¿eh?

0: número 8 de Barracas, de muy buen rendimiento, de un ida y vuelta importante y un cambio de ritmo para el ataque de Barracas, de lo mejorcito del partido.
1: Le pegará la pelota Minio. Va Minio, envío largo de Minio. Arriba Bruera, no puede Bruera, le queda el balón en la salida otra vez.

0: Bueno, Milok, al Colo Gil lo empuja. ¿Maroni jugó con Martínez? ¿El técnico de Huracán en algún lado? Se me viene a la cabeza. Después, Quisito no vale Gullier, ¿eh?
1: En Tigre puede ser.
0: Ahí está.
2: Bien, Carlos.
0: Ahí está.
3: Está muy bien, Catalina. ¿Ah?
0: Gil, la tiene Gil. Va Gil. Va Gil. Controla la pelota en Herbo. ¡El Colo Gil! Voy a la selección por esta pantalla, mi estimado Lobequea.
2: Sábado 6 de junio, próximo sábado, contra Honduras a las 9 de la noche. Y después jugará el próximo martes, 9 de junio, contra Islandia. También se verá por TC Sport, porque los amistosos y la selección argentina del Mundial se ve por TC Sport.
0: Como siempre. Va a meter la pelota medio.
2: A ver, ¿qué pasó ahí? ¿Enojo la gente de Huracán?
3: Sí, arrancan los insultos contra los jugadores.
0: ¡Aguantame, señor! ¡Se viene Marone! ¡Tapa Mesa! ¡Le queda la pelota, porra! Bueno, Mesa es una de las grandes figuras, ¿eh?
2: Sí, claro.
0: Si no fuera por ese gol de Martínez.
2: De acuerdo contigo.
0: Me fue un golazo, aparte. ¡Apunta, Gil! Gil la levantó, viene Bizán. ¡Llega! Sí, llegó el Messi. Bizán la bajó. Insiste, Bizán enganchó para adentro. Para adentro, Bizán. La metió para Ibáñez. Se mete en el área, Ibáñez no puede. Le queda el Colo Gil, no puede. Mete, jugó, pero fue falta. Tiro libre. Sobre el Beto.
2: Mientras los hinchas de Huracán muestran su enojo, acaba de tener una muy clara Marone, ¿eh? Otra vez Bruera de cabeza ganando y Marone bien habilitado. Va. Pierna izquierda. Muy bien el arquero, porque sale disparado para achicar el ángulo de tiro. Cuando ejecutaba Marone, estaba encima Mesa.
0: Y todos los recursos, porque le tiró bien el cuerpo, le tiró, se hizo largo para evitar, obviamente, que pasara la pelota. Cuando no le quedó opción, al ejemplo el anterior de Marone, sí, hizo la de handball, viste, abrió manos, piernas, todos los recursos, ¿eh?
2: Lo atacó al delantero.
0: Es la gran figura del partido. Lo que pasa es que vos decís, claro, pero perdió. Sí, bueno, pero le metió un golazo Martínez. Por ahora va perdiendo, a eso es lo que me refiero, ¿no? Campo, viene Bizanz. Todavía no hay nada definido. La verdad, este partido está 1-0. Primero por el gol que hizo Martínez, que fue de antología, ¿no? Y después porque el arquero se cansó de tapar pelota.
2: Sí, solamente 1-0 está, por eso. Bueno, esto habla claramente del rendimiento de Huracán, ¿no? Que generó poco y nada en ataque y tuvo al arquero de figura para evitar que Barraca ganara por 2 o 3 goles.
0: Nervos para el Colo Gil, y va el Colo Gil y falta todavía. Y en la Copa Argentina, usted sabe, todo puede pasar, todo puede suceder. 43, va Huracán con Waller. Waller para atrás, la mete para Nervo, va el Colo Gil. El Colo la levantó. Nada. Absolutamente nada.
2: Lo trabajó muy bien con el cuerpo, Ishua. Que se ríe. ¿Qué quiere cobrar? Ahí se va cerrando el 6, se va cerrando, toma la marca.
0: Ha sido bueno el arbitraje de Sonido, ¿eh?
2: Sí. Salvo alguna amarilla, podemos estar en desacuerdo, pero... O alguna amarilla que evitó mostrar, pero... cosa menor.
0: Le pegará Miño. Miño va. El envío largo de Miño. 44 tenemos. Miño para Marone. Se le fue a Marone. La quiso controlar, no pudo. La pelota es para Huracán. La va a meter Campo. Campo la juega para atrás, metiendo la pelota para Nervo. Y va Huracán. 44. Enseguida me decís cuántos más. La tiene el Colo Gil. Aguanta Barracas. Se viene Huracán. Ya no aguanta Barracas. Ha sido el planteo de todo el partido. Bien abloqueado atrás, saliendo rápido en el contra. Ha hecho un buen planteo.
2: Cuatro más.
0: Gil. ¡Va el Colo! ¡Miño! La tiene Ibáñez. ¡Miño! Otra vez, Miño. Ramírez que no puede. La jugó para atrás. Otra vez el Colo Gil. Engancha. Y le queda la contra ahora, ¿eh? Le queda la contra a Milón. La metió para el Beto, para Bruera. Bruera no puede. Mira lo que pasó, Nervo. ¿Viste? ¿Viste? Se viene por aquí Marone. Está bárbaro. Está bárbaro el partido. Marone va. Pasa Marone. No puede. Peralta tampoco. Siga. La tiene Peralta.

0: está para cualquiera, te digo ahora, ¿eh? Las dos tapadas de Miña. El Colo Gil la levantó, la metió para Ramírez. Miña.
1: Otra vez al piso.
0: ¡Te tiré! ¡Pite! ¡Ey! ¡Pite!
1: Te estaba mirando, ¿viste? No, lo mira y suba.
0: Date, dale, Pite.
1: Qué pelota buena tapó, ¿eh? Con ese rebote hacia el costado, bien largo.
0: Cuatro más, me dijiste, ¿no?
2: Exactamente, hasta los 49.
0: Por bueno, lo menos. Gil que va, toca la pelota Gil. La metió para Bizanz. Aquí está Gil. Gil de primera, para Peralta. Peralta va. ¿Dónde la tiró Peralta? Happer que aguanta. El balón será una vez más para Barracas. La cara del entrenador de Huracán lo dice todo. ¿Qué le pasa a su niño? Vas a buscar la pelota, le dice, dale. Dejate de bromar, dale. Apurate, Minio.
1: Y Suba le dijo a Minio, tranquilo, tranquilo. Pará.
0: ¿Se viene Campi?
3: Se viene Campi, te digo por quién. Dale. Se retira el 7, Bruera. Sí. Como lo marcaba Fer, que estaba agotado. Y agota modificaciones también los 5 cambios de Insúa.
1: Y mete otro central más, ¿eh? Mirá, no puede. No puede con su alma. Bruera. Se va a 1.94 entra Campi, que debe medir 1.90 más o menos, ¿no?
3: Y mide 1.93, mirá, los dos más altos del equipo, Fer.
1: Ahí está. Buen partido de Bruera, ¿eh? Chocando todo, cabeceando más. Bajando la pelota para los compañeros y se va ahí despacito, despacito. Esto en el Mundial te cuesta un minuto de jugador afuera, ¿no?
2: Recién preguntó Nervo a Martínez si iba de 9. Por ahora el técnico le dijo que no.
3: Lo felicito Insúa Bruera. Se acercó. Bien, Bruera, muy bien.
0: Se cayó Minio, pero la pelota le llega a Briasco. Milok, Marone. No puede Marone, se acaba el partido, 2 minutos finales, está ganando Barracas, se desespera Gallego Insúa, se desesperan en el banco de Barracas, la cambió Peralta, la tiró larga Happer que no va a llegar, controla la pelota el Messi, Bizanz enganchando ahora, Bizanz quiere jugar para atrás, la perdió, insiste en la salida, una vez más el Beto, Briasco, Milok, a ver qué hace Milok, se frena para el Beto, para atrás, Happer se la saca de encima, qué de pelota. Aquí está Capraro, le quiere dar, la sacó Capraro y le queda la pelota a Nervo. 48 sacase, 1.30 para el final. Tiene la pelota Waller, por ahora pasa Barracas. Waller toca de primera para Campo, Campo para Waller. Viene por adentro para buscar Bizán. Waller, palazo, no la tira por ahora, la quiere Nervo. Adentro del área Barracas, ¿eh?
1: Sí.
0: La tiene Nervo, aguantame, viene Nervo, centro al área, no llega Capraro, así le da Capraro, Waller que la levanta, la saca y suba, no sabe dónde está la pelota, le queda Bizán, ¡qué lío! Campi que la va sacando, piden la hora en el banco de suplente de Barracas, terminalo Zunino, 48, la última bola del encuentro, este es el Colo Gil, por adentro va Ramírez, tirala,
1: Va Nervo.
0: Waller va, la metió para Ibáñez, Happer para marcar, Ibáñez para atrás, quiere la pelota Palazzo, tirala, se termina, aquí está con la pelota Waller, la quiere el Colo Gil, va Palazzo, la metió para Waller, viene Ramírez por adentro, si no la tiran Ibáñez va, la va sacando Capraro, Happer, Briasco, hay lateral para Huracán, señores, reclaman la hora en el banco de Barracas, la van a meter en el área, Ramírez quiere, centro al área, Capraro que la saca, la tiene el Colo Gil, se termina, la tiene el Colo Gil, la pelota llegará al área, señoras y señores, no hay tiempo para más. Ha ganado Barracas. Con un golazo del Gitano Martínez para recordar. Barracas le acaba de ganar en la cancha de Arsenal a Huracán por 1-0. Y sigue en la Copa Argentina.
1: Y tenemos a la familia Insúa disfrutando del triunfo de el técnico y el lateral izquierdo. Ha ganado muy bien Barracas. Ha ganado legítimamente, sin discusión. Fue más inteligente, aplicó el plan a la perfección. Lo dejó a Huracán con la pelota y sus imposibilidades lo poco ofensivo, lo poco agresivo que fue el equipo de Martínez, que casi nunca se pudo meter en el área. De un Barracas bien atrincherado con tres centrales, terminó con tres centrales y con Capi por delante, casi cuatro centrales laterales y saliendo rápido de contragolpe, pasando la mitad de la cancha con velocidad, cambiando de frente y llegando. En el primer tiempo tuvo cuatro claras el arquero. Este hombre, Mesa, fue figura y evitó un par de situaciones muy claras en el primer tiempo. En el segundo no tuvo tanto trabajo, pero Martínez le sacudió un derechazo arriba, un latigazo tremendo que se convirtió en el único gol del partido con el que Barracas se lleva la clasificación para después del Mundial. Vamos a ver ahora la jugada Fiat del partido. Y claramente es el golazo de Martínez, que se tuvo fe y la clavó allá arriba en el ángulo. Miró para adentro, no le convenció el centro, no le salieron a tiempo y la puso donde pensó y donde quiso. Mientras se va la gente de Huracán, entre insultos, entre abucheos.
2: Sí, los jugadores y también Martínez, ¿eh? Con alguna dedicatoria también para el entrenador.
1: Ah,
2: muy reprobado Huracán, que redondea un semestre decepcionante entre lo que fue sondar en la apertura y esta prematura eliminación en Copa Argentina.
1: Sí, hoy jugó un partido muy flojo realmente. Sin ideas, sin variantes, más allá del manejo de la pelota en la mitad de la cancha de Oscar Romero, los primeros minutos no tuvo lucidez para meterse en el área, para romper la defensa de Barracas, que a su juego lo llamaron y siempre mereció más, porque aún sin tenencia, sin el control del balón, controló las mejores situaciones del partido.
0: Vamos a entregar el premio al jugador que se comió la cancha, al jugador del partido, que es el señor Martínez. Dígale que se equivocó de parte mía. ¿Le puede decir eso, que se equivocó? Que se equivoque demasiado. Se está equivocando demasiado, ¿no?
3: Se lo voy a decir. Bueno, hago entrega del premio a la figura del partido, Damián Martínez. Acá, primera aclaración que te digo, el relator dice que te equivocaste, que le pifiaste.
4: No, le pegué al arco, me saca mérito. El primer tiempo tuve una, bueno, gracias a Dios el segundo tiempo pude entrar. La verdad que muy contento. Por el grupo, creo que hizo un esfuerzo grande y nos merecíamos pasar.
3: ¿Cuánto necesitaban esta victoria? Eran 8 partidos ya sin poder sumar de a 3. Vinieron de una eliminación dura en Copa Sudamericana. ¿Esto es un envión para cerrar el semestre de otra manera?
4: Sí, la verdad que sí. Muchas veces nos sacan mucho mérito. Nosotros trabajamos día a día, semana a semana. Por ahí no se dan a veces los resultados, pero bueno, todos los días ponemos garra, corazón. Y hoy, gracias a Dios, pudimos ganar. Se lo dedico a mi familia que me está apoyando, pude venir, a mis hijos, a mi señora. Y nada, muy feliz por el paso.
3: En el primer tiempo intentaste desde media distancia, no se pudo, pasó cerquita. ¿Eso se entrena en la semana? ¿Es una jugada que la tenés? ¿Cómo o la ves y lo sentís en el momento?
4: No, por ahí vi que no había tanta gente en el área y bueno, me dejaron un espacio y traté de patear. Bueno, salió ahí, salió un golazo, así que muy feliz.
3: La última, no sé si sabías, pero sos el segundo jugador que más partidos, que más ediciones jugó de Copa Argentina, 13 de 14, y hoy convertiste el primer gol en esta competencia. ¿Qué tiene de especial este gol y también el torneo en sí?
4: No, un reconocimiento de la trayectoria, del día a día. O sea, estoy muy feliz de disputar este torneo. La verdad que es muy parejo, siempre tenés partidos muy duros y por suerte, gracias a Dios, pudimos pasar.
3: Muchas gracias, la figura del partido.
4: Gracias a usted y saludos a la relatora.
3: Un saludo para vos, Brico.
0: Bien, perfecto. El gitano Realmente es un golazo bárbaro.
1: Sí, sí, lo explicó bien. Miré para adentro, no tenía mucha opción y le di al arco.
0: Y aparte, una gran trayectoria, sí. Campeón. También con Central. Bueno, en fin. Hizo realmente un golazo como para cerrar la Copa Argentina. Qué mejor que ese gol, la
1: Becky. Claro, claro. Cerramos la Copa Argentina y cerramos esta etapa hasta después del Mundial.
0: Bueno, chao, Cata.
3: Chao, compañeros. Un placer.
0: Nos vemos, señor Pécora. Ha sido un gustazo enorme. Gran trabajo, como siempre.
2: De la misma manera. Será hasta la próxima temporada.
0: Bueno, chao, la Becky.
1: Chao, Brico. Hasta la vuelta, ¿eh? Hasta la vuelta.
0: Que la pase bien. Chao.

0: Bienvenido Pato Burlones, buenas noches a esta edición de Sportia para empezar a repasar lo que fue la clasificación de Barraca Central ante Huracán en el marco de la Copa Argentina.
1: Quique Pellenberg, el abrazo para vos y para todos, porque así empezaba esta historia. Estudiantes esperando en el horizonte, tenía que jugarse este partido, claro, incómodo para Huracán porque no tiene ni a Galíndez ni a Caicedo, principales figuras del equipo de Parque Patricios, y en Sarandí estamos porque de esta manera, a los 12 minutos, la definición que terminaba tapando Mesa. Aquí es donde Porro le termina devolviendo la pelota a Morales, y bien por Mesa,
0: que siempre está, ante la ausencia de Galíndez, Mesa siempre dice presente. Recordando, por ejemplo, aquella definición por penales, donde Huracán también fue protagonista del plano local. A los 14.
1: Sí, Porra otra vez.
0: Otra vez Porra, el ex hombre de San Lorenzo, a Palazzo. Y luego le va a quedar al Toro Morales, al ex hombre de Boca. Primero la pelota para Insúa. La pelota viene para el Toro, le da de punta, casi que sin recorrido, y la pelota pasaba cerca. En el comienzo, en los primeros 15, era todo del Guapo.
1: Sacale la uña, que le dio con el puntín el Toro. No tenía recorrido, mira, mira, ahí. Ahí, bueno, sí, como se pudo. El puntinazo era el de Romario adentro del área, ¿te acuerdas?
0: Claro, qué bien definía Romario, por el amor de Dios. Que seguramente lo encontrás en alguna presa de Copacabana a esta altura, ¿no?
1: Pues, claro, seguramente. Pero el partido no era bueno para Huracán, no. Estaba mejor Barracas, y llega esta acción, mirá. Va a llegar el topetazo aquí.
0: ¿Cómo ingresan un petardo a la tribuna?
1: Sí.
0: Esto es insólito, ¿no?
1: Ahí tiraron el petardo, ¿ves? Mirá, mirá, fíjate. Ahí le explotó al arquero uno. ¡Pará!
0: Al Piti Minio.
1: Y Minio, que levantaba la mano, claro, en el momento tuvo que salir a cortar una acción de peligro para el Huracán.
0: Exactamente.
1: Bueno, hay que chequear el oído, si queda aturdido o no. Pero la verdad que no es una jugada sencilla. El partido continuó de todas maneras y seguía 0-0.
0: Sí, nos vamos a los 37. Barraca Central al ataque. El remate de el Gitano Martínez de afuera del área. La respuesta de Mesa era solo un aviso, solo un anticipo del ex hombre de Rosario Central. Qué bien la calzó, ¿eh?
1: Qué bien la agarró, qué lindo pegarle así, mirá. Doblaba perfecto, se metía en un ángulo, gran volada.
0: Casi con la parte externa, ¿no? Y la pelota se va abriendo.
1: Claro, impresionante, y es verdad, era solo un aviso. Vamos a los 38. Llegará el centro de Tapia, la baja Bruera, y ¿quién aparece allí para meterlo? De Martini, que termina tapando Mesa, y otra vez Bruera para aprovechar ese rebote del cabezazo de Martini. Fíjate ahí, Bruera, De Martini. Y claro, en el momento que De Martini cabecea, Bruera estaba en posición adelantada, o al menos eso parecía.
0: Recordemos que no hay VAR en la Copa Argentina, por lo menos eso. En esta instancia le tenemos que dar la derecha línea en esa jugada.
1: Claro, lo que pasa es que Martínez, que estaba ahí, interviene en la jugada porque no lo deja llegar al defensor, y por eso está bien anulado el gol.
0: Bueno, y sobre el cierre, Barracas al ataque, pase largo para el Toro Morales, al medio para Tapia, se la deja Porra, que mordido le da abajo rasante, y el Mono Mesa terminaba deteniendo una pelota. La imagen de nuestra colega Morena Beltrán observando a su pareja, a Lucas Blondel. Ya nos vamos al segundo tiempo. El primero fue todo el Guapo para el equipo de Insúa.
1: Claro, que a los 2 minutos tenía Maroni la definición, y otra vez Mesa siendo protagonista, por ahora de los mejores de Huracán. Mesa, che, no tenemos jugada de peligro de Huracán.
0: No,
1: ya
0: flojo.
1: Todo el primer tiempo y esta del segundo. Bueno, acá está la primera, mirá. El zurdazo de Blondel desde afuera.
0: Sí, con la pierna menos hábil. La pelota se va ancha y afuera contra el arco del Piti Minio. La respuesta una vez más del equipo de Insúa.
1: Que a los 65 minutos llegará este bombazo desde afuera. Cargó la barra de potencia, sí, hasta el final. El Gitano Martínez. Qué pedazo de gol para conseguir la sonrisa de Rubén Darío Insúa.
0: El Gitano surgido en San Lorenzo le convierte a Huracán.
1: De paso por San Lorenzo, surgido allí, claro, Rosario Central. Pero mirá qué bomba, y es muy parecido al gol que hizo, al tiro del primer tiempo. Mirá.
0: ¿Cómo baja, no? ¿Cómo baja?
1: Es la misma, es exactamente la misma.
0: Vos sos viejito como yo, te vas a acordar. Es un gol del Negro Martínez.
1: Sí, pero te digo que le pegó de una forma que la pelota le baja de golpe. Un golazo tremendo, de otro partido el gol.
0: Y ya en 27, el caño de Gonzalo Maroni contra Waller, que lo baja y se gana la tarjeta amarilla por el árbitro Zunino, que no duda y lo amonesta al mediocampista central de Huracán. Qué lindo, con pisadita, ¿no?
1: Perfecto.
0: ¿Quién pudiera?
1: Muy bien.
0: Si lograse continuidad y sostenerse en el tiempo, Maroni es un jugador más que interesante.
1: Totalmente, un jugador diferente, mucho talento. Tiene Huracán el empate. Aquí, con esta buena respuesta de Vinio. Perfecto, el remate desde afuera entonces.
0: Muy poco de Huracán, ¿eh?
1: Muy poquito.
0: No
1: muy
0: estamos omitiendo ninguna jugada.
1: Nada, ese tiro de afuera, el de Blondel, ¿te acordás que pasó lejos?
0: Nada más.
1: Bueno, y nos vamos a una de las últimas, en donde Mesa se lo vuelve a tapar a Maroni en el mano a mano. ¿Estaba habilitado? Sí, perfecto.
0: Sí, estaba.
1: Poquito de Bizance, ese último tiro que vimos. De, claro, al no tener a Caicedo, no, perdió potencia ofensiva Huracán. Y sí, no tenía Galíndez, bueno.
0: Demasiado peso.
1: Mesa venía bien. Y acá otra vez Minio, respondiendo por dos. Le va a quedar a Ibáñez. Pero finalmente terminaba sacando el arquero. Esa fue la última, Huracán. Qué poco del equipo de Parque Patricios. Qué poco para el equipo de Martínez. Ganó Barracas. Jugará el partido, este que viene siendo un partido del morbo con Estudiantes.
0: Es un clásico.
1: Podemos decirlo así, ¿no?
0: ¿O no?
1: Con pica, aunque sea. Estudiantes contra Barracas en la próxima ronda. Golpazo para Huracán en Copa Argentina. Y desde acá nos tenemos que cambiar el chip en modo mundial. Quique Pellenberg, porque se siguen jugando amistosos de las principales selecciones.
0: Y nos vamos a Rijeka, a lo que fue la presentación de Croacia ante Bélgica. Recordemos que Croacia será partícipe en la Copa del Mundo en el Grupo L, junto a Inglaterra, Ghana y Panamá. Bélgica estará en el Grupo G. La imagen de Rudy García, el técnico francés. Egipto, Irán y Nueva Zelanda van a acompañar al conjunto belga. Nos vamos a las acciones. Minuto 10, sale del fondo el conjunto croata. Luka Modric, el interminable, que finalmente va a estar presente en la Copa del Mundo. En la conducción, Petar Musa, el delantero de Dallas FC. Y el remate se va alto. Croacia, que no deja de tener experiencia. Y empieza a tener mixtura en algunos jugadores, por ejemplo, algunos zagueros centrales, pero no deja de estar el propio Modric, Livakovic, está también el delantero Budimir, Ante Rebic. Bueno, sí, jugadores que siguen siendo reconocibles por la vieja Croacia, que por ejemplo nos dio un dolor de cabeza en Rusia 2018.
1: Claro, viene de ser finalista en Rusia, semifinalista en Qatar, y hoy tiene que afrontar el famoso y nunca bien ponderado recambio generacional.
0: Eso, sí, que a algunos les cueste demasiado. Tielemans, el compañero de Dibu Martínez en Aston Villa, convertía el primer gol del partido. ¿Será esta la Copa del Mundo para Bélgica? Que siempre promete, asoma, mete la cola, pero nunca puede dar ese salto de calidad y jerarquía.
1: Tiene muy buenos futbolistas. Y en algún momento, claro, puede pegar el salto. En Rusia llegó a semifinales, perdió con Francia, recuerdo, en aquel partido en San Petersburgo.
0: Pero Modric sigue jugando y este sí, va a ser el último Mundial de Luka. Kovacic para Modric, le pega de puntín, saca Thibaut Courtois, uno de los grandes arqueros. Bueno, esto fue la fractura que se generó jugando para Milan contra Juventus, que puso en duda su participación. Modric va a estar presente. Nos vamos al segundo tiempo, Pato. Sobre 15 minutos el tiro de esquina desde la derecha de Perisic. La pelota le va a quedar a Sisic.
1: Otro histórico.
0: Okay. El centro, solito de cabeza lo pierde el delantero de los Osasuna ante Budimir. De él hablábamos, travesaño de afuera, Croacia. Veremos si puede dar el golpe y de ser protagonista en el próximo certamen ecuménico. Estamos ya a 8 días, no me digas 9. Estamos a 8 días del comienzo de la Copa del Mundo. Y estamos ansiosos, estamos ilusionados en el canal de la Copa del Mundo. Minuto 73. Pelota para Tielemans, el cabezazo de Hans Vanaken, el hombre del Brujas.
1: Un jugadorazo. Vanaken es un enganche lento, mide 1,95 m, pero tiene una clase para jugar Vanaken.
0: Y ya nos vamos a los 34 minutos del segundo tiempo. La levanta Tielemans, el centro del segundo palo. Meunier, el sobre del Paris Saint-Germain en la línea, casi en contra.
1: Y Vukovic,
0: este es el zaguero del cual te hablo, 19 años.
1: Sí, y lo
0: que pinta bárbaro.
1: Y Lukaku veo que ingresó, estaba en el banco. Claro, no es titular en este equipo de Bélgica, Lukaku,
0: bueno,
1: por ahora.
0: Ha perdido cuerpo, ¿no? Sí. Sobre todo en una actualidad que no ha sido la mejor en la última temporada. Sobre el minuto 82, entre el defensor Pongracic, le queda atrás, salva el arquero Kotarski, tirándose al piso. Esto es algo que, digo, sigue ocurriendo, ¿no? La pelota nunca en dirección al arco, Pato, nunca.
1: No.
0: Es insólito.
1: Sí.
0: Que vaya, a ver, fuerte, pero que vaya afuera, no seleccionó el arco.
1: Yo ahí tengo un pero.
0: A ver.
1: Hoy los arqueros juegan bien con los pies.
0: Sí, pero corres un riesgo excesivo.
1: Sí, corres un riesgo, pero dale, maestro. Estás todo el día con la pelota en el pie, al arquero le digo,
0: sí,
1: dale.
0: Bueno, pero
1: controlala, ya sos un jugador más.
0: Pato, una piedrita te cambia todo.
1: Pero es el arquero de Bélgica, el arquero de Croacia.
0: Vale, tenés razón.
1: No, no, está bien, no vamos a pelear un ratito.
0: Y ya nos vamos al cierre, Lukaku mano a mano. Para vos, Pato, tomá.
1: Qué bien.
0: De zurda, cruzado el tiro de Romelu. Lukaku, el Erazo de acá, de allá, ¿no? El Diego Erazo, de Europa.
1: No, pero es un tanque, Lukaku. Cuando te agarra así, con campo, aguantando el defensor, fíjate, mirá, el campo abierto, el defensor que llega, claro, porque es más rápido, pero perfecto, define cruzado.
0: Doku fue titular, el hombre del City, de Ketelaere, el hombre del Atalanta.
1: Kevin De Bruyne.
0: También Kevin De Bruyne, de muy buen presente en Napoli. Una selección que tratará de ser protagonista en el grupo G junto a Egipto, Irán y Nueva Zelanda. Los pronósticos marcan que no debiera tener problemas en meterse en 16avos de final.
1: Y nos vamos a observar otro de los buenos equipos que también llegan con el pecho inflado después de haber sido revelación en el Mundial de Qatar. Hablamos de Marruecos, la selección marroquí que enfrentaba a Madagascar. Goleada 4-0, lo que se esperaba, pero algunas cuestiones que vamos a contarles. A los 3 minutos, atención a esto, Ismael Saibari, atención a este nombre, Ismael Saibari, jugador del PSV, seguido por el Bayern Múnich. Bayern Múnich está proyectando hacer una oferta de 50 millones de euros para contar con este mediocampista. Juega bárbaro. Marruecos tiene una muy buena camada de futbolistas. Bueno, Saibari marcaba el primero. Acá llega este bombazo de Mahraoui, otro de los buenos valores, Mahraoui, el lateral derecho, hombre de la Premier, rompía el travesaño.
0: El Bayern Múnich, ¿no?
1: Correcto. Y aquí llega esta buena recuperación y otra vez, fíjate, esto le encanta al Bayern Múnich, recuperación desde esa presión, termina convirtiendo Saibari, es un muy buen mediocampista para el Bayern, ¿eh? La verdad, tiene el estilo, es rápido, dinámico, presiona, tiene gol, tiene muy buena técnica. El hombre del PSV, es un equipo vistoso el PSV, juega bien. Y ahí Saibari, que de muy chiquito se fue a Bélgica, es nacido en Alemania, se fue de muy chiquito a Bélgica y bueno, evolucionó en su carrera futbolística en el PSV.
0: Bueno, una selección que la puso entre las candidatas. ¿De quién hablo? De Scaloni, el técnico de la selección argentina. No se olviden de Marruecos, veremos si da el golpe. En las selecciones juveniles viene trabajando de una manera fantástica.
1: Saibari se perdía el tercero personal. Mano a mano tapaba Dupidé y después no podía.
0: ¿Era penal eso o no?
1: Sí, Mahraoui y pareció que sí, ¿eh?
0: ¿No era penal?
1: Y Canus en el rebote. Otro mano a mano. Fíjate, abrumador lo de Marruecos. Lo pasó por arriba, ¿eh? Saibari, que estaba mano a mano ahí.
0: Que va a debutar con Brasil,
1: sí,
0: el 13 de este mes. Yo creo que es el partido del grupo.
1: Partidazo y es un debut muy bravo para Brasil también, ¿eh?
0: Sí, porque después tenés, a ver, Haití, que no debiera.
1: Y Escocia,
0: que no debiera tener mayores complicaciones.
1: Escocia que perdió a Gilmour, pero es un equipo. Yo, sí. Escocia, te digo, tomalo como un equipo que le puede sacar punto a los dos.
0: Sí, la lógica marcaría, en esto insisto, no hay lógica.
1: Brasil,
0: pero aquello que se acerca a la lógica. Y Brasil-Marruecos el 1 se lo van a pelear.
1: Sí.
0: Da la sensación.
1: Para mí Brasil por encima de Marruecos. Bueno, acá vos decías penal. Este pisotón también, ¿eh? Penal para Marruecos entonces. Recibe una ahí el pisotón. Lo que terminaba cobrando el árbitro. ¿Y quién se hace cargo? Rahimi. Con este penal.
0: Alain, ¿no? Que juega en la Liga Emiratí. Buena
1: para
0: definición, ¿eh?
1: Convertir el tercero de Marruecos a los... En la segunda parte, 33 del segundo tiempo. Y aquí ya nos vamos al minuto 42 para sellar esta goleada marroquí. Tras el rebote en el palo, el Kaibi, para convertir el 4-0, ganó fácil. Y este es un partido preparatorio pensando en Haití, ¿no? Por eso el rival más débil.
0: Bueno, nos vamos a Cardiff para observar lo que fue la igualdad en uno entre Gales y Ghana.
1: Lindo partido.
0: Ghana que estará compartiendo el grupo L. Miró los Carlitos Queiroz con Inglaterra, Croacia y Panamá. Veremos si gana. A ver, las sensaciones que Ghana no debiera tener inconvenientes, por lo menos para pelear un lugar por el tercer puesto. ¿Sí? Veremos.
1: Sí.
0: Acá el tema es, digamos, la víctima seguramente sea Panamá.
1: Ghana juega muy defensivo,
0: ¿sí?
1: Y tiene dos delanteros que vuelan. Mohamed Kudus y sí. Semenyo,
0: que fue figura de la Copa del Mundo pasada.
1: Cuidado, Semenyo y Mohamed Kudus. Y además está el Ayew, que es un jugador que maneja bien la pelota, pero es muy defensivo, de verdad juega muy adentro del área, llamativamente adentro del área.
0: Acá la buena respuesta de Lorenz Atisigi. Tras.
1: Uy, qué pelotón que atajó.
0: Tremendo. Y es palo, después termina siendo aliado de la muy buena respuesta del arquero.
1: ¿Ves dónde? ¿Ves? ¿Lo ves?
0: Sí,
1: como
0: sí.
1: Defiende
0: acá. Bueno, todos adentro del área.
1: Estamos 13 minutos del primer tiempo. Juega muy metido atrás, muy hundido. A mí sí, me llamó la atención. Lo vi con Alemania así y después vi que lo ha replicado. Porque individualmente no tiene tan buenos jugadores. Sí tiene mucho poderío físico y esto de correr con espacio.
0: Quizás hayan perdido la ingenuidad. Y esto no es un detalle menor de esto que señalás.
1: Sí, están en esa búsqueda, claro.
0: Bueno, 27 minutos. Se complica la salida del arquero Carl Darlow. Lo tiene Jordan Ayew, de quien justamente hablábamos, el hombre de Leicester, la experiencia de Ayew. Estamos hablando de un delantero de 34 años, sí. Uno de los más experimentados. Tomás Partey, el ex mediocampista del Atlético de Madrid,
1: bueno.
0: También es parte de esta selección.
1: Mediocampista posicional, sí.
0: Tiene a Gideon Mensah como uno de los defensores. Una selección que, como bien marcás, bueno, quizás haya perdido la ingenuidad y pueda dar sorpresa en la Copa del Mundo. Siempre nos preguntamos en la previa quién serán los grandes fracasos de la Copa del Mundo y quiénes darán las grandes sorpresas. Veremos si gana, por qué no, puede hacer ruido en la próxima Copa del Mundo. Nos vamos al segundo tiempo, 9 minutos. Recibe Brooks por izquierda, mete centro. No puede Moore y casi en contra a Ditey. La historia seguía igualada, 0-0. Estamos repasando amistosos internacionales. Estamos en vivo, Burlone, 23-25. A 8 días del comienzo de la Copa del Mundo en el canal de la selección argentina, esperando por Argentina-Honduras el próximo sábado. Estaremos allí con Feller, con Senosaín, con Edul, con Bruno, con todos los chicos que ya están en Estados Unidos trayéndonos la emoción de lo que es, sin lugar a dudas, el preludio de la Copa del Mundo. Y aquí repasamos el gol ganés. La pierde Gales en la mitad de la cancha, la contra rápida de Ernest Numoa. Le pega el arquero, el rebote y Caleb Girenji termina convirtiendo el gol para el seleccionado africano. Allí lo vemos una vez más, el rebote en el arquero, el palo y Girenji que termina convirtiendo el 1-0 de Ghana.
1: Siempre hay un equipo africano que da la nota, ¿eh? Así que no dejen de lado y no dejen de perderlo de vista a Ghana, a Costa de Marfil, sí. A Senegal, que tiene un equipazo. Porque siempre algún africano te empieza a complicar y llega lejos.
0: Sí, justo te iba a preguntar, ¿quién es el campeón de la Copa de África? ¿Marruecos o Senegal?
1: No, es Senegal. Aunque Senegal. Se le hayan dado a Marruecos, Senegal. Yo en la cancha lo ganó Senegal.
0: ¿O yo no? Coincido con vos. Minuto 74 de partido, el aliento de los galeses y sobre el cierre, el remate de lejos de Yosh Jehan. Se pierde por encima del horizontal, el aplauso del entrenador Craig Bellamy, el galés. Y ya nos vamos al cierre del partido. La historia 1-0 para Ghana. Pero por derecha, Neco Williams. Iba a profundizar, va a meter el lindo centro y de palomita empata Luis Comas. De esta manera, el delantero del Hull City.
1: Che, me encanta la camiseta de Gales.
0: ¿Sabes que te iba a decir lo mismo?
1: Está buenísimo, vintage así, ¿no?
0: Sí,
1: retro.
0: Tipo chombita, ¿no?
1: Sí, está buenísimo.
0: Tenés que estar bien físicamente, vos lo estás.
1: No, pero puedes usar un trajecito más de último. Pero me gusta el cuellito, sí, retro.
0: Buen anticipo aquí de Kumas. Y la historia terminó igualada 1-1. Ghana ya sueña con el comienzo de la Copa del Mundo en el Grupo L frente a Inglaterra, Croacia y Panamá en la noche de Sportia.
1: Seguimos en modo mundial. ¿Y por qué no soñar desde aquel, este gol que estamos observando, el primero de Messi en una Copa del Mundo? Estamos en la... En 2006, Alemania 2006 contra Serbia y Montenegro, Messi marcaba con la pierna derecha en aquel seleccionado que dirigía Pekerman su primer gol en mundiales. Mirá la tabla, la tenemos ahí. Miroslav Klose, el alemán, polaco nacionalizado alemán, sí. 16. El gordo Ronaldo, 15.
0: Ahí, 16 en 24 partidos jugados.
1: Sí.
0: Klose.
1: Sí.
0: Ronaldo, 15 en 19.
1: Sí.
0: Gerd Müller, 14 en 13. Fontaine, 3 en 6.
1: Sí. Sí, porque lo marcó en una sola competencia.
0: Messi 3 en 26. Messi es el futbolista que más partidos ha jugado en la Copa del Mundo.
1: Claro, superando a Lautaro Mateus.
0: La sensación es que 3 goles debiera ser.
1: Bueno, esperemos, hay que soñar, se puede, pero yo después te voy a contar más detalles. Pero ahora estamos repasando todos los goles de Messi. Recién veíamos el gol Irán, los goles a Nigeria. ¿Cómo olvidarnos? ¿Cómo no recordar este partido? Porto Alegre, partidazo 3-2. Mirá, Di María, en Yeama, el palo.
0: Este fue el día de la Bessi y el agüita a sí. Vela. Esta fue la tarde, ¿no?
1: Creo que sí.
0: Fue esta, ¿no?
1: Mirá, el tiro libre.
0: Mirá vos, qué perla.
1: Y después, en una de esas cámaras típicas de TIC, se veía que en Yeama le decía, no me cobres más tiros libres. Al árbitro le decía. El arquero nigeriano. Contra Nigeria, otra víctima, claro, pero en el siguiente mundial tuvimos que llegar al último partido de fase grupo porque erró un penal con Islandia.
0: Exacto.
1: Mal partido con Croacia, todo el equipo. Y este es un golazo, Calvo pase Rufón de Vanega.
0: Se lo ataja, ¿no? El cineasta se lo ataja.
1: Qué pedazo de gol. Bueno,
0: el
1: claro.
0: El control de Messi.
1: El control.
0: El control.
1: Después llegará la eliminación con Francia y a Qatar nos vamos. Ante Arabia de penal.
0: Se fue esa tarde.
1: Este... se cortaba el aire con el nerviosismo que había, el gol a México. Mirá cómo se gritó este gol. No pasaba nada. Pase de Fideo Di María, gol de Messi.
0: Ahí cambia la idiosincrasia de esta selección. Sí. Con Enzo y McAllister. Arranca Guido de titular. Y después la selección fue otra. Una selección sin un mediocampista defensivo. Y ya con todos de buen manejo de pelota en la mitad.
1: Y llega en octavos el gol a Australia. Después pudieron ser más, pero tan solo ese. El penal contra Países Bajos. Che, qué buenos minutos. Qué buena hora de partido contra Países Bajos. Y después los últimos 15 minutos se pinchó. Bueno, la historia de los penales, todo lo sabido.
0: La falta de Petzela, el tremendo. De la hora, ¿no? La jugada preparada.
1: El penal contra Croacia. Este fue un partido muy tranquilo. Lo ganó de principio a fin Argentina. Espectacular.
0: Lo caminó.
1: Y una final soñada de libro, de cuento, en donde Messi tiene este penal contra Lloris. Primero. Y esto que para mí mereció ser el gol de la final del mundo.
0: Sí, totalmente.
1: Mereció ser el gol de la final. Mereció ser este. Pero bueno, se había guardado algunos capítulos más.
0: Qué locura, ¿no?
1: La historia y el destino.
0: Marciniak, ¿no? El polaco.
1: El polaco Marciniak. Es una muy linda jugada que también pudo ser perfectamente gol de Lautaro.
0: Sí, totalmente.
1: Tapa Lloris y el rebote de Messi.
0: Lautaro que arranca bárbaro, se lesiona con Arabia y que después pudo haber sido el hombre de la foto.
1: Nos vamos a observar a Gerd Müller. Gerd Müller, que fue un histórico delantero de la selección alemana, que fue campeón con Alemania en 1974, que fue uno de los principales delanteros del Bayern Múnich, el delantero de aquel Bayern Múnich tricampeón de Europa, también en la década del 70, equipo donde jugaba Franz Beckenbauer, por ejemplo. Y Gerd Müller fue... también quien tuvo el récord de goles en una sola temporada, hasta que Messi convirtió más de 90 y lo terminó pasando. Y bueno, la historia sabida, le mandó la camiseta de regalo a Alemania. Y es la única camiseta que no es del Bayern Múnich que está en el museo del Bayern. La camiseta que Messi le regaló a Gerd Müller por pasarle el récord.
0: Bueno, 62 partidos oficiales con la selección teutona, 68 goles, 11 asistencias.
1: Es un tanque.
0: Para un delantero extraordinario. Fallecido en el año 2021.
1: Claro, ya fallecido. Era un jugador medio bajito, pero fíjense, buenas, unas piernas muy musculosas, de buen porte, jugaba bien de espalda, te giraba el bombardero, le decían precisamente porque no solo hacía mucho gol, sino que pateaba muy fuerte. Y marcó una época, claramente. Gerd Müller, que incluso hasta en Alemania se lamentaron cuando Klose le pasaba el récord porque... Gerd Müller fue un delantero mucho más emblemático que Miroslav Klose para la historia del fútbol alemán.
0: Bueno, es el goleador histórico de la Bundesliga con 365 goles.
1: Es una cosa de
0: y
1: loco.
0: Está entre los 6 mayores goleadores de la historia del fútbol con 735 goles y 106 asistencias.
1: Tremendo.
0: Digamos, una buena cantidad de asistencias para un delantero que habitualmente uno dice, lo único que respiran es gol.
1: No,
0: bueno,
1: no.
0: Este también asistía.
1: No era ningún negado, fíjate. Bueno, obviamente que tiene muchos goles de bien de goleador, estando ahí... pero fue un delantero notable. Sin lugar a dudas, Gerd Müller, uno de los históricos. Ahí está, ahí se lo ve bien. Un poquito más retacón,
0: ¿no?
1: Sí, corpulento, giraba bien, anticipaba. Pero, ¿sabes a quién me hace acordar físicamente? Un poco Lautaro Martínez.
0: Sí.
1: Algo así, ¿entendés? Para que lo traslademos a hoy. Que es un 9, que no es de los grandotes tipo Haaland, esos cabeceadores, no. Es un 9 muy de anticipar, de definir bien con las dos piernas. Cabeceaba bien también, bueno, cabeceaba mejor. Pero, ¿ves? Mirá, giros. Este fue el partido en la final del 74 contra Holanda. Este partido es increíble. Empieza el partido y después de casi 2 minutos que la tenía la pelota Países Bajos, Holanda, penal. Empieza ganando y lo da vuelta a Alemania.
0: De lo mejor que vi en mi vida. El gordo Ronaldo.
1: Ah, pensé que me iba a decir Gerd Müller.
0: No lo vi. Este es una cosa...
1: No, me pongo
0: Nazario,
1: de pie.
0: No, este es...
1: Me,
0: delantero.
1: El Ronaldo bueno, no, mentira, no, no quiero ser.
0: Una locura. No sé si quedarme con el Ronaldo que empezó a caminar y dar sus primeros pasos en Cruzeiro, donde, por ejemplo, Boca en aquella Copa Libertadores del año 94 termina sufriéndolo. Si quedarme con el delantero del PSV, si quedarme con el delantero del Barcelona, del Real Madrid, del Inter. Una locura. A ver, goles de todos los colores.
1: Este fue, sí, para mí también fue el mejor 9 de todos.
0: Con lesiones serias en la rodilla.
1: Sí.
0: Una locura.
1: Dio ventaja por el físico, por su comportamiento también, fuera de la cancha, era otra época. Y el gordo Ronaldo, que se quedó ahí, en la puerta, con 15. Ronaldo va al Mundial del 94, muy jovencito.
0: Claro, con Parreira.
1: Campeón con Brasil, correcto, ganándole a Italia la
0: final. Mario Benito eran los titulares de aquel equipo.
1: Gran Mundial del 98, pero que la final no la puede disputar de buena forma, él estaba enfermo en la final. Y Francia lo pasó por arriba, le ganó 3-0.
0: Se hablaba de un problema cardíaco.
1: Se hablaba de...
0: ¿En la previa?
1: Se hablaba...
0: Le ganó a Francia 3-0.
1: Se hablaba de muchas cosas, pero sí, después con el tiempo fuimos sabiendo. Se desquita, vos fíjate, pero no sé si tomás dimensión lo que te estoy contando. Campeón 94, finalista 98, campeón 2002. Sí. Una bestia.
0: No, una
1: tres
0: locura.
1: Finales consecutivas. Brasil, que le gana la final a Alemania, bueno, con por supuesto él siendo protagonista y donde convierte muchos goles en aquel Mundial de Corea y Japón.
0: No recuerdo qué técnico jugando, creo que para el Real Madrid, le dijo, cuando termine el primer tiempo me tengo que ir. Me tengo que ir a Francia, le dijo.
1: Sí, sí.
0: Bueno, pero te voy a hacer dos goles y me voy. Hizo dos goles y se fue. El técnico, no recuerdo quién fue, lo sacó en el entretiempo y se fue a Francia. Un delantero extraordinario.
1: Mira, este es el puntinazo. Este es el Mundial del 2002.
0: Con ese look característico, ¿no?
1: Tremendo. Este es el puntinazo. Este puntinazo.
0: Esto es a Turquía, ¿no?
1: A Turquía. Mirá el puntinazo. Ahí, tac, no tenía recorrido. Qué lindo puntinazo.
0: ¿Rostu era el arquero?
1: Tengo entendido que sí. Mirá, y contra Alemania, que le habían dado el premio al mejor jugador mundial a Oliver Kahn.
0: Increíble.
1: Antes de la final. Y se manda esta macana.
0: Insólito.
1: Un arquero con esa trayectoria. Bueno, y Ronaldo aprovecha. Plin caja.
0: Qué delantero, por el amor de Dios.
1: Y después llega el segundo, que este es un muy lindo gol porque la deja pasar bárbaro Rivaldo.
0: Otro
1: perfecto.
0: Monstruo, ¿no?
1: Otro fenómeno. Y Ronaldo define perfecto. Le ganó muy bien Brasil esta final a Alemania, que es un equipo que llegó más por historia, por empuje y por otras cuestiones que por su desenvolvimiento futbolístico.
0: Bueno, se retira en Corinthians en el año 2011.
1: Sí.
0: Se retira en su país después de haber surgido en Cruzeiro.
1: Con una panza.
0: Temporadas. Sí, pero igual, le sobraba, ¿no?
1: No, le sobraba. No,
0: le sobraba.
1: No lo podían parar, pero igual.
0: Fue a caminar los últimos pasos en su tierra. Un delantero realmente extraordinario.
1: Aquí contra Japón, convirtiendo... Y después de ver el último de Ronaldo, qué lindo esto, qué bien que define, por favor. Este es un gol característico del gordo Ronaldo, este.
0: Es que no lo podía mover.
1: Mira, no, tac, tac. Este es un gol característico del gordo Ronaldo. Te eludía para todos lados, no sabías para dónde salía. Bueno, y decíamos, hoy quien tiene el récord de goles en Copa del Mundo es Miroslav Klose.
0: Lo va a perder dentro de poco.
1: Claro.
0: Anótalo.
1: Bueno, ojalá, Dios quiera.
0: Hoy 47 años para Miroslav.
1: Sí, de muy buen paso por su selección alemana, es polaco nacionalizado,
0: sí,
1: el juego aéreo era impresionante, mirá cómo saltaba a cabecear Klose. Estamos en aquel mundial, este es mundial...
0: Corea-Japón.
1: Corea-Japón 2002 contra Arabia Saudita.
0: Metro 82.
1: Sí, pero era impresionante lo que saltaba.
0: La capacidad de salto, sí.
1: Impresionante. Contra Arabia, que hizo varios goles, otra vez de cabeza. No, es increíble, es muy repetido. Y ese festejo característico dando la mortal, saltando con esa vuelta carnero.
0: Bueno, 71 goles con la selección alemana en 137 partidos. Y por ahora ostenta el récord de ser el máximo goleador en los mundiales.
1: Mira, otra vez de cabeza. No, es increíble la cantidad de goles de cabeza. Pero Alemania tenía esta manera de jugar que después la fue cambiando. Antes Alemania siempre tenía algún tanque, un buen cabeceador, mucho desborde, más físico. Acá estamos en el mundial... De precisamente Alemania 2006, sí señor.
0: Exacto, acá le convierte.
1: Este es el debut de Alemania.
0: 2 a Costa Rica, 2 a Ecuador, 1 sí. A la Argentina en cuartos de final. Y mirá, termina siendo el máximo goleador del campeonato.
1: Mirá el centro de Lahm, impresionante. Qué bien que jugaba Philipp Lahm. Que era lateral, pero después cuando llegó Guardiola al Bayern Múnich dijo, no, vas a jugar de 5. Y la rompió toda.
0: ¿Acordar Laimer a él, a Philipp Lahm?
1: A mí me gusta más Lahm, sí, técnicamente sí.
0: Digo, pero que te puede jugar de lateral, de interno.
1: De lo que quieras, Laimer es un polifuncional tremendo. Ante Ecuador, también en ese mundial, aquí aprovechando el centro atrás.
0: Dejar así los goles, te puedes lesionar, pero bueno.
1: Y después terminó bien en Italia, jugando en Lazio.
0: Claro, termina en la Lazio, exactamente.
1: Tiene un buen final en Lazio. Este no nos va a gustar el que va a venir a continuación, porque Klose también le convierte a Argentina. Bueno, acá está habilitado, sí, perfecto.
0: Sí, habilitado. Bueno, él es subcampeón, como bien marcaste, en 2002, tercer puesto en 2006,
1: sí,
0: tercer puesto en 2010 y campeón en Brasil 2014, una final que sufrimos y que creo merecimos ganarla, pero también estamos...
1: Acá está, el gol de Argentina. El gol que, bueno, ayer nos contaba Tocali, que puso un cabeceador más para cuidarse y mira, le hacen dos cabezazos en el área.
0: Es que esto se habla cuando pasan las cosas.
1: Claro, totalmente.
0: Porque vos pensás un partido y se termina dando otro.
1: Mirá, Quique, cómo saltó acá a ganarle al arquero. Está bien que se precipita, pero mirá el salto que le mete. Qué bueno.
0: Sí, sabés que soy. A ver, en esta me parece que es más mérito de él que impericia del arquero.
1: Por cómo atacó con. Yo totalmente. Te digo, vos lo ves al arquero salir así, no vas. Este fue igual.
0: Un animal.
1: Sí, tenía esa agresividad para saltar a cabecear y es verdad que no era tan alto para ese 1.82.
0: El 13
1: que
0: era Balak.
1: Tenía era el salto, sí.
0: Y acá contra nosotros, Balak, ¿no? El 4-0. De la selección de Diego.
1: 2010.
0: También jugaba de lateral ese partido.
1: Sudáfrica. No, este fue un baile.
0: No, tomamos el caramelito de los alemanes, ¿no? Dijo Diego. No,
1: un baile, nos pasaron por arriba.
0: Y sí, sí, sí.
1: La verdad que sí.
0: Se rompe rápido el partido y después no tuvimos...
1: Dos, mirá.
0: Sí.
1: Él se empujándola bajo el arco y este definiendo bien. Klose, un verdugo para la Argentina. Le convirtió en el 2006, le convirtió dos en 2010. Y, por supuesto, que nos quedaba uno más del 2014 para convertir... 2002, 2006, 2010, en cuatro mundiales diferentes. Y claro...
0: Bueno, este muñeco ostenta el mismo registro que Pelé de momento.
1: ¿Sabes lo que pasa? 12
0: goles en 14 presentaciones.
1: Vos dijiste, anotá que en este mundial lo pasan a Klose. Y yo me asusté, ¿es Messi o es Mbappé?
0: Y bueno, yo creo que hasta los dos, mirá lo que te digo. Yo creo que hasta los dos van a tener chances de superarlo.
1: Uy, este día estuvo intratable Mbappé contra Argentina.
0: Qué locura.
1: Ya atajaba Armani. 4-3 ganó Francia.
0: Hay una la jugada del penal, la distancia que le saca Rojo.
1: Sí, sí, a Mascherano, a Rojo. No, no, iba a otra velocidad Mbappé. Y este es un golazo que acá vemos el final, pero empezó Francia saliendo con el arquero.
0: Bueno,
1: con
0: pelota dominada. Pato, nos hace 4 goles en Qatar, sumando la definición por penal en...
1: También.
0: 4 goles, un animal.
1: Sí.
0: Un animal.
1: Pero así empezaba su primer mundial, que fue el de Rusia.
0: Pensar que fue suplente de Guido Carrillo en Mónaco.
1: Sí. Bueno, era muy jovencito.
0: Recién arrancado, es cierto.
1: Acá estamos observando el partido con Australia.
0: Exacto. En fase de grupos.
1: Fase de grupos de Qatar.
0: Con el mosquito y la asistencia de Ousmane Dembélé.
1: Mirá qué destino, porque nos cruzaba uno de ese grupo y nos cruzó Australia.
0: Nos cruzó Australia.
1: Finalmente.
0: Que terminamos sufriendo.
1: Y después pudimos haber hecho 4 goles porque tuvo chance Argentina, pero bueno, así es el fútbol. Terminó sufriendo con aquella tajada de Dibu. Bueno, ahí está buena definición del centro atrás para convertir el primero y este es el segundo.
0: Ay, acá el arquero, ¿no? ¿Contra Polonia? ¿Quién es? ¿Chesney?
1: Sí, pero venía haciendo un buen mundial. Lo que pudo hizo, la verdad. Acá, ¿con qué empujó?
0: No sabemos.
1: Un poco de mulo, un poco de pelvis. Y otro más. Este es un golazo.
0: Pero aparte, vos fíjate que, la información... marca que te la va a colgar del ángulo, allá, al ángulo izquierdo del arquero.
1: Sí.
0: Y fíjate cómo
1: el
0: cierra el pie.
1: Tremendo.
0: Un animal.
1: Lo cerró justo.
0: Un animal. Acá Marcos Thuram.
1: Y otra más.
0: Para Mbappé. Bueno, ¿ves?
1: ¿Dónde querías?
0: Bueno, es la misma jugada con diferente definición.
1: Es tremendo.
0: Crack. Es un crack.
1: Tremendo partido.
0: Es un crack.
1: De Kiki Mbappé, uno de los mejores futbolistas del planeta, sin
0: casi
1: lugar a dudas.
0: Casi Dibu, mirá, casi.
1: La toca Dibu, el penal. Acá descontaba Francia después de 75 minutos perfectos. Y mirá, doblete. Esta siempre Dibu se lamenta. Dice que pudo haber hecho algo más. Él ve
0: que no, pero...
1: No, pero él dice que en la de Arabia y en esta se lamenta. Sí. Él dice, no, yo la podría haber sacado. Y Mbappé terminó con 12. Entonces... 12 goles, lo que pasa es que a Mbappé le queda este y para mí otro mundial más.
0: Sí.
1: Ahí está el problema.
0: Hasta te diría dos más.
1: O bueno.
0: Pero bueno.
1: Bueno, una lesión, ¿no?
0: Ver, los récords están para romperse.
1: Podría haber una lesioncita, ¿no?
0: Bueno, esperemos. Hablamos de nuestra selección porque hay buenas novedades, porque hay algunos jugadores que estaban tocados que empiezan a practicar de manera a la par de los compañeros que están en óptimas condiciones. Son buenas novedades. Hoy tenemos que hablar de un Dibu quizás ya descartado para los dos amistosos y un Paredes que se está recuperando de una fuerte contractura.
1: Sí.
0: El resto empieza a amalgamarse con los jugadores que están bien físicamente.
1: Sí, ayer nos ha dejado cierta tranquilidad a Dibu, que lo vimos con un vendaje diferente, que ya empezó a hacer trabajos de arquero, es verdad, mucho con los pies, sin tirarse tanto, pero por lo menos lo van entrenando, está ganando minutos y después evaluar cómo llega. Sí, totalmente. ¿Quién te preocupa más a vos, Quique, de los que están tocados?
0: Montiel, el lateral derecho. A mí me preocupa mucho el tema del lateral. En cuanto a... Por algo ha llevado a Giai y a Capaldo para esta gira.
1: Sí.
0: Porque si bien vos sabés lo que te puede dar Montiel, el técnico lo sabe... habrá que ver cómo llegan de cara al estreno.
1: Sí, además yo pensaba, vos me decís Montiel, y claro, porque Molina también llegó tocado.
0: Sí, se aunque Molina mejor. Está en la última etapa ya de la recuperación y creo que está entrenando
1: claro.
0: Ya a la par del grupo, y eso es una muy buena noticia después del desgarro que sufrió en Atlético de Madrid.
1: Claro, entonces vos lo decís porque si tenés a Molina que llegó con la última parte de la recuperación y a Montiel que viene tocado de varias lesiones sí. en River, vos crees que ahí Scaloni puede estar pensando, y yo tendría que tener uno más sano. Lo que pasa es que para mí son jugadores de él, son muy fiables, son campeones del mundo, tienen esa mentalidad que busca el técnico.
0: Mira, Pato, creo que a favor de Montiel es un campeonato del mundo más largo,
1: sí.
0: donde vos tenés una instancia más, que será la de 16avos de final, donde vos te podés dar el lujo de esperar. Yo no creo que Scaloni convoque a un futbolista entendiendo que no está para jugar la competencia. Sí hay que entender que hay un desgarro, que quizás la recuperación es un poco más extensa, y habrá que ver cómo se manifiesta el futbolista de River en esta semana previa o en estos 8 o 9 días que quedan, y habrá que ver también cómo es el surgimiento de Capaldo, de Giai en estos amistosos,
1: claro.
0: porque yo digo siempre lo mismo, vos para ganar el puesto a un campeón del mundo, lo tenés que noquear. Y a eso apuntará Capaldo, y Giai infiero en estas últimas prácticas, ¿no?
1: Sí, y bueno, el mensaje que bajó Scaloni, que les dijo, los voy a evaluar en estas 2 semanas, vamos a probarlos, los vamos a exigir al máximo, y yo ahí dije... Che, este es un mensaje que puede ser de presión, sobre todo porque había muchos jugadores que llegaban al límite o tocados, y Scaloni no te regala nada. Es decir, los va a exigir, los va a probar, los va a hacer entrenar a una intensidad que si los tiene que lesionar o que si llegan ahí al límite, no sé si la van a aguantar.
0: Es que, a ver, todo futbolista quiere estar, y esta es una realidad, todo futbolista quiere ser parte de un campeonato del mundo. Ahora, también Scaloni sabe lo que le puede llegar a dar Montiel. No hace falta que el técnico
1: claro.
0: espere algo diferente. Acá la cuestión es física. Por algo lo convocó también sabiendo que hay un desgarro, pero serán días clave para saber qué va a pasar. Si Capaldo termina teniendo una muy buena actuación o en su defecto Giai, y cómo se recupera el lateral de River, estamos haciendo referencia a Gonzalo Montiel.
1: Bueno, Nicolás González ya se entrenó con botines, eso ya es una muy buena noticia. Está mucho mejor. Lo de Julián Álvarez era un tema en el tobillo, por eso creemos que es noble, que eso es de fiar, no va a haber problema. Lo de Nico Paz era un golpe en la rodilla también,
0: sí,
1: entonces
0: sí.
1: también confía. Es más, no jugó en la última fecha de Serie A, lo cuidaron cuando clasificó el Como a Champions, histórica campaña. Entonces yo ahí estoy más tranquilo con Cuti, y con Dibu estoy un poco más alerta.
0: Bueno, Cuti empezó a hacer trabajo con pelota, esto es una muy buena noticia, lo que nos cuentan tanto Gastón Edul como Joaquín Bruno, de cara al debut. Yo digo, quizás no haya necesidad de apurar recuperaciones. Es cierto que no hay que subestimar a ningún tipo de rival.
1: No
0: es un grupo accesible,
1: no.
0: pero sí elegible. Si vos ponés en la parrilla o por sobre la mesa rivales elegir, me parece que era un grupo que es que Alonso hubiese dicho, dame a estos rivales, en tanto y en cuanto vos puedas también tener tiempo de recuperación para futbolistas que vos crees que son fundamentales. Quizás llegue Cuti. Ahora, viene de una inactividad importante. Desde el 12 de abril tengo entendido que no juega en aquella lesión ante el Sunderland,
1: sí.
0: que sufre en la rodilla. No es una lesión muscular, es una lesión quizás más importante. Veremos si Otamendi, Lisandro Martínez o Cuti se meten en esta pelea por la saga central, que no deja de ser un punto importante para el técnico argentino.
1: Me dejaste picando algo del grupo. Yo tengo esta teoría.
0: A ver.
1: El grupo de este Mundial es más difícil que el anterior, porque Argelia para mí es más que México, Austria es más que Polonia. Pero después es fútbol, Argentina es candidata, Argentina tiene que imponer su fútbol, pero yo te la dejo ahí picando, pensala.
0: Te lo tomo, sí. somos un equipo, una selección construida, constituida, campeona del mundo y con otra espalda.
1: Está bien.
0: Sí, los rivales te van a mirar diferente, no tengas dudas de esto. Y es cierto que también vas a tener otro tipo de presión. En Qatar habías ganado la Copa América, te habías sacado un peso, pero también estaba esa espina de ser campeón del mundo. Ya lo conseguiste.
1: Pausa y enseguida volvemos con mucho más.

centro de Vázquez.

0: atención porque hubo más amistosos internacionales y este para mí es un resultado sorpresivo.
1: A ver.
0: Haití, Nueva Zelanda, dos selecciones que no gozan de un gran ranking FIFA, de un presente futbolístico excelso, que van a tratar de pelear desde sumar experiencia desde otro lado, y la verdad que lo pasó por arriba. Haití le ganó 4-0 a Nueva Zelanda. El minuto 11 de partido llegaba el gol de Providence. Haití obviamente juega la competencia de CONCACAF, donde está Estados Unidos y México y Canadá como clasificados, donde entró Panamá, donde peleó Jamaica el repechaje también. Exacto. Bueno, Haití se metió de buena manera, clasificó de forma directa, donde entró Curazao, por ejemplo. Y Haití lo que tiene, muchos franceses nacionalizados. Es una selección que cuenta con muchísimos franceses nacionalizados. Tiene mucho, más de la mitad del plantel son nacidos fuera de Haití.
1: Bueno, y va a debutar con Escocia y tiene de rivales a Brasil y a Marruecos. Nueva Zelanda va con Irán, Egipto y Bélgica.
0: Bueno, eso es malo para Escocia, que le toque quizá el rival más débil primero. Pues siempre te conviene llegar con algo de rodaje.
1: Quizás puede ser una buena...
0: Claro.
1: Pero pará, ¿jugó o no jugó? El hombre del momento.
0: Jugó Tim Payne, lateral derecho titular. Ahí lo veíamos en escena, marcando en línea a Nueva Zelanda el gol.
1: Tiene 32 años,
0: de Joseph.
1: El Wellington Phoenix.
0: Tim Payne. Solo dos palabras. Tim Payne, dijo la FIFA, ¿no? Qué bárbaro.
1: De cuatro palos de seguidores, ¿no?
0: Impresionante.
1: Llueven las marcas.

0: para cerrar el partido a los 87. Desde ahí, mirá, qué lindo efecto, qué linda comba. 4-0. Este es un resultado que me ha sorprendido, ¿eh? Porque esperaba un partido más parejo. Vos imaginate que sos Nueva Zelanda. Así, bueno, nos medimos con Haití. Se metió 4-1 en una selección menor.
1: Sí.
0: No, ni se presenta.
1: Bueno, y sigue jugando el histórico Chris Wood, ¿no? De 34 años, metro 91 para el delantero de la selección neozelandesa.
0: 4 le clavó entonces Haití en uno de los últimos amistosos que íbamos a repasar.
1: La definición acá, ¿eh?
0: Tremenda, la rosca. Y del buen triunfo de Haití y de la presencia de Tim Payne y estos amistosos, nos vamos a ver. Escuchá.
1: Esto quería escuchar.
0: Cómo me gusta la canción, ¿eh? ¿Qué decía?
2: 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Es el nuevo Di María.
0: No se le venda, ¿eh?
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0: Aparte la mujer subió un video viral con esta canción, claro, bailando.
1: Se coparon todos.
0: Estamos viendo el partido de Tim Payne.
1: No,
0: porque
1: lo puedo creer.
0: Sí, porque así está y se te analizamos el partido de Haaland, cómo presionó Austria, lo que hizo Alemania con Kimi. Y bueno, también el partido de Tim Payne.
1: Mirá, acá marcando como lateral izquierdo, él es lateral directo. Ahí sí. Aquí lo vemos, mirá, al ataque.
0: Mirá qué centro que metió. Vamos, Tim.
1: Pato, te lo pido, por favor. Sí, es cierto, nuestro director, el Pola, nos marca. A media hasta usa las medias, ¿no?
0: Sí, como formato de crack, decís,
1: sí,
0: vos.
1: Sí, pero de lateral no podés jugar con la media baja.
0: No. ¿Eh? Tranquilo, Tim, no vendas
1: pero
0: humo.
1: Claro, te lo pido, por favor.
0: Subite la media, maestro, dale. Lo bancamos igual. A Tim Payne, que este es su partido. 4 se comió Nueva Zelanda con Haití. Pero mirá la que salvaba acá.
1: Buena salvada, ¿eh?
0: Tremenda, dejando la vida por la camiseta, por los colores. Vestido de negros, All Whites son la selección de fútbol, los All Blacks, la selección de rugby.
1: Bueno, de momento es el hombre de la Copa del Mundo antes de haberse iniciado, Tim Payne. Pero en el resultado hoy no le fue bien. Hacemos la pausa, Patito.
0: Pausa.
1: Dale.

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0: Norteamérica viviendo los días previos al inicio de una gran competencia. Esta es la ciudad de Kansas City. Aquí está alojado ya el equipo argentino, la escaloneta, preparando, ultimando detalles para afrontar la Copa del Mundo. Pero antes, y no es un detalle menor, los amistosos que va a jugar y que por supuesto vamos a compartir en nuestra pantalla. Emiliano Lentini, ¿cómo le va?
1: Qué placer. Esperando lo que será primero Honduras, luego Islandia y claro, con vistas a ese gran debut del 16 de junio frente a Argelia en Kansas City. Luego llegar a Dallas, Austria y Jordania. Y así empezamos a recibir esta Copa del Mundo que está cada vez más cerca y Teis Sport se pone 100% en modo mundial, por supuesto, en un día en el que tuvo, por ejemplo, la novedad de Cuti Romero con el alta médica, importante después de 50 días de lesión, un equipo argentino que busca todavía recuperar soldados, pensando en lo que será la lista final confirmada, ¿no? Porque está claro que hay jugadores tocados, hay jugadores que están en duda y principalmente hoy ocupa y preocupa el lateral derecho.
0: Vamos a estar hablando de la última práctica de la selección argentina para que ustedes tengan todos los detalles. Por supuesto, nos vamos a referir a el equipo que va preparando Scaloni para jugar el primer amistoso que veremos por Teis Sports. Pero también atentos, porque esto es un mundial. Lo que se nos viene es una Copa del Mundo y vamos a tener todos los amistosos de la última jornada. Los seleccionados que se han enfrentado y han disputado encuentros preparatorios para la Copa del Mundo, bueno, van a estar en este resumen para que no se pierdan ningún detalle de lo que se viene. Aquí está el escenario donde Argentina va a estar jugando frente a Honduras el sábado por Teis Sports, 9 de la noche, pero por supuesto desde muy temprano viviendo toda la previa e informando de la actividad del seleccionado argentino, que tuvo su segunda práctica, sí. Con todo el plantel en búsqueda de fundamentalmente lo que vos decías, ¿no? La recuperación de los jugadores que arrastran molestias. Y en eso tenemos distintos grados.
1: Sí, sí.
0: En cuanto a las complicaciones.
1: En alta médica decíamos para Cuti Romero, lo importante después de esa lesión jugando con su club en Inglaterra. Pasaron 50 días. La preocupación del lateral derecho. Nahuel Molina parece estar más cerca de quedar a disposición del entrenador después de un desgarro sufrido también en los últimos juegos con el Atlético de Madrid. La preocupación es Gonzalo Montiel y por eso, pensando en Honduras, provoca un Capaldo en ese lateral derecho. Un Capaldo que hoy está fuera de la lista de 26, pero con chances de quedarse finalmente en la concentración argentina, pensando ya en la Copa del Mundo. Claro, para eso necesita que uno sea baja, y en este caso el que está más tocado o más preocupado a esta hora es Gonzalo Montiel.
0: Claro, Capaldo sí hay, ¿no? Los dos jugadores que están fuera de la lista de 26 que podrían tranquilamente, a partir de esto que estamos relatando, meterse como una opción para el equipo de Scaloni. Hoy se supone que en cuanto a la condición física, el ex San Lorenzo y hoy en Palmeiras, si hay, tiene alguna molestia, por lo que no estaría en condiciones de afrontar este primer amistoso, que sí, claramente tenemos la información, lo va a jugar el ex Boca Capaldo, ¿no? Un futbolista,
1: sí,
0: casi sin experiencia en selección argentina mayor, pero que de repente, a partir de las circunstancias que se vienen dando, le aparece una oportunidad única.
1: Sí, en principio la confianza del cuerpo técnico, por eso ha dado la lista de 26 con estos apellidos, es que todos puedan estar en condiciones, ¿no? Que también Montiel esté en condiciones, lo mismo que Molina, que Nico González, que Paredes, que es otro de los jugadores que ha preocupado por esa lesión en el último partido con Boca. Y el tema de Dibu Martínez, ¿no? Que está claro para nosotros, es una preocupación porque en principio se queda fuera de los amistosos. Dibu ha expresado también esta bronca de alguna manera por perderse los amistosos frente a Honduras e Islandia y no poder trabajar óptimamente pensando en ese debut frente a Argelia. Y entonces la posibilidad para Rulli y para Musso, ¿no? Dos arqueros bien conocidos por el cuerpo técnico de la selección, que ahora tendrá que definir también quién tiene su lugar en el arco para cada partido.
0: Sí, bueno, parecen ser detalles menores en relación a la situación de Dibu, ¿no? Porque los otros muchachos están disponibles, el hombre del Atlético de Madrid, de muchos minutos en comparación a otras que había tenido en el colchonero, ¿no? Atajó bastante y por momentos fue importante, más allá de alguna macana que, como todos los arqueros suelen tener, respondió de buena manera en el arco del equipo que dirige el Cholo Simeone. Y después lo tenés a Rulli también, un arquero con mucha experiencia, de muchos años también en Europa, que seguramente se van a repartir los minutos de estos dos amistosos que tenemos por delante. Pero de cara a la Copa del Mundo, por la información que manejan nuestros compañeros desde los Estados Unidos y fundamentalmente Gastón Edul, Dibu no se lo va a perder, ¿no? Recuerden que la final de la Europa League la jugó con la fractura.
1: Claro que sí.
0: Y él hizo el esfuerzo más allá del dolor y las circunstancias. Acá se están llevando a cabo todos los plazos que sean necesarios para la recuperación. No es sencillo porque estás muy ligado a los días de competición que ya se vienen por el Mundial, pero se estima desde el mensaje optimista que viene desde adentro y por supuesto de la misma figura del arquero, que va a estar presente para lo que será el primer partido en el Mundial.
1: Sí, y lo cierto es que para todos los futbolistas no es lo mismo, ¿no? Y en este caso Dibu es excepcional. Dibu tiene, por supuesto, la prioridad absoluta en ese arco de la selección, como lo es también Leo Paredes. Está claro que hay un antecedente, que es el Mundial de Qatar, en el que Argentina ha a último momento cambiado dos futbolistas, en este caso con Joaquín Correa y Nicolás González, otro de los tocados, y la aparición de Thiago Almada y de Ángel Correa. Pero en este caso uno entiende que se harán los esfuerzos máximos para que Montiel, Paredes, Emiliano Martínez puedan ser parte. Hablando del Dibu Martínez, tenemos para compartir un top 10 de atajadas del mejor arquero del mundo, Germán Gianni.
0: Uno de los mejores. A mí no me gusta ser, tan, categórico porque tendríamos que analizar a todos y a veces algunos nos perdemos. Vamos a ver las 10 atajadas. Está frente a Paraguay, en Asunción. Buenos reflejos del arquero de la selección.
1: Esperando que esa fractura en el meñique de su mano derecha se termine de curar. Dibu frente a Ecuador también. Y por Copa América respondiendo. Y aquí Chile.
0: Puesto 8. Buena salvada ante el remate de Paulo Díaz. Claro, esta selección ha tenido más enfrentamientos con sudamericanos que otra cosa, ¿no? Entre eliminatorias y Copa América, los rivales se repiten y mucho.
1: Más rivales, este Chile, que se repite, como bien decías. Esto fue en el Lincoln Saltos, en la casa de El Fogao. Hablamos de la Copa América que Argentina pudo conquistar en Brasil.
0: Puesto 6, el 1 ya sabemos, ¿no? Es muy fácil cuál va a ser la tajada. Pero esto, ante México, la volada para la foto. Linda respuesta del arquero.
1: Brasil, y esa final tan recordada. Y qué atajadón este. Frente a Ricardinho. Frente a Richarlison, perdón. Ahí, cuando iba a definir, el remate y la buena respuesta de Dibu Martínez. Gran atajada, sin dudas, frente a Richarlison, frente al jugador de Tottenham.
0: Era en época de COVID acá, frente a Uruguay. Acercándonos a las mejores elegidas por nuestra producción en cuanto a las atajadas de Dibu. Bien, recuperándose de una jugada hacia un costado.
1: Estamos en Montevideo, en el Campeón del Siglo, frente a Uruguay. Emiliano, Dibu Martínez, el arquero de 33 años, que empieza también a estar en la órbita de Juventus, señalan en Europa, un arco pesado, ¿no? Una posibilidad de ir al fútbol italiano.
0: Bueno, la primera que no es frente a un sudamericano. Esto es Copa del Mundo. Esto es frente a Australia. Qué atajada, ¿no?
1: Atajado.
0: Parecía que verdad. Alcanzaban los oceánicos la igualdad y Dibu tuvo una de esas geniales que, por supuesto, no va a poder superar a este puesto número uno, Emiliano.
1: No, por supuesto. El recordado mano a mano frente a Colomoni. Y ese tremendo momento en el que Argentina sobrevivía frente a Francia en la final para ir a los penales. Con ese gran esfuerzo de Dibu Martínez y esa gran atajada. Esa gran respuesta del arquero de la selección argentina. Esperando su recuperación. Amistosos internacionales.
0: Bueno, vamos con Bélgica y Croacia. El duelo que se dio. Vamos a repasar las acciones más destacadas de este partido. La primera para los croatas. con la conducción de Modric, Musa y el delantero del Dallas Football Club, que le pega alto. Acá hablamos de dos seleccionados que no están en la línea de los mayores candidatos por derecho histórico, pero sí son equipos que han siempre coqueteado con los primeros lugares, con, bueno, llegar a la final ni hablar alguno, pero siempre instalarse en posiciones destacadas. A ver, dos seleccionados que en general no te los querés cruzar.
1: No, por supuesto.
0: Bélgica va a ponerse en ventaja, minuto 37. Tielemans, el delantero del Aston Villa, ponía el 1-0. Con un Kevin De Bruyne que hace rápido el tiro libre. Doku por la banda, llega al fondo. Hay un despeje que queda corto y aparece Tielemans para ponerle el 1-0. De una Bélgica que empieza a despedir a una generación dorada, ¿no? De grandes futbolistas que hasta ahora, bueno, coquetearon con el máximo trofeo internacional. Gran respuesta de Courtois ante la acción de Modric. Pase de Kovacic y el arquero del Real Madrid la mandaba hacia un costado. Vamos a meternos en el segundo tiempo. Croacia buscando lo que era el empate. De un córner va hacia la otra banda. Centro. Y solito de cabeza, Budimir, el delantero de los Osasuna, que se lo pierde. Era embocarle al arco. Tan difícil no era, Emiliano. Sí, pero
1: costaba hasta ahí.
0: No le dio de la mejor manera.
1: Una selección de Croacia que va a estar jugando frente a Inglaterra en el estreno el miércoles 17. Partidazo, eso es de la primera fecha. Y para la selección de Bélgica, un compromiso también de exigencia, el que tendrá frente a Egipto el lunes 15.
0: Bueno, Bélgica tenía varias chances mientras Modric ya estaba descansando, pensando en el mundialista. Mucha carambola. Y Kotarski, el arquero, que la terminaba sacando con un manotazo. Lukaku no podía. En la línea se salvaba el equipo croata, que tenía algunas dificultades. Cuidado que se encontra.
1: No.
0: Blooper, ¿eh? Una jugada insólita. Kotarski se terminó tirando al piso. Se había pasado, pero pudo recuperarse. Nunca hay que apuntarle al arco, porque el arquero puede fallar.
1: Claro, Dalic.
0: Regla clara para los defensores. Bueno, Croacia en una de las últimas, buscando el arco. Tremendo la de Pasalic. Al ladito, ¿eh? A nada estuvo de empatar el partido, pero el triunfo va a ser para Bélgica. Por 2-0. Y en el minuto 95 vamos a ver cómo consigue, a partir de este pelotazo, lo ponen a correr al camión Lukaku, que remata cruzado, vence al arquero. Y ponía el 2-0 para los belgas, que le ganaron a Croacia. Y de esta manera festejan para llegar de buena manera al Mundial. 2-0. Tielemans y Lukaku, los tantos de los Diablos Rojos frente a Croacia.
1: Ahí está el seleccionado belga ganando. Un grupo que tendrá además a Irán y Nueva Zelanda, que integre este seleccionado de Bélgica, que tiene figuras como Doku y los históricos Kevin, Lukaku, Courtois, Ixel, esos que empiezan a despedirse también con la selección. Pero nosotros vamos a observar lo que pasó en este amistoso internacional entre Marruecos y Madagascar. Marruecos, que será rival de Brasil en el estreno. Croacia, Haití, también parte de este grupo. Marruecos, antes de viajar a suelo estadounidense, logró golear en su presentación frente a una débil Madagascar. De esta manera, ya en 5 minutos, ganaba 1-0 y tenía más chances. En esta se las quedaba Dupir tras el remate de Saibari. El primer gol lo había marcado justamente Ismael Saibari de cabeza. 19 minutos, linda rabona. Marruecos, que es una selección de temer, una selección a la que habrá que prestarle máxima atención. Zalzouli, y ese buen centro que luego Marraoui iba a terminar impactando en el travesaño. En el minuto 24, Ismael Saibari roba la salida y anota. Claro, dificultades en el fondo de Madagascar. Y entonces el partido ahora estaba 2-0. En el príncipe Moulay Abdallah, en Rabat. Marruecos ahora ganaba por 2 de ventaja. Y quería más. Con el centro de Abde, el Fanzuri. No iban a poder convertir. Zafaba Madagascar. La Marruecos. Siempre empujada por muchísima gente. Que seguramente estará llegando a suelo estadounidense. Para acompañar a su selección. Que iba por más. Que quería anotar el tercero. Creo que se encontraba con buenas respuestas del arquero Dupir. Y luego Marruí no iba a poder. Nos vamos al minuto 44. Saibari lo termina perdiendo otra vez. El autor del primer gol. Y el segundo. El autor de los dos goles que tenía ese primer tiempo. Segundo tiempo. Pero hay Cavi, bueno, un amistoso de poca exigencia para Marruecos,
0: sí,
1: ¿no?
0: Sí, claro. Ligarito. Y acá estás hablando de un potencial equipo a llegar a distancias altas,
1: sí.
0: ¿Eh?
1: Sí, porque arranca con Brasil, pero después Escocia y Haití en el grupo. Uno entiende que Marruecos
0: no,
1: va a estar.
0: Es un grupo sencillo, pero Marruecos ya ha hecho los méritos suficientes para estar.
1: No, y por lo que vamos a observar más tarde, Haití, por ejemplo.
0: Es verdad. Porque tenemos todo, sí, en cuanto a los partidos. Todo.
1: ¡Penal! Una UI que se metía en el área, el pisotón. El árbitro Traorero cobra y entonces la posibilidad, minuto 33, para el tercero. Aparecía la ejecución de Sofian Hakimi de penal. Y entonces la expulsión para el jugador de Madagascar y el 3-0 en el resultado. El cuarto iba a llegar a través del Cavi. Se acabó. Marruecos goleó 4-0 y entonces se va perfilando para lo que será ese gran estreno mundialista. El próximo sábado 13, cuando esté jugando en el MetLife Stadium de Nueva York.
0: Vamos a ver lo que fue la igualdad entre Gales y Ghana. Jugaron en Cardiff y la primera va a ser para los europeos. Con esta, tiro libre al arco, ¿no? Directo de Brooks, el jugador del Bournemouth. Equipo de muy buena campaña en la Premier. La pelota se desvía y se salvó a Ghana. Insistía Gales. Decime después si te gusta la casaca, ¿eh? Muy tradicional del equipo galés. Hay un atajadón de Atisigi ante el cabezazo de Daniel James.
1: Es extraordinaria la camiseta.
0: ¿Viste que te iba a gustar?
1: Sí, sí, sí.
0: Y da de vuelta.
1: Y la del arquero de Ghana más parecía un pijama.
0: ¡Epa! Fuerte.
1: Sonó. Quedó bien. La rima también. Qué atajadón, ¿eh?
0: Impresionante. Gales era el que insistía. El local buscaba la pared entre James y Brooks. Qué linda jugada armaron. Le queda remate travesaño. Ghana se salvaba, ¿eh? Le dio como podía de arremetida. Y mirá, casi se transformaba en el 1-0. Llegando a la media hora, va a responder el equipo africano. ¿Por qué? Y porque Gales cometió este error imperdonable en la salida con Darlow, o el arquero que se equivocaba, Yew. Y el del Leicester que no podía convertir.

0: con poca fe.
1: Sí, sí.
0: Empezó a presionar y ganó. Pero después se encontró con la respuesta del arquero. Y acá, en la última de los primeros 45, el centro, hay un despeje. Zenaya. Y muy bien por el arquero del Leeds para mandarla al córner.
2: Una selección de Gales que se quedó afuera en el repechaje, que pudo ser rival de Italia, pero antes perdió con Bosnia, que luego eliminó a la selección azurra, ¿no?
0: Mirá qué lindo, te voy a traer uno de esos, ¿eh? Disfraces para compartir esta Copa del Mundo. Gales era el dominador, a nada, estaba de ponerse en ventaja. No podía Moore y después casi en contra a Jetey, decir que su arquero. ¿No llega a rozar?
2: Parece que no.
0: Bueno, se fue afuera. Gana va a tener una sola,
2: a ver,
0: en el segundo tiempo, pero va a ser el gol. Minuto 65, la pierde muy fácil Gales en mitad de cancha y aparece con su calidad en el rebote Caleb Chirenki para poner el 1-0 y a festejarlo, claro.
2: Buen look.
0: Sí, señor. Livianito Gales en mitad de cancha. Y después la velocidad de los africanos para encontrarse ya inmediatamente en el área rival. Y el goleador en el rebote ponía el 1-0. Daba la impresión, porque el reloj jugaba en contra de Gales, que no podía revertir la historia, pero insistió. El equipo rojo fue en busca del empate. Y lo vamos a ver en varias oportunidades, intentando conquistar su gol. El centro al área de Williams y el cabezazo de Luis Comas, el joven futbolista de Hull City, que se iba al lado del palo. Una más en el minuto 91.
2: A ver.
0: Con el remate de Gigan. Desde ahí, a su cerca, el que igual la controlaba. No se le daba, parecía que ganaba gana, pero el fútbol se juega hasta que el árbitro marca el final del partido. Y en el minuto 93, con Williams, que va a poder sacar el centro. Y mirá quién viene de palomita. Bien, cruzando el balón, Lewis Comas, el del Hull City, para el 1-1. Me encanta la camiseta de Gales, ¿eh?
2: Fantástica.
0: Modelo tradicional, mundial.
2: Hermosa.
0: De los 70, te digo, ¿eh?
2: Fabulosa.
0: Por el cuello y por los puños. Bueno, terminaron empatando 1-1. Dejamos de hablar de moda y seguimos enfocado en los goles y en los amistosos.
2: Pero aquí vamos a encontrarnos con uno de los protagonistas del Mundial antes de que arranque el Mundial.
0: Es verdad.
2: Hablamos de Tim Payne. Este futbolista que ha jugado, por ejemplo, a los 20 años, un Mundial de Clubes contra San Lorenzo Almagro.
0: Mirá vos.
2: Con la camiseta del Oakland City.
0: Bueno, claro, ahora aparecen los antecedentes, ¿no?
2: Exacto.
0: De quien era un desconocido hasta hace una semana.
2: Exacto. Tim Payne, con 4.000 seguidores y un poquito más, arrancó en su cuenta de Instagram en la previa a la Copa del Mundo y hoy tiene más de 4 millones de seguidores. Todo gracias al escaso, ¿eh? Un fenómeno. 11 minutos, hablamos de fútbol. Ganaba Haití 1-0. Estamos en Miami, ahí estaba nuestro compañero Esteban Gondé, Mati Pelicioni, Nicolo Presti, todos muy cerquita de Tim Payne. Saludándolo, está un poquito antipático.
0: No me digas.
2: Tim, porque
0: ¿se agarró?
2: Es que la fama ya lo ha tocado.
0: Bueno, dale otra chance.
2: Gana Haití, que será rival de Escocia el sábado 13 y que luego jugará frente a Brasil y Marruecos en la continuidad de la Copa del Mundo. Y atención, porque ha sorprendido Haití, sin duda. Un seleccionado neozelandés que también va a estar jugando, por supuesto, esta Copa del Mundo. Arranca frente a Irán el lunes 15. Bien por el arquero que respondía frente a ese intento de chilena. Primero salía muy mal, ¿no? El fondo tampoco hacía mucho para sacarla y entonces terminaba zafando con lo justo el equipo haitiano, el equipo caribeño, que supuestamente uno entendía iba a tener algunas debilidades, bueno, un poco más de las que ha mostrado frente a Nueva Zelanda, ¿no?
0: Un seleccionado que no ha jugado en su tierra para la clasificación.
2: Claro, el tema de Tim Payne está sonando.
0: ¿Esto está sonando ahora?
2: Sí, te vinieron.
0: ¿Esto lo estamos poniendo para toda la gente?
2: Sí.
0: ¿No lo escuchamos solo nosotros?
2: Claro, no.
0: Se nos metió. Nosotros la tenemos que padecer, ustedes en casa también.
2: Se nos metió en la cucaracha y es el tema de Tim Payne.
0: Mirá, es muy buena, dijo alguien en el control.
2: Un polaco, Lucas Trantenga, nuestro director.
0: Con muy poco sustento para decir esto.
2: Con poco oído, querés decir. pero no es inteligencia artificial esto, ¿no? Haití ganaba 1-0, Haití se venía, Haití probaba con este intento de Dominique Simón. Ganaba 1-0, el gol lo había marcado Providence. Arranque y mirá lo que hacen en la salida, tocando, así sale jugando Haití también, ¿eh?
0: Vamos todavía.
2: Presta atención, porque esto la verdad yo no lo tenía Haití, pero mirá que jugada colectiva, tremendo, en cuatro toques llegando mano a mano, o Nueva Zelanda marca muy mal, o Haití juega bárbaro.
0: Bueno, es un seleccionado, te decía antes, que apareciera esta música tan linda,
2: sí,
0: que en su mayoría los futbolistas no viven en su tierra, el entrenador no conoce a Haití, no ha pisado nunca Puerto Príncipe.
2: Va
0: en
2: mía.
0: Todo por las cuestiones tristes, lamentables que viven los habitantes de ese país, ¿no? Un sector del territorio tomado por pandillas, está muy grave, terremotos que han atravesado, ¿no? Catástrofes muy fuertes y la gente claramente la pasa mal y por eso no se juega el fútbol también.
2: Ganaba Haití 2-0 y ahora 3-0 el fondo de Nueva Zelanda, la verdad, pensando en la Copa del Mundo.
0: Sí, pobre, ¿eh?
2: Muy pobre.
0: Una Nueva Zelanda que a partir de lo que fue la goleada 4-1 sobre Chile,
2: sí,
0: y se dio el primer triunfo frente a un equipo Conmebol, ya no se llaman más los All Whites. Ahora son los All Blacks, al igual que el equipo de rugby.
2: Le cambiaron, por eso lo está poniendo vestido de negro, ¿no? Está claro. Claro,
0: lo utilizaban el color. Exacto. Cada tanto, pero en el Mundial 82 eran los hombres de blanco.
2: Claro que sí.
0: O todo de blanco.
2: Claro que sí. Y es bueno esto que marcás, porque, por ejemplo, las crónicas siguen apareciendo como los All Whites, porque así se han conocido.
0: Claro, pero ya la federación hace un, exacto, par de meses publicó y tachaba All Whites,
2: sáquelo,
0: para que ahora sean All Blacks Team.
2: Para buscar un poquito de esa jerarquía que ha obtenido el seleccionado de rugby.
0: Claro,
2: ¿no?
0: Que tenga todo el mismo color.
2: 4-0, era una fiesta de Haití, una fiesta haitiana realmente. Una goleada sin precedentes seguramente. Y en la previa, 9 días de la Copa del Mundo. Una selección que va a gustar frente a Escocia, que va a estar enfrentándose a las poderosas Brasil y también Marruecos. Que siempre está claro, es una selección, y más en este último tiempo, de temer. Providence, Joseph, Pierrot. Y Lacroix, los goles ganadores. Los goles para el 4-0 frente a Nueva Zelanda, de un seleccionado que promete en la Copa del Mundo que vamos a estar viviendo por Teis Sport, por supuesto, desde su comienzo, desde su inicio. Claro, la locura crece, Gianni. Crece, crece. 8 días nada más. Bueno, más amistoso soy, por ejemplo, con Argelia. Esa sí. Selección del debut argentino va a estar jugando frente a Países Bajos, así que todo esto lo vamos a estar reservando en
0: mitad. Ese es un buen partido, sí. Y tenés un compromiso destacado para los dos. Uno con más tradición y el equipo africano que...
2: Sí, respetable, ¿eh?
0: Tiene,
2: sí.
0: No se crean que es fácil. Pero eso vamos a estar hablando en un rato, mientras repasamos algunas de las sedes donde se va a vivir el fútbol en este...

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2: Bueno, hermoso video preparado por la FIFA en la previa de Copa del Mundo, claro, teniendo el material de tantos años, de tantos partidos, de tantos cracks, pero lógicamente con una muy buena edición y la búsqueda de imágenes, acompañando también lo que fue el crecimiento de la tecnología, ¿no?
3: Claro,
2: con el correr de los años, la verdad que le salió un excelente video a la FIFA en esta previa.
3: Estamos cada vez más cerca, el Mundial se vive, el Mundial se palpita, el Mundial se siente y está claro que nosotros estamos muy pendientes de la selección argentina, pero además hay cientos de historias que van a ir apareciendo en toda la competencia, con todas las selecciones, con las distintas culturas. Y aquí el esfuerzo del equipo argentino también por llegar de la mejor manera, ¿no? Con jugadores que todavía están en duda por molestias físicas, con la buena noticia de tener a Cuti Romero ya trabajando a la par y después de 50 días de esa lesión que ha preocupado en Tottenham, con la gran oportunidad también de pensar en el estreno, en el debut frente a Argelia, pero se vienen amistosos antes, Estero. Se viene primero Honduras, luego Islandia y por supuesto los dos partidos en esta pantalla.
2: Lógicamente es lo que vamos a tener en las próximas jornadas de cara a la presentación de la selección argentina, que está trabajando en la parte física para recuperar jugadores, en la estratégica y por supuesto también en lo motivacional, ¿no? Que es tan trascendente a la hora de, bueno, llegarle al jugador, que incorpore conceptos y que además esté pleno para dar su mejor rendimiento. En eso aparece,
3: sí,
2: una particularidad, porque en estas horas se ha publicado el método Scaloni, ¿no? Un documental, sí, en relación al entrenador de la selección argentina, que por supuesto su máximo logro se ha dado en Qatar, consiguiendo la Copa del Mundo. Y el partido más emblemático, sin lugar a dudas, es la final
3: contra Francia.
2: Esa final donde el equipo fue un violín hasta el minuto 70, 70 y pico, donde ganaba sin problema. Después, por las circunstancias, por el rival, por las emociones, por lo que sea. Bueno, ya sabemos todos el desenlace que tuvo en los 90 minutos. Pero se conoce a partir de este documental que hacíamos referencia de lo que fue esa charla técnica de Scaloni. Cómo la tomaron los jugadores y lo más curioso es cómo la considera el entrenador en relación a tantas que dio a lo largo de su ciclo en la selección argentina.
3: ¿La compartimos?
2: Dale.
4: Charla, Scaloni ahí, 20 sillas allá, solo mirando allá a Scaloni, estaba hablando, pone, bueno, va a jugar el equipo así, qué sé yo, digo, Fideo por izquierda, le vas a hacer un quilombo tremendo a, por la izquierda, el partido está ahí, dijo, encaralo todos los tiros, qué sé yo, a Koundé, lo vas a matar, qué sé yo, viste, una boludez, dos minutos estaba hablando. Bueno, qué sé yo, empieza a llorar. No te mandaste el video. Empieza a llorar, dice, bueno, quiero decirle, llorar, y cuando quería hablar, peor.
5: Cuando hablaba medio que, no puedo. Pueblo, la voz, la voz. Yo tampoco. Y después no sé si alguno terminó diciendo
6: él. Y le dice a Walter, Walter, habla vos. Y Walter dice, yo no puedo.
7: Arrancó y nosotros a veces lo cargó, ahora viene la llorona, no sé qué, y esa vez vino, nos vino a todos, podíamos hablar.
4: Y empieza Mati Mana, nos manda Mati Mana a hablar, y Mati Mana, bueno, queremos estar todos orgullosos, peor, re nervioso, era peor que Scaloni.
7: Creo que fue la peor charla técnica del mundo, sí.
6: Fue una charla técnica a su manera, transmitió seguramente lo que él quería. A veces no hace falta decir mucho para que nosotros lo entendamos.
2: Tremenda anécdota, ¿no? Porque es muy significativa las emociones que la atraviesan, sí, también a profesionales, ¿no? De esta actividad, claramente al compromiso más grande de su vida.
3: Profesional, le dijiste,
2: sí,
3: acá está Cristiano Ronaldo, ¿no? Un animal competitivo.
2: Ya estaba trabajando, ¿eh?
3: Va para, claro, va para una nueva Copa del Mundo, con su ilusión renovada, con su edad avanzada también, porque nosotros recordamos, claro, al pibe Ronaldo que arrancó por primera vez a jugar un mundial de fútbol y tenía un montón de sueños y hoy, a su edad, ahí está. Sigue marcando goles, acerca a los 1000 hoy en el fútbol saudí y con su selección liderando y esperando en la Copa del Mundo que lo va a tener protagonizando frente a Colombia, Uzbekistán y República Democrática del Congo para arrancar.
2: Con otro rol que le ha dado Roberto Martínez en relación a Fernando Suárez. Recuerden que en Qatar, en el 2022, los últimos dos partidos que tuvo Portugal, Cristiano Ronaldo estuvo en el banco de suplentes.
3: Es cierto.
2: Una imagen inesperada para lo que significa CR7 en el fútbol internacional y, por supuesto, en el de su selección. Claramente, el entrenador no siguió en el cargo, ¿no? En algún momento eligió a Gonzalo Ramos, que le había dado goles, había marcado 3 tantos en un partido y siguió con esa apuesta para lo que fue el cruce con Marruecos. Ya ahí Marruecos lo terminó eliminando a Portugal. Con Martínez, este entrenador de largo recorrido, fue técnico de Bélgica en su momento, llevándolo durante 1200 días al puesto número 1 del ranking FIFA, Cristiano es titular. Acá me parece que no hay dudas en cuanto a que va a estar arrancando la competencia.
3: Las dudas que teníamos de Ronaldo eran cuando terminaba Qatar también por su edad. 41 años hoy para CR7, 41 años hoy para Cristiano Ronaldo, que uno lo ve claro y físicamente no parece, porque está impecable, porque como marcamos sigue convirtiendo goles, porque está a la altura de los mejores y porque quiere ponerse una vez más a la altura de los grandes en esta cita en la que Portugal buscará hacer historia, en la que Portugal buscará de una buena vez también, ¿por qué no? Soñar con ganar.
2: Claro, su máximo logro fue un tercer puesto con Eusebio. Estamos hablando de 1966, ¿no? Con la Pantera de Mozambique, aquel delantero tremendo que tenía Portugal, siendo la gran figura y goleador de aquel certamen. Pero CR7 va por un récord. Un récord que además va a compartir con Leo Messi,
3: sí,
2: y con Memo Ochoa, el arquero de la selección mexicana. Los tres van a estar llegando a su sexto mundial.
3: Claro,
2: y Ochoa, eso es un récord.
3: Ha sido suplente en algunos de ellos,
2: pero es parte de su sexto mundial, sí. No es la misma participación que Messi y Cristiano, claro. No los pongo en ese lugar, pero sí lo sumo como un jugador que desde lo numérico alcance el mismo logro. Y acá estamos repasando un poco sus mundiales, ¿no? Aquel 2006, la presentación de ambos, un Messi muy joven que venía de lograr, no es esta imagen directamente la de Messi, ¿no? Pero antes habíamos visto algunas, que venía de lograr título con el sub-20 y que termina en aquel banco de suplentes del equipo de Pekerman, frente a un Cristiano Ronaldo que también desde aquel primer momento y siendo joven mostraba toda su personalidad. Hay un duelo tremendo, Portugal-Inglaterra, creo que es octavos o cuartos de final, no me acuerdo, del 2006, donde Cristiano no le importaba nada, se cruzaba con Wayne Rooney, que era la figura del Manchester United, claro, la figura de su equipo, porque él era parte de esos Diablos Rojos en su inicio en el equipo inglés. Y Cristiano ya tenía esa personalidad que, por supuesto, lo llevó a ser uno de los grandes jugadores del mundo. Dos formas distintas de expresarse, ¿no? Uno más callado, uno más tranquilo, otro más demostrativo, pero los dos genios, dos que han marcado una época, este siglo, claramente se lo llevan. Después elijan el orden que quieran cada uno, ¿no? Messi y Cristiano Ronaldo.
3: Claro, y en ese mundial que marcabas en 2006, cuarto puesto para Portugal, ¿no? Que fue el mejor con Cristiano Ronaldo en cancha.
2: Sí, señor.
3: Una Portugal que ha ganado la Euro, por ejemplo, en 2016, con él también, y que ha protagonizado las últimas dos Nations League, donde ha también podido conseguir en 2019 y 2025 mostrar también su poderío. Está claro que Portugal no ha logrado llegar a esa final tan esperada de un Mundial, pero va por eso, porque está claro que Ronaldo cuando sale a la cancha va por todo, ¿no? Va por un título. Lo ha ganado en clubes, también lo ha ganado con su selección y por supuesto irá por ese duelo y por este último mano a mano con Leo Messi.
2: Hacemos la pausa, enseguida regresamos.

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0: viene y bueno, yo creo un poco son los futbolistas los que transmiten eso y nosotros acompañamos. Nada, esperemos estar bien, a la altura, más o menos el juego no cambiará mucho, pero bueno, sabemos que va a ser un torneo un poquito más largo, hay un partido más y bueno, el que esté en la parte física bien, yo creo va a tener chances.
1: Bueno, Emi, vamos a repasar los números, claro que sí.
2: En una época me acordaba de casi todas las selecciones argentinas, de la destacada, de los campeones.
3: De todos los números.
2: Del 78, del 86, bueno, obviamente.
3: Pero cada vez son más, ¿viste?
1: Pero se van sumando y se suman los años nuestros, con lo que las neuronas dejan de funcionar. Juan Musso va a tener el número uno.
3: Ahí está, el arquero del Atlético de Madrid, ¿eh? Pasamos.
1: Leo Valerdi,
3: número 2, se ganó su lugar. Bueno, afuera quedó Senesi, por ejemplo. Valerdi se ha quedado con el número 2. Uno más.
1: Aparece Nico Tagliafico, campeón del mundo. La número 3 para el surgido en Banfield.
3: El 4 lo tiene Gonzalo Montiel. Se han visto fotos de Gonzalo con la pelota y es una buena noticia en las últimas publicaciones de la cuenta oficial de la Asociación de Fútbol Argentino. Hoy entrenamiento abierto, hoy miércoles.
1: Sí, señor, exactamente. A vivirlo por la pantalla de Teis Spurs. Número 5 para Leo Paredes, el capitán de Boca.
3: Con el 6, el Licha, Lisandro Martínez, que ha terminado la temporada jugando.
1: El 7 para Rodrigo De Paul, un nombre a tener en cuenta, ¿no? Siempre titular. En las últimas horas se especula si va a arrancar o no de entrada en el primer partido de la Copa del Mundo.
3: Con el 8, el Colo Valentín Barco, uno de los que tanto se habló. Una historia que quiere empezar a ser parte de la selección en reemplazo, por ejemplo, de Acuña.
1: Exactamente, nada
3: usaba ese número.
1: Y nada menos. El 9 para el centrodelantero titular, Julián Álvarez. Hoy en el Atlético de Madrid, después de la Copa del Mundo.
3: ¿Quién sabe?
1: No sabemos.
3: El 10. Por supuesto, es él. Leo Messi. Una vez más el rosarino y su sexto mundial con la 10 de la selección argentina. Y un nuevo sueño en marcha.
1: Número 11 para Gio Lo Celso.
3: El de Di María.
1: Exactamente. ¿Ah? Él fue parte del 2018, no estuvo en el 2022 por la lesión y ahora integra al seleccionado campeón del mundo.
3: El 12, Jero Rulli, que es uno de los arqueros que estará entre la consideración de Scaloni para lo que serán los duelos frente a Honduras e Islandia.
1: Cuti Romero, la noticia de la jornada que ya recibió el alta médica. Número 13 para el ex Belgrano.
3: Con el 14, el Tucu Palacios, el Ezequiel Palacios, que no pudo jugar en el primer semestre de la temporada con el Leverkusen, que luego ha tenido mucha continuidad en el equipo alemán.
1: El número 15 para Nico González, otro de los que va mejorando desde lo físico. No pudo estar en la última Copa del Mundo. Ahora sí parece que llega su oportunidad.
3: Pudo trabajar en estas horas, es importante. Thiago Almada con el 16, el guayo que se metió sobre la hora, sobre el final. Después de las bajas en Qatar y ahora el número fijo.
1: El número 17 para Simeone, no es Diego Pablo.
3: No, claro que no.
1: Es el nene, ¿no? Estas historias de hijos de grandes futbolistas que también lucen la camiseta de la selección argentina.
3: Del 17, Juliano, al 18, Nicolás Paz, otro de los pibes que se metió. Otro de los, bueno, europibes de alguna manera, ¿no?
1: Y además porque, hijos de, ¿no? Porque de, su papá también estuvo en una Copa del Mundo.
3: ¿Qué temporada metió en Italia? A los mejores futbolistas de la Serie A. Qué bien llega este.
1: El 19, Nicolás Otamendi, el hombre de River,
3: claro que
1: ya firmó contrato con el millonario para jugar después del Mundial.
3: Una temporada excelente con el Benfica. McAllister es el 20, Alexis, que aparece una vez más en esta selección argentina, jugador del Liverpool.
1: El número 21, debut para el flaco, José López.
3: Hace seis años
1: sí. Jugaba en Tres Arroyos.
3: Exacto, colegiales.
1: Sí, señor.
3: De los regionales.
1: Hoy,
3: qué historia,
1: va a jugar una Copa del Mundo.
3: Y vale 40 millones de euros, dicen.
1: Sí, señor. Y más también.
3: Lautaro Martínez, camiseta número 22. Un histórico ya de esta escaloneta. Il Toro, el capitano del Inter de Milán, que viene de ser campeón, por supuesto, en Italia también.
1: El 23, el arquero, el referente, el titular indiscutido, el Dibu, Emiliano Martínez.
3: 24, Enzo Fernández, otro de los importantes. El jugador que viene de una buena temporada con Chelsea, que también tiene su futuro incierto después del Mundial.
1: Nos vamos acercando a los últimos. Una de las sorpresas, Medina, surgido en las inferiores de River desde hace tiempo en el fútbol europeo. No parecía uno de los que iban a entrar, pero finalmente se ganó su lugar.
3: Nahuel Molina, el cordobés, con el número 26, otro de los campeones del mundo y campeones de América, que llegó con alguna limitación física después de su último partido de temporada con el Atlético de Madrid, pero ahora se prepara también para ser parte de la Copa del Mundo.
1: Y yo te pregunto, Emiliano, ¿de qué se ríen?
3: ¿Y de qué se van a reír? ¿De qué se pueden reír? Bueno, solo respuestas incorrectas preguntan también acá en la cuenta de Teiceport. Bueno, pueden seguir Teiceport.com, la cuenta de Instagram, todas, ¿no? Todas las cuentas, por supuesto, vinculadas a nuestra señal, nuestro canal. Porque el Mundial se vive por todas las plataformas. Está claro, el canal de YouTube con programación también. Bueno, acá de qué se ríen Messi, Paredes y De Paul. Y seguramente de estar frente a un nuevo desafío con esta selección y buscar la gloria, la cuarta estrella. Defender la corona, defender el título. Ahí están, mirá qué bien están.
1: Y nosotros ahora no nos reímos, sino que disfrutamos de lo mejor del día, de lo que pasó en la pantalla de Teiceport.
4: Todavía no me mencionaste, pienso por ahí, lo están mirando y dicen, ¿cómo no arrancan por Messi ustedes? ¿Están locos? Tienen que hablar de capitán.
5: Puede que tengan razón, ¿no?
4: Sí.
5: Pero también la verdad es que como no hay algo para alarmar con Messi, Leo tiene una molestia física, está claro, se le produjo el otro día cuando veíamos el partido en Inter Miami, que fue directamente al vestuario. Por suerte zafó de que sea algo grande, no tiene un desgarro grande, pero sí tiene inflamada la zona por la fatiga, es una pequeña mínima lesión muscular. Messi no va a jugar contra Honduras, pero va a llegar bien al debut. Yo no tengo duda de que Messi está para jugar contra Argelia. Por eso digo, no arrancamos hablando de él porque no es algo que hoy preocupe precisamente.
4: Pero en el medio está Islandia, hay posibilidades de que
5: y
4: que
5: porque ese no se sabe.
4: Ok.
5: No se sabe. A mí me da la sensación, porque ahí con Messi pasa algo diferente.

0: Vení diciendo hace 4 días, Paredes está desgarrado. No. Y ayer apareció con botines.
1: Apareció con botines. Por eso, tío, tenía una contractura, no es un desgarro. Okay. Sino directamente no es esa parte del entrenamiento. Y sí vale la pena hablar de Dibu y no tanto de Paredes, porque Dibu tiene una fractura, una lesión ósea. Los amistosos no lo va a atajar. Ayer Dibu hizo un posteo, que lo vimos, ahora lo vamos a ver, en el sí. que dice que está triste por no poder hacer todo el entrenamiento, pero igual está ilusionado.
0: Pero pará, vos decís, fractura en el anular.
1: Sí.
0: Para un arquero. Chau, es imposible. Explícame cómo hace Dibu para atajar con una fractura loco. En un dedo.
1: Porque ya atajó así en la final de Europa League y recién se había fracturado. Mirá, esto es simple. Si no estuviese en Mundiales por medio, yo creo que Dibu ya se hubiese operado. Y hubiese estado parado 4 o 5 semanas. ¿Quién fue mejor entrenador de selección argentina?
0: No se te ocurra hacer esa comparación.
1: No, pero quiero que me respondas con argumentos. Yo no estoy aseverando nada. Marcelo Bielsa, que sí. tuvo una de las mejores eliminatorias de historia.
0: Ya sé lo que estás por preguntar.
1: Y una de las peores participaciones en Copa del Mundo, lamentablemente. Sí. Con mala suerte de medio, pero bueno, se quedó fuera rápido. O Zampa, Jorge Sampaoli.
0: Yo, para mí, no tengo duda, Marcelo Bielsa. Por un desarrollo, porque Argentina...
1: ¿Quién tuvo mejor Bielsa?
0: Sí, tenía una identidad de juego, porque arrasó las eliminatorias, porque no se le dio insólitamente en Copa
1: Bielsa
0: América.
1: ¿Bielsa o Maradona?
0: No, yo creo que fue mucho... Es más fácil identificar el estilo de juego y lo que...
1: ¿A quién le fue mejor, es la pregunta, ¿eh?
0: Bueno, pero Bielsa ganó los Juegos Olímpicos.
1: Bielsa, perfecto. ¿Bielsa o Pekerman?
0: Y pero a Pekerman es injusto no contarle lo que hizo
1: tuvo
0: con
1: mucha
0: los juveniles.
1: Más ascendencia en la selección argentina por los juveniles y
0: por eso, claro, estás contando. Yo pensaba que hablabas únicamente de mayores.
1: ¿Pekerman o Alejandro Sabela?
0: Qué difícil. Pero otra vez, si me contás todo Pekerman, es difícil voltearlo.
1: Pekerman,
0: si vos me pones juveniles. Bueno,
1: pero eso
0: y
1: depende
0: mayores.
1: De tu criterio. Pekerman, Sabela nos hizo volver a vivir. Bueno. A toda una generación lo que es jugar una final del mundo.
0: Bueno, lo sumamos a Joaquín Bruno a este debate que armaste. ¿Qué,
1: dale.
0: Qué lindo quilombo lo estás armando
1: es
0: con
1: uno
0: este.
1: Es uno por uno.
0: A ver, Juaco, ¿vos tenés más claro este tema? Si tenés que elegir, ¿cómo fue el
1: difícil.
0: Primero? Bielsa a Sampaoli, ¿a quién le fue mejor en la selección Paoli, argentina?
1: No.
0: ¿A quién
1: fue mejor?
0: Yo bueno, no tengo dudas.
2: Me parece que está claro. Sí, me parece que está claro. Creo que es una comparación... la verdad que desigual.
0: Pero Gastón lo hace con trampa
2: ya
0: porque
2: es más difícil
0: entre se clasificó,
2: Bielsa.
0: Pasó la fase de grupos. Sí.
2: Bueno. No, pero Bielsa. Mira, Bielsa tiene un detalle que no muchos tuvieron. Bielsa deportivamente fracasó en el Mundial. Así todo fue renovado, nada más y nada menos que por Julio Humberto Grondona. Para otro ciclo, que después no concluye porque claro. Bielsa decide unilateralmente renunciar por la falta de energía. Lo que me complica un poco más. Es la comparación entre Bielsa y Pekerman, porque Pekerman lo eligió Bielsa también. Recuerdan ustedes, ¿no? Que fue Pekerman el que lo fue a buscar a Barcelona.
0: Claro.
2: Cuando bueno, Bielsa estaba
1: igual,
0: iniciando su ciclo en español de Barcelona. ¿Vos querés que vaya más al nombre, no?
1: Sí, yo soy más de TikTok, pero...
0: Bueno, Juaco está en el hotel del seleccionado argentino, esperando lo que va a ser el entrenamiento de esta tarde.
2: El equipo que paró ayer, Scaloni, en una parte del entrenamiento, en una parte más formal... Y está claro que si empieza a repetir, si hoy tenemos que informar que volvió a parar el mismo equipo, es porque hay ciertas chances que lo que venían analizando ustedes tenga, ya me parece que mucho porcentaje para jugar el próximo sábado en Texas en el primer amistoso. Más allá de alguna sorpresa, qué sé yo, Capaldo y Giai, Capaldo se impone, Molina y Montiel están limitados físicamente, resguardados para el próximo sábado. Habrá que ver si Molina empieza ya a salirse definitivamente de esa lesión y ya termina la recuperación como para empezar a correr la carrera y sumar algunos minutos el martes en Alabama. Está claro que es un equipo sin fisuras, sin molestias físicas, el que por lo menos empezó a probar ayer Scaloni.
3: Ojo con Tim Payne en el Mundial y ojo en el amistoso que se lleve la lluvia, pero parece que juega igual. Y acá están los magos, dale con todo, mirá. Tim Payne presente.
4: El crack del momento, el 6, papá, el 6, Tim Payne.
3: Escuchame, contame, vení. Pará, mostrame los carteles primero, perdón. No Payne, no Gain.
4: No Payne, no Gain.
3: No Payne, no Gain.
4: Eso es clave.
3: Y Tim Payne, contame de Tim Payne.
4: Somos Tim Payne.
3: Somos el Tim Payne.
4: Somos el Tim Payne.
3: Vinieron especialmente a alentar al jugador del momento, al que Valen Escarso hizo viral.
5: Toca hacerlo, me encanta. Yo lo conocí desde el principio. Hace 5 días.
3: Sí, sigue de cemento, como dice la canción.
4: 7000 seguidores tenía cuando empezó todo esto.
3: Ustedes vieron el reel que se hizo.

0: Le quiso el escarzo y ahí lo empezaron a seguir y lo bancaron en el primer momento.
1: Totalmente, gracias a él. Él es el crack que me lo pasó.
2: Le compartí el reel. Y...
1: grande escarzo, sí. Grande escarzo.
2: No, y de ahí, de resto, todo el Instagram ya lleno de Team Pain. No puedo ver mi algoritmo sin ver a Team Pain. Buenísimo.
0: ¿Qué le dirías a Team que hoy va a jugar acá?
2: Bueno, es que le tenemos algo de regalo, si lo podemos conocer, ¿eh?
0: Mate, ¿vos sos argentino?
1: Yo argentino, claro, claro. De parte de toda la República Argentina, desde 11 hasta acá, hasta Miami, un mate clásico de calabaza.
0: No me digas que viniste a ver el Mundial y terminaste viendo Team Pain.
1: No, vine
0: a ver Argentina, viniste a ver Team Pain.
1: A lo mejor me quedo al Mundial, pero no, vine acá por el partido.
0: Escúchame, ¿ya es más importante que la selección argentina?
1: Totalmente, totalmente.
0: Uy, que cómo me duele eso.
1: No, pará, no me quemé, boludo.
0: No será la Copa de Yamal, como mi abuelo decía, ojo con Team Pain en el Mundial, es el nuevo Di María. Ah, esta es la...

0: Muy buenas noches. Aquí estamos, lo decimos siempre. A orillas del mar argentino. Aquí estamos con el clima que no hace falta que contemos. No hay descripción posible que pueda superar lo que usted va a escuchar y ver en la pantalla de Teis Sports. En esta noche de definiciones, dos equipos que han conocido finales, que han salido campeones en la historia y que nos han regalado hasta acá una serie impresionante. Hoy juegan Gimnasia de Comodoro y Ferro en nuestra Patagonia, señor Juan Carlos Mechini.
1: Es cierto, David, un quinto partido apasionante con una euforia notable en el socio fundadores. Se han ganado de locales, han hecho fuertes sus localías, tanto Ferro en el Char como Gimnasia aquí, que tiene un récord realmente fantástico. Viene Ferro, claro, a contrarrestarlo, aún con limitaciones, aún con ciertos inconvenientes físicos, pero un equipo batallador, un equipo que ha demostrado que no van a ganar la Sudamericana y demás. Para Gimnasia, la posibilidad de volver a una final cuando se cumplieron hace poquito los 20 años de su gran conquista, y que además va a llegar, en caso de concretarlo, por tercera vez a una definición. Un clima fantástico tenemos en el socio fundadores para ver cuál de los dos esta noche se convierte en el rival de 15.
0: Usted ha hablado de definición.
1: Sí.
0: Hay una canción de Beto Azorey, Alma de Win, que hay que tener alma de Win para definir en el momento preciso. Cuando hay que estar, el momento, la definición. ¿Usted?
1: Sí.
0: ¿A quién recuerda?
1: Yo creo que yo estoy hablando de José Fabián Pérez Rosa.
0: Sí, señor. Comienza su tarea. Sí. En esta noche de clima, de básquet, de local, siempre juega. Señor Pérez, buenas noches.
2: Buenas noches, David, buenas noches, Juan Carlos. Gracias una vez más por la presentación. Nos metemos en la vida privada, primero de Ferrocarril Oeste. A ver, de este lado, pasa. Ah, cábala, las cábalas son cábalas. Perdón, mala mía.
3: Buenas noches, hay que respetar las reglas.
2: Hay que respetar las reglas, la regla defensiva y la regla ofensiva.
3: Sí, era para atrás.
2: Ahí está, hablando de eso, ¿cuáles son las reglas para esta noche? ¿Cuáles son las claves para este partido tan importante en una serie donde no se han sacado muchas ventajas?
4: Bueno, nada, sabemos lo que es Gimnasia. Fueron partidos muy acotados en score. La clave va a ser tener la cabeza fría para poder jugar sabiendo y respetando nuestra esencia. Nosotros atrás no lo venimos haciendo mal. Le tenemos que sacar la bandeja, el porcentaje de 2 puntos que realizan en pintura. Y adelante fluir. Yo creo que cuando la pelota corre de un lado al otro y somos nosotros, es muy difícil poder defendernos. Así que esperemos poder hacer eso.
2: Y con una baja sensible, probó, quiso jugar, quiere estar, como cada uno de los jugadores del Ferro, pero no le da a Johnny para poder estar. Hablamos de Torresi.
4: Sí, bueno, nosotros tuvimos alguna pérdida durante el año, pero bueno, él tiene que estar tranquilo y positivo, como hablamos, de que estamos a 40 minutos con la moneda en el aire de ver si nos podemos meter en otra final. Eso le daría la chance de poder jugar. Y después nada, somos un equipo que no tenemos nombre, somos un equipo con todas las letras, nos podemos sobreponer a estas cosas y nos hacemos fuertes.
2: Que tengas un gran juego, una gran serie y siempre under.
4: Siempre under, y un saludo para la gente que está mirando en Buenos Aires, para la familia Buenos Aires Bragado. Y bueno, que gane el mejor, la liga está hermosa y esperemos que sea un buen espectáculo.
2: Ahí está Federico Fernández, viene Pablo Favarel. Bueno, Pablo, recién hablábamos con Fede, ¿no? Serie que se define por detalles, una serie donde no hay un dominador claro a lo largo de los 4 juegos, sino que son grandes momentos, grandes pasajes, y finalmente los detalles hacen la diferencia.
5: Buenas noches, Fabián. Sí, me parece que en muchas cosas somos parecidos, somos 2 equipos voluntariosos, nos esforzamos mucho para en ataque y en defensa para que nos salgan las cosas, por eso está tan parejo todo, y bueno, hoy va a ser igual.
2: Bueno, ¿y cuáles son las claves para vos para destrabar esa paridad?
5: Me parece que tenemos que tratar de defender mejor el balance defensivo en relación al partido pasado, tomar mejores tiros en ataque para que no nos corran.
2: Plantel completo, ¿no?
5: Plantel completo, todo disponible.
2: Ahí está, que tengas un gran juego. Bienvenido a la liga.
5: Gracias.
2: Bueno, los 2 equipos clasificados para la Basketball Champions League, solamente Jonathan Torres y la baja, el resto en perfectas condiciones.
0: Impresionante, se quedó gente afuera, ¿eh? No es una forma de decirlo. Impresionante el clima aquí en Comodoro Rivadavia. Ya se viene en busca de la final con Quimsa, Comodoro, Ferro, y esta pausa en Teis Sports. Aquí está. levantamos nuevamente. Se han apagado las luces. El silencio no es por error, ¿eh? Es para que usted comparta de alguna manera cómo se está viviendo. Hay que decir también, Juan, que en el Echar se vivió con enorme intensidad. Es una serie que ha marcado hitos en lo que hace a paridad y lo que hace a fervor de la gente.
1: Sí, aparte decíamos el sábado, cuando finalizaba el partido en Lechar, que solo en dos ocasiones, el primer juego con Gimnasia acá y el del sábado con Ferro Caballito, llegaron a 81. Después no pudieron llegar a 80. Diferencias cortas, juegos extremadamente parejos, algunos sacaban la diferencia, el otro la remontaba. Realmente han hecho cuatro partidos muy, muy parejos, muy equilibrados. Así que veremos hoy para qué lado cae la moneda, mientras Quinza espera, sabiendo el equipo de Lucas Victoriano, que tiene la ventaja de cancha, que tiene un partido, el séptimo, caso de concretarse, como dueño de casa. Hoy acá conocerá su rival desde el sábado.
0: Y usted sabe que siempre me gusta remarcar estas cosas. El afecto y el respeto con el que se saludaron y abrazaron los dos cuerpos técnicos, no solo los entrenadores, sino los cuerpos técnicos, fue realmente destacar en medio de lo que es este partido con tantísimo en juego. Es una generación nueva, lo hemos hablado, de entrenadores, se está encontrando cada vez con más peso. Mirá dónde están los dos equipos, su lugar en la Liga Nacional. Y el respeto y el afecto, está muy bien que no se pierda por todo lo que hay en disputa. Aquí está Lescano, que volvió a su plenitud en el partido anterior. Hay que decir que tuvo números muy importantes. Y allí las caritas de los integrantes del plantel de Gimnasia y Esgrima de Comodoro Rivadavia. Digamos que también se está viviendo otra instancia importantísima, la definición de la Liga Argentina. A un paso también ha quedado la definición, señor Pérez.
2: Claro, porque fue victoria amplia de Lanús, ganando de punta a punta, llegó a sacar 31 puntos, terminó ganando 88-61 en un estadio repleto, colmado de gente, con una actuación de Junior Merchant que fue impresionante. 30 puntos para él, con un gran porcentaje de efectividad. La serie 2-1 para el Granate. Mañana miércoles, cuarto punto de la serie.
0: Muy bien, ya van presentándose los protagonistas. Es esta

0: minuto en el tiempo. Sí. Bueno, 8:51, antes de ir a Arias con la información policial, dame los títulos del deporte.
1: Sí, cómo no. El día de ayer jugó Barraca Central contra Huracán por la Copa Argentina, pasó Barraca Central por 1-0.
0: No me digas.
1: Sí, con un gol de
0: Martínez.
1: Sí, así es. Con un gol de Martínez a los 65 minutos, finalmente pasó Barraca. Huracán lamentablemente quedó en el camino. Ayer se dieron una serie de amistosos internacionales. El más interesante, por supuesto, fue Croacia contra Bélgica. Ganó Bélgica por 2-0 con goles de Tielemans y de Lukaku. También vimos, Lukaku, que se está picando un poco, ¿no? Es como el Pipe Higuaín de Bélgica. Cuando está frente del arco y hacer y para una definitiva, no. Después la rompe los amistosos internacionales.
0: ¿Vos te acordás de los memes?
2: Pobre. Lo mataron. Hace poco vi el Conía, que estaba todo viejo, con el pelo largo. pero sí, es cierto. Igual el gran jugador, Higuaín, hay que decirlo. Junto a la dupla delantera, Ronaldo, en la época dorada del Real Madrid, ¿no? Inclusive Benzema después ganó una Champions League solo prácticamente suplente. Jugador Benzema, muy bueno, que se quedó afuera lamentablemente del Mundial en el caso del 2022 y del 2018, pero realmente una bestia. Bueno, a propósito de esto, estamos hablando de Lukaku. Bueno, yo me acuerdo de él por haber errado el gol que le podía dar el empate a Inter contra Manchester City en esa famosa final que ganó Julián Álvarez, sí. Que era Julián Álvarez contra Lautaro Martínez. Lukaku estuvo a esto de empujarla y hacer el gol, pero no
0: pudo.
2: No, bueno. Para cualquier lado,
0: el casi gol, decía, sí, el barrio.
2: Casi gol. Por otro lado, tuvimos Marruecos contra Madagascar, ganó Marruecos, era de esperar, ¿no? Con goles de Saibari en dos oportunidades, con gol de Rahimi de penal y de El Kabi finalmente a los 87 minutos, 4-0 para Marruecos. También jugó Gales y Ghana, empataron en uno, arrancó ganando Ghana con... ayer me compré un sobre de figurita y me salió el escudo de Ghana. Con gol de Shirenki quien empató para Gales fue Koumas. Y finalmente Haití dio la sorpresa, le ganó 4-0 a Nueva Zelanda con goles de Providence, de Joseph, de Pierrot y de La Croix. Finalmente Haití le ganó 4-0. ¿Qué nos queda para el día de hoy? Bueno, tenemos una serie de encuentros amistosos todavía. Teníamos planificado que se juegue San Lorenzo Riestra. Fue aplazado este partido, así que estaremos a la expectativa de...
0: Fue aplazado.
2: Sí, de que se acomode, seguramente por la petición de alguno de los clubes que tenían que jugar alguna competición, tenían que jugarlo en esta época. Sin embargo, se podía pedir, en el caso de Racing también, fue aplazado el partido, no se jugó el otro día. Así que... tenemos para destacar que hoy van a haber amistosos internacionales, los repasamos rápidamente: República del Congo, Dinamarca a las 15 horas, tenemos Países Bajos contra Argelia a 15:45 horas, partido interesante para ver para los argentinos, tenemos 15:45 también Polonia, Nigeria que no nos tocó en el grupo por suerte, porque si no nos toca todos los años, hoy va a estar enfrentando a las 15:45 a Polonia, también tenemos Luxemburgo contra Italia a las 15:45, tenemos Panamá contra República Dominicana a las 21:45 horas y finalmente Corea del Sur contra El Salvador a las 22 horas. Allí la nación de Bukele expectando. Y para continuar con lo que tiene que ver con los títulos, bueno, tenemos un nuevo refuerzo de Atlético. Estamos hablando de un volante extremo que este martes se convierte en una nueva incorporación para la crema. ¿De quién estamos hablando? De Federico Jourdan, como Jordan, pero con una U en el medio. Ex jugador de Colón de Santa Fe, de Villa Dálmine, de Sol de América de Paraguay, de Deportivo Cuenca de Ecuador, de San Martín de Tucumán y de Central Córdoba de Santiago
0: Jourdan.
2: Del Estero.
0: Así sí, es. Señor.
2: Bueno. Hoy se enlista en las filas del equipo de Iván Juárez y vamos a estar muy atentos a que pueda debutar y hacer lo necesario para estar a la altura de este plantel de Atlético. Por supuesto, siempre vienen bien los refuerzos. Se rumorea que podría llegar Diego Armando Díaz, estamos hablando de él, de la delantero de Unión de Santa Fe, luego que Menossi nos diga qué tal este muchacho, a ver si lo puede mostrar al Atlético.
0: Sí, Diego Armando se llama, así que se supone que...
2: Sí, esperemos que sea bueno.
0: Claro, que le haga honor al nombre,
2: sí,
0: ¿verdad?
2: Sí, por supuesto.
0: Bien, sí.
2: Así que bueno, vamos a estar expectante con eso, que esta podría ser la próxima noticia de las incorporaciones de Atlético.
0: Bueno, gracias, Franco. Bueno. Messi fue galardonado con el

0: Premio Princesa de Asturias de los Deportes 2026.
1: Ah, qué lindo.
0: Si le faltaba algo, es el futbolista más exitoso de todos los tiempos. Dijeron de España, así que le dieron la distinción a Messi. Dicho sea de paso, ya está la formación para el equipo argentino, la supuesta formación
1: para
0: su partido sábado a la noche.
1: Sí, así es. Parece que va a atajar el Dibu Martínez, finalmente.
0: Bueno, porque estaba Rulli.
1: Sí, estaba.
0: Lo habían puesto a Rulli.
1: Apareció Rulli. Yo había visto en una lista que aparecía el Dibu, pero bueno, ahora la chequeamos y vemos cuál es.
0: Digamos, tentativa,
1: sí,
0: no está confirmada.
1: Sí, tentativo, obviamente, con muchos lesionados de por medio, bueno.
0: Pero creo que va a estar Otamendi probando también.
1: Sí, sí, por supuesto, en fin. Nuevo refuerzo de River también.
0: Pero nada que ver con el equipo que va a subir la responsabilidad del primer partido del Mundial. De práctica para darle rodaje, inclusive a aquellos que forman parte de los 26 jugadores que integran el plantel.
1: En 8 días nada más arranca el Mundial.
0: 8 días. Qué lo parió. Bueno, el desplante de Bullrich a Milei escaló y en el bloque libertario reina la desconfianza y un quilombo. En el oficialismo comenzó un poroteo para saber quién está con Patricia y quién con Karina. Los cruces en el grupo de WhatsApp, gritos en el PJ y exigencias de intendentes para acompañar. Bueno, le están dando de comer a la oposición de una manera maravillosa. Bueno, lo cierto es que todo esto viene como consecuencia de algo que leíamos aquí, la objeción de conciencia de Patricia Bullrich acerca del expediente que destacaba la incorporación de una nueva jueza federal con muy buenos antecedentes desde La Plata, precisamente, pero lo grave es que Karina Milei ordenó quitar el pliego cuando ya tiene dictamen de comisión, por lo tanto sería inconstitucional.
1: Sí, es cierto.
0: Tiene dictamen de comisión para que efectivamente los senadores después aprueben ese pliego, ¿verdad? Entonces no lo puede retirar. Después que el Senado lo apruebe o no es otra cosa. ¿Verdad? Pero cuando Karina Milei se enteró que era la cuñada de Hugo Halcón Adamón, el que está investigando el caso Libra, bajó la orden de que saquen el pliego. Una cosa de un autoritarismo imposible de entender.
1: Hacen lo que quieren, ¿eh?
0: No, pero no se puede creer porque se está metiendo con otro poder.
1: Sí.
0: Se está metiendo con otro poder. Por lo tanto, Bullrich dijo, no, hasta acá llegué. Tiene sentido común.
1: Sí, sí, por lo menos.
0: Objeción de conciencia.
1: Sí, sí.
0: Le digo al gobierno que esto está mal.
1: Sí, sí.
0: No se deben hacer estas cosas. Por cuestiones personales, sacar del dictamen de comisión una carpeta que corresponde a una jueza que efectivamente hizo los méritos desde el punto de vista de su capacidad para ser ternada para atender un juzgado federal. Un disparate total, y esto armó un lío interno terrible en La Libertad Avanza. Bullrich sabe que tiene mejor imagen que Milei y no quiere perder esa chance.
1: No, por supuesto.
0: Obviamente, por supuesto. Entonces marca la cancha. ¿A quién? A Karina Milei, que dicho sea de paso, debiera quedarse en su lugar de secretaria de presidencia y dejar que gobierne el hermano.
1: Sí.
0: Y no ella. ¿Quién es? ¿Qué potestad tiene como secretaria de presidencia? Ninguna. Es secretaria de presidencia. Esa decisión de última la debe tomar y pagar los costos políticos corrientes que corresponde el propio presidente. Él dijo, mirá, sacás el pliego de sí porque no me gusta, porque es la cuñada de Halcón Adamón. Un disparate, dicho sea de paso, porque meter en el medio de esto a alguien del prestigio de Halcón Adamón es perder puntos. Y Bullrich lo sabe. Bueno, en medio de la tensión que generó la decisión de Bullrich por un pliego, el Senado define la sesión de mañana.
1: A propósito de esto, perdón, que tal vez lo dijiste y a mí se me pasó, Bullrich parece que presentó la renuncia.
0: Presentó, estuvo en Mendoza, y ya había dicho que estaba a disposición su renuncia como jefa del bloque de senadores. Jefa del bloque de senadores.
1: Ah, ok.
0: Por lo tanto, si esto ocurre y si Milei acepta esta renuncia, sí, sabe que iba a tener un desbande.

0: conjunta en el Senado.
1: Exactamente. Bueno, ofreció su renuncia. Por lo tanto, esto armó un lío bárbaro dentro de La Libertad Avanza, que no puede con los suyos, así que difícilmente pueda con el resto. Las 9 de la mañana con 2 minutos. Hola, Marcelo Arias, desde Rafael Informa. Buen día, ¿cómo andamos?
2: Buenos días, Gerardo, ¿cómo andamos? Saludos a todos allí, a Vero, a Ale, Fede, a Liz, ahí también en los estudios contigo. Un gusto.
1: Bueno.
2: La audiencia, y un gusto estar con ustedes.
1: Gracias por publicar la nota con Alberto Lebos, que además lo subió a su propio portal.
2: Sí, la levantó.
1: Impresionante. Se lo agradecí ayer porque esto proyecta notablemente la nota, ¿no? No solamente nuestro trabajo periodístico, sino también a Rafael Informa. Que de esta manera, no sé qué cantidad de seguidores tiene Alberto, pero tiene 1 millón de seguidores, una cosa así. Por lo tanto, la nota se potencia de esta manera. Y además hemos recibido, y va mi traslado, el agradecimiento de Alberto por eso. Así que te traslado el abrazo grande.
2: Agradecido también que le haya levantado la nota para su portal.
1: Es muy importante para nosotros, muy importante para él, porque siente de esta manera un respaldo del periodismo, que obviamente no lo tiene en Tucumán, habida cuenta de las características políticas que se viven allí. No, todo el periodismo puede tener esa libertad. Entonces, cada vez que sale al aire con alguien, él lo agradece profundamente, porque bueno, el caso Paulina todavía no tiene resolución, y lamentablemente la justicia ha trabajado mal.
2: Y lo de esta chica de Córdoba, como tantas anteriores, cuando se retira la prensa a nivel nacional ya se olvidan de todo, ¿viste? La clase política de allá, con algún fiscal impresentable que hay, está diciendo 2 o 3 semanas, cuando se vayan todos se calma y seguimos.
1: Claro. No.
2: Es así, pero y escuchás, desaparecen y no toman la denuncia todos los días, chicos y chicas.
1: Sí, claro.
2: Y no 1 o 2. Y entonces, cuando toman estado público algunos casos, ¿sí? La provincia tiene una deuda muy grande con Maxi Sosa, por ejemplo.
1: Claro, en Ceres.
2: Claro.
1: ¿Sí? Dejó de investigar. La fiscalía dejó de investigar el caso de Maxi Sosa. Nadie se acuerda del chico de Ceres.
2: Mientras estuvo mediáticamente, cuando estuvo en los medios, después cuando mediáticamente cayó, ya está, ¿viste? ¿Qué vamos a seguir investigando? ¿Y qué van a investigar si no saben? No lo hicieron a tiempo.
1: Bueno, el caso Logan, hay un policía preso, claro. un abogado está preso. Porque, bueno, parece ser que el Estado te planta un abogado. Bueno, toda la historia que ya conocemos. Ayer el padre de Agostina Vega explicó que no investigaron a Barrenier desde el minuto cero porque buscaban a un franco. Errores en la investigación, pero el error más grande es haberlo tenido en el Estado con los antecedentes que efectivamente tenía este lumpen, ¿no?
2: Sí, si tenemos que ir más atrás, donde te acordás, la monja Norma Peloso.
1: Peloni.
2: Peloni.
1: Sí, Marta Peloni.
2: La Marta Peloni, cuando se metió en el caso de Santiago, tampoco.
1: Sí, fue la líder de la marcha del silencio en el caso de María Soledad Morales.
2: Claro, y ahí estamos.
1: La hermana Marta Peloni, exactamente.
2: ¿Sabés cuánta María Soledad Morales
1: a partir de ahí? María Cash, el caso Cecilia
2: del Chaco. Son los casos que conocemos.
1: Pero hay un montón.
2: Toman estado público.
1: Hay un montón.
2: No toman estado público. ¿No escuchaste la conferencia de Rizcán? Que decía, bueno, cada rato vienen a denunciar desapariciones.
1: Bueno, investigan entonces.
2: No es normal que a cada rato. Lo daba como
1: un hecho normal.
2: Sí, como si fuese algo normal.
1: Sí, claro, a cada rato vienen a reclamar a Ventanilla por el aumento de impuestos, digamos. Estamos hablando de desaparición de personas. A ver, muchachos.
2: Totalmente.
1: Así que bueno, aquí anduvimos a los balazos ayer otra vez, ¿no? En Barranquitas.
2: Sí. Vamos a empezar un poquito por la buena, para no aturdirlo tanto a la gente, y después sí vamos a las malas, ¿querés?
1: Dale.
2: Porque mandó el informe de mayo la Unidad Regional Quinta, los resultados de su actividad, y bueno, en lo que podemos ver y los datos que nos han enviado, en el último mes de mayo fueron identificadas 12.695 personas en distintos procedimientos llevados por los efectivos policiales. Se concretaron 997 traslados preventivos en el marco

0: marco de la ley 10 bis, que esto, ¿para qué sirve? La fuerza de seguridad demora a las personas con el único fin de verificar su identidad y si existe alguna circunstancia que tenga que quedar detenido, ¿no? El informe también señala que durante mayo fueron detenidas 97 personas por distintos hechos y situación que requirieron intervención policial. En el tema de controles vehiculares, las fuerzas retuvieron, retener no es lo mismo que secuestrar, la retiene y después la entrega, claro, 81 motocicletas, secuestraron ahí sí 4 autos, fueron secuestradas también 15 motocicletas y 9 bicicletas en el marco de diversos procedimientos, también incluyó la realización de operativos barriales con presencia policial en distintos puntos de la ciudad y que vamos reiterando día a día en las páginas de Rafaela Informa. En cuanto a los elementos secuestrados, también el balance mensual refleja el retiro de circulación de 6 armas blancas y 4 armas de fuego, ¿sí?, de consideradas de interés para distintas actuaciones policiales y fiscales, que seguramente después se traducirán en investigaciones de audiencias imputativas. Hubo operativos conjuntos en 6 barrios de la ciudad, se desarrolló en Barrio Mora, Monseñor Zaspe, Virgen del Rosario, 42 Italias Barranquitas, donde se realizaron identificaciones de personas y controles vehiculares. Así el resultado fue que identificaron 23 personas, ¿sí?, fueron trasladadas en el marco de las facultades previstas, que es el artículo de 10 bis, y bueno, y allí estuvo el despliegue de participación efectivo de agente de protección rural, personal de infantería, brigada motorizada, guardia urbana, es el en el marco del comando unificado que llevaron adelante estos operativos. Y la PDI imputó a 2 sujetos, imputó no, pero los detuvo por un robo a una vivienda, que este hecho lo habíamos relatado, donde una vivienda de la ciudad del 2 de mayo había sufrido el robo de su televisor de 32 pulgadas, esto fue en el norte de la ciudad. Los agentes de PDI lograron identificar a los sujetos y obviamente fueron detenidos. Con respecto a lo que vos me hablabas, sí, hubo otra noche con una lluvia de balas en una misma vivienda, esto fue en calle Faraurelo al 1200, me refrescan que la ráfaga de disparo efectuaron esta ráfaga de disparo y se alejaron rápidamente del lugar. Cuando llega la policía y los peritos, los proyectiles habían impactado contra la propiedad, lo que obviamente siempre hay algún daño material en esto. Lo que hay que decir es que, bueno, la providencia hizo que no haya personas heridas en la ciudad, y así los peritos levantaron al menos 3 cápsulas servidas del lugar. Lo que a mí me dicen por lo bajo, que esto es un ajuste de cuentas, ¿sí? Todavía sigue y es un ajuste de cuentas, que no tiene nada que ver, que no tiene nada que ver esto con la otra balacera que se produjo anoche en el barrio Barranquitas. Sí, en el barrio Barranquitas también dispararon contra una vivienda, ¿sí? Una mujer escuchó un disparo mientras estaba en el interior, y esto fue en calle Ciudad de Esperanza a 1700. Bueno, llamó a la policía como corresponde, pero cuando medianamente dejaron de disparar, vio a 2 individuos que escapaban en una motocicleta. Yo no sé, yo creo que ya habíamos visto también que en Ciudad de Esperanza en algún momento se había producido un disparo, igual que en calle Champañate, por ahí cerca, ¿no? Pero lo que ahora habrá que identificar si este ataque, ¿sí?, también pertenece a este ajuste de cuenta que se está dando en el oeste de la ciudad. Posiblemente tenga que ver todo con una misma causa, que, bueno, sabemos cuando hay ajuste de cuenta, que es un problema de territorio y con los estupefacientes de por medio, ¿no? Así que, bueno, seguramente estarán investigando fuertemente todo esto, pero hay una realidad. Se están produciendo, pero se están produciendo sectorizadamente y entre grupos que seguramente tienen algo que ver con el territorio. Ahora, lo que resta saber si estas casas respondieron a la agresión en algún momento, porque estas que se vieron en el norte de la ciudad con el oeste, a lo mejor tengan que ver que los que recibieron disparos en el oeste de la ciudad hayan querido también mostrar su fuerza y lo hayan hecho en esta calle Ciudad Esperanza. Digo, a ver, estoy elucubrando, digo, son pistas que seguramente la justicia estará evaluando y seguramente también tendrá una información más acabada que la mía, que es la que recabamos por lo que nos enteramos de los vecinos y de lo que nos cuentan por ahí, si encontramos a alguien que nos dé un poquito más de detalle, porque oficialmente de esto todavía nadie habló. No sé si en algún momento hablará la fiscalía que está investigando, pero sería interesante conocer algunos detalles, por lo menos de saber a qué se están enfrentando los rafaelinos que viven cerca de esta gente donde sus casas están siendo baleadas, ¿no?
1: Tremendo, tremendo. Más allá de si son ajustes de cuentas o no, en definitiva, queda la sensación de que lamentablemente estas bandas siguen operando y con absoluta impunidad. Lamentablemente, ¿no? Lamentablemente.
0: Lamentablemente.
1: Tendría que trabajar un poquito más la fiscalía, me parece, en ese sentido. Pero bueno, es lo que tenemos.
0: Imagino que el fiscal, creo que en estas causas está el fiscal Martín Castellano, yo creo que debe estar trabajando fuertemente, ¿no? Últimamente ha sacado varios hechos importantes, imputados y mandado gente presa, digo que a lo mejor ahora está a cargo de esto y seguramente encontrará la forma. Creo que es el encargado del decir, porque está en robo y hurto y todas estas cosas, y microtráfico, así que me parece que es el que debe tener la causa. No la tengo clara, pero si está ahí, está en buenas manos.
1: Sí, señor. Bueno,
0: lo de Mitre y España fue, bueno, cosa de chico. No podemos hablar ni siquiera de grupos antagónicos. Digo, si bien se enfrentaron dos grupos así en Mitre y España, donde se encuentra en la escuela de comercio, había tumultos y obviamente para dispersar la situación, la gente del sector habrá escuchado un par de disparos al aire, obviamente que se hacen con postas de goma, ¿no? Al aire, no con balas con pólvora, que es normal en estos momentos para que el enfrentamiento no continuara en escándalo y recuperar el control de la escena en el lugar. Así que bueno, son algunas de las cosas que vivimos anoche en la ciudad y que, como reitero, como decía recién, seguramente se estará investigando fuertemente para tratar de cortar esta situación.
1: Bueno, muy bien, como quiere un concejal, aplausos, mi querido amigo.
0: Lo que no me dieron tiempo a esconderme.
1: ¿Por qué?
0: Porque a un buen periodista es difícil de encontrar.
1: Ay, Dios querido. Ayer uno me pidió que le aplauda por su decisión. Yo no estoy para aplaudir a nadie.
0: Te estuve escuchando.
1: Sí, es impresentable todo. Bueno,
0: no, porque nosotros hablamos de lo payasesco que a veces es Milei, hay algunos que no están a nivel nacional, pero es payasesco.
1: También, bueno, algunos videitos que son hilarantes, es cierto.
0: Me reservo algunos datitos para cuando se arme fuertemente la discusión.
1: Sí,
0: ¿no?
1: Yo tengo,
0: vos lo dijiste, ¿no? Y todavía me quedan chat y todas esas cosas de cómo apretaban los que se fueron con la pauta oficial y todas estas cuestiones para que no se hablen de ciertas cosas, que no se vengan a tirar de impolutos porque no lo son.
1: Bueno, no me dan agua bendita, hay que decirlo.
0: Claro. Entonces, para salir a criticar ciertas cosas...
1: Porque a mí me rajaron de la radio y hicieron silencio, ¿no?
0: ¿Qué pasó antes? Pero ¿cómo no van a hacer silencio si son del mismo palo?
1: Está bien. Ninguno. ¿Entendés? Dijo, revierta en esa situación, me parece que no está bien. Acá actuaron
0: el mismo palo.
1: En fin, bueno, gracias, mi querido Marcelo.
0: Abrazo fuerte, nos reencontramos.
1: Aplausos, otra vez. Las 9 de la mañana con 17 minutos.
0: Ya vamos no con... me pone los aplausos, Menardi.
1: No, no sé por qué, qué le pasa. Porque él tiene, digamos, dos modalidades. O un aplausito solo, un tipo que el único asistente a la obra de teatro. O tiene una ovación, digamos. Sí. Bueno, ¿cómo lo cerramos a este Menardi?
0: Para que te doy una última que me llega.
1: Dale,
0: acá.
1: Dale, así prepáralo.
0: Recién la Policía Federal Argentina en frontera dio un golpe al narcotráfico. El procedimiento fue durante la tarde del martes. Mirá, en calle 106, entre 17 y 19, me ponen a cargo del fiscal Nicolás Steinmeier, y la fiscal Analía Abreu. A ver si me ponen la cantidad, me mandan fotos de lo que secuestraron, pero no estoy viendo la cantidad. Pero bueno, aparentemente dos hombres y una mujer quedaron detenidos a disposición de la justicia respecto a esto que sucedió en la tarde de ayer. Secuestraron una importante dosis de clorhidrato de cocaína, además de trozos de la misma sustancia preparado para su fraccionamiento y posterior comercialización, y también se cautó dinero en efectivo presuntamente proveniente de esta misma actividad ilícita. Recién llegadito.
1: Bueno, muy bien, ahí está.
0: Ahí estamos, gracias.
1: A usted.
0: Adiós, Vero, la estoy viendo, Vero.
2: Ay, qué lindo.
1: A usted el aplauso.
2: Muy...
1: Sí. Un poquito más.
0: Pónganle onda la mañana de miércoles que tenemos.
1: Abrazo grande, hasta luego.
0: Abrazo fuerte, chicos, nos encontramos cualquier cosa.
1: Está.
3: Seguimos.
1: Marcelo Arias desde Rafaela informa, señores, con toda la data de los hechos policiales de las últimas horas, las 9:19 minutos. Bueno, Verónica, ¿tenemos números?
2: Sí, por
1: sorteos
2: supuesto.
1: Del día de ayer, a ver qué ha pasado. Mientras tanto, yo estoy debiendo las farmacias de turno. En este caso, están atendiendo, lo hacen en el horario en que las otras farmacias no atienden, o sea, la hora de la siesta, de 12 a 16 y de 20 en adelante. Las farmacias son Abrate, de Luis Fanti 102, Cañotti, de San Martín 345, Farmacia Moreno, aquí cerquita nomás, en Moreno 226.
2: Que se ha mudado, hay que decirlo.
1: Sí, Moreno 226.
2: De la esquina... está bien la flechita, ¿se entiende? Debe ser al ladito o del otro lado.
1: Antes era Moreno 202, ahora es Moreno 226.
2: Pero me gusta mucho porque tiene la flechita.
1: 20 metros se corrió. Bueno, Farmacia Tomatis de Neuquén 148 en Barrio Los Nogales y Ceballos de Simón de Iriondo 1234.
2: Bueno, voy con los números, a ver si jugó algún pálpito. Le cuento que en la nocturna nacional a la cabeza salió el 244.
1: 44 la cárcel. Bueno, tendrían que estar todos presos.
2: Claro. Bueno, le siguen 794, 097, 030, 991, 797, 702, 886, 008 y el 211. En Buenos Aires, 528.
1: 28, el cerro. De eso hablamos ayer.
2: Le siguen 306, 283, 081, 926, 744.
1: ¡El cerro se cae!
2: 744, 006, 089, 449 y el 011.
1: Bueno.
2: En Santa Fe, a la cabeza, 500. 48.
1: El muerto que habla, el número más jugado.
2: Ahí ya no me gusta porque cuando atina al teclado es porque...
4: ¡Me cago en tus muertos!
1: No, ¿cómo decís eso? Este es el muerto que habla. 548.
5: ¡Ya está muerto!
3: bromas no le han avisado.
2: Le siguen. Sí. 903, sí. 582, 750, 332, 717, 553, 862, 228 y el 767.
1: Prepara el sonido de un barco partiendo. ¿Viste cuando es la bocina del barco? No sé cómo se llama. Cada vez que...
2: No, ni idea.
1: La máquina de ferrocarril toca pito, digamos.
2: Silbato.
1: Silbato.
2: Pero silbato.
1: Bien. ¿El barco qué sería? ¿Cuánto pan? Como una sirena, no
2: una
1: sé.
2: Una especie de vaca.
1: Bueno, porque la
2: noche. Bueno, en Uruguay, a la cabeza, el 653.
1: El barco, señores.
2: Muy bien, sí. Le siguen. Que bus, ya está, ya se fue.
1: Uno se va a tomar el...
2: El buque.
1: Sí.
2: Y bueno, sí. Le siguen 637, 172, 243, 809, 146, 246, 510, 682 y el 736. Ajá. En Entre Ríos, Menardi, a ver qué haces ahora, a la cabeza el 900.
1: Los huevos.
2: A ver, quiero ver qué efecto.
1: No, si uno gallina, una gallina ponedora.
2: Bueno, si lo que sea.
1: Hermosa.
5: ¿Por qué no me haces un castillito de arena en la cola, divino?
1: No, ¿qué es eso? ¿Qué es eso?
5: Usted no tiene huevos. Usted no tiene huevos.
1: Ay, bueno.
5: Está hasta los huevos.
1: Basta, me gato y basta.
6: Soy argentino, ahora los huevos.
1: Ah, bueno. Ay, pues.
2: Qué buen tema,
1: sí, me gusta. Espectacular, qué poesía. Bueno, muy
2: me
1: bien.
2: Encanta ese tema. Le siguen 848, sí. 746, 491, 338, 348, 127, 313, 274 y el 417.
1: Bueno, lo que viene amerita.
2: Escúchame, Nardi.
1: Amerita. Aznabú.
2: No le diga, no le diga.
1: Bueno.
2: No, que lo busque solo, a ver qué inventa su cabeza, porque es muy retorcida. En Córdoba, la cabeza, Menardi, el 731.
1: La luz. La luz.
2: No,
1: no.
2: Me gusta porque le viene la idea a la cabeza.
1: Mueve los hombros.
2: Le conecta, le escucha. Claro. Le va el cerebro. Ahí no se
1: mueve los hombros.
2: Muy
1: había
2: bien.
1: Pensado en apaga la luz. Bueno, pero no importa.
2: Muy bien, Menardi, muy bien.
1: Bien, bien, me superó.
2: Le
1: dale.
2: Siguen. Sí. 311, 021, 697, 286, 493, 288, 101, 180 y el 033. Reiteramos, primeros premios, Nocturna Nacional 244, en Buenos Aires el 528, Santa Fe 548, Uruguay 653, Entre Ríos 900 y en Córdoba el 731.
1: Bueno, muy bien, las 9 de la mañana con 25 minutos, ya voy con declaraciones de Martín Lucero de SADOP a propósito de algunas decisiones tomadas por el gobierno provincial, ¿no? Estuvo bastante, está combativo, Lucero, que es el secretario general del sindicato de docentes privados, pero de Rosario, efectivamente. Bueno, hay paritarias, hay situaciones que tienen que ver con anuncios del gobierno de Santa Fe que parece ser no estarían conformando a los gremios. Bueno, quedó entonces para esta mañana como título acerca del malestar en el CEON por lo que va a pasar mañana en el Consejo Municipal. El temor del sindicato de que efectivamente no puedan discutir paritarias en el segundo semestre como consecuencia de la decisión que se tomaría mañana en el Consejo de no aumentar la UCM. Bueno, Flor de Lío, las 8 de la mañana con 25 minutos tu papá tiene estilo. 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
8: Silvio.
2: El jueves que viene.
1: El sábado 6, así que.
2: Jueves 11. El viernes 12, viernes ahí 12. Está, viernes 12.
1: Lo propusiste vos, viernes 12.
9: Sí, por favor, ¿cuándo sortea?
1: Viernes 12, señor.
2: Sí,
1: viernes
2: 12. He propuesto tantas cosas de las cuales después me he arrepentido.
1: o te has olvidado, en todo caso.
2: Me olvidé que.
1: Bueno. 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
1: Hola Gerardo, tenés toda la razón del mundo. El que más alto vuela, más fuerte suerte cae, dice Gretel, a propósito del despelote entre los concejales. Bueno, algunos quieren que lo aplaudan. En fin, 9 de la mañana con 31 minutos. Celebremos. Ah. 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
1: Bueno, el municipio cruzó al PJ por la pauta oficial. Asegura que hoy representa el 0,7% de los recursos contra el 1,25% que representaba la pauta oficial del 2023. La gestión de Biotti respondió a los cuestionamientos sobre publicidad oficial y sostuvo que la incidencia del gasto es considerablemente menor que durante el último año de la administración del PJ. Además, anunció que trabaja en un protocolo para regular la asignación de la pauta. Hay que recordar que esto forma parte de un deber que está contemplado en la Constitución. Es decir, el gobierno tiene la obligación de difundir sus actos. Por lo tanto, los medios de comunicación, naturalmente, si vos pones, digamos, un anuncio, como tal te lo van a cobrar. Así pasa por ahí. No hay nada que objetar. El tema es cuando la cosa viene por otro lado, ¿no? Lo cierto es que salió el PJ a pegar con un videíto sobre el tema de la pauta, y el municipio sale a decir que es el 0,7% de los recursos actuales contra el 1,25% que gastaba la administración pública en el 2023. Bueno, tras la discusión sobre la publicidad oficial, sumó un nuevo capítulo en Rafaela. Tras los cuestionamientos impulsados desde sectores del partido justicialista y las observaciones formuladas por la auditoría externa 2024-2025, la Secretaría de Comunicación de la Municipalidad respondió formalmente al Consejo Municipal y defendió la ejecución de los recursos destinados a la difusión institucional. De eso se trata, difusión institucional. Bueno, en el documento remitido al cuerpo legislativo, el Ejecutivo puso especial énfasis en comparar la incidencia de estos gastos, que no serían gastos, deberían ser inversiones en la difusión de los actos públicos. De eso se trata, constitucionalmente hablando, ¿no? Después que se tergiversa es otra historia. Bueno, sobre la incidencia de la inversión pública sobre el total recursos municipales. Según la respuesta oficial, mientras en el 2023, último año de la gestión justicialista, la comunicación representó aproximadamente el 1,25% de los recursos percibidos por el municipio, en 2024 ese porcentaje descendió al 0,5% y durante 2025 se estabilizó en torno al 0,7%. Bueno, la respuesta también detalla que la partida ejecutada durante el periodo analizado alcanzó los 434 millones de pesos. No obstante, el Ejecutivo remarcó que todas las erogaciones fueron realizadas dentro de las previsiones presupuestarias aprobadas por unanimidad por el Consejo Municipal. Esto es, está en el presupuesto. Esto es, está en el presupuesto. Bueno, la respuesta enviada al Consejo Municipal en el marco de la minuta de comunicación 4085, mediante la cual se solicitaron precisiones sobre las observaciones realizadas por la auditoría externa respecto de los gastos en publicidad y propaganda oficial. Como novedad, el Ejecutivo informó que se encuentra elaborando un protocolo interno y un manual de procedimientos para la asignación de pauta oficial. Según se indicó, la iniciativa buscará establecer criterios técnicos y objetivos para la distribución equitativa de la publicidad institucional y, de concretarse, sería la primera herramienta formal de estas características en la historia de la Municipalidad de Rafaela. Ahí está la pelea, ¿eh? Ahí está la pelea. Bueno, las 9:38 minutos. 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
1: Buen día, Gerardo. Me interesa saber el número del celular del señor, el cual comentaste al tema del agua. Ah, no lo tengo. Ya te lo busco. Bueno, sería posible que me lo pases. Muchas gracias, los escucho siempre, son excelentes. Saludos, mi nombre es Claudia. Bueno, Claudita, ya te lo busco. José Romero, el de Agua Red. 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
2: Sí, sí.
1: 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Y además es mucho más barato que andar con los bidones de un lado para el otro, ¿no?
2: Ni hablar.
1: Sí. Así que es una buena alternativa. Bueno, yo te lo voy a buscar. Lo tiene Nina, en realidad, que fue la que hizo todo el trámite, porque se encarga de todo, ¿eh? Nina. Dicho sea de paso, ayer recibió una alegría impresionante. Se viene el niño. Está bien el niño. Bueno, sí. 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Voy a ser abuelastro, che.
2: Abuelastro.
1: Abuelastro.
2: Ay, abuela.
1: Abuelastro.
2: Claro, está bien.
1: Es
2: dicho.
1: Uno de, me dice uno de mis hijos. Una de las hijas de Nina está está embarazada.
2: La dulce espera.
1: Porque ninguno de los dos somos abuelos. Claro. Ni Edel ni yo. Mis hijos no tienen hijos. Cada uno suyo, las hijas de ella tampoco. Pero ha llegado la buena noticia. Parece ser que es un barricito. Bueno. La alegría en la familia,
2: sí,
1: mucha emoción,
2: por cierto.
1: Yo no sé si hago bien de comentarlo, pero.
2: Y no, pero bueno.
1: Hay alegría en la familia.
2: Y no, pero bueno.
1: Porque es una bendición.
2: Sí, ni lo dudes. Mira las bendiciones, después se te convierten en eso.
1: Bueno, ya.
2: Mirá las tres bendiciones.
1: Hay que decir que Dios después se desentiende de eso.
2: No, Dios hace bastante. Mirá lo que te tira ahí, ¿eh? Después los tenés ahí, los acobachados trabajando para.
1: No. Bueno, ¿qué va a hacer? Cada uno tiene un destino. 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
2: Ay, Dios.
1: ¿Qué me miras?
2: No, la estupidez que dice por ahí, sí. Qué cosa insoportable, como la voz, es la voz del ego, es la voz interna que te.
1: Te mastica el cerebro. Bueno,
2: mira. 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
1: Ah, bueno, pero la gente de Aguarred va a tener que hacer publicidad conmigo aquí.
2: Y bueno.
1: A ver, Romero. Hacer contacto, el puente, otro anunciante, haga red.
2: Se llama Apo. A ponerse.
1: Es claro.
7: 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Si puede, pasan la plata para la compra de Lunfalup.
1: Claro. Buen día, Gerardo. ¿Me pasás el número del señor que conecta lo del agua? Muchas gracias y que tengas un lindo día. Saludos a Vero y a todos los chicos. Bueno, están grandes los chicos ya, Juan, te digo.
2: Las bendí. Ahí las tenía, las bendí.
1: Sí, bueno.
2: Las bendiciones.
1: Sí. 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Y entonces.
2: Bueno. 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
1: Y entonces hay en Deltero, Tenorio, claro, atajando todos los penales.
2: Como puede, pobre.
1: Sí, porque Menos y anda ahí.
2: Lo han dejado solo.
1: Lo han dejado, sí. Lo han dejado solo. A menos si anda ya, dando vueltas en algunos barrios donde la cosa está que arde. Después vamos a hablar de esa cuestión.
2: Estaría bueno.
1: Sí.
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1: Bueno, muy bien. Venga, Lizárraga. Venga, Lizárraga, un toquecito. Antes de ir precisamente a las palabras del señor Lucero. Y estoy averiguando efectivamente el tema del número para el Aguarret. Me lo están pidiendo los oyentes, increíble, dice el comentario. Y bueno, Claudia y Juan, Gorosito. Claro, pues es una gran posibilidad. Ah, Carrozas de Fuego. para recibir a Lizárraga, señoras y señores. Bueno, mientras tanto, la EPE va a interrumpir el servicio eléctrico en Vila y en Coronel Fraga. Esto va a ser el jueves 4 de junio de 8 a 12 en la zona rural de Vila y Coronel Fraga para las tareas de mantenimiento en la línea aérea de media tensión, debiendo interrumpir el abastecimiento de energía en ese horario y en esas zonas precisamente. Así que si mañana no nos pueden escuchar en Vila y Coronel Fraga y no nos pueden ver en

0: GZRadio.top, es porque le cortaron la luz. En todo caso, carguen los celulares esta noche.
1: Sí, por favor.
0: Claro, así mañana lo pueden escuchar a Lizárraga hablar de deportes, por ejemplo.
2: Sí, sí, ¿no? ¿Cómo se van a enterar qué sucede en la Liga Rafael?
0: Claro.
2: Por supuesto.
0: Claro, están pendientes de eso.
2: Bueno, a propósito de...
0: Rápido.
2: Vamos a hablar... vamos a hablar de los encuentros que están programados para esta semana en la Liga Rafaelina. Sí. Corten el micrófono, a ver, que hincha de arriba. A partir del día viernes va a arrancar esto. Estamos hablando del encuentro entre Benur y Peñarol. Benur que viene puntero, que viene a ganar 3-1. Seguramente estará expectante de seguir en esa posición. Estamos hablando de que este viernes Benur y Peñarol se encuentran a las 20 horas para el partido de reserva, 21:30 horas el partido de primera. Sí. ¿Qué más tenemos el viernes? Tenemos Copa Santa Fe Femenina. Tenemos Atlético de Rafaela contra Atlético San Jorge a las 16 horas aquí en la ciudad de Rafaela. El día sábado no tenemos nada, pero sí así es el día domingo. Tenemos Sportivo Libertad de Estación Cruzellas contra 9 de julio, 9:30 horas del partido de reserva, 11 horas del partido de primera. Tenemos Deportivo Josefina contra Sportivo Roca, 14 horas del partido de reserva, 15:30 horas del partido de primera. Tenemos Argentino de Vila contra Sportivo Norte, 14 horas del partido de reserva, 15:30 horas del partido de primera. Tenemos Brown de San Vicente contra Atlético María Juana, 14 horas del partido de reserva, 15:30 el partido de primera. En el mismo horario tenemos Independiente de Ataliva contra Ferro, 14 horas reserva, 15:30 primera. Libertad de Sunchales va a estar recibiendo a Deportivo Aldao, también en el mismo horario, 14 horas reserva, 15:30 primera. Atlético de Rafaela va a recibir a Quilmes, en este caso con otro horario, 15 horas del partido de reserva, 16:30 del partido de primera. Argentino de Humberto contra Independiente San Cristóbal, 14 horas del partido de reserva, 15:30 el de primera. Ya entramos en lo que tiene que ver con la zona del ascenso. Deportivo Ramona con Deportivo Bella Italia, 14 horas del partido de reserva, 15:30 del partido de primera. Se va a jugar en la cancha de Deportivo Roca. Moreno de Lehmann va a recibir a Belgrano de San Antonio a las 14 horas del partido de reserva, 15:30 del partido de primera. Tiro Federal de Moisés Ville contra Deportivo Susana también el día domingo, 14 horas del partido de primera, 15:30 de 14 horas del partido de reserva, 15:30 el de primera. Tenemos también Defensores de Frontera contra Bochófilo Bochazo, 10 horas del partido de reserva, 11:30 horas del partido de primera en la cancha Atlético Esmeralda. San Martín de Angélica va a estar recibiendo a la Hidráulica, 14 horas del partido de reserva, 15:30 horas del partido de primera. Tenemos a La Trucha Fútbol Club contra Florida de Cruzellas, 14 horas del partido de reserva, 15:30 el de primera. Tenemos Zenón Pereira contra Sportivo Santa Clara, 14:30 horas del partido de reserva, 16 horas el partido de primera. Tenemos también fútbol femenino este fin de semana, se sigue jugando el torneo Tres Ligas, en este caso en la cancha de El Expreso El Trébol. ¿Cómo va a ser esto? Bueno, 9 de julio a las 11 de la mañana va confluir en un encuentro con Atlético de Rafaela. Estamos hablando de fútbol femenino, así que será el clásico de las chicas en este caso, allí en el Trébol. A las 12:30 horas, Atlético San Jorge contra Ferro 2 de San Cristóbal, y tenemos 14 horas El Expreso contra Unión Desastre. Así que vamos a estar muy pendientes de eso que suceda allí en estos encuentros. Se conoció lo que es la típica, el típico cronograma que se da luego de las reuniones de la Liga Rafaelina. Y a propósito de la Liga Rafaelina, me pareció interesante esto, que es una efeméride de alguna manera, si bien esto trata del día 20 de junio, el 20 de junio seguramente no estemos en vivo porque va a caer sábado, pero destacan algo sucedido en 1975 en un marco de tristeza para los rafaelinos. En esta ocasión tenemos una competencia de motos en la ciudad de Santa Fe, donde Jorge Ternengo, el petizo, dejó su vida en esta gran pasión. Esto fue el 20 de junio de 1975, y destacan en este artículo que subió la Liga Rafaelina, por así decirlo, cómo fueron esos días y cómo fue el impacto en la comunidad a partir de esto. Se dice que al día siguiente, un sábado de llovizna y frío, decenas de motos de competencia y sus pilotos acompañaron al cortejo fúnebre desde la sala de velatorio de calle San Martín hasta el cementerio municipal.
0: Generó el impacto que también tuvo en su momento la muerte de René Heidegger, ¿no?
2: Ah, así es.
0: Que ha sido un motociclista extraordinario y que se llevó un cartel puesto en la carrera, acá en las cercanías de la ciudad, por la zona del balneario, por ahí me parece. También hace más o menos No sé si no se cumplieron 50 años hace poco de ese hecho, que fue impactante, por cierto, ¿no? Sí.
2: Bueno, y a propósito de esto, lo que muestran acá es cómo se jugaron los partidos de liga, pero hace 50 años atrás, a ver si te suena algún nombre de estos goleadores, ¿no? Tenemos a Quilmes Libertad, que jugaron en 1975, salieron 1-1, el árbitro fue José Pino Lasarte. Tenemos también lo que fue Ferro contra 9 de Julio en la cancha Ruta 34, que supongo que habrá sido
0: a la mira de la Ferro. Ruta 34.
2: El árbitro fue Héctor Farías.
0: Bueno, ¿y los goleadores?
2: No me parece, pero tenemos aquí la nómina de jugadores. En el caso de Ferro 9 de Julio tenemos a Hattemer, a Zen, a Horacio Rivero, a Berardo y Pautazo. Tenemos a Pandolfi en el mediocampo, Hugo Barberis, Jorge Barberis, tenemos también a Néstor Balsaña, a Jorge Galli y Werner, como suplente Carlos Adura, y el DT era Américo Lito Maina.
0: Mirá, en esa época de Américo, Ferro, o sea, que fue el arquero de 9, efectivamente.
2: 9 de julio, Zagalani, Yori Roldán, Iliescas y Rafael Grande, Miguel Rossetti, Godio y Jorge Maina, Andrek Batellini, Nabone, Cuatro Ciochi y Méndez, el técnico Raúl López. El gol fue de Miguel Rossetti en esta ocasión.
0: Mirá vos.
2: También tuvimos, bueno, para repasar alguno más, Deportivo contra Benur, que se jugó en Barrio Villa Dominga. El árbitro fue Carmelo Martínez y los goleadores fueron Quiroga, Fanfoni de penal, Bula en contra. Mira qué feo pasar a la historia 50 años después y que te pongan que hiciste un gol en contra. Un saludo para los Bula, que fue para Benur. Bueno, Suárez, Arnaldo Ramírez y Raúl Ramírez, el expulsado fue Quiroga. Argentino de Vila y Atlético, Santiago Krause fue el árbitro, y los goles fueron Zamora y Fabre para Atlético.
0: El Corcho, Fabre.
2: Así es, y Conti
0: de tiro
2: y Cardamone
0: libre, seguro de tiro libre
2: para Argentino Vila. Así que nada, una nota de color que subió la Liga Rafaelina, está muy lindo para repasar lo que era el fútbol en esa época. Obviamente, mucho menos
0: equipo. Yo recuerdo, de ahora. Recuerdo, Cáncula vino en el 78, así que recuerdo grandes nombres, el Flaco Riveri, el Fantasma le había puesto al Flaco Foglia, goleador impresionante, Malacho,
2: así es,
0: jugador exquisito. Exquisito, entre tantos otros, al Corcho Fabre, que no había forma de hacerlo correr, porque era peticito, retacón, como yo, y no iba a las prácticas, iba, corría un rato y nada más, se cansaba enseguida. Ahora,
2: cuando lo ponía en la cancha,
0: había un tiro libre.
2: Sí, sí.
0: No hemos visto en la historia del fútbol local a un tipo que le pega la pelota como el Corcho Fabre. Se cansó de hacer goles de tiro libre.
2: Que era, sí, sí.
0: Era un animal. Digamos, se acercaba al área y le pegaba al arco. Y listo. Y no había arquero que le agarre. Era trascendió por eso.
2: Sí, sí.
0: No era un tipo que se movía, nada, no le pidas un dribbling, no le pidas una corrida por la punta izquierda y tirar el... No le pidas. Tiraba los corners y los tiros libres.
2: Y los hacía, que
0: y los importante. Hacía. No, sí. Era una precisión, una violencia. Una cosa, yo nunca vi un jugador que le pega la pelota de esa manera. Por eso trascendió, fue célebre. El Corchito Fabri, quien recordamos con mucho cariño. Bueno, las 9 de la mañana con 55 minutos. Vamos a ir a lo prometido, que es la nota con Martín Lucero. El titular es Adop. Porque está un poquito enojado con el gobierno. Lucero dice: el plan raíz fracasa mientras el gobierno sigue transfiriendo millones a fundaciones privadas. Desde SADOP Rosario cuestionaron duramente los resultados difundidos por el gobierno de Santa Fe sobre el denominado plan raíz y aseguraron que detrás de los anuncios oficiales no existe ninguna evidencia que justifique el millonario gasto que la provincia viene realizando en fundaciones y organizaciones privadas. Atención, porque esto toca de cerca a algo que hemos tratado aquí y que tiene tuvo trascendencia nacional, cuyo desparramo se viene. no puedo decir otra cosa, estoy investigando el tema y va a saltar cuando tenga que saltar. Pero es grave. Un fenomenal lavado de dinero, tal cual se preveía, por otra parte. Bueno, el titular de Salop Rosario, Martín Lucero, denunció que el Plan Raíz está fracasando a pasos agigantados por más esfuerzo que haga el gobierno en inventar cifras, agrandar porcentajes o cruzar cuentas. La realidad es que en 2004 y 2025 la única mejora que se observa en los indicadores evaluados es inferior al 3%. Esto decía el funcionario de SADOP.
1: El Plan Raíz está fracasando a pasos agigantados. Por más esfuerzo que haga el gobierno en inventar cifras, en agrandar porcentajes, en cruzar cuentas, la realidad es que del año 2024 al año 2025, la única mejora que se ha evidenciado es de menos del 3% en todos los niveles, y no a los resultados del Plan Raíz. Porque no hay ningún tipo de relación entre los 1.700 millones de pesos que le ha pagado el Estado provincial a la Fundación Natura, a la Fundación Pérez Compán y a otros convenios que han realizado con ONGs privadas, con los resultados que hoy quieren vender del programa. Y hablan de un 22% y demás, porque es una cuenta trucha, y lo más grave de todo esto es que la entidad que está realizando las evaluaciones no sale a criticar estos números. ¿Y saben por qué no lo sale a criticar? Porque recibe mensualmente de parte del gobierno de Santa Fe cifras millonarias para llevar adelante el plan de evaluación. ¿Cómo se van a quejar del plan que vienen llevando adelante y por el cual ellos mismos cobran millones y millones de pesos? Llamamos la atención de vuelta del gobierno de la provincia de Santa Fe. El Plan Raíz es un dispendio innecesario de fondos. Hay muchísimas necesidades en el sistema educativo, hay necesidades salariales, hay necesidades de infraestructura, hay necesidades pedagógicas, y el gobierno de Santa Fe sigue rifando y regalándole plata a fundaciones privadas que no traen ningún tipo de resultado positivo para el sistema educativo.
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0: Bueno, ¿estoy en el aire? Sí. Bueno, oye, ¿qué les parece un tema musical?
4: No. Sí, totalmente.
0: Bueno, es una antigüedad decirlo de esta manera, pero es como decir, vamos a unos consejos comerciales, también es otra antigüedad. Pero antes del tema que hemos elegido para este momento, vamos a saludar a nuestra querida Alicia Pérez. Hola Alicia, buen día, ¿cómo andamos?
5: Hola, ¿qué tal Gerardo? ¿Cómo te va? Buen día equipo.
0: Pero muy bien, ¿cómo andamos en la lavandería allí en Sarmiento 507?
5: Por suerte con trabajo.
0: Bueno, el clima acompaña, digamos, mucho humedad.
5: Sí, el clima, la época, la época de invierno para nosotros.
0: Bueno, ¿y qué lleva la gente para en estos días?
5: En estos días mucha ropa de abrigo, pero también ropa diaria, acolchados, alfombras, lo que deberían lavar, las alfombras que juntan tantos ácaros y tanta mugre que no se ve.
0: Sí, después uno termina con unas alergias tremendas.
5: Exacto, los colchones, las almohadas, eso si los lavas habitualmente cortas la alergia.
0: El 80% de esos ácaros es piel humana, ¿sabías?
5: Sí. ¿No? Sí, totalmente, totalmente.
0: Porque uno va renovando la piel, efectivamente, y si toma con los elementos adecuados, digamos, la composición del aire, se va a sorprender.
5: Exacto.
0: Bueno, esos ácaros después se depositan.
5: Por eso es bueno tener limpia la ropa de invierno que produce, que atrae los ácaros, porque los almacena, digamos.
0: Claro, así como los ositos de peluche, todo eso.
5: Claro, todo eso, las cortinas, las alfombras, las almohadas, los colchones, les dan vida.
0: Sí, al entrar en movimiento, al empezar a utilizarlos, los ácaros vuelan y
5: entran en las vías.
0: Y empezamos con los estornudos.
5: Exacto.
0: Bueno, mi querida Alicia.
5: Así que la va a servir para todo eso.
0: Pero por supuesto, y mucho más. Y además, ese olorcito que queda, ese aroma, ¿no? Limpia, espectacular.
5: Muy particular.
0: Sí. Bueno, estás trabajando como siempre con tu tarea solidaria que destacamos notablemente en una nueva colecta de Caritas que creo va a ser el próximo fin de semana. ¿Sí?
5: Sí, 6 y 7 es la colecta, sábado y domingo, en todo el país, porque es una colecta, es la única colecta nacional de Cáritas dinaria, o sea, es la única colecta que se hace solicitando dinero.
0: Ah, bien.
5: Solo dinero.
0: En otras oportunidades.

0: Para eso se necesita dinero, por supuesto.
1: Claro.
0: De ahí que esta colecta es de dinero y se divide en tres partes, ¿no? Una para la parroquia que realiza la colecta, una para la diócesis y la otra parte para la Caritas Nacional.
1: ¿Cómo se implementa la tarea? Digamos, ¿va a haber gente en la vía pública, con alcancías, o se va a hacer directamente en las parroquias? ¿De qué manera han implementado o qué características tiene el sistema para recordar a la gente?
0: El sistema fue cambiando un poco con los años y con las modalidades nuevas de colaborar, ¿no? Hoy podés hacerlo en las alcancías que están dispuestas por ahí en negocios, en afuera de supermercados, en puntos fijos. También se visitan los hogares, porque la colecta que cumple 70 años, el lema de este año es 70 años alentando la esperanza, 70 años de la colecta de Cáritas, se hacía puerta por puerta,
1: claro,
0: domicilio por domicilio. Bueno, hoy se continúa con esa modalidad también, que la realizan los jóvenes, los scouts, las guías, los chicos de catequesis, los padres, la gente que colabora en las parroquias. Después cada parroquia tiene modalidades distintas, pero son todas muy parecidas en general. Se hace el sábado y el domingo, y a veces se extiende durante la semana posterior. ¿Qué quiere decir? Que si durante la semana posterior al 6 y 7 pasan identificados con una urna de Cáritas que viene identificada, con el chaleco correspondiente y demás, también puede ser que estén haciendo la campaña, la colecta, porque a veces hay poca gente para un radio bastante importante de las parroquias, ¿no es cierto?
1: Correcto. Inclusive las urnas se van a mantener, digamos, las alcancías en los supermercados un tiempo más, o va a ser solamente el fin de semana, porque los domingos los supermercados.
0: Claro, nosotros, por ejemplo, desde Parroquia San Antonio, estamos afuera de los lugares, no adentro de los lugares.
1: Bien.
0: A veces, este año, por ejemplo, no pusimos alcancía en negocios, pero si no, sí se dejan habitualmente entre 3 y 4 días las alcancías en los negocios.
1: Habida cuenta del avance de la tecnología, ¿también disponen de algún alias para aquel que quiera hacer en alguna colaboración directamente? Exacto. Por transferencia?
0: Caritas Rafaela tiene Instagram y tiene Facebook.
1: Ajá.
0: O sea que ustedes pueden entrar y ver todo lo que se hace durante la colecta en esas dos redes. Y el alias para la diócesis, caritas.rafaela.
1: Alias fácil.
0: Caritas.rafaela.
1: Caritas.rafaela, listo.
0: Exacto.
1: Y ahí pueden colaborar sin necesidad de, a lo mejor, claro.
0: También podés, mirá, por ejemplo, hay varias modalidades, hay algunos dibujitos dando vuelta, algunos videos, que está la alcancía, está el sobre que te reparten en las misas, está el teléfono celular desde el cual vos podés donar, así que hay maneras.
1: Por eso, sí, las herramientas tecnológicas permiten ampliar, en todo caso, el abanico de posibilidades.
0: Exacto.
1: Claro.
0: Y no nos olvidemos que Cáritas está siempre tratando de... No se le da a cualquiera, no es que tampoco se discrimina. Lo que hacemos es conocer a las familias, acercarnos, ver cuáles son sus necesidades. Hay gente que está trabajando, pero que necesita realmente, por ahí, teniendo un hijo enfermo, con traslados permanentes a Santa Fe, necesita que Caritas, claro, esté para apoyar esas cuestiones. No es que hacemos el facilismo de decir, anda Caritas, que Caritas te da. No, Caritas tiene todo un trabajo de asistencia al necesitado, que tiene que ver con esto de estar también, de ver cuáles son, si tienen todos los servicios, si no tienen, cuántos trabajan de la familia, cuántos no. O sea, hay mucho por hacer, sin necesidad de solo darles para que vengan y retiren como en un...
1: Sí, claro, ¿no? claro.
0: También se le compran herramientas, hornos, máquinas de coser, cortadoras de césped.
1: Sí, hay servicios también de talleres especiales para que la gente...
0: Mucho.

0: pueda en todo caso desarrollar su propio emprendimiento, ¿no?
1: En este, exacto. Claro. Todo lo que es panadería, bueno, hay talleres de costura, de tejido.
0: La caña de pescar.
1: También,
0: exacto. La caña de pescar, además del
1: pescador.
0: Jesús
1: era pescador. Jesús era pescador, así que...
0: Así que hay que pensarlo por ese lado. Pero también acercar alguna herramienta económica o algún elemento que por allí es imprescindible para la gente en ese momento. Pero mientras tanto la otra tarea se vincula efectivamente en educar para el trabajo, para tener una salida, para en todo caso encarar la vida de otra manera con otras herramientas, ¿no?
1: Nos acercamos a la iglesia, ¿no? O sea, nosotros, por ejemplo, desde Caritas San Antonio empezamos a citarlos cuando tenemos alguna donación para las familias que tenemos anotadas el día sábado. Entonces vamos un rato al templo, rezamos, les damos contención, charlamos un rato con ellos. Todo eso hace que la gente esté más predispuesta a después escucharte decir... Bueno, hay que aprender a pescar, como decimos.
0: Exactamente. Bueno, 6 y 7, ¿en qué horarios van a pasar los chicos?
1: Generalmente son por la mañana y por la tarde. Por ejemplo, nosotros en San Antonio, en el radio de la parroquia San Antonio, lo vamos a hacer a partir de las 10 hasta las 2 y media, una más o menos. Pero hay parroquias que lo hacen por la mañana y por la tarde, porque tienen grupos de scout y guías que también salen a la tarde. O sea, son dos días que va a haber... chicos, va a haber scout, va a haber padres con niños, va a haber agentes de pastoral recorriendo la ciudad y todos los barrios.
0: Bien, Alicia, gracias por esta comunicación. Naturalmente le daremos difusión para que la gente esté atenta y pueda colaborar más que nunca. Hoy se necesita de este tipo de aportes y de la tarea de una institución tan seria como Cáritas, precisamente, ¿no? De absoluta transparencia, por cierto. Y uno sabe perfectamente a dónde va el dinero y cuánta gente se recibe la ayuda correspondiente. Sí, exactamente. Sí. Bueno,
1: la verdad que fíjate que hace 70 años que se está haciendo la colecta, o sea, siempre hay gente que nos necesita, siempre. Bien. Durante toda la vida hay alguien que necesita del apoyo de otro.
0: Sí,
1: hermano.
0: sí, 70
1: años alentando la esperanza, que es lo último que se pierde.
0: Ya el mensaje de que de alguna manera no estamos solos cuando creemos que efectivamente no tenemos ninguna salida, la hay, en todo caso, a través de este tipo de instituciones. Solo hay que pedir ayuda y ver cómo le encontramos la solución. Y también gente, como en tu caso, predispuesta a trabajar para ello, cosa que yo valoro profundamente, porque tengo un gran espíritu solidario para encarar esta tarea.
1: Hay mucha gente, muchísima gente que trabaja. Mucha gente que trabaja por los necesitados y mucha gente que trabaja por los jóvenes que están en la calle con adicciones. Mucha gente, mucha.
0: Digamos, el sector el ciudadano que no se visibiliza, pero
1: exacto,
0: que está.
1: Que no hace publicidad.
0: Claro, pero está. Pero está.
1: Es que la caridad es así, lo que da tu mano derecha no tiene que verlo la izquierda, lo que da tu izquierda no tiene que ver la derecha.
0: Exactamente, sin esperar nada a cambio, obviamente, se da con el corazón, obvio, es así. Gracias, querida Alicia. Bueno,
1: gracias a vos, saludos al equipo.
0: Caritas.RafaelAlalia, si quieren empezar a enviar ya.
1: A donar.
0: Exactamente, exacto. Lo pueden hacer, efectivamente.
1: Cualquier aporte, cualquier granito de arena sirve.
0: Gracias por esto, te mando un beso muy grande, quiero mucho.
1: Igualmente. Chao, gracias.
0: Alicia Pérez, desde Lava Service Rafael, es la titular de la empresa, pero también alguien que desde hace años viene trabajando en beneficio de la comunidad a través de Cáritas, precisamente, y muy comprometida con lo social, cosa que yo valoro profundamente. Así que gracias, Alicia, y a toda la gente que se suma a esta tarea. tan importante. Bueno, la colecta de Caritas 6 y 7 el próximo fin de semana, ya he explicado cómo es la modalidad en todas las parroquias, efectivamente de nuestra diócesis y la del país, una parte va para la diócesis, una parte para cada parroquia y otra parte para Caritas Nacional, porque la colecta es nacional. Pero si de pronto, bueno, no van a estar en casa el fin de semana, no pueden recibir a los chicos que van con las alcancías respectivas, con el sobre, para aportar el dinero que se pueda, es monetaria, en este caso es de dinero, nada más. No están pidiendo ni alimentos no perecederos, ni ropa, ni nada. Es una colecta de dinero. Caritas.Rafael es la solución en ese alias, ya ahí donan y listo. Y eso va a la cuenta de Caritas y de tal manera después se distribuye por todo el país. Las 10 de la mañana con 13 minutos. Bueno, vamos a homenajear a la señora Ángela Irene, ¿les parece bien? Sí. Temita nuestro, viene bien. Nació en 1954, esta gran cantante, 72 años hace, que de alguna manera tiene una historia muy especial. Y te cuento, y lo van a notar en la interpretación. Cuando en la época de la dictadura, Mercedes Sosa estaba prohibida, como tantos otros, no solo de la dictadura, sino también del peronismo, del 73 al 76 había listas negras, ya en el 75 con la AAA había muchos que se tenían que ir del país, o sea, no fue solo potestad de la dictadura, quiero aclararlo, fueron 10 años tremendos para los artistas, ¿no? El mismo Brandoni se tuvo que ir en el 75, amenazado por la AAA, o sea, el peronismo tiene lo suyo en ese aspecto, así que no vengan a contarme la historia del 73 para acá, porque el otro también fue terrible. Donde los artistas se tenían que ir del país, muchos, amenazados por montoneros o por la AAA. El mismo Mariano Mores, que era peronista, ¿no? Y que apoyó mucho a Perón en la década del 50 y del 40, también se tuvo que ir en el 73 amenazado por los montoneros. O sea, la historia de la persecución y de la censura no nos sorprende en la historia argentina, lamentablemente en diferentes etapas, y no es solamente una historia potestad de los gobiernos dictatoriales. Hubo gobiernos autoritarios que también censuraban. ¿Y de qué manera? Por otra parte, ¿no? Así que no nos hemos salvado de esas situaciones. Ariel Ramírez necesitaba una voz muy parecida a la de Mercedes Sosa, porque había grabado con Mercedes y grabó después de la dictadura con Mercedes Sosa, pero en aquel periodo tuvo que buscar una voz más o menos similar. No era Mercedes Sosa, pero encontró en Ángela Irene una voz muy característica, muy parecida, y le incorporó el repertorio, parte del repertorio que abordaba Mercedes Sosa en aquel tiempo, y lo van a notar en este tema de Ramírez y Brascó, santafesino de veras, Ángela Irene. Escuchen esto y vean si no les hace acordar justamente el tono o alguna inflexión muy parecida a la de la gran Mercedes Sosa. Vamos.

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0: Bueno, las 10 de la mañana con 27 minutos, hoy se va a hacer la marcha de Ni Una Menos, por el caso de Agostina en Córdoba. La Oficina Municipal de Prevención y Atención a las Violencias de Género renueva su compromiso con la construcción de una Rafaela donde mujeres, niñas y adolescentes puedan crecer, vivir libres de violencia. En el marco de un nuevo 3 de junio, desde la Oficina Municipal de Prevención y Atención a las Violencias de Género, renuevan el compromiso con la construcción de una Rafaela donde mujeres, niñas y adolescentes puedan crecer y vivir libres de violencia. Bueno, la convocatoria se hace para el día de hoy en todo el país. Va a ser efectivamente esta marcha. Será durante la jornada de hoy. La Oficina Municipal de Prevención y Atención a la Violencia de Género, 3492-641-288. Guardia Social Rafaelina, 302-763. No tengo el horario de la convocatoria. No está en el parte de prensa. En todo caso, Carlitos Zulik, pasame el dato. Sí, efectivamente se realiza en Rafaela la movilización correspondiente. Creo que va a ser a la tarde, 18 horas, una cosa así. Pero bueno, va a ser en todo el país, efectivamente, y ni hablar en Córdoba, ¿no? Con todo este caso tan impactante. Bueno, el tema de la empresa Verónica es dramático y vamos a charlar con Domingo Poceto, el titular de Atilra, seccional Rafaela, precisamente. Hola, Domingo, buen día, qué gusto.
1: ¿Qué haces, Gerardo? Tanto tiempo, ¿cómo andas?
0: Pero bien, afortunadamente, bien.
1: Bueno. Saludos para vos y toda tu audiencia.
0: Gracias por atendernos. Bueno, ¿qué hacemos con esta empresa? No hay soluciones, no hay respuestas, los trabajadores.
1: Mira, el proceso de Verónica es un proceso, digamos, de agonía sin morfina. Porque
0: ¿Qué definición? Agonía sin morfina, ¿no?
1: Y sí, vos, a ver, no podemos pensar ni vos ni yo. Seguramente, o a lo mejor vos tenés más capacidad para pensar que yo, y te podés poner al lugar de los trabajadores del EMA. Es imposible, hace 5 meses que no cobran el salario. La verdad es que uno no sabe cómo hablar de este tema. ¿Cómo hacemos para solidarizarnos con ellos? Nosotros, ¿me estás escuchando, Gerardo?
0: Sí, perfectamente, sí.
1: Desde el punto de vista de la asistencia social hicimos todo lo que pudimos, también con limitaciones, porque la empresa, así como les debe a ellos, les debe a la organización gremial, pero fortuna, ¿eh?
0: Claro, me imagino.
1: Nosotros tenemos gente asistida en problemas de salud muy delicados, muy, muy delicados en este momento, asistido por la obra social sin aportes. Y la verdad es que estamos haciendo todo lo que podemos, y el proceso, digamos, que tiene que ver con la cuestión gremial, nosotros lo hicimos todo. Hicimos acompañamiento con los trabajadores, hicimos reuniones, le confeccionamos todos los telegramas, que somos como, ya a esta altura, como 6 o 7 telegramas que se fueron enviando para reclamar los distintos momentos, ¿no es cierto?, de la deuda. La empresa ya van 2 meses que le bajó el salario, no el salario, le bajó la cantidad de horas que tienen que asistir a la fábrica a la mitad, no le designa lugar ni espacio, no tienen un litro de leche.
0: Las plantas en la provincia de Santa Fe están paradas, están paralizadas, no trabajan.
1: La planta de Clason está con la electricidad cortada.
0: Ah, bueno.
1: Están marchando con un grupo electrógeno para conservar algunos fermentos importantes y caros que tienen adentro. Que más que nada es voluntad de los empleados hacerla funcionar, porque los dueños no aparecen. La planta de Lehman todavía, gracias a Dios, no se le cortó la electricidad, sí se cortó el gas y se cortó el internet. Y bueno, menos mal que no se cortó la electricidad, porque tienen ahí la salmuera trabajando, que hay que mover continuamente, si no, eso se, eso no, se pudre todo, eso se arruina.
0: ¿Pero siguen recibiendo leche?
1: No, no hay un litro de leche en ningún lado, no hay leche. No tienen leche, la gente está, van ahí, esperan, algunos están trabajando en otro lado, otros iniciaron autodespidos, otros renunciaron y se fueron, pero muy pocos, ¿no? Muy pocos. Y nosotros tenemos un grupo de trabajadores que, digamos, acompañados por los abogados del gremio, están haciendo el reclamo judicial ya los jueces laborales para reclamar que le pague los salarios, ¿no es cierto? Suponemos y damos por descartado que el juez laboral va a decir que tiene que pagar.
0: Claro.
1: Ahora, como los tipos no pagan, después habrá que iniciar los embargos para ver de dónde podemos sacar algo, o dónde puede sacar algo para esa gente, ¿entendés? Y te decía, el proceso lo hicimos Rafaela, lo hicimos en el Ministerio en Santa Fe, lo hicimos en el Congreso de Santa Fe, que donde estuvo Calo, donde estuvo Micle. Ellos mismos también estuvieron reunidos con el sector empresario aparte, pero los tipos nunca nos dieron ninguna respuesta.
0: O sea, los empresarios olímpicamente se desentendieron del tema, les importa nada, pero ¿qué alegan? ¿Cuál es el motivo por el que efectivamente han tomado esta determinación?
1: Mira, la última vez que yo pude hablar con ellos, que fue pero no sé si no estaban ellos tampoco, había un gerente financiero que fue lo que quedaba de la Secretaría de Trabajo de calle Callao en Buenos Aires. Le echaron la culpa a la situación económica, cosa que tenían razón, porque se vende menos, ¿viste? Pero esto es un proceso viejo. Ellos ahora aprovechan también la situación esta de desventaja que tenemos los obreros para apoyarse en su delirio de robarle al trabajador todo lo que el trabajador hizo, ¿no es cierto?
0: Es tremendo.
1: La fábrica, las tres fábricas, todo Verónica tiene que ver con los 400, 500 trabajadores, a veces más de 500 que pasaron por sus filas prestando su servicio. Esta es una realidad. No hay palabras para hablar de este tema. Sinceramente no hay palabras. Nosotros desde el punto de vista del gremio hemos hecho todos los pasos que hay que dar y seguimos acompañando con la parte de obra social, con la parte de mutual, asistiendo a la gente, porque la gente no tiene más dinero, se terminó el dinero hace rato.
0: ¿Cuánto pega en la economía de cada una de las localidades involucradas?
1: Es una locura.
0: El Lehman está desolado, precisamente.
1: Es una locura. Lehman, Suardi, acá Rafaela, bueno, tenemos mucha gente también de Verónica.
0: Pensé que justamente fueron a la municipalidad a pedir.
1: No tengo noticias buenas para darte. Recién hablé con una persona que está relacionada con la contratación de trabajadores y me dijo que Sachs entra en San Francisco, entra en convocatoria, y Lear también. Ahí tenés 750 empleados entre las dos fábricas.
0: En San Francisco.
1: No sé si para vos primicia, a mí me lo dijeron recién. Habría que después corroborar si esto es cierto, ¿no? Porque por ahí uno dice algo.
0: No, porque
1: cierto.
0: Además estaba el cierre del Banco Hipotecario en San Francisco, bueno, ¿no? Bueno, que se agrega justamente este tipo de situaciones.
1: Bueno, yo sinceramente creo que la cola del huracán recién está llegando a esta zona, porque por suerte estamos en una zona un poco más rica que otras partes del país, y a lo mejor demora un poco más, pero me parece que está pasando la cola del tornado acá también por Rafaela.
0: Y bueno, Rafaela también, en goteo de despidos. La vez pasada, una empresa de supermercados pedía gente para seguridad, 10 vacantes y se presentaron 50 personas, que eran justamente desocupados de otras empresas. Señal de que efectivamente nos está tocando esta situación como consecuencia de, bueno, las limitaciones que hay en el mercado interno. O sea, nadie tiene un mango en el bolsillo.
1: Es así.
0: Y esta recesión pega fuerte en la pequeña y mediana empresa. Y a veces
1: castiga a la familia en todo su esplendor, porque lo castiga en el que paga alquiler, lo castiga, que tiene el hijo estudiando, lo castiga para poder comer, para poder llevar un plato de comida a la casa, lo castiga. Vos imaginate la destrucción que hay.
0: Qué falta de empatía, ¿no?
1: Sí. Qué
0: falta de empatía, porque hablan mucho de la macro, pero adentro pasan cosas. Tenemos el caso de Baco, por ejemplo, ¿no? En Santo Tomé.
1: Bueno, nosotros tenemos Sancor, que creemos que algo se va a recuperar. Arza, Arza ya está quebrada. Esa es la empresa que había comprado una parte de Sancor, la planta de Montecristo y la de Avenaza, y eran condescendientes de Vicentín, eso.
0: Sí.
1: Era como un satélite de Vicentín. Bueno, esa está quebrada. Después tenemos una planta de también 80 trabajadores o 70 en la que creo que Americana Lácteos o Lácteos Americanos, algo así, que está en la zona de Díaz, hasta acá, que también hace 3 meses que no cobran el salario. Después tenemos la Suipacense, que tenía 140 empleados, no me quiero jugar, ponerle, voy a ir un poquito menos, ponerle 120, ya que estamos hablando de personas cuando decimos estos números, ¿no? Quebró. Y ahí alguien se hizo cargo y arrancaron con 52 trabajadores, pero en media jornada. En realidad querían poner menos, el sindicato negoció. Dice, bueno, pongamos algunos más, pero que tengan algo de ingreso. Entonces ingresaron con 52, pero con media jornada. Y está todo así, Gerardo. Está todo así.
0: Los dueños de la Láctea Verónica no aportaron ningún tipo de posibilidad de solución, de venta. Nada. De la empresa. ¿Hay algunos interesados efectivamente en comprar eso?
1: Bueno, eso es lo que trasciende. Ellos dicen, no, sí, estamos viendo la mejor oportunidad, estamos viendo. Siempre, nunca te van a decir que no, pero te dicen que sí, pero no cumplen. Dicen, sí, no, estamos viendo, esperen porque tenemos una... Inclusive le hablan a los gerentes, los encargados que quedan en fábrica, y dicen, che, ¿qué stock tenemos ahí de tal cosa? Que sé yo, algún elemento que necesiten para producir. Y no, sí, bueno, tengan todo listo, porque en cualquier momento... Son todas mentiras. Hace meses que están con esa mentira. No arrancan y no se la ceden a nadie, aunque sea prestada, para que la ponga en marcha y aunque sea a trabajar. Si le asignaron 4 horas, bueno, por lo menos que la gente trabaje 4 horas, porque realmente trabaje y cobre. Pero así no trabaja ni 4 horas, ni 8, ni trabaja nada.
0: El riesgo que se corre es que solapadamente empiecen a vender efectivamente los activos de la empresa, digamos, máquinas.
1: Y lo que pasa es que nosotros estamos hablando de la situación de los trabajadores. Lo que pasa es que hay otros frentes abiertos judiciales, que son los tamberos, los transportistas,
0: un montón de cheques rebotados hubo.
1: Y claro, por eso hay otros frentes abiertos también, ¿viste?
0: O sea que acá nos estamos concentrando en el tema de los trabajadores, pero también en proveedores.
1: Y bueno, lo que vos dijiste antes, vos dijiste una palabra, Lehman está desolado. Bueno, está desolado justamente porque se cae el transporte de leche, se cae la venta de los almacenes, se cae la venta del kiosco, se cae la venta, el remis deja de trabajar, se cae la venta de combustible, se cae todo.
0: Sí, sí, el efecto dominó es tremendo.
1: La industria lechera, aunque parezca mentira, es uno de las fuentes de trabajo que más puestos genera, que más distribución de la riqueza genera en el interior del país.
0: Exactamente.
1: Porque tenés el tambero, tenés el dueño del campo, tenés el que siembra, tenés el mecánico, tenés el transportista, tenés el veterinario y no sé cuántas otras cosas más.
0: Tenés el que te atiende la enfriadora, tenés el camión de leche que pasa a buscar. Es dinamizador de la economía de una manera extraordinaria.
1: Y un justo distribuidor de la riqueza.
0: Bueno, pero estos muchachos no quieren saber nada. Porque ni siquiera dice, bueno, vamos a cerrarse, vendemos todo y se termina la historia. Ni siquiera eso. O sea, lo que más genera, digamos, preocupación es la incertidumbre.
1: Claro, porque no desvinculan a la gente y tampoco le traen la leche o le dan la oportunidad de que trabaje otra empresa. No es que estén pidiendo que se desvincule la gente, no, pero que tome una medida, ¿me entendés?
0: Claro. Claro. ¿Qué dicen desde la provincia, más allá de la preocupación de los senadores, tanto el departamento de San Cristóbal como el de... Creo que es en el sur está, ¿quién?
1: Está... se me borró el nombre. Este es un apellido gringo también, pero no... Se me borró la... el nombre de la zona de Clason,
0: de Clason, de sí, sí.
1: No me acuerdo, no me acuerdo si es Zanotti, no me acuerdo, se me borró ahora la... No, bueno, ellos tuvieron todo, yo estuve presente en el Congreso y cuando se hicieron las reuniones con ellos, ellos también fueron muy claros, acompañaron inclusive con víveres, con ayudas, pero también fueron muy claros, dijeron, bueno, estas cosas nosotros las podemos acompañar, pero desde el punto de vista judicial ellos no pueden hacer nada, porque en realidad el reclamo judicial lo tiene que hacer el obrero por su parte, digamos, como acreedor del salario, y naturalmente la institución de Atilga como también acreedor de los descuentos que se le hizo al obrero y no se lo pagó. A nosotros, yo por ahí no quiero hablar de la cifra, porque parece que uno solamente se dedica a hablar de la cifra, pero así como no queremos hablar de las cifras, no deberíamos hablar de los enfermos, no deberíamos tener enfermos, y sin embargo tenemos que atender a los enfermos, y la empresa le debe a la organización gremial a nivel nacional 6.000 millones de pesos. Vos imaginate esto, estamos todos arriba del colectivo, ¿no es cierto? Y yo, que tengo mi aporte al día, digo, che, yo quiero viajar sentado. No, pues esto, dejá que viaje el señor que está ahí, que si bien no tiene aporte, está enfermo. ¿Me entendés lo que te quiero decir?
0: Claro, claro, claro.
1: Hay que sentarlo a él ahí porque él necesita cuidar su salud.
0: El orden de prioridades.
1: Claro, entonces ese es un poco el sistema solidario. Entonces estamos viajando todo en un colectivo arriba amontonado, donde los patrones pagaron, algunos viajan parados, otros sentados, y los otros tienen que viajar sentados porque no tienen salud, y el patrón no le pagó no cumplió con su responsabilidad de pagar la asistencia social, ¿me entendés? Y encima descuartizan los recibos de sueldo ahora, para, de acuerdo a tu escenario para que vean cuánto aporta al sistema, y si no lo paga, triste, descuarticen todos los recibos de sueldo.
0: Discriminan bien el recibo de sueldo, pero algunas empresas no lo pagan. Miran para otro lado.
1: Lo pagan. Eso lo pagaron toda la vida, la verdad es esa, toda la vida pagaron así. Ahora que quieren mostrar, que la gente vea, y la gente sabe lo que es, la gente sabe que el patrón tiene que pagar una, si no fuera así no habría jubilaciones, no habría nada. En realidad el salario es ese, se compone de esa manera, de otra forma no, de otra forma nos convertimos los obreros todos en indigentes, esa es la realidad.
0: Es terrible. Bueno, lo peor de todo, que la empresa en Lehman, por ejemplo, no trabaja.
1: No trabaja en Lehman, no trabaja en Suardi, no trabaja en Clason, y no trabaja en el depósito de Bulone, y no trabaja en el depósito de Mar del Plata.
0: Y pero los empleados están allí, que custodiando qué cosa.
1: Y van porque...
0: No
1: ¿por
0: puede...
1: qué van? Los empleados van porque van. Primero porque no tienen a dónde ir, no tienen trabajo. Algunos que ya consiguieron algo, por ahí no van. Pero van ahí, están un rato y se van, ¿viste? Están caminando alrededor de la esperanza.
0: Claro, por otra parte, si me voy, de última me van a sancionar porque dejé mi puesto de trabajo, el riesgo de que efectivamente,
1: desde ese
0: punto de vista, la empresa diga, bueno, vos no cumpliste con tu tarea laboral, no viniste a trabajar durante tantos días.
1: Claro, además tienen que visitar, que no venga con un camión y se lleven...
0: A eso me refiero.
1: Hay
0: que custodiar las plantas para que no haya más.
1: Claro, porque eso va a terminar todo embargado. No hay mucha alternativa.
0: Es muy triste. Estamos realmente ya no es un cuello de botella. Esto ya es definitivamente un dique cerrado. No pasa
1: nada. Es un aplastamiento de la clase trabajadora. Y le voy a decir algo más, que lo digo siempre, no quiero más decirlo, viste, porque parecería que uno lo está llamando. Esta es la entrada a la puerta del infierno.
0: Vos sabés que yo ayer hacía una alusión a la década infame, ¿no?
1: Sí, más o menos.
0: Hacía alusión a la década infame, donde efectivamente las medidas solo permiten que los ricos sean más ricos y el sistema financiero también haga su diferencia, y obviamente la clase política, que es la que define. ¿Cómo pasaba la década del 30?
1: Mirá.
0: La década infame.
1: Sí, mirá, yo te voy a decir una cosa. ¿Por qué vos creés que no reacciona la sociedad, la clase trabajadora, los que somos trabajadores? Yo no tengo problema en reaccionar, hemos dicho.
0: Sí, claro.
1: Por temas de quilombo, ¿no? Pero vamos a hablar de las bases de la gente que está en fábrica o en cualquier puesto de trabajo que gana 600, 700, 800 mil pesos. No lo van a alargar ese puesto de trabajo. No van a hacer manifestaciones, muchos seguramente. No es que le estoy diciendo que no las haga, no las van a hacer, porque están prendidos su pedacito de pan. Es así.
0: Claro.
1: Es así, porque ahora los que no tienen trabajo salen a buscar trabajo, lo dijiste vos recién, 10 puestos de trabajo para vigilancia, donde se presentan 50 personas que han despedido de otro lugar. Están peleando eso por esos 50 por 10 pedacitos de pan,
0: claro.
1: Hablando de la comida.
0: No hay tiempo para protestas, salen a buscar trabajo.
1: Claro, exactamente. Esto, no sé, en algún momento va a ser alguna explosión, o va a eclosionar o algo va a ser, ¿viste? Pero esto no puede seguir así.
0: Yo me preguntaba, efectivamente, y los hablo con los economistas todas las mañanas, ¿hasta cuándo el tejido social va a soportar semejante ajuste?
1: Claro.
0: ¿Eh?
1: Y si vos crees por ventura, Gerardo, que hay gente mayor que no se está muriendo por falta de asistencia médica.
0: Pero ni hablar de eso.
1: Lo que pasa es que no nos vamos a dar cuenta, porque son goteos de la muerte, ¿me entendés?
0: Sí, no nos vamos
1: a dar cuenta.
0: Sí, gente que no tiene.
1: Pero una atención, persona que deja de tomar el medicamento no se va a morir mañana porque hoy dejó de tomar el medicamento. Pero va a deteriorar su estado de salud y en un tiempito se va.
0: Va a cortar su expectativa de vida.
1: Claro, exactamente. Exactamente. Eso es el drama que estamos viviendo y que no sé, no lo podemos ver.
0: Hay preocupaciones en el centro comercial, por ahí vemos comunicados, por allí el sector industrial y el sector comercial en relación, a la baja de la actividad, se buscan números y porcentajes. Ahora, en esos números y porcentajes hay gente, ¿no?
1: Pero
0: el discurso del gobierno va por otro lado, diciendo que nunca ha crecido el país como en los últimos tiempos, que la minería, que el petróleo, que el campo, pero a ver, muchachos,
1: un jubilado, Gerardo,
0: con 400 mil pesos no alcanza a pagar un alquiler, déjense de joder.
1: Te digo algo con números, te lo digo con números, no con números de dinero, con números de ticket. Te robo un minuto.
0: Sí.
1: Tenía un hombre que había colocado un brazo para la puerta, para que se cierre y se abra la puerta de la farmacia ahí que tenemos en calle Maipú.
0: Sí.
1: Me dice, pues él te dice, ¿cómo dura tan poco esto? No, le digo, pero hace como un año que lo arregló. Y le dice, pero debería durar mucho más. Mire, yo le voy a decir una cosa. ¿Usted sabe cuántos tickets corta esta farmacia por año? Te hablo de 3 o 4 años atrás, ¿no? Esta farmacia corta 85.000 tickets por año, quiere decir que entraron 160.000, 170.000 personas, entonces el brazo se movió todas esas veces y se va a gastar. Hoy no estamos llegando a los 60.000 tickets. ¿Entendés?
0: La tercera parte.
1: ¿Entendés? Quiere decir que toda esa gente que antes iba a comprar medicamentos no va más.
0: Yo hago una alusión desde el punto de vista personal sobre el particular, ¿no? Porque, bueno, tengo 37 años de aportes en la caja de locutores. Los 2 días últimos años, bueno, por circunstancias laborales, tuve que hacerme monotributista. Me voy a jubilar, que me toman los 10 últimos años como monotributista. Por lo tanto, me pagan la mínima y le tengo que iniciar un juicio a ANSES para que me recompongan la jubilación que me corresponde como locutor.
1: Sí.
0: ¿Verdad? Bueno, hace exactamente 2 años, con esa jubilación, pagaba 2 alquileres.
1: Fíjate cómo está la cosa.
0: Bueno, hoy no me alcanza para pagar el 80% de uno.
1: Fíjate cómo está la cosa.
0: Ese es un número irrefutable, Domingo.
1: Sí,
0: irrefutable. Entonces, cuando un economista viene a decirme, no, porque lo que pasa es que la baja de la inflación, te pueden decir el verso que quieras, pero la realidad es la que muestra efectivamente la problemática de la gente hoy.
1: Otra muestra de la realidad rafaelina es la cantidad de gente que se desplaza en moto y bicicleta.
0: Claro.
1: Porque dejan de usar los autos.
0: Exacto.
1: La realidad.
0: El auto y el colectivo.
1: Sí, así es.
0: Sí, sí.
1: Bueno, che, hemos charlado mucho. Muchas gracias por el espacio.
0: No, por favor. Y espero que haya alguna novedad. Y lo de San Francisco es tremendo, ¿no?
1: Es de terror. Si se cumple esto que me dijeron hace un rato, es de terror.
0: Sachs ya había despedido a 43.
1: Bueno, pero ahora dice que se convoca.
0: Cierra. Se convoca porque con el tema de los productos chinos no se venden amortiguadores para las motos. Por lo tanto, y la otra es Lear, ¿no?
1: Sí, Lear creo que es un autopartista, me parece.
0: Exactamente, también cierran.
1: Sí, bueno, está en lo mismo, está relacionado con los fierros. Lo mismo.
0: Bueno, un efecto dominó no deseado, lamentablemente. Sí, y dice por ahí que después te dicen que hay que reconvertirse, porque hay que readaptarse, que la tecnología no está, hasta que ese proceso.
1: No, vos cuando agarrás, vamos a volver a los muchachos, con los compañeros de Lehman, la mayoría son gente de 50 años para arriba. ¿Cómo haces para convertirlos en qué? ¿En qué se van a...? Yo estoy casi fuera del sistema, pero ¿en qué me convertiría yo? ¿Otro Didi? No sé, la verdad que...
0: Claro.
1: Es muy difícil todo esto, ¿viste? Yo creo que este es el garrote para la clase obrera, para entregarse a trabajar regalado.
0: ¿Volvimos a los 90?
1: Ay, Dios, yo creo que sí. Creo que sí. Menos mal que yo el del 90 nunca lo voté.
0: Pero el sistema fue similar, ¿no? El desguazamiento
1: de las empresas. Vos sabés que te voy a contar una anécdota, mirá. Sí. Total es ya vieja, del 94. Creo que del 94. Habían inaugurado la planta de Billy Cerf.
0: Sí.
1: Allá en Bella Italia me había invitado y yo no fui. Me llama un hombre que ya falleció, un hombre grande, de mucho conocimiento de Buenos Aires, de mucha política. Me llama, me dice, Poseto, dice, lo felicito que no fue, porque vamos a quedar sin nada, me dice. ¿Cuánta razón tenía?
0: Fue cuando vino el presidente que estuvo allí y después en la famosa fábrica de tractores que nunca fue.
1: Sí.
0: ¿Eh? Se subió al tractor, recordemos.
1: Sí, sí.
0: Bueno,
1: sí, sí, sí.
0: Bueno, y había dos o tres dirigentes que ahora están en el gobierno actual.
1: Sí, bueno.
0: Hace tiempo.
1: ¿Viste cómo cambian los...
0: ¡Qué bárbaro!
1: Cómo cambian los barquitos.
0: ¡Qué bárbaro!
1: Bueno, Gerardo,
0: lamento mucho esta realidad, pero evidentemente hasta aquí lo único que podemos decir es eso. Solo esperar a ver qué pasa. Mientras tanto, ¿qué hacemos con los trabajadores?
1: ¿Qué hacemos? Sí. La verdad que sí.
0: Bueno. Gracias, te mando un abrazo muy grande. Ha sido un gusto.
1: Chao.
0: Domingo Poseto, secretario general de Atilra, seccional Rafaela. ¿Qué tema este? El de la planta Verónica. Bueno, quiero hacer un comentario en relación a un hecho que nos impactó hace 3 años. Un 3 de junio, en un accidente absurdo, fallecía José Luis Angeletti, el de Bamar. Fue en el 2023, junio del 2023, José Luis. Así que para Eva y para toda su gente, el abrazo muy grande y el más cálido recuerdo para alguien que nos seguía permanentemente, que es fanático de los tangos, por otra parte. Y yo tenía por ahí un videito donde él va en el auto y yo había puesto esa mañana justo justo el 31 interpretado por Julio Sosa, y él lo cantaba, lo tarareaba, y quedó ese recuerdo que me mandó Eva Angeletti de nuestro querido José Luis. una siesta, era un sábado, limpiando el auto, una persona dobla en la esquina y se lo lleva puesto y lamentablemente no hubo nada que hacer, lamentablemente, y nos pegó en el corazón esa noticia. Así que el recuerdo para José, querido amigo de siempre, el creador de Eva Mar, calidad que se eleva todos los días. Bueno, hoy elevamos de alguna manera nuestra oración. Por el querido amigo, que en otro lugar seguramente está siguiendo los pasos de quienes le sucedieron allí en la empresa y seguramente escuchando la radio en algún lugar. Para José, el mejor de los recuerdos y el saludo para Eva y toda su gente. Las 10 de la mañana con 58 minutos. Vamos a recordar nuestra línea de comunicación.
2: Bueno, Verónica, chicos, el WhatsApp, el 278446. Allí, bueno, nos dejan su mensaje, por supuesto, algún audio también si quieren compartir. Recuerden entrar a nuestra página gzradio.top y allí a nuestro canal de YouTube, suscribirse, presionar la campanita y tienen
0: la
2: posibilidad.
0: Y estamos en la comunidad de YouTube.
2: Exacto.
0: Bueno, me dice Carlito Zulique, hola Gerardo, la marcha se iniciará a las 19:30 desde la Plaza 25 de Mayo. Gracias, Carlitos, por la información. Estuvo atento, efectivamente, a nuestro pedido. Saludo grande para Pacha Parra también. Abrazo, Pacha, querido. Señores, títulos de esta jornada, mientras preparamos más información deportiva, música y todo lo que viene. Dólar a esta hora, 1450, crece del oficial. Tarjeta, 1885. El Blue baja, 1435. MEP, 1450, igual al oficial. Contado con liqui 1.503 y el riesgo país se instala en 488 puntos básicos. Donald Trump dijo que Irán aceptó no desarrollar un arma nuclear, en tanto que la incomodidad del gabinete por la diferenciación de Bullrich y la hipótesis que reviva la interna es el tema del día. Hay malestar entre los ministros que, por ejemplo, tuvieron el cuidado de evitar presentar sus declaraciones juradas antes que Adorni para no afectar relación con Karina Milei. Sospechas de una mala praxis del equipo Rocket que se identifica con Martín Menem y la secretaria general. Bueno, todo un entuerto palaciego allí, muy oscuro, tan oscuro como Karina Milei, por cierto, que es la que toma decisiones. De repostera manejar el país, y no tengo nada con la repostera, en todo caso, en la Argentina tenemos las mejores del mundo. Pero hay que entrenarse para estar en ese lugar y tomar decisiones al lado del presidente. Y encima con poder, y encima con muchísimas limitaciones desde el punto de vista intelectual, por otra parte. Por lo tanto, están en la cuestión chiquita, todo el mundo esperando la declaración jurada a Adorni, que está dando las vueltas a ver cómo puede dibujar lo que efectivamente va a ser eso, un dibujo, para que Eva no pueda justificar lo que no puede justificar, el enriquecimiento ilícito. Alguien con el sueldo que cobra no puede justificar el doble de lo que gasta. Es decir, el doble de lo que él recibe como funcionario. Gana creo que 3,5 millones de pesos, una cosa así, y según los datos está gastando promedio 7-8 millones por mes. Bueno, algunas de las jubiladas que le ayudaron a comprar la casa o el departamento probablemente le den algunos pesos para que pueda vivir, pero evidentemente acá hay una cuestión de dinero negro dando vuelta que no puede justificar. O sea, no le cierra el blanco a Adorni, debió renunciar hace rato, pero Milei lo sostiene, y en tanto lo sostenga, la situación nos seguirá afectando desde la imagen. Y si este tipo de situaciones que hablábamos con Poceto se siguen recrudeciendo, recuerden siempre que la gente vota con el bolsillo, ¿eh? La gente vota con el bolsillo. Pues el mejor programa de gobierno, exportaciones de aquí, 170 mil millones de allá, que el campo, ya le dio algo, bueno, que las reservas están en 10 mil millones, de acuerdo a lo que quiere el Fondo Monetario Internacional. Todo eso está muy bien, el número grande, fenómeno. Ahora no desparrama nada. Y la economía ha sufrido una retracción que preocupa y mucho aún en la ciudad de Rafaela, que tiene una enorme capacidad de recuperación. Le pasó en el 2001, una de las ciudades que más explotó desde el punto de vista laboral fue Rafaela, cuando se produjo la famosa devaluación.

0: el rulo con los dólares y vamos para adelante. Los únicos que se benefician son los que trabajan con acciones, con todo esto que tiene que ver con un circuito financiero que a nosotros no nos toca de ninguna manera. Por lo tanto, como yo decía ayer, solo el sistema está favoreciendo a los ricos que son cada vez más ricos, que vienen del otro gobierno haciéndose ricos, y a los que mantenemos efectivamente, los Vila, los Manzano, los Massa, los Angelici y tantos otros oscuros empresarios que dan vueltas por allí, quedándose con las empresas efectivamente del Estado argentino, lo mismo que en los 90. Cambian algunos nombres. Peleamos con Paolo Roca, pero le damos la energía a Manzano, por ejemplo, que no tiene límites a la hora de quedarse con todo y de entrar justamente en situaciones oscuras con respecto al tema de las licitaciones para quedarse con las empresas del Estado y algunas otras empresas que forman parte del entramado productivo argentino y que ya no se pueden sostener, las compran ellos. Todos amigos de la casa, hoy, todos amigos de la casa, o en todo caso, amigos de la casta, para ponerlo en contexto. Bueno, 11 de la mañana con 4 minutos, mi querida Verónica, y entonces tenemos por allí...
1: Sí, productos panificados.
0: Gracias a Eva, más allá del recuerdo, por alimentar a la jauría. No sé si quedó algo ahí, ¿quedó algo? ¿O se comieron todo ya?
1: Todo, absolutamente
0: no
1: todo.
0: No lo puedo creer.
1: Ay, creo que quedaron
0: no me dejaron un bizcochito,
1: no,
0: nada.
1: Una bolsita, creo que si quedaron hay 4 o 5 de los palitos, las grisinas.
0: Ah, nada más.
1: Semillas, nada más.
0: Bueno.
1: Todo se comieron.
0: Bienvenido en todo caso.
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1: Qué rápido, Menardo.
0: Ah, bueno. Aparte, qué tango este, ¿no? De Dámesis Sanguinetti, por favor, qué poeta. Horacio Basterra, Horacio Sanguinetti. Las 11:04 minutos, señora, por favor.
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0: 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Ya hemos grabado un videito para publicar en Instagram, en nuestras redes sociales, con y bueno, si todos hacen videitos, ¿por qué no puedo hacer yo uno?
1: Obvio.
0: Ah, bueno. Bueno,
1: totalmente.
0: O es exclusividad de los concejales nomás, el nideíto. Bueno, Dios mío. Eso está ahí.
3: Adhiero en un todo.
0: Bien, gracias, Juan.
4: Lo que no tenés que hacer es meterte con los...
0: ¿Con qué? Bueno,
3: creo que voy a ser bastante breve.
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1: Qué cosa rica.
0: Claro, Nora.
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0: Bueno, tranquilo, Bernard, deja terminar el aviso. Dale.
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5: La culpa la tiene usted, Gerardo.
0: Tiene razón, Ernesto, la culpa es mía. Bueno, sabías que una

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0: La extraordinaria locutora Nora Perlé, nada más y nada menos, ¿eh? Cuando leyó ese famoso correo de los amigos Micho, Tito.
1: No.
0: Qué cosa rica, hablando de la...
1: Qué cosa rica.
0: Bueno.
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0: Que se vaya arrimando Lizárraga, que necesitamos información deportiva, después música y después... 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
1: Espere, porque hoy 3 de junio...
0: Sí.
1: Espere que quiero... Sí. No tengo mouse, entonces me complico.
0: Ah, me imagino.
1: No, bueno, pero no importa. Basta. Es el Día Internacional del Sommelier.
0: Ah, muy bien. Para el sommelier.
1: Exactamente.
0: El que te dice qué vino a tomar, con qué comida maridar.
1: Marida.
0: Sí, el sommelier.
3: Vino, hay que tomarlo en su momento.
1: Siempre en el momento, don Horacio. Siempre en el momento para usted.
0: Y no hay que tomar determinada marca, porque uno tiene que tomar el vino que le gusta.
4: Y vamos a armar un sistema que ponga el foco en el ser humano desde una perspectiva en el que todo aquello que tiene que ver con el ser humano, su vida, su educación, su cultura, su bienestar, su seguridad, estén todos bajo una filosofía muy interesante.
5: Yo soy Patricia Bullrich.
0: No, bueno.
5: Gusta...
0: Basta, pobre Patricia. Bueno, cara.
1: ¿Qué quiso decir? No.
0: Rompió lanzas, ¿eh? Con
5: no entiendo.
0: Con Karina Miller.
4: Ya lo vas a entender. Ya lo vas a entender.
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0: 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La familia Romero. Tenía el nombre acá, a José Romero y Seferino Romero. Bueno, el abrazo para los dos, padre e hijo. Además, fanáticos, no solo del programa, sino de nuestra tarea hace tanto tiempo. Así que le damos una mano, ¿no? Porque dijimos cómo era el sistema y ya los oyentes se engancharon efectivamente con esa posibilidad. 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
1: Sí.
0: 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Bueno, y con la temperatura justa, claro. Dicho sea de paso. No sé por qué me escucho tan bajo yo, ¿qué me pasa, Benardi? 11 de la mañana con 15 minutos, dale.
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0: 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Bueno, mi querido Lizárraga, información deportiva, toquecito ya, por favor.
7: Cómo no, vamos a repasar algo que nos quedó pendiente del lunes, que tiene que ver con los dorsales que van a presentar los jugadores de la selección argentina, obviamente teniendo en cuenta que nadie salga, que no prosperen las lesiones ya... dispuestas, ¿no? Que son de conocidas, como el caso de Paredes, como el caso del Dibu. Hay jugadores que no van a salir de todas maneras, pero bueno, estos serían los dorsales de que va a presentar la selección argentina en el Mundial. Con la número 1, el arquero suplente Juan Musso, que parece que va a jugar el próximo partido contra Honduras en el amistoso. Tenemos con la número 2 a Leonardo Valerdi, con la número 3 a Nicolás Tagliafico, la típica de Tagliafico. Sí. Con la número 4, Gonzalo Montiel, también... la típica con la que jugó el Mundial 2022. Con la número 5 tenemos a Leandro Paredes. Con la número 6 a Lisandro Martínez, también típica. Rodrigo De Paul con la número 7. La 8, que va a ser para Valentín Barco.
0: El Colo.
7: Sí.
0: El Colo Barco. Bueno,
7: pero le dieron la 8, que es un número titular, por así decirlo. Y bueno, la que llevó Román históricamente en la Copa América, que se jugó contra Brasil, la que usó las eliminatorias también. Así que tiene bastante carga histórica esta número 8, más viniendo de un muchacho que proviene de Boca. Con la número 9. Pero hay muchos jugadores de Boca que usaron la 8 en la selección.
1: Para la 9.
7: La 9, Julián Álvarez,
1: por supuesto. Mi amor.
7: Con la número 10.
1: Pará, la 9, voy a decir una pelotudez, sí, pero no me importa. La 9, Batistuta jugaba con...
0: Sí, claro, 9.
1: Ah, ¿viste?
7: Sí, y en la Roma jugaba con la 18 porque la 9 estaba ocupada, entonces él decía que 1 más 8 era 9. De hecho, él empieza a usar, digamos, como delantero la número 18, sino antes estaban como desperdigados los números, por así decirlo.
1: Con nunca la 11, entendí cómo se elegían los números.
7: Y depende el torneo, por ejemplo, cuando Atlético juega en el torneo Federal A el año pasado, se juega de la 1 a la 11. Entonces, por más que, no sé, por ejemplo, el Dibu Martínez, que usa la 23, si no me equivoco, sí, tiene que usar la 1 sí o sí en el caso de esos torneos, porque son del 1 al 11. En el caso del Mundial, se usa desde la 1 hasta la 26, si no me equivoco, que son los 26 convocados. No hay ningún número raro.
1: Y quién le asigna cada de los jugadores.
7: Y tiene que ver con el puesto, sí, pero muchos jugadores eligen también el número que quieren llevar. En el caso de la selección argentina, ya está bastante establecido,
1: sí,
7: digamos.
1: Sí, tal cual.
7: Pero, por ejemplo,
1: sí, nadie va a ir a decirle a Julián Álvarez, yo quiero la 9.
7: No. Y además, en todo caso, ya es un jugador prácticamente que juega todos los partidos, es titular. No creo que nadie
1: se atreva a decirle preguntas eso. Que no sé.
0: No,
1: está bien,
0: bueno,
1: ¿no?
0: También puede ser una cuestión de cábala, ¿no?
7: Sí, por supuesto. Con la 11, Giovanni Lo Celso. Con la 12, Jerónimo Rulli, otro arquero suplente. Con la 13, Cristian Romero. Con la 14, Ezequiel Palacios. Con la 15, Nico González. Con la 16, Thiago Almada. Con la 17, Giuliano Simeone.
1: ¡Ay, el 17 me gusta!
7: Sí, y buscalo a Giuliano Simeone.
1: Seguro te gusta también. Es el hijo de
0: Cholo.
1: Cholo. Sí. A ver, voy a buscar.
0: Tiene dos jugadores espectaculares. El Cholo.
7: Ambos en el Atlético Madrid. Sí,
0: exactamente.
7: Tenemos con la 18 a Nico Paz,
0: sí,
7: jugador del Como de Italia, jugador que es propiedad del Real Madrid, es uno de los europibes, por así decirlo, el único que prosperó en esta
0: 19,
7: selección.
0: 20 años, ¿no?
7: Sí, es muy joven, joven. Con la número 19, Nicolás Otamendi.
0: Es el más veterano, junto con Messi Sonar.
7: Así es. Sí. Fíjate, es igual al Cholo. Más que joven.
1: Es parecido, sí.
7: Con la 20, Alexis McAllister, también típica para él. Podría usar la 8 tranquilamente, pero bueno, él usa la 20 en la selección. Con la 21, el Flaco López, José Manuel López. Con la 22, Lautaro Martínez. Con la 23, Emiliano Dibu Martínez. Enzo Fernández con la número 24. 25 para Facundo Medina, perdón. Y 26 para Nahuel Molina. Finalmente, no hubo muchos cambios en este sentido.
0: No, y aparte mantiene la base de Qatar, de alguna manera, hay que ver cómo están físicamente todos, si hay recambio por otra parte.
7: ¿No? Para mí el Colo Barco tiene la posibilidad de hacer un gran mundial, es un jugador fuera de serie, sin dudas, o sea, sobre todo por el puesto que ocupa, él en realidad puede jugar en cualquier puesto, jugó de defensor, jugó de lateral, jugó de volante, con la número 8 probablemente ocupe una dupla central con Enzo Fernández, o bueno, en todo caso con Leandro Paredes, a ver si lo convencemos de que vuelva a Boca, no creo que suceda, pero estaría muy bien la verdad. Así que esos son los números que van a ocupar la selección argentina. Vamos a repasar los amistosos internacionales para el día de hoy. Nuevamente tenemos a República de Congo contra Dinamarca a las 15 horas. Tenemos
0: ojo con el tema del Congo, viste que está el ébola.
5: Van a traer ébola.
0: Había cierto resquemor sobre eso, porque están las fronteras cerradas.
7: Sí, Congo. Es cierto. ¿Eh? Supongo que habrá una suerte de cuarentena para los jugadores.
0: Claro. Debe haber un procedimiento así.
7: A las 15:45 estará Países Bajos contra Argelia.
0: O sea, Holanda.
7: Así es.
0: Países Bajos, los anaranjados.
7: Sí. 15:45 Polonia con Nigeria. También tenemos en el mismo horario Luxemburgo contra Italia. A las 21:45 horas tenemos Panamá contra República Dominicana. A las 22 horas Corea del Sur contra El Salvador. También para destacar, en el día de hoy cumplen 139 años Gimnasia de La Plata, 107 años Central Córdoba de Santiago del Estero, y Liverpool, el club inglés, cumple 134 años desde su fundación. Así que un gran saludo para todos los que sean fanáticos de estos clubes. Vamos a repasar los amistosos del día de mañana. Tenemos Eslovenia contra Chipre a las 13 horas. Tenemos Suecia contra Grecia a las 14. España e Irak 16 horas. 16:10 Francia contra Costa de Marfil. República Checa contra Guatemala a las 21 horas. Y finalmente 23 horas México contra Serbia. ¿Qué más nos queda? El día viernes tenemos San Marino contra Bangladesh, un partido horrible, sinceramente, a las 2 de la tarde. 19:15 horas Paraguay contra Nicaragua, el debut del Lechuga Alfaro en estos amistosos, así que vamos a estar atentos a lo que sucede allí. Puerto Rico contra Arabia Saudita a las 20 horas. 20:30 horas Canadá contra Irlanda. 21 horas Haití, Perú, estamos hablando del día viernes. El día sábado, por supuesto, juega la selección argentina. ¿Qué te pasa?
0: Haití.
5: Perdón, yo voy a ser muy mala, pero díganme la verdad, ¿a quién le puede interesar ver Menardi, a quién le puede interesar ver Haití, Perú?
0: A los haitianos.
5: Y a los peruanos.
0: Y a los peruanos.
5: No me jodan, no es un partido que...
0: Son amistosos, preparatorios para el Mundial.
7: Juega muchas selecciones que no llegaron al Mundial y que hacen esto como para mostrar una suerte de espíritu mundialista.
0: Mover un poco el alistero, para la gente se vaya entreteniendo con algo hasta la llegada del Mundial.
7: Hasta la llegada del Mundial, en una semana, en menos de una semana arranca.
0: Sí, más de un gobernador quiere que venga el Mundial, ¿no?
7: Sí.
0: El presidente también. Con los quilombos que tiene.
7: Vamos a seguir repasando. Amistoso internacional del día sábado, juega Argentina. Ahora vamos con eso. Primero, Bélgica, Túnez a las 10 horas. 14:45 horas, Portugal, Chile. Bueno, Chile, por ejemplo, está fuera del Mundial, pero va a tener el honor de jugar contra Cristiano Ronaldo, por ejemplo.
0: Claro. Para Chile, que lo mira por TV. Sí, otra vez.
7: Encima me da pena por los pibes de Chile que.
5: Sí. Para Chile. Contra
7: Portugal,
0: claro.
5: Bueno, ponele.
0: Está bien. Es un partido que interesa a lo largo y a lo largo de Chile.
7: Sí, da igual.
0: Porque no tiene ancho.
7: Sí, por supuesto. Y a Portugal poco y nada. Pero bueno, lo cierto es que es lo más cerca que van a estar de oler de los estadios de Estados Unidos.
0: Sí,
7: así que,
0: exactamente.
5: ¿Cuántos años hace que no van a
0: un sé.
7: Que Chile no clasifica y por lo menos. No sé si en 2010 clasificaron, no estoy seguro.
5: ¿Qué?
7: Paraguay sí clasificó en 2014.
0: Nos ganaron dos veces la Copa América.
7: Sí,
0: la
7: eso final, es cierto, o sea. Eso es cierto.
0: Bueno.
7: Así que creo que de la época de Bielsa que no clasifican al Mundial.
0: Bueno.
7: Así que imagínate.
0: Hace mucho.
7: Por otro lado tenemos Rumania-Gales a las 14:45 horas del día sábado. Un partidazo. Estados Unidos. No, el que sigue. Estados Unidos-Alemania, por supuesto.
5: Bueno.
7: Un gran partido. También tenemos Australia-Suiza. Suiza. A las 16 horas del día sábado tenemos Panamá contra Bosnia Herzegovina. Sí, el último mundial es el de Brasil 2014 con Bielsa. O por lo menos, estaba San Paoli. Bueno, fueron los años anteriores los que tuvo Bielsa, armó el equipo y lo llevó San Paoli.
0: Bueno, ¿sabes?
7: Lo que nos costó eso.
0: Tres mundiales. Sí.
7: Lo que nos costó que Chile clasifique al mundial.
0: Sí.
7: Después casi nos quedamos afuera en fase de grupo con Argentina. Qué papelón ese. Pero sí. Bueno.
0: Bueno, otra época,
7: lo cierto es que perdimos contra el campeón en ese mundial, así que tampoco nos fue tan mal. También a destacar, tenemos Inglaterra-Nueva Zelanda a las 17 horas del día sábado. Tenemos Bolivia contra Escocia a las 17 horas. Bolivia también que no ha clasificado, tiene esta posibilidad. 17 horas Qatar contra El Salvador. 19 horas Brasil contra Egipto. Esto es un lindo partido para ver. Tenemos Venezuela contra Turquía a las 19 horas.

0: También tenemos, por supuesto,
1: Venezuela-Turquía.
2: No, claro, Venezuela-Turquía.
0: Sí, igual.
2: ¿Quién lo mira?
0: Y no sé, capaz está
2: uno de la novela
0: Duval
2: turca y Montaner.
0: Sí, por supuesto. Los Montaner, que son varios.
2: Los Montaner ya te hacen claro.
1: Maduro desde la cárcel.
2: ¿Me entendés?
0: Bueno, sí. Argentina va a jugar el día sábado.
2: Lupita Ferrer.
0: Coso.
2: Carlos Mata. Arjona no. Arjona no es Venezuela.
0: ¿No es venezolano?
2: Es el tema actúa, tema
1: del interior. ¿Cómo se llama la venezolana que está casada con Sabatini?
2: Catherine Fulop. No, pero Katy.
1: Gente bella.
2: Katy hincha para Argentina.
1: ¿Qué es gente bella?
0: No, es verdad, es guatemalteco. Yo siempre pensé que era Venezuela.
2: No.
0: Qué latinofóbico de mi parte.
2: Así es cierto, pero no me da más la voz para hacerla.
1: No.
0: Y este que te va a interesar a vos.
2: A ver.
0: 21 horas, Curazao contra Aruba. Lo único que sé de Aruba es que la mamá de un amigo se fue de vacaciones y ahí la conocí que existía.
2: El único que sé es que el curazao es riquísimo.
0: Sí, el Blue Curazao.
2: El Blue Curazao.
1: Sí. Dejen de decir.
0: Curazao jugó contra Argentina cuando salió campeón del mundo.
1: Chico, tal cual, Curazao Aruba. Bueno.
0: Y bueno, el día domingo, si hay que destacar, partidos interesantes por Copa Argentina, Independiente Rivadavia de Mendoza contra Tigre a las 14 horas, en el mismo horario River Plate contra Aldo Civi. También en el mismo horario, Sarmiento de Junín contra Boca Juniors. Va a jugar Colón también el día domingo a las 17 horas contra Ciudad de Bolívar. El día sábado, para no dejarlo colgado, tenemos Atlético de Rafaela contra Colegiales aquí de local a las 18 horas. Y bueno, por supuesto, también el día domingo va a estar jugando 9 de julio de Rafaela. Ahora les
1: por
0: digo
1: Copa,
0: qué horario. Por el Federal A.
1: Federal A.
0: 9 de julio contra Sportivo Las Parejas a las 14 horas del día domingo. Tenemos también amistosos internacionales, capaz que te interesa alguno, Vero. Dinamarca, Ucrania, 13:30 horas, 15:45 Croacia, Eslovenia, 16 horas Marruecos, Noruega, 16 horas también Grecia, Italia.
1: Eso está bien.
0: 17 horas Ecuador, Guatemala. A ese sí le va a interesar
2: va.
0: Arjona.
2: Ecuador, sí, con Arjona. Sí. Ecuador, no sé qué referente.
1: No.
2: ¿Algún cantante de Ecuador?
1: Salsero, sí.
2: Claro,
1: ecuatoriano.
2: Pero no hay uno así, un referente. Cuando decís Guatemala, decís Arjona.
0: Sí, sí.
2: Bueno, vos decís Venezuela.
0: Sí, perdón.
1: Claro.
0: Y tenemos Colombia, Jordania a las 20 horas del día domingo.
2: Shakira
0: también.
2: Contra
0: algún jordanés. Sí, Jordania se llamaba antes, Jordania o no. Bueno, no
1: ¿qué
0: importa.
1: Sé yo,
0: a propósito
1: histórico de Ecuador, Julio Jaramillo.
2: Ahí está Jaramillo contra...
1: Siete notas de amor. Julio Jaramillo.
0: Bueno, a propósito de otras cosas, pero que representan a los argentinos, tenemos que hablar del Roland Garros. Quedaron todos los argentinos afuera, lamentablemente no han avanzado a la fase, pero sí tenemos una gran noticia, que es una tenista nacional, que es una joven de 18 años que se llama Sol Larrayaguidi. Es muy buen apellido para jugar al tenis, ¿no?
2: Depende.
0: Sobre la raya.
2: Todo depende de cómo le quede la pollerita o en lo que use.
0: Sí, bueno, también.
2: Así nomás te lo digo.
1: ¿Qué tal se le ve la raya? Sí. ¿Bien o está bien físicamente?
0: Sí, está muy bien la raya.
1: Sí.
0: Después
1: hace casting para la persona.
0: Después de haber remontado un gran partido en la primera ronda, la raya volvió a obtener un triunfo, pero en esta ocasión cediendo solamente 4 games. Después de 1 hora y 11 minutos de juego, derrotó 6-4 y 6-0 a la jugadora local Ilija Inizan. Esta jugadora es oriunda de Tandil, ya había jugado torneos. la primera vez que juega Roland Garros, digamos, y avanza tanto. Ya había jugado el Roland Garros de 2023, pero esta es la primera vez que está haciendo historia. Lo cierto es que actualmente se encuentra en el ranking 13, en el puesto 13 del ranking junior. En este torneo es la séptima favorita y la mejor preclasificada que representa Argentina a nivel juvenil, sí. Ya que el otro era Dante Pagani, pero quedó eliminado en el debut. El próximo partido de ella será contra la rusa Alisa Oktyabreva, de 17 años y 12ava favorita a nivel junior. Está 17ava en el ranking y fue semifinalista a los 14 años en este mismo certamen, donde perdió contra Alina Korniva, campeona de aquella temporada. Bueno. Así que le decíamos la mejor de las suertes a la raya Guidi, a Sol la raya Guidi, que también se encuentra compitiendo junto a Luna María Sinali, otra jugadora argentina que en la segunda ronda de Roland Garros Jr. Disputó frente a la máxima favorita, que es Victoria Luisa Barros de Brasil. No tuvo la misma suerte que la raya, por lamentablemente, ¿no?
1: Bueno,
0: así que eso es lo que queda de representación argentina en lo que tiene que ver con el Roland Garros. Recordamos que Cerúndolo quedó afuera contra Berrettini en un partido muy bueno, hay que decirlo. Muy bueno para ver, obviamente para Cerúndolo podría haber sido mucho mejor, pero ha hecho todo lo posible para llegar al máximo. Lo
1: a ver, para es que aclarar Berrettini, el sí. tema, e ir cerrando sí. ya, para Roland Garros quedan tres italianos.
0: Así es.
1: Tres italianos son.
0: Y un alemán.
1: Exactamente.
0: Así es. Quedaron afuera los mejores, que fueron Yannick Sinner.
1: Pero digo, los que van a disputar las semifinales son tres italianos y
0: un alemán, en efecto.
1: Bueno.
0: Así que lo cierto es que las semifinales se van a vivir a partir de las 8:20. En el día de hoy, bueno, van a estar jugando el canadiense Auger Aliassime contra el italiano Coboli. Así que queda uno más. En este caso, los otros dos sí son italianos. Estamos hablando de Arnaldi y de Berrettini. Dos de las grandes revelaciones de esta edición, con un entrenamiento muy arduo para llegar a estos niveles de competición. Lo cierto es que el Roland Garros continúa hasta el domingo 7 de junio, que se va a jugar la final. Pueden verlo en las frecuentes señales de televisión. Frecuales, dije, se me combinaron las dos palabras, a veces pasa, lamentablemente. ¿Quiénes son los máximos ganadores del Roland Garros hasta ahora? Para destacar, tenemos a Rafa Nadal con 14 títulos, a Max Decubis con 8 títulos, tenemos a Björn Borg de Suecia con 6, sí. a Henry Kochet con 5, André Bacherot y Paul Aimé, ambos con 4, Novak Djokovic, Maurice Hermot, Gustavo Kuerten, René Lacoste, Mats Wilander e Iván Ledi de Checoslovaquia. Pero grandes jugadores, sin dudas, en un torneo histórico que continúa jugándose.
1: Recordemos que ese torneo tuvo una final argentina en el 2004.
0: ¿No? Sí, es cierto, la que gana Nalbandianes.
1: Era Claudio con el que supuestamente era el favorito. ¿Cómo era el otro? Que quedó destruido después de esa final del 2004. Final argentina de Roland Garros. Ay, ya me voy a acordar el apellido de este chico. Bueno,
0: ahora lo buscamos.
1: Sí, ya lo buscamos, pero que Gaudio le gana. Ah, ¿cómo se llama? Porque era el favorito y Gaudio era alguien que se autodestruía mucho. Cada jugador fue uno de los jugadores.
0: Coria y Gaudio.
1: Sí. Coria. Fue un partido larguísimo, duró como 5 horas. Ay, recuerdo.
0: De ahí salió la
1: final
0: frase,
1: argentina.
0: Qué mal que la estoy pasando.
1: Pegó el grito. Y después terminó ganando el partido.
0: Sí.
1: Gaudio.
0: Fue una maniobra distractiva en todo caso.
1: Sí, Coria quedó destruido después de eso.
0: Sí, es cierto.
1: No se recuperó nunca más. Bueno.
0: Bueno, y a propósito, una noticia que tal vez le interesa al flamante encargado de las vecinales, a Hugo Menossi, Madelón y Unión están ahí en una disputa. ¿Por qué? Porque Madelón quiere continuar en el club, Unión ha hecho la oferta, lo cierto es que ahora Madelón ha hecho un impasse. Una tregua, por así decirlo, sí. Donde va a esperar unos días para ver si acepta la oferta final o no. Para mí Madelón está buscando la posibilidad de irse a otro club, pero en Unión está haciendo las cosas dentro de todo bien. Obviamente que está viéndose la posibilidad de que siga Tarragona o no. Tarragona es uno de los factores principales para que Unión siga metiendo goles, mete un gol cada partido o cada dos partidos, goleador nato de allí. Lo cierto es que yo creo que está haciendo algo muy sabio, en este caso Madelón, que es lo que no hizo Costa, que es rever la situación antes de firmar de vuelta para ver qué equipo tiene. Porque a Costas, si bien venía de ganar la Sudamericana, tenía un gran equipo, lo desarmó River con la salida de Salas. Tuvo que recomponer esa situación de alguna manera y nunca lo logró. Así que en este caso Madelón está analizando, lo más probable es que siga, pero estamos a la espera de su decisión final. Unión ya ha hecho la oferta.
1: O sea, para Menossi el tema no está seguro.
0: No está seguro.
1: Bien. Las 11:39 minutos, el chistón todo el día para ir a la música con la vela puerca, ¿les parece?
0: ¿Cómo no?
1: Sebastián Teixeira, nació en el 73. ¿Se está cumpliendo?
2: 50 y algo.
1: Como 50 y algo, ¿no? Sí, me hace recordar un famoso movimiento que decía un joven de 20 y pico.
0: ¿Cuándo nació? ¿63?
1: 73.
2: Ah, y bueno, sí, qué sé yo, 50 y algo.
1: Sencillo.
2: ¿Cuánto?
0: 53 años.
1: Sí, señor.
2: ¿Y yo qué dije? 53 te dije, no. Para que me digas que sí. 50 y algo.
0: 60 y algo,
2: dije. No, dije 50 y algo. Pero, si yo nací en el 79 y este nació en el 73, resta el 9, resta 6, te quedan 3,
3: no
2: verte
0: más. Son los hinchas de River.
3: Parece decadente esta discusión. Así que solicito, si todos estamos de acuerdo, que nos pongamos a trabajar porque para eso nos pagan.
1: Por supuesto.
3: Mucho, poco, o la mitad.

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0: viernes. ¿De qué estás hablando de viernes?
1: Está perdido, Bernardo.
0: Bueno, hoy es 3 de junio. Día miércoles, si no me equivoco. Bueno, muy bien. Vamos a tener que hacer un jingle para cada día, en todo caso.
1: Sería...
0: Bueno, muy bien. Las 11 de la mañana con 54 minutos, recordamos que Roticería Como en Casa tiene para hoy ravioles con salsa, más el pan y la fruta a solamente 6.500 pesos, 3492-221901, Roticería Como en Casa. 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Salsa, claro. Hay que entenderlo.
1: ¿Por qué
0: pone este
1: las
0: tema?
1: Las asociaciones que hace solo en su cerebro conectan.
0: Salsa, está muy bien. Pone algo de salsa, me parece. Está bien. Lo probamos. Bueno, queríamos charlar con Natalie Fernández. No pudo atendernos esta mañana. Tiene cuestiones personales que atender y no hace tiempo para contactarse con nosotros. Por lo tanto, sí. Perfecto. El tema es que no, bueno, por cuestiones particulares no puede salir al aire hoy. Bueno, a lo mejor charlemos con ella mañana, porque justamente mañana es el día en que se va a discutir este tema de la tributaria. Pero hay una situación vinculada a un comunicado muy fuerte por parte de que...

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2: 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Todos pasamos por ahí, tarde o temprano. Hay algunos que se mantienen ahí durante 20, 30 años. 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

cosas. 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Si buscas libertad, te terminaste construyendo una jaula. 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

En este mercado he trabajado por 20 años y en el mercado hay de todo. Es muy bonito, muy colorido. Es muy ruidoso, así que tener la voz y el mensaje de ChatGPT es mejor. 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

Este soy yo en 2005, sintiéndome atrapado en un trabajo que no me gustaba y cobrando una miseria. Y este soy yo ahora, viajando libre, trabajando desde casa y siendo dueño de mi tiempo después de hacer lo que te voy a contar ahora. Si te sientes atrapado en tu trabajo y ves que tu carrera laboral está estancada, debes hacer algo de forma urgente. ¿Existe una profesión donde puedes trabajar de forma remota con países europeos o americanos, cobrando en dólares y con salarios que están cerca de los 3 y 4 mil dólares al mes? Esta es una muy buena oportunidad de ser capaz de convertirte en esa persona de tu familia capaz de romper la cadena de la pobreza. Puede que desconozcas que si tienes un trabajo presencial, estás limitado a las condiciones laborales del lugar. Desde Latinoamérica puedes trabajar de forma remota con países europeos, canadienses o norteamericanos, donde los salarios son mucho mayores. Estoy hablando de cambiar a una profesión mucho mejor pagada, cerca de 3.000 dólares al mes, más respetada y casi siempre remota, es decir, desde donde quieras. Para conocer en detalle de qué profesión se trata y si es para ti o no, tienes disponible un vídeo donde en pocos minutos te explico todos los detalles de esta profesión y cómo iniciarla ahora. 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

0: sigamos practicando nuestra pronunciación en inglés.
1: Bueno, nos quedamos en good afternoon, which terminal?
0: Good afternoon, which terminal?

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Bienvenidos a esta nueva edición de este noticiero. Hoy, en una jornada desapacible, gris, cielo cubierto, cielo nublado, una mañana fresquita, estamos con los datos del tiempo, al momento y los pronósticos. 18 grados, la temperatura 75, el porcentaje de humedad 1022 hectopascales, la presión. Y el pronóstico del Servicio Meteorológico Nacional nos da para hoy miércoles nublado, 11 mínima, 19 máxima, mañana jueves nublado, 15 mínima, 22 máxima, viernes nublado, 15 mínima, 22 máxima. Y el pronóstico de Infoclima, el extendido, nos da para hoy miércoles parcialmente nublado, 10 mínima, 21 máxima, jueves nublado, 15 mínima, 22 máxima, viernes nublado, 15 mínima, 19 máxima.

Y estamos destacando distintos videos y flyers que nos han hecho llegar a nuestra mesa de trabajo, en tal sentido desde ONG, gremios, clubes, comercios, los compartimos.

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Vamos a hacer la pausa y después de la pausa, toda la información del ámbito local.

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Bueno, y estamos con varias de las cosas que hemos tenido oportunidad de grabar anoche en lo que refiere a coberturas, tanto en el sindicato de empleados municipales como en la sede del Rotary Club, donde se hizo un agasajo a bomberos voluntarios por su día. Tenemos nota con Juan Grandotti.

0: Bueno, la verdad que muchas gracias por el saludo. Bueno, ahora a las 4 aproximadamente vamos a hacer una recorrida por distintos lugares de la ciudad, del cual después te explica Cristian, porque si no voy a hablar todo yo y no hay lugar para Cristian. Te va a explicar Cristian por dónde vamos a andar. Y bueno, acá estamos pasándola lo mejor posible.
1: ¿Una anécdota que tenga aquí adentro?
0: Bueno, anécdota hay muchas. Remontando a los años pasados, yo entré a los 10 años, antes no teníamos nada, teníamos un solo autobomba que era un autobomba Dodge 1968 y bueno, en el cual salíamos cinco bomberos y que íbamos tres atrás y dos adelante y la verdad que hoy ver el cuartel que tenemos y el equipamiento que tenemos y todo el personal que tenemos nos llena de orgullo.
1: ¿Cuál es el número del personal aquí?
0: Bueno, nosotros tenemos 40 bomberos, tenemos más la escuela de cadetes que son 10 chicos y bueno, ya la escuela de cadetes ya están separados, ya tienen su lugar propio porque antes no lo tenían y bueno, la escuela de cadetes se fundó el 2 de julio del 2005, lo cual a la actualidad son 20 años que está ya la escuela de cadetes.
1: ¿Algún incendio puntual que recuerde? Bastante bravo, bastante feo, ¿no?
0: Bueno, nada, hay mucho porque antes cuando existía la textil, ahí se sabía prender fuego de grandes dimensiones, lo cual, bueno, la verdad que se trabajaba, había veces que se trabajaba 2 días y después también en muchos lugares como concurrido a Crespo y por ahí también a prestar colaboración a Calchaquí en distintos lugares, también en los silos o viviendas, hay muchas anécdotas.
1: ¿Algo más que quiera agregar?
0: No, lo único es que soy siempre agradecido del personal que tenemos, que la verdad que se están capacitando continuamente, están trabajando para la comunidad y agradecer siempre a la familia que tenemos, cada uno de nosotros, porque sin la familia que tenemos no seríamos nada, no podríamos estar acá ocupando este lugar. Y bueno, la jerarquía y todo eso es circunstancia de la vida, porque siempre tiene que haber un jefe y bueno. Esto es pasajero y hay que tratar de disfrutarlo lo mejor posible y tratar de hacer cosas por bombero y por la comunidad.
2: Hasta allí la nota que nos cedía Fernán Gárate. Gracias, querido Fernán, a Joaquín Vispe, Infran, Ale Benítez, a toda la gente de Hora de Noticias que también vamos intercambiando material. Bueno, estamos con parte del encuentro de anoche. La presidenta de Rotary Club iniciaba la sesión anoche con el homenaje a bomberos voluntarios. Lo vemos y lo escuchamos.
3: Volviendo al presidente internacional Francesco Arezzo, unido para hacer el bien. Ahora voy a hacer la palabra, no vamos, pero vamos a invitar a la señora Ortega, al señor.
4: Audiencia.
3: Al señor Ortega.

0: Hasta allí la palabra de el masero del Rotary Club, del secretario, de nuestro querido amigo Lito, de Fanny, Coain también, la presidente de Rotary, Celia Sili. Y estamos también con Cristian Bianchi, subjefe de Bomberos Voluntarios de San Justo.
1: Bueno, gracias por el saludo, gracias a toda la comunidad que también nos ha estado saludando de distintas maneras, por Instagram, por todas las redes sociales, por WhatsApp, para los que tienen nuestros teléfonos y demás. Así que un agradecimiento muy grande a la comunidad, a la familia Bomberil, que siempre nos acompaña y muy contento por un 2 de junio más dentro de esta institución que tanto amamos.
2: Le voy a preguntar alguna anécdota que recuerde puntual aquí dentro.
1: Y la verdad que en 30 y pico de años de bombero hay muchas, por ahí uno no quiere hablar porque uno puede herir susceptibilidades con algún familiar o algo, pero tenemos cosas muy lindas para contar y muy tristes también para contar. Es una profesión que te da distintos sabores, agrios y dulces. Así que, pero bueno, nosotros estamos para los momentos agrios, los momentos feos, como dice una parte de los bomberos, que cuando todo sale nosotros entramos. O sea que eso es lo que nos deja un poco de tranquilidad. Y bueno, decirle a la gente que errores, como siempre hablamos, el que hace algo siempre errores tiene, pero somos más de 40 bomberos que cuidamos nuestra ciudad y si tenemos un error pedirle disculpas, pero nosotros ponemos corazón, alma y vida en cada salida, en cada rescate, en cada cosa que hagamos y bueno, en lo que es la capacitación y demás.
2: Una breve historia de lo que fue el cuartel aquí o su paso.
1: Bueno, cuando me tocó arrancar acá, lo único que había era el camión Dodge y una F100. Cuando yo arranqué acá en el cuartel de bomberos, era lo único que teníamos. Y teníamos un saloncito que ni baño teníamos. Y bueno, como yo digo, antes teníamos un kiosco y hoy.

0: tenemos un hipermercado. Y la verdad que eso nos pone muy contentos, porque se lo merecen los bomberos, nos merecemos eso, y también se lo merece la comunidad, de, así como crece la ciudad de San Justo, que las instituciones también podamos crecer al mismo ritmo que la ciudad y podemos darle lo que necesitan y cuando requieran nuestro servicio, que sea un servicio de calidad.
1: Muy bien, le voy a preguntar, ¿con cuántos integrantes cuenta?
0: Con integrantes son 44 bomberos más 10 cadetes en este momento, así que somos unos cuantos, gracias a Dios. Y bueno, esperemos que la gente se siga sumando y todos son bienvenidos.
1: Mensaje final, agradecimientos.
0: Agradecimiento a toda la comunidad, a nuestras familias en particular, a mis compañeros, porque bueno, hoy me toca ser su jefe, pero yo siempre digo que si no tenemos toda la parte, el capital humano que tenemos atrás, no podríamos serlo. Así que bueno, la jerarquía es algo que a uno le toca por el tiempo y nada más, pero bueno, somos un grupo, nunca dejamos de ser bomberos y es un grupo de trabajo. Y bueno, agradecer eso, sobre todo a la familia y sobre todo a la comunidad de San Justo, que siempre nos apoya, y yo hoy venía para acá. Y la verdad, muy contento, porque hay en muchas casas los globos rojos y amarillos que representan el Día del Bombero, y eso a uno lo pone muy contento. Y como ustedes saben, somos bomberos voluntarios, no cobramos un peso, pero esa es nuestra mejor paga.
1: ¿Algo más que quiera agregar?
0: No, agradecerle a ustedes también como medio de prensa que siempre difunden esto y son parte de Bomberos Voluntarios.
2: Hasta allí la nota con Cristian Bianchi, el subjefe del Cuerpo de Bomberos Voluntarios. Y anoche coincidió en el horario lo del homenaje a Bomberos Voluntarios y la asamblea del Sindicato de Empleados Municipales. Al respecto, nota con el secretario general del Sindicato de Empleados Municipales de San Justo y miembro de la Comisión Directiva Provincial del gremio, Gustavo Mena.
3: Gustavo, bueno, hoy nuevamente una asamblea para tratar temas importantes.
4: Sí, buenas noches a todos ustedes. Bueno, está llegando la gente a la asamblea que habíamos convocado para una asamblea extraordinaria por un temario que nos estaba preocupando. Y la verdad que esperando ver escuchar la información, las herramientas que nos tiran la gente, las inquietudes. El malestar también, y obviamente a raíz de esta asamblea ya buscar las acciones a seguir para encaminar esto.
3: Bien, el orden del día, que uno de los temas, además de la RT, el despido de empleados con más de 10 años de antigüedad.
4: Sí, o sea, no, en un momento económico que estamos viviendo que realmente es preocupante. Obviamente no estamos ajenos a que si alguien queda, algún contrato queda sin, que no se renueve, más que nada, que no es que son despidos, más que nada no se renueven esos contratos, conlleva a que la preocupación de esa persona y obviamente a una familia que está detrás. Nos preocupa muchísimo también el tema de la RT, donde sabemos que hay acciones que están haciendo para avanzar en el tema, pero bueno, llegada a la asamblea nosotros tenemos que exponer el temario y decidir en conjunto cuáles serían las acciones a seguir.
3: El tema de la RT es un tema que ya viene hace mucho tiempo que con la necesidad de tratarse, teniendo en cuenta que los muchachos trabajan con herramientas pesadas, están continuamente expuestos a todo tipo de accidentes.
4: Sí, no solamente el que está, la RT te cubre hasta yendo al trabajo, después un cierto tiempo después de la salida del trabajo también. Internamente, obviamente, hay gente que tiene por su cuestión operativa más riesgo que otros, pero no podemos no tener una RT. Sabemos que hoy están muchísimos lugares, están con este tipo de situaciones, porque yo acabo de venir de Festrán. Y esta situación se está manifestando en muchísimos lugares porque a raíz de la demanda de accidentes que por ahí por no hacer prevención o a raíz también de la gran cantidad de juicios y demandas que hay, es muy difícil mantener los porcentajes que te pide la RT. Entonces se aumentan los porcentajes y eso se hace muy difícil a la patronal hacerlo, pero eso no tiene nada que ver con la necesidad y por ley de que cada empleado municipal tiene que tener una RT para cubrir sus necesidades.
3: Teniendo en cuenta la opinión de los compañeros, ¿cómo está el termómetro? ¿Cuál es la sensación?
4: No, no, ellos obviamente vienen, yo voy a exponer cuál es la situación que estamos atravesando. Bueno, después en conjunto decidiremos las acciones que tenemos que seguir para llegar, obviamente siempre en el término del diálogo social, a una pronta solución a este tipo de problemáticas. Gracias. Un abrazo.
2: Está allí la nota con Gustavo Mena, secretario general del Sindicato de Empleados Municipales e integrante de la Comisión Directiva Provincial de FESTRAM. Vemos un segmento de la asamblea y escuchamos también. Hasta allí parte de las imágenes y lo que se expresaban libremente dentro de la asamblea algunos empleados municipales. Estamos con otra nota, con quien es miembro de comisión directiva del Sindicato de Empleados Municipales de San Justo, nuestra amiga Roxana Schopp.
3: José, bueno, hoy una reunión importante en la asamblea.
5: Bueno, estamos en una asamblea.
4: José Góngora, o está Roxana también.
5: La participación de muchos compañeros. A ver si logramos encaminar la relación laboral que tenemos.
2: Bueno, pero
5: en algunos temas que nos preocupan mucho.
2: Bueno, y vamos a... ¿Tenemos la nota con Roxana?
6: No.
2: ¿No? ¿Estamos con José Góngora? Perfecto, Gaby. Vamos con José Góngora primero entonces.
5: Es una obligación de la patronal, pero bueno, ir cumplimentando todos los pasos, respetando siempre el diálogo. Vamos a intentar llevar a las autoridades del Ministerio de Trabajo, intentar conciliar estas cuestiones y bueno, y abrir el diálogo para a través del mismo intentar soluciones a los momentos difíciles que viven todos los compañeros.
3: Es importante contar con la participación de todos los compañeros como están ahora en la reunión, teniendo en cuenta que bueno, se tratan temas importantes.
5: Sí, bueno, nosotros siempre agradecemos la participación de los compañeros que en temas difíciles como estos, bueno, siempre toman la posición de acompañar, digamos, las decisiones y las asambleas que lleva adelante el sindicato, porque son temas realmente preocupantes, como te decía, la RTE y bueno, el despido de una compañera con más de 10 años de antigüedad, con 4 o 5 años de contrato, que bueno, que aparentemente fue dada de baja y hoy, digamos, nadie se hace responsable de ese despido.
3: Muchísimas gracias.
5: Gracias por difundir, digamos, todas las cuestiones sindicales y bueno, un saludo para ustedes y para toda la audiencia. Gracias.
2: La nota con José Góngora, entonces, mañana vamos a emitir nota con Roxana Schopp. Bueno, quiero agradecer a Virginia Valdesolo que me dice qué lindo fue ver el desfile ayer de los bomberos voluntarios. Gracias, Virginia. Muchas gracias por comunicarte siempre. Un saludo muy afectuoso, personal, a mi querido amigo Roberto José Piacenza, a Monino, que ayer nos dio un material imperdible de las instantáneas de pasión de Gustavo Ortiz. Hacemos la pausa y ya retornamos.

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0: Y observando estas fotografías, hablamos de tiro con arco y la actuación de deportistas del Club Atlético Tiro Federal. El domingo próximo pasado participaron del torneo indoor de la ciudad de Esperanza, deportistas del Club Atlético Tiro Federal que participaron de este torneo perteneciente al calendario de la Federación Nacional de Tiro con Arco y la segunda etapa de la Copa Esperanza. Muy buenos resultados obtuvieron los arqueros de Tiro Federal. Primer puesto para Pablo Suárez en categoría recurvo, sub-15. Segundo puesto para Ignacio Fernández, categoría recurvo, sub-18. Tercer puesto para Lucas Andreschuk, categoría raso, masculino. Cuarto puesto para Rubén Ferroglio, en categoría raso, masculino, más de 50. El Club Atlético Tiro Federal felicita a todos los deportistas, a todos los arqueros que representaron el club con tanto orgullo. Estamos con la segunda parte de la nota con el doctor Juan Sanabria, esta fusión de Provida y el MIT. O sea que las urgencias se solucionan viernes, sábado, domingo, lunes, cualquier día.
1: Cualquier día, como en cualquier centro de San Justo, que un paciente va a la clínica o que va al hospital y también se deriva, no se pueden derivar. Yo tengo, digamos, el carril de trabajo que derivo allá en este momento, así que uno diagnostica, dice lo que va a derivar. Obvio que no puedes mandar a un paciente si no tenés una cama.
0: Lógico.
1: No puedes mandar a un paciente en una ambulancia.

0: cualquier lugar, de cualquier lugar, llámese de cualquier centro médico, vos no podés médico derivar a un paciente si no tenés una cama, porque le pasa algo en el medio del viaje y es el responsable del médico derivado. Del otro lado te tienen que contestar que hay una cama.
1: Correcto, sí, correcto.
0: Para el medio público, para el medio privado, ¿sí?
1: Perfecto. Bueno, y contame algunas otras cosas del MIR. A ver.
0: Bueno, y como bien se dijo en la charla que hubo, en esa charla abierta de esa noche del 15 de mayo, la idea es hablar siempre de prevención. El grupo MIR y yo en Provida siempre tratamos de hacer prevención. Entonces, nos propusimos, digamos, ya que viene el cardiólogo, ya que viene el urólogo, ya que viene el traumatólogo, ir tomando temas una vez al mes, ir hablando de prevención. Entonces, este mes empezamos por la parte quirúrgica, ¿cómo es? Y vamos a hablar de prevención. Este mes yo se lo voy a dedicar, más allá de cualquier consulta que tengo en mi consultorio, a informar, a concientizar, a hablar, hablar sobre prevención sobre los pacientes, ¿cómo es? Sobre enfermedades gastrointestinales y hepatobilio pancreático.
1: Correcto. O sea, tema, estómago, bueno, te estaba hablando de hígado también, en fin, toda esa modalidad, ¿no?
0: Y ahí hacemos una ensalada de fruta.
1: ¿Qué ensalada de fruta?
0: Y lo que vamos a charlar ahora, dos cositas, vamos a
1: ver,
0: ensalada de fruta.
1: A ver.
0: ¿Cuáles son los dos carriles en la medicina? Para definirlo, la medicina es muy amplia, con muchas especialidades. ¿Pero de qué tenemos que hablar hoy? De urgencia y de prevención. Entonces, una urgencia puede ser una urgencia de primera vez. Tuviste un apendicitis, no la puedes prevenir.
1: Obvio, obvio.
0: Eso sería una urgencia de cero. Cuando una urgencia no es una urgencia, pero tenemos que prevenir una urgencia, cuando ya hay una preexistencia, por ejemplo, sabés que tenés un cálculo en la vesícula y decís, bueno, pero cuando me trate mal, cuando te trata mal es una urgencia.
1: Claro, claro.
0: Cuando te trata mal, en una de esas tenés suerte y una urgencia de la vesícula, pero el cálculo se puede ir al conducto, se puede ir al páncreas y tuviste una pancreatitis.
1: Correcto.
0: Y las pancreatitis pueden ser leves, moderadas o graves. Entonces, ¿qué pasa? Ahí hablamos de dos tipos de enfermedades. ¿Cuál sería la prevención? Paciente que viene, que no tiene síntomas, dice, che, toda mi familia es una familia litogénica, todos tuvieron cálculo, ¿qué tengo que hacer? Hacerte una ecografía.
1: Claro, claro.
0: ¿Me entendés? Eso es prevención. Detectamos algo, no tenés nada, listo, quédate tranquilo. Tienes algo, bueno, prevenir y viene el consejo. Visita a tu médico, visita a tu cirujano, solucionalo. No lo solucionas, sabés que tenés una preexistencia. En algún momento te puede pasar algo. Por ahí no te pasó nada bien, tuviste suerte. Pero eso es hablar de prevención. ¿Cuáles son las preexistencias que se pueden transformar en una urgencia? Y ahí viene el capítulo, depende del lugar donde se pueda solucionar la cosa. Suponete, muchos de nosotros podemos saber que tenemos una hernia.
1: Correcto.
0: Umbilical, una hernia en la ingle. ¿Y qué decimos? No, bueno, voy a esperar, vamos a esperar, después voy a esperar. Y un día se estranguló la hernia. Es distinto que se estrangule un día a las 8 de la mañana, lunes, que se estrangule un viernes, que se estrangule un sábado y domingo. Es distinto que se estrangule una hernia, por más que la enfermedad y la patología debe ser resuelta de la misma manera, si tenés obra social, si no tenés obra social. La medicina del hospital público es de excelencia en todos los lugares, pero bueno, son momentos. Se te obstruye una hernia, vos tenés un tiempo, porque ese intestino que se metió ahí, si se queda sin circulación 6 horas, por ahí ese intestino se muere y hay que resecarlo, y uno termina con una contranatura, por ejemplo. Entonces ahí en la sala de prueba, ¿cuándo es prevención? Cuando uno no tiene síntomas, hace un estudio, y uno encuentra algo y decide resolverlo. Cuando, ¿cómo es? Es prevención. Cuando uno ya sabe que tiene algo, pero para que no se complique, bueno, hay que buscar el momento de resolverlo. ¿Y cuando es una urgencia? Hablamos de dos tipos de urgencias, por eso un poco lo de la ensalada de fruta. Una urgencia, hiciste un apendicitis y no sabés que ibas a hacer un apendicitis.
1: No, correcto.
0: ¿Cuándo es una urgencia? Tenías una una hernia en la ingle, en el ombligo, tenías un cálculo vesicular, se transforma en una urgencia, pero vos ya sabías que tenía la patología. Eso por un lado. Y por otro lado, también nos llama mucho, que los otros días charlamos, y nos llama mucho, hay cosas que tienen que ver con la automedicación. Hoy hay dos temas que el Ministerio de Salud del país, digamos, tomó, o que son normales, que vos puedas ir a comprar un antiácido para la acidez del estómago, sí, sin receta, y lo puedas comprar. Para nosotros, los cirujanos sobre todo, es una situación difícil porque vos podés tener un dolor en la boca y el estómago que te da acidez, pero eso puede ser un montón de cosas. Puede ser que tengas una gastritis, que tengas una úlcera gástrica y la estés frenando con el medicamento. Los cánceres gástricos a veces dan síntomas de gastritis. Las piedras vesiculares te pueden dar alguna molestia digestiva. Y hay gente que tiene problemas cardiológicos, algún trastorno como es en su coronaria, y te puede dar alguna molestia digestiva. Entonces, ese dolor a veces tiene muchas posibilidades de diagnóstico. Pero si nos automedicamos y no te diagnosticas, bueno, podrás tener muchos problemas.
1: Exacto.
0: Y otra cosa que también se autorizó fue el uso hace poco de los vapeadores, ¿sí? Que tienen mucho uso en gente joven. Justo el doctor del Sastre también habló en la charla que había aumentado el número de cáncer de pulmón. Quizás no es que aumentó el número, sino que se diagnostica más temprano. Pero se está viendo que con los vapeadores, no solo el cirujano de tórax, sino los neumonólogos, se está viendo mucha gente con problemas respiratorios agravados, que quizás ya tenían alguna preexistencia, como puede ser el asma, o gente joven que empieza con problemas por el abuso de los vapeadores. Entonces ahora que hay una legislación que dice que, bueno, que supuestamente tienen que ser vendidos las sustancias o los vapeadores a personas mayores de edad. A veces lo compra mayor de edad y se lo da al amigo.
1: Exacto, exacto. Sí, sí, sí, sí.
0: Y haciendo un poco lo que se veía o por ahí lo que circula un poco como información, parece ser que mucho de las sustancias de estos vapeadores son generadas por subsidiaria de las tabacaleras, o sea, que venden el tabaco por un lado o las sustancias por otro.
1: Exacto.
0: No lo puedo confirmar, pero es lo que se habla en la parte médica, ¿no?
1: Perfecto. Juan, hemos trazado un panorama. 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
0: Los turnos para los tres profesionales se tienen que acercar, se le pide el turno al número de contacto, o personalmente me lo piden a mí, le damos el turno con la hora, con el profesional, con el día.
1: Juan, te agradezco mucho y seguimos charlando del MIT a cada momento, ¿eh?
0: Bueno, muchas gracias y nos dejamos bien.
2: Hasta allí la nota completa con el doctor Juan Sanabria hablando del modo de infraestructura y operamiento de Provida con esta fusión con el MIT. Hacemos la última pausa y ya retornamos.

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Bueno, y no nos queda más tiempo, no nos queda más tiempo. Nos ha quedado muchísimo material sin emitir. Vamos a ver si lo podemos hacer mañana con nota con el senador Borla, lo de la licitación del nuevo quirófano que se va a construir en el SAMCO.

0: San Justo, en fin, tanto, tanto material. Nos vamos, gracias a todos por todo. Será hasta mañana, solo si Dios quiere.
1: ¿Cómo les va? Bienvenidos.

0: rato. Hasta aquí la pista era clara, pero ahora no estamos seguros.
1: John, desde allá arriba se ve todo el cañón. ¿No viste por casualidad algún hombre huyendo?
2: Solamente a ustedes.
3: ¿Saben lo que creo? Ese cuatrero estará muy asustado. No se va a quedar cerca de aquí donde le hallen. Andará lejos, tal vez.
1: Es posible eso, sí. Adam le habrá dicho todo al alguacil. Volveremos ya. Jack, ¿cuándo terminas aquí?
2: Oh, mañana. Dígale a Amelia que me espere para comer. A no ser que vea algunas vacas sueltas, claro está.
1: Sí, se lo diré. Si ves una pista, avísanos. Y si hallas algún hombre que no justifique su estancia aquí, captúralo tú mismo.
2: Oh, sí, no se preocupe usted.
1: Jack, el caballo que robaron lleva la marca de Breckenridge. Barra sobre B.

0: quieto ahí. Desmonte con cuidado.
1: Vaya. Hombre.
2: Hola, padre.
1: No creí que te hallaría nunca, hijo. Te hemos estado buscando. Qué alegría verte.
2: Yo digo igual, padre.
1: Oh, Rube también se alegrará. Acampamos cerca de aquí. Vamos. Rube. Mira quién es.
2: Sí. No es otro que mi querido hermano.
1: Te dije que lo hallaríamos, Rube. Siempre te lo dije.

0: ¿De dónde sacaste este caballo?
1: Oh, no te pongas así. Rube necesitaba un caballo. El suyo no daba para más.
0: No tenía que matar por él.
1: ¿Qué has hecho? No te he dicho ya unas 100 veces que no quiero que te metas en líos.
0: No vayas a pegarme, ¿eh? No vuelvas a hacerlo. ¡Ay! Necesitábamos ese caballo. Tú lo sabes bien.
1: Nos ahorcarán. Voy a soltarlo.
0: Oh, no, espera. Si lo ven por ahí, seguirán sus huellas hasta aquí, padre.
1: ¿Qué vamos a hacer, Homer?
0: No es cosa mía, padre.
1: Tú siempre nos ayudaste, Homer. Nosotros te aguardamos cuando al fin saliste de la prisión. Y tú no llegaste, Homer.
0: Nos dejaste solos.
1: Ahora te necesitamos, hijo. Te seguimos desde muy lejos. Averiguamos que te habías casado, pero no logramos hallarte.
0: Y te cambiaste el nombre. También averiguamos eso. ¿Por qué hiciste algo así? ¿Ya no es suficiente para ti ser un Barnes? ¿Crees que mi esposa se habría casado conmigo sabiendo eso? ¿Oíste eso, padre? Su mujer no lo conoce en realidad. Cuando se lo dirás, Homer.

0: Oye, ¿qué haces, Homer? Esa era nuestra única comida. ¿Por qué rayos hiciste eso?
1: Están buscando a Rube. Lo hallarán si ven el humo.

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2: ¿Qué vas a hacer, joven?
3: No se vayan, no hagan ruido. Y mejor será que no enciendan fogatas. Volveré tan pronto como piense algo.
2: Gracias, Homer.
3: No se te ocurre entregarme, querido hermano. Si lo haces, diré que tú me entregaste el caballo y haré que te ahorquen también, ¿oíste?

0: No te esperaba todavía.
1: Vine solo por comida. Tengo que regresar después de la cena.
0: Oye, ¿por qué? Ya llevas 2 días fuera.
1: El señor Cartwright quiere que ayude a hallar al que mató a Sol Breckenridge.
0: Es un criminal. ¿Por qué tú, Jot? ¿Qué pasará si lo encuentras? No quiero que algo malo te ocurra.
1: Yo sé cuidarme solo.
0: Oh, claro que sí. Es que no sé. No sé lo que haría de faltarme tú.
1: No te preocupes, Amelia. No me va a pasar nada.
2: ¿Qué piensas hacer?
1: No seguiré helándome de frío aquí, además de estar hambriento. Al menos nos calentaremos.
2: ¿Alguien viene? ¿Eh? Tal vez sea Homer.
1: ¿Y si no es él?
2: ¿Qué regresaste rápido, Homer?
1: Les traje un poco de comida. Todo cuanto pude.
2: Gracias, hijo. Tenemos hambre.
1: ¿Y luego que comamos, qué ocurrirá? Yo solo puedo llevarme el caballo y soltarlo, cerca del rancho de Breckenridge.
3: Vaya, entonces piensas que eso es suficiente.
2: Hijo, no conocemos al territorio. ¿A dónde iremos?
1: A las montañas junto a Mono. Hay una parte llamada Lago Oscuro. Nadie va nunca por allí, no tienen por qué preocuparse.
3: ¿Seguir una vida así? Con tierra en la comida y durmiendo en las rocas.
1: Claro, tú duermes en una cama blanda y comes bien.
3: No queremos tu comida ni queremos volver a verte más. ¿Lo oyes?
2: Y después de un tiempo escondidos, ¿qué vamos a hacer?
1: No lo sé, padre.
2: Yo te necesito, Homer. Mírame. Estoy viejo ya, hijo. Y Rob no es ayuda, no me obedece. Hace siempre lo que se le antoja sin oír los consejos que le doy. No le importa a su padre.
1: Yo tengo que ir por mi camino. Será mejor.

0: Recojan y se vayan de aquí cuanto antes.
1: Hijo.
0: Adiós, padre.
1: Rube,
0: no te metas en esto. ¿Ves lo que quiere hacer? Quiere salvarse él solo. Sí, eso es enviarnos lejos de aquí a morir de hambre. ¿Cuánto duraremos sin dinero, ni comida y solo dos caballos exhaustos?
1: Eso es verdad. Escucha, Homer, odio ocuparte, puedes creerme, pero te necesitamos.
0: Quería enviarnos al fin del mundo a morir. Amelia y yo tenemos algunos ahorros. Era para comprar un terreno. ¿Cuánto tienen? No lo sé. Ella lo guarda en un jarro. Como $150. Eso nos llevaría bastante lejos de ti, Homer. ¿Qué decides? Yo iré por él y volveré. No se muevan de aquí.
1: Te lo pagaremos, Homer. En cuanto no sea posible.
0: Aguarda. ¿Cómo sabemos que él volverá? Deben confiar en mí, eso es todo.
1: ¿Se te ocurre algo mejor, Rube?
0: Claro. La única diferencia entre Homer y yo es que él está limpio y tiene la barriga llena. Y yo estoy muy sucio y mi barriga está vacía. Eso se arregla con facilidad. Y lo otro nadie lo notará. No lo lograrás, olvídalo. ¿Crees que no?
1: Si te haces pasar por Homer, apuesto a que ni su mujer lo sabrá.
0: Claro, padre. Somos gemelos, ¿no? No le hagas caso, padre.
1: Es muy buena idea. Creo que lo puedes lograr.
0: Claro, claro.
1: Pero deshazte del caballo enseguida.
0: Es un buen caballo, lo necesito.
1: Nos pueden ahorcar. Ahora harás lo que digo.
0: Está bien, padre. Eso no saldrá bien, lo verán.
1: Tiene que hacerlo, Homer. Te pusiste contra nosotros. Y él no confía en ti. Tiene que hacer lo que va a hacer. A ver, dale tu ropa ya, hijo.
0: Haz lo que dice tu padre, Homer.

0: Jaws. ¿Qué haces por aquí solo a esta hora de la noche?
1: Hallé este caballo.
0: Es el caballo de Breckenridge. ¿Dónde lo hallaste?
1: Andaba suelto por las colinas.
0: ¿Alguien mató a Sol Breckenridge por él, Judd?
1: Sí, lo sé. Lo siento mucho.
0: ¿No viste tú al hombre que lo robó?
1: No, no, solo al caballo, no a él.
0: Quizás sea más fácil seguir su pista ahora. Llévanos al lugar.
1: Escuche, la verdad ha sido un día largo y me siento hambriento y cansado. Quiero ir a casa.
0: Judd, hubo un crimen y ahora debemos hallar al que lo cometió.
1: Bueno, sí, es la verdad, pero eso no es problema mío.
0: ¿Rehúsas entonces llevarme al lugar donde lo hallaste?
1: Ya me oyó, no puedo más, estoy cansado, quiero ir a casa.
0: Te preguntaré de nuevo, ¿rehúsas llevarme?
1: Sí.
0: Pues será mejor que vengas con nosotros al pueblo.
1: Un momento, amigo, no tiene derecho.
0: Esto me da el derecho. No hables más y vámonos.
1: No puedo escoger, ¿eh?
0: Ya escogiste, creo yo.

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2: Homer. ¿A dónde vas, Homer?
3: A mi casa, padre. Rook ya debía estar de vuelta. Si le hizo algo a Amelia...
2: Oh, no te preocupes. Sé que tu hermano Rook la tratará a ella como a una hermana. Quizás le habrá pedido comida. Tenía mucha hambre, ¿sabes? No, hijo. No te dejaré ir, lo siento. Irías a ver al Cartwright ese a contárselo todo, ¿verdad? No te lo permito. ¿Qué sería de nosotros? Trata de comprenderlo. Tranquilízate, Homer. Rook volverá dentro de poco.

0: Lo lamento, hijo. Casi siempre me hallo metido entre los dos.
1: ¡Señor Cartwright! ¡Señor Cartwright!
2: ¿Qué ocurre, Tom? ¿Qué estás tan exaltado?
1: Agarraron al que mató a mi padre.
2: Aguanta.
1: Era alguacil, lo mataron.
3: Momento, Toby, respira y vuelve a decirlo otra vez.
1: Agarraron al que mató a mi padre.
2: ¿Lo agarraron?
1: Sí, lo hallaron con el caballo robado.
2: Bien.
1: Es Jot Lolly.
2: ¿Jot? Puede ser, anoche mismo regresó a su casa.
1: Dicen que fue él.
3: Debemos ir a la cárcel ahora, ¿no crees?
2: Será lo mejor, Joe.
3: Escucha, iremos primero a ver si Amelia sabe algo de esto.
2: Anda, tú, nos veremos allí luego. Toby, será mejor que te vayas a tu casa. Tu madre te necesita.
1: Oh, pero ¿y Jot Lolly, señor Cartwright? ¿Qué le pasará a él?
2: Nada pasará. Debe haber algún error. Ahora anda a casa.
4: ¿Qué tal, Joe?
3: ¿Cómo está, Amelia?
4: ¿Quieres una taza de café?
3: Oh, no, gracias. No tengo tiempo. ¡Ey! ¡Qué lindo está todo! Lo arreglaron tan bien que no lo reconocía.
4: Sí. Jot y yo trabajamos duro.
3: Es un hombre trabajador, ¿no?
4: Sí. También tiene gusto. Él mismo escogió la tela de las cortinas.
3: ¿Sabes dónde está él? Creí que vendría anoche.
4: Lo hizo, pero se fue de nuevo en cuanto comió. Dijo que tu papá le pidió que siguiera buscando al hombre que mató a Sol Breckenridge. ¿Qué es, Joe? ¿Algo malo ocurre?
3: No, no. Nada ocurre. Solo que quiero decirle algo a Jot.
2: ¡Joseph!
3: Oh, me tengo que ir.
4: Le diré a Jot cuando venga que quieres verle.
3: Sí, eso es. Gracias. Adiós.
4: Adiós.
3: No sabe nada todavía.
2: Vamos.

0: ¿Por qué encerraste a George?
1: Iba a enviarte aviso a la Ponderosa, Ben. Le hallamos con el caballo de Breckenridge anoche.
0: ¿Qué tiene eso de malo? Le dije que si lo veía lo trajera.
1: Pero se portó de un modo extraño.
2: ¿Qué quieres decir con eso?
1: Yo le pedí que volviera conmigo al lugar donde lo halló y no quiso.
0: ¿Por qué no quiso?
1: Dijo que estaba cansado y que iba a su casa.
0: No es lo que diría yo.
1: Ahora no quiere ni contestar preguntas. No dice nada.
0: ¿Puedo verle?
1: Claro, hazlo. Él trabaja para ti. Tal vez puedas lograr que hable. Yo no puedo.
0: ¿Yot? Escucha. Tú eres mi empleado, ¿no es cierto? ¿Por qué no me avisaste si me necesitabas?
3: El ayudante del alguacil no quiere creerme.
0: ¿Por qué no le llevaste a donde él quería?
3: Era tarde y yo estaba cansado.
2: Pero aún así era tu deber hacer lo que él dijo, tú lo sabes.
3: No tengo derecho entonces a dormir como cualquiera otro.
0: Oye, no tienes que ponerte así, espera.
1: Clem, ¿qué tengo que hacer para sacarlo de aquí? Haz que me conteste algunas preguntas, eso es todo. ¿Dónde estaba viviendo antes de venir aquí?
0: ¿Por qué no le puedes contestar?
3: He estado en muchos sitios.
2: ¿Qué te ocurre a ti, Jod? Cuando conociste a Amelia, trabajabas en Luxford. Dilo de una vez.
3: Claro, estuve en otras partes.
1: Con Luxford basta. Ahora puedo telegrafiar que me envíen a mí alguna información.
3: ¿Con qué propósito?
1: Hubo un asesinato y pienso encontrar al asesino cueste lo que cueste.
0: Jod es un buen hombre y conozco a su esposa desde que era niña. Están planeando comprar su propio rancho. No iba a echar a perder eso, matando a nadie ahora, ni robando.
1: Oh, Ben, yo no lo acuso, pero creo que es raro que un hombre no quiera contestarme. Me hace suponerle culpable de algo y debo aclararlo.
0: Clem, Jod está cansado, exhausto. Estuvo inspeccionando la Ponderosa 2 días. ¿Por qué no lo dejas irse a dormir a su casa ahora?
1: De acuerdo, Ben, llévatelo. Pero debe quedarse donde pueda hallarle cuando reciba noticias de Larkspur.
0: Está bien. Estará donde puedas hallarle, te lo aseguro. Vamos, Joseph.
3: La cárcel me pone nervioso.
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0: Necesito un whisky.
1: Sí. Iremos a tomar uno.
2: Adiós, Clem.
1: Jod, ¿no crees que debías irte a casa ya? Amelia se preocupará.
2: Sí, yo no le dije que estabas en la cárcel, pero otra persona pudo hacerlo.
0: Bueno, debe irse acostumbrando a tener líos.
2: Jod, ¿dijiste eso en serio?
0: Sí, en efecto.
2: Tú nunca hablabas así.
1: Joseph. Jod, ¿a qué clase de líos te refieres tú?
0: Aguarde a que llegue la información de Luxper.
1: ¿Te preocupa eso?
0: ¿Oyó hablar de los Barnes? ¿Luke Barnes y sus cuatro hijos?
2: Son famosos, claro.
0: Oh, pues yo soy uno de los Barnes. A Tommy y a Bill los ahorcaron. Luego yo estuve 4 años en la cárcel por hurto. Cuando salí decidí cambiar de nombre. Homer Barnes sería Jud Lally.
1: ¿Y eso Amelia no lo sabe aún? Bueno, ya tú pagaste tu deuda y no tienes que ocultarlo. Puedes decirlo.
0: Oh, no, un Barnes no salda sus deudas nunca.
1: Oh, Jod, no estoy de acuerdo contigo y tampoco Amelia lo va a estar.
2: Claro que no, Jod. Ella entenderá, igual que lo entendemos nosotros.
1: Jod, no importa lo que algo así la averigüe. ¿No crees que Amelia tiene derecho a saber eso?
3: Ben. Oh, me alegro de verte. Me ahorras un viaje a la Ponderosa.
1: ¿Qué es, Ralph?
3: Acabo de enterarme de que el caballo llegó a la estación de Carson.
1: Oh, vaya. Al fin llegó. Yo lo mandaré buscar.
3: Cuanto antes mejor, Ben. A un animal así, que vale $5,000, no se le puede dejar en la estación.
1: Bueno, eso es cierto, sí. Sí, haré que vayan por él hoy. Y muchas gracias, Ralph, por avisarme.
3: De nada.
0: $5,000. Eso es mucho dinero por solo un caballo.
2: ¿Qué dices, Jod? Tú sabías lo del potro árabe, no pudiste olvidarlo.
0: Sí, es que no sabía que valía 5,000.
1: Hay que ir por el potro hoy mismo, de modo que quiero que tú salgas a...

0: buscarlo enseguida. Jot, tú ve con él, ¿eh? Eso te dará tiempo para pensar en ciertas cosas.
1: Bueno, como usted mande, sí. Tengo ganas de ver un caballo tan valioso.
0: Bueno, vamos. Jot, dile a Amelia que no prepare comida. Yo le diré a Hobson que prepare para los dos.
2: Sí, no tardes mucho en decirle adiós a Amelia. No quiero viajar de noche hoy.

0: ocurre?
1: Oh, nada, tengo prisa. Yo está ahí afuera esperándome. Vamos por un caballo a Carson City.
0: ¿Por un caballo a Carson City? Jod, has estado fuera 2 días y 2 noches. ¿Es que no pueden mandar a otro? No quiero que vayas.
1: Bueno, si el señor Cartwright lo dice, tengo que hacerlo. Anda, tráeme una camisa y mi manta.

0: se va a poner el sol, padre. He aguardado demasiado. Algo le pasó a Ruth.
1: ¿Eso crees, hijo?
0: Hace casi 24 horas que se fue. Tal vez le descubrieron y está escondido o preso. Yo me voy. Puedes disparar si quieres, padre. Tengo que saber si Amelia está bien.
1: Aguarda, hijo. Yo iré contigo.
0: Sí, será lo mejor. Tal vez ya deba saberse la verdad de quién soy.

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1: Me asustaste. No sabía quién podía ser. ¿Por qué volviste tan pronto?
2: ¿Tan pronto?
1: ¿Quién es ese hombre?
2: Amelia. Hay algo que debí decirte hace mucho tiempo. Él es mi padre.
1: ¿Tu padre?
3: Hola, hija.
1: Hola.
3: Vaya, tienes una mujercita muy bonita, ¿sabes, Homer?
1: ¿Homer? Yo no lo entiendo.
3: Se avergonzó de su pobre padre y decidió convertirse en

0: Amelia.
1: Ese es mi nombre. Homer. Homer Barnes.
2: ¿Barnes?
1: Barnes.
2: Pero ellos son...
1: Sí. Cuatreros, asaltantes, criminales.
3: Hija, Homer hace que las cosas parezcan peor de lo que son. Los Barnes no son tan malos como creen.
2: Usted mató a Sol Breckenridge.
3: No, no, eso fue Rube. Es mi otro muchacho. No reflexiona nunca antes de disparar. ¿No es verdad, Homer?
1: Sí. Lo lamento. Yo sé que debí decírtelo antes. Yo creí que, al salir de la prisión, tal vez podría hacer otra vida. Debí saber que nunca podría dejar de ser un Barnes. Ahora que lo sabes, puedes volver a Kansas. Tal vez allá no sepan que te casaste con uno de nosotros.
2: No, yo no. Yo te quiero. No importa lo que fuiste, eres mi esposo ahora.
3: Es raro. Aún no logro entender que tú y Rube, siendo gemelos, sean tan diferentes.
2: ¿Gemelos?
1: Sí, Rube y yo. Él tomó mi ropa. Anoche iba a venir acá a buscar el poco dinero que ahorramos.
2: Si son gemelos, entonces fue él quien fue a Carson City con Joe a traer el caballo.
1: ¿El potro árabe, quieres decir? Ese animal vale una fortuna. Rube matará a Joe para robarlo.
2: ¡John!
3: Homer, no puedes irte, Homer.
1: Debo decírselo al señor Cartwright. Hay que agarrarlo antes de que algo pase.
3: ¿Por qué crees que algo pasará?
1: Conoces a Rube, ¿sabes cómo es?
3: Sí, ese Rube. Le encantan los caballos.
2: ¡John!
3: No te dejaré ir, hijo. No quiero, pero si debo, te mataré. No me obligues, hijo.
2: Jod lo dice de veras. No quiero que nada te pase. Joe no es tonto. Sabe cuidarte.
3: Vaya. Así es mejor. Durante un segundo te vi que tendría que matarte, hijo. Ahora anda. Siéntate aquí y aguarda por tu hermano. En tanto, aguardamos, ¿eh? Tal vez puedas darme comida, hija. Estoy muy vacío. Hemos pasado hambre, mi hijo y yo.
1: Haz lo que dice Amelia.
3: En realidad, tienes suerte. Una mujer buena y bonita, una gran casa, comida a diario. Ojalá que no vayas a perderlo todo.

0: Gemelos. Toda la familia es mala. Los dos mayores fueron ahorcados, ¿ven?
1: Oh, no puedes juzgar a un hombre porque venga de una familia como los Barnes.
0: Mataron a Breckenridge, ¿no es cierto? Yo agarré a Jod, es decir, a Homer Barnes, por las colinas con el caballo que le robaron, y no creo que lo hallara suelto. Debo preguntarle más.
1: Está bien, cuando vuelva de Carson con Joe le harás cuantas preguntas gustes.
0: Ojalá tuviera la fe que tienes tú en que él es inocente.
1: Pero conoces a su esposa, ¿no? Sabes bien que una buena mujer hace milagros.
0: ¿Sabe ella quién es él?
1: No.
0: Deberías hablar con ella. Todo el pueblo sabe lo de este telegrama.
1: Será mejor que vaya antes de que lo haga otro.

0: Hola, ¿cómo estás? Escucha, he venido a decirte una cosa. Alguien vino ya por aquí, ¿eh? ¿Qué te pasa?
1: Nada le pasa, señor Cartwright. Homer está aquí y trajo a su padre. Ahora sería conveniente que pusiera usted sobre la mesa su revólver.

0: siento mucho, señor Cartwright.
1: Entiendo, Judd.
2: Se lo repito de nuevo, su nombre es Homer.
1: Lo sé. En cuanto a su otro hijo, el que está con Joe, él mató a Breckenridge, ¿no es cierto?
0: Sí, fue él.
2: Bueno, no se preocupe usted por su hijo. Rube no le hará nada. Es decir, si hace lo que él ordene. ¿Cuántos hijos tiene usted, señor Cartwright?
1: Tres.
2: Yo tengo cuatro, le gané por uno.
1: Olvida que dos fueron ahorcados, ¿no?
2: Sí. Sí, tienes razón. Los mataron.
1: Y Rube mató a Breckenridge.
2: También van a ahorcarle por eso. El pobre. Y si algo le pasara después a Homer, sería... No digo que vaya a pasarle nada, hija, solo suponiendo. Entonces yo no tendría ningún hijo. Estaría solo. Eso sería muy triste, sí, señor.

0: Me alegro de no haberle herido. No quiero causarle pena a sus hijos, pero debería tener más cuidado. Joe jamás debe intentar algo así con mi Rube. No es tan generoso como yo.
1: No sé por qué dejé que vinieras conmigo esta vez. Estás demasiado ansioso por llegar a casa.
2: Yo lo creo. Con que date prisa. Acabemos de comer.
1: No se parece a lo que Amelia cocina, ¿eh? Uh-huh. Eres un hombre de suerte. Tienes una buena chica. Arregló la casa muy bonita. Debes estar orgulloso.
2: Vaya. Estas son tonterías.
1: Vamos, no digas eso. Tú mismo escogiste la tela de las cortinas.
2: Que yo fui... estás bromeando.
1: Oh, no, pero no hay nada malo en preocuparse por cosas como esas.
2: No me gusta hablar de esas cosas de mujeres.

0: Es un lindo animal. Y un relámpago. Corriendo. Será siempre el primero.
1: Quizás, pero aún así, papá no lo quiere para carreras. Es para mejorar la raza.
0: Sí. Bueno, vamos. Estoy loco por llegar.
2: Sabes cocinar bien, hija. Haz el favor de servirme otro poco. Vaya, nuestros hijos llegarán pronto ya, ¿no cree, amigo Cartwright?
3: Sí, si no se han detenido mucho tiempo.
2: Rube no se detiene cuando sabe que le buscan, descubre. ¡Oh, no! No te asustes tanto, hija. Homer no es un tonto.
4: Jod, no lo hagas más.
2: Su nombre es Homer. Quiero que olvides que conociste a Jod Lolly.
3: ¿Quién era Jod Lolly?
0: Un gran amigo.
2: Oh, era un gran hombre, sí. Murió ya. Los indios lo mataron.
3: Ahora un joven le recuerda con cariño y usa su nombre. Yo creo que Jod Lolly está más vivo que usted.
2: Homer es mi hijo. Es Barnes. Y a Jod Lolly es mejor olvidarlo.
3: ¿Olvidar? Lo único de valor que un hombre deja al morir es a sus hijos. Lo que él fue subsiste en ellos. A mi muerte me recordarán según como vivan mis hijos. ¿Tendrá lo mismo usted?
2: Al que tiene hambre, esas cosas le importan muy poco.
3: Es cierto. Pero al morir, nadie va a desear que viviera.
2: Homer. Quiere enfurecerme.
3: El único hijo que le debió haber puesto orgulloso se avergüenza de usted.
2: No hable más, ¿me oye? No siga o luego le pesará, se lo advierto.

0: ¿De quién es ese caballo?
1: ¿Qué te pasa a ti, Judd? Durante 6 meses has cuidado a ese caballo. Es el de mi padre.
0: Parece que el alguacil encontró lo que buscaba al fin. Tira tu revólver. Te dije que lo tirara.
1: Oh, fui un imbécil, ya lo veo. Ahora entiendo muchas cosas. Todo está claro al fin. Usted no es Judd Lawley, ¿verdad?
0: Cállese y desmonte ya.

0: Krupp se equivoca. Ahora Jod no debe escoger. Debe escoger usted entre sus dos hijos. No, yo lo voy a matar si no se decide.
1: Oh, no hay que matar a nadie, Rub. Yo arreglaré a Hober. Hober, tú vendrás.
0: No, me quedo, padre.
1: Hober, no quiero estar otra vez más ahora entre Rub y tú. No me hagas esto.
0: Pero es mi deber. Tomé mi decisión cuando salí libre. Anda, acaba de disparar porque no oiré, Rube.

0: año. Maté a Rupe en lugar de a Homer.
1: Es extraño.
2: ¿No vino el doctor?
3: Llegará más tarde.
4: ¿Dónde está?
3: No ha estado en su oficina desde esta mañana.
4: ¿Entonces no lo viste?
3: No, pero volverá tan pronto como vea hoy a la señora Fleming, que va a tener un niño. Le dejé un aviso. Cuando vaya por allí, se lo darán. Ya telegrafía a nuestro padre lo ocurrido.
5: Vamos, ¿es que no hay otro doctor?
4: No, no hay otro doctor. En el oeste hay montañas, desiertos y lindas puestas de sol, pero un solo médico en 100 kilómetros a la redonda. Eso no lo leyó usted en aquellos periódicos, ¿verdad, señorita?
3: ¿Cómo está Joe?
5: Se pondrá bien. ¿Desea usted tomar algo? Voy a traerle café.
3: Quizás más tarde. Ahora quiero ir a ver a Joe.

Quisiera hallar una frase para consolarlo. Y solo recuerdo en estos momentos una de Thoreau. Jamás dejamos de luchar contra el infortunio. Piensa en eso, Adam. Se sentirá mejor.

toda la República Argentina. Seguimos haciendo viva la Radio Santa Fe, hoy desde exteriores, hoy desde Agroactiva, aquí en Armstrong, en el suroeste de la provincia de Santa Fe. Hola, Mati.

0: ¿Cómo estás? Te escribe Fernando, colectivero de Rafaela. Quería decirte qué linda que está la radio, che. Abrazo grande, dice Fernando. Gracias, Fernando, querido. Aquí estamos haciendo un programa distinto hoy desde Exteriores. El primero que hace desde Exteriores Viva la Radio Santa Fe en este ciclo 2026. Y hablando de Exteriores, nos vamos a ir a Exteriores. Saben ustedes, están llevando a cabo en distintos puntos de la República Argentina o están comenzando a organizarse en el aniversario número 11... la marcha Ni Una Menos, y nos vamos a concentrar en los dos puntos principales que tiene la provincia de Santa Fe. Uno en la ciudad de Santa Fe, Emiliano Guardia en un ratito reportando lo que está ocurriendo allí en el comienzo, en el inicio de la marcha, y también en la ciudad de Rosario, donde está nuestro compañero Julián Maragliano, a quien presentamos con Prevención Salud, la prepaga de Sancor Seguros. Juli, querido, ¿cómo te va? Muy buenas tardes, ¿cómo está la tarde rosarina a esta hora?
1: ¿Qué tal? ¿Cómo te va, Mati? Muy buenas tardes. 18 grados en la ciudad de Rosario, cielo nublado, pero sin embargo no se prevén lluvias. Estamos bien, dijiste vos, en la Plaza 25 de Mayo. Para el que conoce Rosario, frente a la municipalidad y la catedral de la ciudad, la plaza donde todo comenzó, donde se inició la ciudad de Pablo Sarroso, que luego fue Rosario, y aquí también es donde está dando inicio la marcha de Ni Una Menos. En su aniversario número 11, Rosario es uno de los puntos más importantes de la movilización en el país, y el número de personas es muy grande aquí en la ciudad. La verdad, un número que, si te tengo cara algo concreto, diría unas 5.000 personas aquí concentradas en la ciudad, pero se ven muchas otras que están llegando por el lado de lo que es calle Santa Fe, por el lado de lo que es la peatonal Córdoba. De a poco, muy de a poquito, está comenzando la marcha, que será aquí mismo por calle Santa Fe, hasta Avenida San Martín, lo que es la sede local de Gobernación. Y actualmente la concentración es aquí en la esquina de La Prida y Santa Fe, como te digo, ya enfilando para lo que será esta marcha por Avenida Santa Fe hasta la Plaza San Martín.
0: Excelente, Juli. Decías unas 5.000 personas. Uno imagina que todavía, como no ha arrancado la movilización, se va a sumar más gente y que ese número se va a incrementar.
1: Sí, sin duda, Mati. Vemos mucha gente que está llegando por los distintos puntos de la plaza. Este es un número preliminar. Recién hace unos 15 minutos era el horario pactado para la concentración aquí en la Plaza 25 de Mayo. Mucha gente trabajando, terminando sus actividades para acercarse aquí a la plaza, por lo que el número no va a dejar de crecer.
0: Bueno, estamos atentos ante tu llamado, cualquier novedad que tengas desde allí. Entonces comienza en unos minutos nada más, en el caso de la ciudad de Rosario, la movilización por el Ni Una Menos. Gracias, Juli, querido, abrazo grande.
1: Abrazo grande, seguimos en contacto, Mati.
0: Era Julián Maragliano desde la ciudad de Rosario en esta jornada del 3J, en un nuevo aniversario de la marcha de Ni Una Menos. En un ratito vamos a ir a las calles de la ciudad de Santa Fe. Allí la marcha está pautada que comience en la esquina de la municipalidad de la capital provincial y se dirija hasta la Plaza 25 de Mayo, frente a Casa de Gobierno. Néstor, mientras tanto te voy a pedir que escuchemos un anticipo recién en los títulos de una parte, un fragmento de lo que dijo el fiscal Raúl Garzón, el fiscal del caso Agostina Vega, en la ciudad de Córdoba, el caso que ha conmocionado no solamente a la ciudad y a la provincia de Córdoba, sino a todo el país. Hoy, después de lo que fue esa polémica conferencia de prensa que brindó, después de que se confirmó lamentablemente la noticia de la muerte de Agostina y en las circunstancias en las que se confirmó, bueno, el fiscal brindó una conferencia de prensa que fue muy polémica. Hoy rompió el silencio, y como no podía ser de otra manera, lo hizo a través de Cadena 3, en los micrófonos de Cadena 3, en Radio Informe 3, con Miguel Clariá, con Luis Fernández Echegaray, Federico Albarenque y el resto del equipo. El fiscal volvió a hablar y ustedes sacarán sus conclusiones de qué manera lo hizo en esta oportunidad. Sí, marcar algunos puntos para que tengan en cuenta cuando lo escuchen. Dijo que no se fue directamente primero sobre Barrelier porque la madre de Agostina no lo señaló en la denuncia original como un presunto sospechoso y por lo tanto no fue al primero que se investigó, o al menos que se puso en la mira como el principal sospechoso. Y a partir de allí, todo lo que ya conocemos. Escuchamos lo que decía esta mañana por Cadena 3 y cada uno saca sus conclusiones.
2: Si tuviera que volver a investigar la causa, ¿lo haría exactamente igual como lo hizo?
3: Debo decirle que sí, pero no por... Y en esto les pido, por favor, no tomen esto como actos de soberbia. Si yo le hago un cronograma desde el momento 8.42 que se formula una denuncia, la denuncia da un direccionamiento, el direccionamiento se trata, los protocolos de... porque hay distintos protocolos, se ha hablado mucho. A las 10, se denunció a las 8:30, a las 10 de la mañana, Agostina ya lo buscaba toda la policía de Córdoba, el 911, toda la División Protección de las Personas, ya a las 10 se había autorizado una imagen de ella para ser disparada, ya se buscaba la persona con quien podía estar. Entonces, esto no, a veces pareciera que a mí, mire, señor, yo lo único que puedo sintetizarle es que a mí no me dijeron investigue este crimen y aquí está este cadáver. No, perdón, porque no debo, hasta estas cosas son duras. A mí me dijeron busque una niña que está desaparecida. Entonces, en 48 horas llegamos allá a una sospecha firme, y por eso no dudé en la detención de este presunto autor desde el momento en que lo vi con la cámara en su domicilio, ingresar al domicilio. Desde allí no hubo más que la decisión inmediata y no sabíamos nada de lo que podía haber sido o sucedido posteriormente.
4: Fiscal, lo interrumpo ahí. Usted hace, Luis, lo saludó, hace referencia a esas 48 horas y cuando ya tiene la certeza por las imágenes de que se lo ve a Barrelín entrando con Agostina a la casa. Cuando llega la denuncia y comienza el procedimiento el domingo, en esas ¿no hubo ningún indicio, algún testimonio, alguien que lo guiara inicialmente hacia esta persona?
3: De ninguna manera. El direccionamiento era el encuentro con un amigo. No, y este señor imputado era el amigo de la mamá. Señores, es como si usted, doña Rosa, va y denuncia que su hija se fue, pero pasó por lo de mi amigo Carlos y después fue a ver al novio. ¿Qué, lo voy a detener inmediatamente a Carlos cuando usted no me está diciendo, mire, este Carlos es un peligroso, estoy preocupada? Si eso hubiese sido, señor, ¿cuántas horas cree que este fiscal hubiera tardado en disponer el allanamiento, la detención? Entonces, tenemos que ser respetuosos en eso. Por eso yo le digo, la causa se trabajó conforme a los lineamientos que inmediatamente y sin cesar, casi le diría, hora a hora, desde el minuto de la denuncia de Agostina.
5: Volviendo en el tiempo, digo, lo del día sábado por la noche, ¿está arrepentido de dar esa conferencia, de cómo la hizo, del modo?
3: Mire, yo no tengo inconvenientes en reconocer y explicar algunas situaciones. Quizás ese momento fue el que se llevó a cabo a poquito tiempo de haber hecho el peor de los hallazgos, cuando se debía comunicar la peor de las noticias, cuando debíamos cuidar más que nunca a Agostina. Y mire lo que les digo, si alguna molestia tuvo este fiscal con los medios, a los que respeto en su trabajo, de ninguna manera hay críticas para ellos más que decirles, a ver, cuidemos de Agostina. Y si supiera que le dije que la busqué como papá y como fiscal, las imágenes de Agostina que estaban siendo, obviamente, recuperándose, no podían ser, debían ser preservadas de modo absoluto. Y mientras se realizaba esa tarea, a veces los drones, a veces la noticia anticipada que este fiscal con cuidado debía dar a papá, mamá, a los abuelos, en un entorno de contención psicológica, humana, médica, la noticia le llegó por los medios. Y habiendo estado día a día trabajando con este fiscal, esos papás se enteraron por los medios que su hija había sido encontrada sin vida. No es bueno eso, señores periodistas, se lo digo como papá, porque si yo tengo una desgracia como la de estos padres y estos abuelos, me gustaría que me traten con cuidado y el fiscal me cite como garzón, los citó y los cuidó desde el primer día. Acá traje una noticia a destiempo. Salió desesperado ese abuelo. Se pudo haber matado, se pudo haber infartado. ¿Por qué? ¿Por la primicia, señores? Entonces, si yo fui, pido disculpas. No me avergüenza pedir disculpas, pero es lo que le digo. Es mi desesperación de cuidarlos desde el primer día a su familia.
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0: 4:30 de la tarde en toda la República Argentina. Seguimos haciendo Viva la Radio por el aire de Cadena 3 Santa Fe en el 101.7 y también a través de las diferentes plataformas digitales que tienen nuestros oyentes en el mundo para poder escucharnos en cualquier lugar del planeta en el que se encuentren. Vamos a tratar un tema, lo destacábamos en los títulos en el comienzo del programa. Hoy el gobierno nacional lo dijo, lo anunció el jefe de gabinete Manuel Adorni, a través de un posteo, habilitó la inscripción para que los talleres mecánicos puedan inscribirse, siempre y cuando cumplan ciertos requisitos, para realizar la BTV o la RTO, dependiendo del lugar como en el que se encuentre cada argentino, tiene un nombre. Bueno, en Santa Fe le decimos la revisión técnica vehicular obligatoria. Y obviamente esto abre un abanico de discusiones, de polémica, de debate, a tal punto que la provincia de Santa Fe, ya a través de la Agencia Provincial de Seguridad Vial, anticipó que aún no sabe si va a adherir o no a lo que ha fijado el gobierno nacional. Pero para hablar y justamente debatir al respecto, tenemos en línea a Carlos López, director ejecutivo de la Cámara de Centros de Inspección Vehicular. Doctor, ¿cómo le va? Muy buenas tardes, gracias por atender a Cadena 3 Santa Fe y a Viva la Radio.
1: Hola, ¿cómo te va? Un saludo para vos y toda la audiencia.
0: Bueno, me imagino que ustedes no están contentos ni conformes con la decisión que ya había anunciado, anticipado el gobierno nacional, y que a partir de ahora, con la apertura de la inscripción de estos de los talleres mecánicos para que puedan hacer la revisión técnica, entiende el gobierno que rompe lo que dice el gobierno es un monopolio. ¿Qué tienen ustedes para responder?
1: Bueno, la verdad que nosotros no es que estemos descontentos, porque en realidad esto no tiene una incidencia en los sistemas provinciales. No nos olvidemos que la revisión técnica de auto de uso particular es competencia exclusiva originaria de las provincias. Con lo cual esto lo que hace es una resolución que intenta reglamentar un decreto que ya estaba impugnado en la justicia y que profundiza el error y la violación constitucional. Así que realmente, digamos, no tiene ninguna incidencia en la provincia de Santa Fe ni en ninguna provincia en relación a la revisión técnica de autos de uso particular. Por eso que, más allá de que el gobierno lo plantea como un repertorio al cual...

0: pueden adherir las provincias o no, justamente dependerá de que las provincias adhieran. En este caso, la provincia de Santa Fe, por lo menos, ha dicho que en principio no va a adherir, y también está estudiando la posibilidad. Bueno, no acá nada es terminante, nada es definitivo, pero sí la provincia anticipó que a priori no va a adherir y que tiene un sistema consolidado que funciona bien y que, bueno, que tiene que guardar determinadas normas de calidad y de tecnología como las que tiene el sistema santafesino.
1: Uh-huh. O sea, si yo lo tengo que traducir a un lenguaje más criollo y menos técnico, el gobierno está anunciando algo sobre lo que no tiene injerencia el gobierno nacional.
0: Claro, pongamos un ejemplo, a lo mejor de otra forma, la educación. La educación también sabemos que es competencia de las provincias, no de uh-huh. la nación. Si el Ministerio o el Gobierno Nacional o el Ministerio de Regulación o el que fuera decidiera reformar el sistema educativo, no podría, aunque propusiera eso para que las provincias eventualmente adhieran como una especie de menú. Bueno, podría proponerlo, pero no podría imponerlo.
1: Uh-huh. Entiendo que el gobierno tiene un argumento, le apunta a ustedes con cierto monopolio, más allá de que tenga o no injerencia y que en realidad la decisión final está en manos de cada una de las provincias. ¿Ustedes entienden que no cualquiera puede llevar adelante una revisión técnica vehicular?
0: Bueno, ahí sí entramos, ¿no es cierto?, a hablar al detalle. No nos olvidemos que nosotros venimos planteando, y aparte así funciona en todo el mundo, que los sistemas de revisión técnica, para tener validez, tienen que ser independientes e imparciales. Si no, quedaría viciada la propia revisión técnica. Sería como nula una revisión técnica hecha por alguien que no tiene autoridad e independencia, no tiene ningún valor. A ver, ¿nosotros qué decimos? La actividad de revisión técnica es actividad única. Cuando se plantea, como por ejemplo en estos casos, se está planteando que la puede hacer un taller mecánico o un concesionario o un importador, ahí es donde aparecen los intereses contrapuestos, donde podría ser juez y parte un concesionario que dice, bueno, te reviso el auto, como encontré estas anomalías, te cambio los repuestos o te vendo un auto nuevo. Esto es lo que no tiene fundamento, más allá de que podemos hablar un rato largo sobre la cuestión. Esto no resiste un análisis más de sentido común.
1: Claro. El mismo que tiene los repuestos te puede decir que necesitas cambiarlo y hacer un negocio con eso, dice usted.
0: Tal cual, porque tiene intereses encontrados. Por eso la actividad de revisión técnica es actividad única.
1: Uh-huh. Por último, usted nos anticipaba, hoy algunas autoridades provinciales de la Agencia Provincial de Seguridad Vial no eran tan contundentes, sino que decían que estaban analizando si adherían o no a la medida o al anuncio hecho por el gobierno nacional. A ustedes la respuesta que le ha dado la provincia es más contundente, no van a adherir.
0: No, yo comparto, bueno, lo que vos decís. La provincia tiene un planteo de estudio, porque bueno, por supuesto que estas resoluciones nuevita está saliendo ahora, nosotros también estamos profundizando el tema, pero bueno, un análisis a priori que hacemos es este, y no es ni más ni menos de lo que nosotros venimos planteando desde siempre, ¿no? De que por supuesto que se sabe, incluso el mismo gobierno lo dice, si vos lees la letra chica, de que esto requiere en cualquier caso la adhesión de la provincia. Si la provincia no adhiere, no aplica. Si a futuro la provincia de Jujuy, de Mendoza o alguna adhiriera, bueno, aplicaría en esas provincias.
1: Uh-huh. Y en la charla que tiene con representantes del sector en otras provincias, ¿hay alguna que vaya con o que sus autoridades tengan la intención de adherir, o más o menos todos están en la misma dirección que Santa Fe?
0: Nosotros sabemos, por ejemplo, Misiones que no va a adherir, Provincia de Buenos Aires no va a adherir, CABA no va a adherir, Córdoba no va a adherir, y bueno, hay otras más que tampoco, porque tienen su sistema propio, igual que Santa Fe. Después a lo mejor puede haber alguna, no sé, que estará estudiando alguna alternativa, pero bueno, para eso habría que relevar.
1: Claro. Carlos, muchísimas gracias por el tiempo con Cadena 3 Santa Fe.
0: No, gracias a ustedes, que anden bien. Saludos.
1: Abrazo grande. Era Carlos López, director ejecutivo de la Cámara de Centros de Inspección Vehicular de Santa Fe, en torno a esto que el gobierno hoy, a través del jefe de gabinete, con un posteo, anunció la apertura, la inscripción para aquellos talleres mecánicos que, cumpliendo ciertos requisitos, quieran llevar adelante la tarea de la revisión técnica vehicular obligatoria, algo que, según lo que contaba Carlos López, esto necesita la adhesión de cada una de las provincias para que eso tenga vigencia en esa jurisdicción, y que en principio la provincia de Santa Fe está analizando, aunque todo parece indicar que no iría en esa dirección, al menos la explicada y la expuesta por el jefe de gabinete, Manuel Adorni. Seguimos en la tarde de Viva la Radio por Cadena 3 Santa Fe hasta las 6 de la tarde.
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0: 20 minutos para llegar a las 5 de la tarde en todo el país. Volvemos a las calles de la ciudad de Santa Fe. Emiliano Guardia está en el punto de encuentro donde va a iniciar la movilización, la marcha del Ni Una Menos en la capital santafesina. Emi, vamos con vos. ¿Qué panorama hay a esta hora de la tarde?
1: Hola Mati, ¿cómo te va? De vuelta, renovamos el saludo. Bueno, este miércoles 3 de junio se cumplen 11 años de la primera movilización de Ni Una Menos, movimiento que marcó evidentemente un antes y un después en la lucha contra la violencia de género en la Argentina. Aquí en la ciudad de Santa Fe, organizaciones feministas, sociales y de derechos humanos vuelven a salir a las calles para reclamar políticas públicas, visibilizar las distintas formas de violencia que afectan a las mujeres y diversidades. Ahora vamos a estar hablando con la gente, pero está por comenzar la conferencia de prensa, donde van a hablar Marisa Pradolini y Dianela Fernández, son las voceras actuales de la Asamblea Ni Una Menos, que está comenzando en este momento. Mati, nos escuchamos.
2: Calles santafesinas para expresar este reclamo que nos convoca a todas. ¿Qué nos unifica esta vez en esta manifestación?
3: Sí, 11 años de aquella primera marcha de la Asamblea Ni Una Menos, del triste femicidio de Chiara Páez. Hoy nos encontramos nuevamente en las calles, nunca las abandonamos. La Asamblea Ni Una Menos lucha, persiste, reclama, grita en las calles. Hoy, 3 de junio, nos convocamos para decir basta, de femicidios, para decir otra vez Ni Una Menos, viva nos queremos. Creemos que el Estado está ausente, corrido, mira para otro lado, tiene otros intereses, no nos acompaña. Como mujeres nos sentimos vulneradas, mujeres docentes, mujeres trabajadoras, mujeres jubiladas, mujeres con discapacidad, niñeces, disidencias. Creemos que el Estado no puede retirar políticas, que tiene que devolvernos las políticas públicas, que tiene que haber un presupuesto que sostenga esas políticas públicas. Ni Una Menos, viva nos queremos. Hoy vamos a marchar, esperemos que seamos miles a lo largo de todo el país.
4: ¿Creen que los números realmente son alarmantes? Cada 34 horas prácticamente. ¿Creen que esto hubiese sido peor si no surgía todo este movimiento, esta concientización?
3: Nosotros sostenemos un proceso de lucha y resistencia, que hay responsabilidades que no podemos asumir. Vuelvo a decir, creo que hay responsabilidades de mayor jerarquía. Los tres poderes, algunos no están cumpliendo su deber, no están cumpliendo su rol. Las mujeres, las disidencias, corremos contra las necesidades, las emergencias, pero hay responsabilidades que nosotros no podemos asumir. Sí, en la calle vamos a resistir, sí, en las asambleas tratamos de modificar cuestiones. Pedimos a la sociedad que también modifique esas estructuras patriarcales, esas costumbres, esos modismos violentos, y necesitamos que esta sociedad sea mucho, mucho, pero muchísimo menos violenta. Así no vamos a poder sobrevivir. Están llegando a quitarnos la vida cada 30 horas.
5: Y en esta instancia, en donde este gobierno está quitándonos los derechos, cuando falla un derecho aparece una deuda. La deuda es con nosotras, con las mujeres y las disidencias. Porque están fallando absolutamente los tres niveles, pero hay un corrimiento del Estado terrible. Hay un ajuste terrible, no hay políticas públicas de género, desaparecieron los ministerios, los bajaron a secretaría y subsecretaría, y nosotras no somos el Estado. No somos el Estado, estamos marchando justamente reclamando. No es nuestra decisión estar, o sea, es nuestra decisión, pero no tenemos por qué. No somos el Estado. Entonces, cuando desaparece un derecho, aparece una deuda. Hoy nosotras estamos hartas, cansadas, endeudadas, pero juntas y organizadas, porque de las calles no vamos a desaparecer nunca, porque no reclamamos solamente esto, reclamamos hasta el colectivo de hoy, estamos todo el tiempo con los tres niveles negociando.
6: ¿Qué pasa con las denuncias? ¿Han notado que te reciben? ¿Qué pasa con la ruta de la denuncia, sobre todo aquí en Santa Fe?
5: Accesibilidad a las denuncias, porque también eso denunciamos, nosotros venimos denunciando y anunciando esto que llaman falsa denuncia, es mentira. Faltan denuncias porque los canales de accesibilidad no están dados. ¿Qué mujer, qué niño, qué niña puede ir a denunciar cuando no tiene ni para comer? Cuando se ríen y no le toman una denuncia, cuando faltan, porque tienen que pasar 24 horas, eso no existe, no existió, ya lo habíamos pasado, y a nosotras nos dicen que nos pasamos tres pueblos. ¿Qué tres pueblos? Está claro, hubieron tres femicidios en menos de 30 horas. Y los que sabemos, porque el de la chica de Misiones apareció porque está el de Agostina. No estamos pidiendo por nosotras, estamos pidiendo por todas, por todos y por todos. Porque queremos una sociedad mucho menos violenta. Queremos construir todos, todas y todes.
3: Gracias,
1: muchas gracias. Mati, de Marisa Pradolini, también de Dianela Fernández, las voceras de la Asamblea Ni Una Menos hoy designada aquí en Santa Fe. Aquí hay una señora que está también por acompañar la marcha. Vamos a molestar un minutito, señora. Sí. Bueno, ¿cómo es su nombre? ¿De dónde es?
7: Patricia, de acá, de Santo Tomé, cerquita de acá de Santa Fe.
1: Ella tiene varias marchas.
7: Sí, siempre vengo a todas las marchas, la del 8M, esta y la del Día contra la Violencia contra la Mujer en noviembre. Tenemos un círculo de mujeres y tratamos de concientizar sobre los derechos de la mujer, sobre la violencia en contra de la mujer. Yo estoy indignada, este año estoy adolida, triste, le digo a mi amiga acá, vengo de negro porque estoy de luto.
1: Los números, por la parte política.
7: Sí, por todo eso, porque el Estado está ausente, porque las denuncias no se hacen eco en las mujeres, porque se sufre violencia en lo cotidiano y ellas no se sienten respaldadas cuando van a hacer la denuncia, no hay eco de esas denuncias. Uno ya no sabe más de dónde agarrarse para defenderla y para poder ayudarla.
1: ¿Cuál es el mensaje por aquí para las más jóvenes que participan quizá por primera vez en la marcha?
7: La estoy esperando y ella siempre marcha. Es decir, que yo creo que hay más concientización en la gente joven que en las generaciones. Bueno, en todas. Yo creo que la mujer...
1: Es una victoria un poco, ¿no?
7: Sí. Hoy en día creo que el feminismo, desde hace muchos años, está marchando y hemos ido haciendo tomar conciencia a nuestras hijas. Pero también, yo tengo un hijo... Estoy tratando de hacerle tomar conciencia a nuestros hijos varones. Y yo creo que este año...
1: Está más importante.
7: Y hay mucho en las redes sobre el mensaje a los varones. Y creo que... yo he visto varios varones en la marcha y me alegró esa participación masculina y de varones. Yo creo que hasta que el varón no tome parte en estas reivindicaciones, estos derechos de igualdad y de justicia por la mujer... El varón tiene que tomar parte en esto, porque si no estamos solas y seguimos sin resultados. A 11 años estamos peor que antes.
1: Muchas gracias.
7: No de nada.
1: Gracias. Mati, hasta ahí va una de las mujeres que está preparándose para marchar, en la que va a comenzar en minutos nomás, aquí enfrente de la Municipalidad de la Ciudad de Santa Fe, una cuadra hacia el oeste para llegar a calle Urquiza. Y de allí hasta el sur, recordemos que la marcha va hasta la Plaza 25 de Mayo, donde se va a llevar adelante el acto central.
8: Emi, cantidad de gente aproximada a esta hora, recién comienza a congregarse, hay gente que va a ir directamente a la Plaza 25 de Mayo y no va a partir desde la municipalidad, pero a esta hora, cantidad aproximada de gente.
1: Mira, Mati, podría decirte, porque estamos justo en una esquina y está todo bastante disperso, el público va llegando, pero ya estaremos hablando de por lo menos unas 2.500, 3.000 personas.
8: Bien. Que van a marchar, recordamos, hasta la Plaza 25 de Mayo, para que tengan presentes, Emi, los oyentes que nos están escuchando, evitar el microcentro y el centro cívico de la ciudad de Santa Fe, porque se van a encontrar justamente con la marcha, con la movilización en cuestión de minutos arranca y va rumbo hacia la Plaza 25 de Mayo. Que tiene previsto allí un discurso, acto, incluso habrá... presentaciones musicales, bueno, va a ser una intervención larga, así que para que tengan en cuenta la información de servicio. Gracias, Emi, sí. La seguimos en un ratito.
1: Dale,
8: abrazo grande. Era Emiliano Guardia desde las calles de la ciudad de Santa Fe, en este caso en una de las esquinas del edificio del Palacio Municipal, donde se están congregando las organizaciones sociales, políticas, feministas, que van a marchar en un año más, en el número 11 de la marcha del Ni Una Menos en este 3J.
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0: 5 de la tarde en Cadena 3 Santa Fe. Estamos haciendo viva la radio y saben ustedes que Cadena 3 es la radio del Mundial. Cadena 3 Santa Fe además va a marcar un hito en este Mundial porque el equipo de la Central Deportiva, por primera vez en la historia de la ciudad de Santa Fe, le dará a la capital provincial una transmisión propia en el Mundial, con los partidos de la selección argentina y con otros también destacados de esta Copa del Mundo. Pero de los 18 enviados que tendrá Cadena 3 Argentina en el Mundial, ya tenemos un grupo importante de avanzada. Entre ellos está el señor Marcelo Lamberti, el Chelo querido, a quien presentamos como corresponde, Néstor.
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0: Desde Kansas está el señor Lamberti. Hola, Chelo querido, ¿cómo andás? Buenas tardes.
2: Mati querido, ¿cómo estás? Muy, pero muy buenas tardes para vos, buenas tardes para todos. Esperando, por supuesto, a que están faltando pocos minutitos para las 3 de la tarde. No hace tanto calor aquí en Kansas. Nos han citado en un estacionamiento, en un ratito nada más. Se supone que en media hora, en un bus, nos vamos a trasladar hasta el campo de entrenamiento de la selección argentina, porque hoy habrá 15 minutos. Los primeros 15 minutos van a ser abiertos para la prensa, así que ahí va a estar el equipo de Cadena 3, por supuesto.
0: Con la alegría de saber de que ya algunos de los tocados están entrenando a la par de sus compañeros, Chelo.
2: Sí. Acá el gran tema que tiene la selección argentina por estos días, aclaro que el próximo día viernes va a estar hablando el entrenador Scaloni, al menos eso es lo que nos están confirmando en la previa a lo que va a ser el partido que va a jugar ante Honduras. Y la pregunta recurrente, obligada, a lo que nos estamos preguntando todos, es la extensa lista de lesionados que tiene justamente el equipo argentino. Empezando por el Dibu Martínez, la mano, aparentemente no habría inconvenientes. Siguiendo por Molina, por Montiel, Cuti Romero ya está practicando a la par de sus compañeros. Hablan también, por supuesto, de un Nico González que en las últimas horas se habría tenido una evolución importante, lo mismo que Paredes. Y los ojos ahora están posando sobre Nico Paz. La rodilla izquierda de Nico Paz es el tema, al menos de esta jornada. Cuando se empezó a hablar mucho de Nico Paz, hizo un posteo el futbolista diciendo que está bien y que está pronto ya a sumarse al resto de los compañeros, pero bueno, habrá que esperar cuál es la evaluación. Insisto, el tema son los futbolistas lesionados, los que no están al 100%. Habrá que ver cómo son los tiempos de Scaloni. Y de acuerdo a los nombres, Mati, siempre los tiempos son distintos. Hay algunos futbolistas que los vas a esperar más, otros que los vas a esperar menos. Ahí está Buendía, que quedó fuera de la lista de los 26, que parece que está con un pie adentro esperando que caiga alguno. Hay mucha incertidumbre. Y Mati, cuando uno habla de cuestión física, no de cuestión táctica, evidentemente ya el hecho de las consideraciones no son tantas. Acá la incógnita es una sola: ¿cuáles son los límites que le pone el entrenador Scaloni a los tiempos a cada uno de los futbolistas? En base a eso habrá que ver quién llega y quién no llega.
0: Sí, señor, coincido. Y además me parece que también va a depender mucho de cómo va ese primer partido del debut mundialista. Más allá de que lo que vos decís tiene que ver con que la lista definitiva para el Mundial, pero también algunos que a lo mejor requieren un poco más de tiempo de recuperación o que en lo preferible es no arriesgarlo de entrada. Bueno, va a depender de cómo sea el resultado del debut de este Mundial.
2: Seguro que sí. Es todo muy subjetivo, porque muchas veces estamos hablando de futbolistas que son el número 22, 23, 20, no sabemos cómo están en las consideraciones. Y después están los gustos y está el tema de la paciencia distinta. Ejemplo, a Cuti Romero lo va a esperar lo que lo tenga que esperar. Y a lo mejor dice, pero mira, a lo mejor no me llega el primer partido, más allá de que ha practicado, pero pongo un ejemplo. No importa, no llega el primer partido, pero lo necesito. Paredes, el desgarro que no está. A lo mejor dice, mira, yo a Paredes, más allá de que me lo pueda perder el 16, yo lo quiero tener después el resto de la Copa. Y a lo mejor hay otro que dice, Nico Paz, no, si no está bien, es muy subjetivo el tema. Es muy subjetivo, por eso entiendo que va a ser importante la palabra del entrenador. En la previa al Mundial de Qatar, ¿te acordás, Mati? Mandó un par de vueltas, ¿eh? Así que en ese aspecto es muy riguroso, es muy exigente.
0: Sí. Sí, señor, sí, señor. No se casa con nadie o con muy pocos que se han ganado ese derecho a estar casado con el técnico, por decirlo de alguna manera. Chelo, querido, un placer saber que ya estás allí después de un duro momento por que favor. Te tocó atravesar, así que te mando un abrazo grande, te queremos mucho y fuerza, compañero. Obviamente te seguimos a lo largo de toda la cobertura.
2: Muchísimas gracias, muchísimas gracias. Quiero, Felipe, gracias por tus palabras desde ya. Me pone muy contento que Nico, que Emi, que la Central Deportiva pueda tener esta transmisión histórica para la ciudad de Santa Fe. Grandes profesionales se lo merecen, pero ampliamente. Así que la verdad que son parte de cadena desde ya. Pero especialmente están haciendo historia en Santa Fe, son todos ustedes, por los tres tengo un cariño muy especial, grandes, grandes laburantes, les mando un saludo acá, estamos con Claudio, está Cocolo, Cocolo vive al aire, nunca vi un tipo que viva al aire, vive enganchado, vos lo mirás y Cocolo está enganchado, está también el amigo Juan Vallejo, mañana emprendemos el viaje para seguir con la cobertura, así que bueno. En nombre de todos, te mandamos un abrazo grandísimo. Mira, simplemente te voy a preguntar, Claudio, sí. De 24 horas al día para Matías Arrieta, Cóculo, ¿cuántas está al aire?
3: 23 y media.
2: 23 y media. ¿Cuántas está al aire, Juancito?
3: Bueno, yo creo que 22.
2: 22. Sí. Mínimo. Mira, ahora está. Bueno, no sé ni... A disposición, cuando quieras, insisto, las felicitaciones para toda la gente de la Central Deportiva.
0: Tengo miedo de preguntar cuántas están al aire el alambre y cuántas duerme, pero mejor no nos vamos a meter en ese tema.
2: No,
0: les
2: mando
0: un abrazo grande a todos ustedes y tres ya lo ha empezado, así que abrazo grande, buena cobertura, lo seguimos escuchando a lo largo de toda la programación.
2: Amigo, cuando quiera a disposición, es siempre un gran placer. Abrazo grande.
0: Marcelo Lamberti desde Kansas, parte de la avanzada de Cadena 3 Argentina, que ya está en los Estados Unidos para la cobertura del Mundial. También ya estamos en México con Bárbara Anderson, con el Alambre y obviamente con el resto del equipo de Cadena 3.
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0: Amenazó con tirotear una subcomisaría y terminó detenido. Un joven de 27 años fue detenido en Alto Verde luego de ingresar a la subcomisaría 24, donde insultó al personal policial y amenazó con regresar para efectuar disparos contra la dependencia. El hecho ocurrió durante la noche del martes y generó un importante operativo de búsqueda. Tras recibir la alerta, efectivos del Comando Radioeléctrico realizaron un patrullaje por la zona y localizaron al sospechoso a pocas cuadras del lugar. Un hombre está grave tras caer de un techo en la ciudad de Rosario. Un hombre de 54 años permanece internado en grave estado en el Hospital de Emergencias Clemente Álvarez, luego de caer desde el techo de una vivienda en barrio Refinería de esa localidad. El hecho ocurrió mientras realizaba trabajos sobre la estructura cuando, por causas que se investigan, cayó desde varios metros de altura. Personal del CIES lo asistió en el lugar y lo trasladó de urgencia al hospital con múltiples traumatismos. Según informaron fuentes médicas, la víctima sufrió heridas de consideración y permanece con pronóstico reservado. En Buenos Aires mató a un policía en una comisaría y murió tras un tiro que ocurrió en Luján.
4: Un mal viviente entró a una dependencia policial y asesinó a un policía. Terror en la comisaría. Un delincuente ingresó armado y desató una tragedia. La investigación busca determinar cómo un hombre con pedido de captura logró ingresar armado a una dependencia policial de Open Door, cerquita de Luján, y desatar un tiroteo que terminó, en principio, con la muerte del oficial identificado como Neri Churquía. Según se pudo saber, un hombre que tenía pedido de captura vigente ingresó armado a la comisaría tercera de Luján, abrió fuego contra los

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6: ¿Sentís que todos tienen la vida resuelta? Menos...
7: Ahora venimos con un bloque de música.
8: Me acuerdo cuando era chico, nos moríamos por la GT. ¿Te acordás de la GT cromada que le decíamos Chento?
7: Sí, la GT cromada, sí.
8: Ahora pasó de moda ya, pero cuando éramos guachos era una obsesión tener esa bici. Yo nunca la pude tener.
7: No te creas que pasó de moda. Si vos vas ahí a... ¿cómo se llama? A Candioti, al Candioti Park ahí. Todos los que andan en bici ahí tienen tipo la GT. No te creas, ¿eh?
9: A mí me mordían los envases de cerveza me mordían cada vez que andaba en bici. Andaba con toda la boca llena de alcohol.
7: No.
9: Radio Chento informa, no se metan al centro porque está la marcha esta ni una menos.
7: Ah, ok, bueno.
9: Si es un quilombo, no se metan. Sal.
10: Con piñón fijo se dice.
7: Bueno, contrapedal, loco.
11: Yo me quiero quejar por el señor Pelotti.
7: Sí, cayó la volteada. Esto
10: no conté más nada porque va a salir primero.

0: Era como una... Ah, ¿cómo se llama? Como un cosito peludo, que te quedaba todo lustrado, me te iba dando vuelta la rueda ahí. Ah, cantaba eso. Lo primero que hacía sacarle los guardabarros.
1: Y el puente también está colapsado. Hubo un accidente, pero ya sacaron el vehículo.
0: ¿Qué puente? ¿Carretero? ¿Santoto?
2: No, pero Piñón Fijo era payaso, no era una bicicleta.
3: En cualquier momento, loco, va a cobrar estacionamiento hasta en el río, el gordo Chanta.
0: ¡No, señor! ¡Nuestro vecino acá, loco!
4: 80, 80, 80, 80, hola, mi hermano.
0: ¿Qué pasó?
4: Loquito.
0: ¿Qué pasó?
4: Una vuelta salí de laburar y iba agarrado del hombro de mi compadre que iba en la moto.
0: Ah, claro.
4: Yo iba a pedalear con la bici y lo había agarrado.

quien no se agarró si sos derecho con la mano izquierda de la camioneta, ¿no? Ahí de la camioneta que iba despacito, quien no se agarró ahí de la camioneta y se fue sin pedalear, ¿no?

0: Yendo a Santo Domingo.
1: Puente Carretero, hubo un choque.
0: Y más allá llega la cola para acceder al puente.
1: ¿Hasta dónde?
0: Hasta Francia y más allá llega la cola para acceder al puente.
2: Chento, yo tenía una GT Performer, alta nave, terrible.
1: La envidia del barrio, la envidia del barrio. La.
3: Hola, sí.
1: La envidia del barrio, ¿verdad? Esa de con la GT, mirá loco. Ah,
4: vergüenza.
5: Traigo data fresca por si andas necesitando.
1: 342-502-9509. Se termina la charla.
6: Cheto. Acá en 4 de enero, porque si no es esgrima, es un caos.
1: Ah, también está acordado ahí por
6: pero
1: la marcha.
6: Bueno, se sabía por la movilización.
1: Sí.
6: Así que, tratando de no hacer.

0: Te lavo una tandita porque estoy muy atrasado.
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4: 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Adelante, Gustavo.
8: Gracias, Geo. Y justamente estuvimos en este lanzamiento, uno de los más importantes del día, con New Holland y Catelli, que entregaron la primera cosechadora CR11, la más grande del mundo, según lo dice su capacidad de trabajo y también su precio. Sobre este tremendo equipo de trabajo, esto nos comentó el gerente de marketing de New Holland Argentina, Federico Arroyo.
9: Es la cosechadora más grande de doble rotor en el mundo, y en este caso de New Holland. Para nosotros es importante identificar que los clientes que hoy están necesitando este tipo de soluciones son clientes de alto porte o que tienen altas superficies de cultivo y que necesitan procesar grandes cantidades de cultivo. En este caso, para nosotros, tenemos parte de nuestros clientes que están interesados, y de hecho ya esta cosechadora que está acá en exposición ya tiene dueño, que ha sido, hemos hecho la entrega ahora en vivo a la familia que ha recibido esta máquina, y que por supuesto también es un motivo de orgullo poder compartir con ellos la adquisición de una máquina de esta característica. Con esto ya completamos el portfolio de cosechadoras. Vamos desde la clase 4 con la TX490 hasta llegar a la clase 11 con la CR11, que obviamente para nosotros completa este equipo de 11 jugadores dentro de lo que es cosecha.
8: Y con la palabra del gerente de marketing de New Holland Argentina, Federico Arroyo, continuamos en el campo hoy.
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4: 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Adelante, Gustavo.
8: Cerramos con algunos datos del mercado, porque en Chicago todos los granos

0: a la baja. Las mejores perspectivas climáticas en el Midwest de Estados Unidos presionó hoy a los granos gruesos y la soja cayó a $424. En Rosario, cotizaciones mixtas. El trigo disponible con el debut de la medida de baja de retenciones, $214. El maíz sube a $180. En tanto, la descarga de soja baja a $460,000. Y finalmente, noticia importante, en Cañuelas se subastaron 8.100 vacunos y las ventas resultaron muy trabajosas. Hicieron caer fuerte los precios en el consumo liviano. Máximos corrientes de $5.000 para novillitos y $5.200 para vaquillonas. Hasta acá, Geo Raúl. Toda la info del sector desde Armstrong en esta Agroactiva 2026. Los esperamos mañana.
1: Gracias, gracias, gracias, gracias por la noticia, estoy feliz.
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15: Que sé, señora, que mañana tempranito paso por el Chema Forte y nos vamos a Agroactiva. Así que
16: muy bien.
15: Zafaré de Engaramo. Calculo que no sé qué me va a poner el Chema en la playlist. Serrat, será
16: no sé.
15: Perales, qué sé yo. ¿Se va la mate el Chema?
16: Cantos gregorianos.
15: Cantos gregorianos.
16: Sí. No sé.
15: Hola, Chema, ¿cómo estás?
17: Hola,
15: a Monti.
16: Escúcheme, nos tenemos que ir con los ganadores, miren la hora.
15: Bueno, vamos con los ganadores.
16: Circo de dinosaurios, atención, esto es para mañana 21:30 Monty. Horas en la función de estreno. En el Hiper Chango Más tienen que ir directamente por lista.
15: Daniela Virgilio 970, Gonzalo Oviedo 596, Verónica Sánchez 905.
16: El medio entero del número 21.029 del Gordo de Invierno de Lotería de Córdoba, fracción del 1 al 5. La lotería se comunica con el ganador.
15: Reinaldo Luna 736.
16: Para la Euge Quevedo, la LBC, este sábado en Quality Arena, la medianoche va directamente por boletería.
15: Mónica Olivar 889.
16: Y para Trula, la Estadio del Centro, estos ganadores vienen por la radio a retirar las entradas. Los ganadores son...
15: Inés Ticera, Adriana Reina, René Ludueña. No, él no va. Patricia Orellano y Camila Herrera. Leo, no lo dejan.
16: Muy bien, ¿nosotros nos vamos?
15: Sí, señora.
16: Hemos hecho... ¡Viva la radio!

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0: tardes, señoras y señores, bienvenidos. Aquí estamos comenzando el resumen informativo. Qué lluviosa que está la tarde en Córdoba, gris, visibilidad muy reducida. Vos sabés, Norita, que hace un ratito pasaba por Circunvalación, no sé, el Kempes.
1: Nada.
0: Para que la gente dimensione, estás a nada. ¿Cuántos serán? 200, 300 metros de Circunvalación al Kempes, pasás por arriba. No se veía. No sé si era niebla, si era la lluvia, la llovizna.
1: Llovizna y neblina. Buenas tardes, Luis.
0: Es todo junto. Es todo junto lo que tenemos. Un gran choque. Grande, ¿eh? Un automóvil que tumbó, que ha dado... antes de llegar, a ver, Ale, ayúdame. Impira, la salida de Impira, ahí a la altura de Manantiales. Sí. Renault. Bueno, sí. Sentido, a ver, anillo ruta, externo sería.
2: Claro, el carril lento, ruta 019, kilómetro 28, lo identifica la policía.
0: Sí, ya están cortando 2 kilómetros antes.
2: Claro.
0: Hay que transitar muy despacito, un auto que ha quedado destruido.
2: Aparentemente perdió el control del rodado el conductor del vehículo y terminó dando varios tumbos. Sí. Por fortuna, digo, tanto el conductor... Si bien está lesionado con algunos politraumatismos,
0: sí.
2: No sería de gravedad, en principio, la información que nos da la policía.
0: Es un auto moderno.
2: Es un auto alemán, sí.
0: Exactamente, sí. Pero quedó destruido.
2: Sí, ha sufrido
0: varios No tiene recuperación, es destrucción total.
2: Sí, así que quienes, bueno, estén circulando por ese sector de la Circunvalación, tengan presente de que van a tener o desvíos o bien el tránsito
0: Está,
2: muy lento.
0: Está habilitado
2: sí,
0: porque ha quedado
2: calzada.
0: Como un... Exactamente, ya te va frenando la caminera un poco más adelante y han puesto unos conos y para transitar con precaución porque está, primero, muy mojada la Circunvalación, se ve poco y no son las mejores condiciones para transitar.
2: De hecho, se especula, Luis, sobre la posibilidad de que algún espejo de agua sobre la calzada o alguna situación de humedad en la calzada haya generado también el despiste. Así que, bueno, circular, quienes lo están haciendo a esta hora, que lo hagan con muchísima precaución. El resto de las rutas, Luis, está habilitada con tránsito normal, sí, con el pedido de mucha precaución, porque en varias rutas provinciales, sobre todo, hay llovizna y lluvia en algunos sectores, pero el resto de las rutas está transitable, según nos consigna a esta hora Policía Caminera.
0: Completa los datos del tiempo, Nori, ¿cómo viene mañana jueves el clima en Córdoba?
1: Bien, Luis, 14 grados 5 décimos, 96% la humedad, cielo cubierto.

0: Vamos a estar con una cobertura con los móviles en vivo y en directo, la marcha del Ni Una Menos, tras el femicidio de Agostina, están colmando plazas, por ejemplo, la del Congreso en la capital federal contra la violencia de género. Aquí en Córdoba, la información de servicio, ya estamos con Jorge Mercado. ¿Cuál es, Alejandro? ¿Dónde están concentrándose y a dónde termina la marcha?
1: Los puntos de concentración habían sido diferentes desde Avenida Colón y Cañada y otros sectores, Luis. El final de la marcha va a ser frente al Patio Olmos, allí en Boulevard San Juan y Avenida Vélez Sarsfield. Por ende, está todo cortado ese sector, Luis, ¿no? Claro. Porque ya están marchando.
0: El Banco Central ya compró más de 10.000 millones de dólares, ya cumplió con la meta prevista para todo el 2026. En el acuerdo con el fondo habían previsto que tenían que generar o lograr reservas por unos 10.000 millones, acrecentarlas en ese monto. Y falta mucho del campo, ¿eh? Tiene que ligar mucho el campo, más todo lo que venga con energía. El presidente Javier Milei defendió por primera vez públicamente el retiro del pliego de la jueza Micheli, que ha sido propuesta para ser jueza federal en la ciudad de La Plata. El presidente avaló un mensaje en las redes del ex juez Ricardo Manuel Rojas, en el que se jacta de su poder para frenar la nominación del aspirante a jueza. Karina Milei se reunió con Patricia Bullrich para aplacar las tensiones. Recordemos que Bullrich no va a acompañar el retiro del pliego. ¿Quién es la jueza Micheli? Es la cuñada del periodista del Diario de la Nación, periodista de investigación, Hugo Halcón Adamón, que viene, entre otras cosas, investigando la causa Libra. Voy con Pilar Gil Pérez. Antes, en Rosario, a esta hora están con una temperatura mucho más agradable, podríamos decir, que la que tenemos aquí en Córdoba. También se presenta con un cielo mayormente nublado y para mañana jueves algunas lluvias en Rosario, sobre todo en las primeras horas del día. A esta hora Rosario está con un cielo parcialmente nublado y una temperatura de 19 grados. Buenos Aires, Pilar Gil Pérez, vamos con los datos del tiempo y las principales noticias. Bienvenida.
2: Hola Luis, buenas tardes. 16 grados, dos décimas la temperatura, cielo parcialmente nublado. Mañana vamos a comenzar con neblina en la ciudad y la máxima será de 17 grados. En medio de las tensiones por el pliego de la jueza Micheli, Patricia Bullrich publicó una foto junto a Karina Milei en la que explica que están trabajando juntas. Por otro lado, este miércoles se realizó el primer congreso PYME industrial en la localidad de Berazategui, provincia de Buenos Aires. Pablo González, ex director de YPF, encabezó la mesa de debate sobre hidrocarburos y esto decía.
3: En el congreso de PYME Industrial de Berazategui estuvimos analizando los números de la actividad hidrocarburífera en este caso, y lo que venimos sosteniendo es que claramente hay un aumento de producción, tanto de petróleo y de gas, hay un récord de exportación y hay proyectos de infraestructura que son claramente esenciales para el crecimiento de la actividad. Por otro lado, lo que advertimos es que este crecimiento de estos números claramente no han significado una mejora de las pymes, todo lo contrario. En el país tenemos casi 25.000 pymes menos, ha aumentado un 130% las pymes que se están concursando. No creemos que el régimen del RIMI ayude a las pymes, con lo cual, si bien es cierto, hay una macroeconomía en materia energética que está creciendo, eso no significa que haya una mejora para nada de las pymes.
0: Gracias, Pilar. Mauricio Conti, en las calles de Buenos Aires, a esta hora, marcha de Ni Una Menos. Buenas tardes. Mauricio. Alejandro, completamos lo de Coro, ya estoy con Mercado y con Benechi.
1: Bueno, rápidamente, Luis, decirte que además de las repercusiones judiciales de los allanamientos que se han realizado en la jornada de hoy en el domicilio de Claudio Barrelier, el lugar donde se elaboró el 4K, la nota que hacía esta mañana en Radio Informe 3 el fiscal de la causa, Raúl Garzón, en cuanto a las repercusiones políticas, mañana jueves confirmado Raúl Lacaba vuelve al Consejo Deliberante. El doctor Ricardo Moreno volverá a quedar como concejal suplente. No ha sido expulsado ni echado, no, simplemente vuelve a ocupar el lugar de concejal suplente. Lacaba ocupa la banca en el Consejo. Y el otro detalle, Luis, hay dos proyectos, uno enviado por el Ejecutivo y otro por el concejal Piguillén, después si querés lo podemos ampliar, sobre qué se va a empezar a controlar en cuanto a los ingresos a la Municipalidad de Córdoba. ¿Cómo va a ser? ¿Qué pasa con el tema de los certificados de buena conducta? Porque vos fíjate un solo detalle.

0: el artículo del estatuto de los empleados públicos prevé que uno tiene que presentar, cuando quedas en planta permanente, el certificado de buena conducta, de no antecedentes. Pero después tenés 4 años para volver a presentar otro certificado. Quieren acortar estos plazos para que automáticamente se revisen cada determinada cantidad de meses. Y el otro detalle es que hoy la municipalidad, y desde que asumió Yaryora, la mayoría son contratados y becarios. A los contratados y a los becarios no se les exige ningún tipo de certificado cuando ingresan al Estado municipal. Bueno, todo esto va a tener su ámbito de discusión en el Consejo Deliberante mañana, después lo ampliamos.
1: Mauricio Condi en Buenos Aires, buenas tardes. Jorge Mercado en las calles de Córdoba, te escuchamos.
2: A todo el equipo, a la audiencia de la cadena 3 Argentina. Llovizna intensa en pleno centro de la ciudad de Córdoba, la columna de esta marcha del Ni Uno Menos, que está en estos momentos acercándose hacia la zona de Colón y General Paz. Es multitudinaria la marcha, Luis, a esta hora, una importantísima convocatoria, teniendo en cuenta que la lluvia no ha frenado los ánimos ni la cantidad de personas que se acercaron hacia estos sectores, muchos paraguas en función de tratar de amenizar la cantidad de agua que ha caído en tan pocos minutos. Pilotos, paraguas, familias, adultos, niños, jóvenes, docentes, organizaciones sociales, algunos familiares también de Agostina. Más temprano hablábamos con Miguel, el abuelo de Agostina, y también su abuela, la presencia también de su tío, que posterior a esta marcha irán a lo que será el velatorio de esta nena de 14 años que fue cruelmente asesinada en los últimos días. Pero Luis, contarles que como información de servicio está todo el sector cortado. Colón a la altura de Cañada, está cortada General Paz también a la altura de Humberto Primo, la zona de Patio Olmo se va a cortar en un par de minutos nada más. La recomendación es evitar este sector por la cantidad de personas que han llegado a sumarse a este Ni Una Menos. Recordemos, es el 11, el grito número 11 de Ni Una Menos, esto que comenzó como un movimiento feminista muy fuerte, pero que bueno, que hoy en Córdoba se ve intensificado o con mayor presencia, teniendo en cuenta los hechos de los últimos días, principalmente el femicidio de Agostina Vega, Luis.
1: Teleste Beneche, en otro punto te escuchamos.
3: Gracias, Luis, muchísimas gracias. Es impresionante la gente que segundo a segundo se va sumando, que sale de sus trabajos, de sus comercios, bajan de los edificios y se van sumando a la marcha que en este momento está doblando por Avenida General Paz para luego tomar Vélez Arfiel y llegar a Patio Olmos. Ya muchísima gente los esperaba acá, en este lugar, en lo que es Colón y General Paz también. Hay gente de todas las edades, hay hombres, hay mujeres, decíamos que hay abuelos, hay tíos, hay grupos de colegios, hay docentes. Vamos a escuchar primero algunas de las personas, de los chicos, las chicas, los jóvenes y no tan jóvenes que hoy vinieron a marchar, por qué lo hicieron, qué esperan de esta marcha, si es su primera vez, escuchamos.
4: La gravedad de los hechos y de los casos que se han estado sucediendo tan cercanos de las dos niñas, muy grave, seguir buscando una manera de culpar a la víctima y no de responsabilizar a quien corresponde.
5: Con mi familia estamos por encontrarlo con nuestros abuelos, nuestros tíos, y ahora estoy con mi vieja.
6: ¿Y por qué decidiste venir a esta edición de Ni Una Menos? ¿Ha venido a ediciones anteriores, la primera vez?
5: No es la primera vez, ya he venido y bueno, porque creo que es más es la importancia de que en sí que vengan todos y más responsabilidad, la doble responsabilidad que tiene el hombre de venir y darse cuenta de lo que pelea la gente, las mujeres, todos, y apoyar todo esto y por obviamente el caso, lo que sufrió la chica de esta Agostina.
6: ¿Y esto se habla en tu casa, se habla en la escuela, lo hablas con tu mamá, con tu papá, con tus abuelos, con la familia?
5: Sí, por suerte con mi familia hablamos todo, lo pensamos cada uno, lo compartimos, hablamos mucho sobre el tema y en la escuela también hacemos mucha referencia.
7: Y tengo 10 años.
6: Estás con un cartel que dice, mamá, tranquila, hoy no voy sola por la calle. ¿A qué hace referencia este cartelito que traes?
7: Hace referencia un poco a Agostina y a las niñas que fueron secuestradas y a la violencia de género.
6: ¿Con quién hablaste de este tema? ¿Lo hablaste en tu casa, con tu familia? ¿Lo hablaste en la escuela, con los maestros?
3: Sigue lloviendo en la ciudad de Córdoba. Hay otro grupo que espera en la zona de Patio Olmos, donde se hará el acto central. La mamá de Agostina, Meli, no está en la marcha, sigue internada. El papá de Agostina tampoco está aquí en la marcha. Sí están sus abuelos, sí están sus tíos. Y acaba de llegar el hermanito menor, de 8 años, el hermanito de Agostina, a esta marcha. Ellos van encabezándola. Vamos a escuchar ahora la palabra de Eli, la abuela de Agostina, y también de Nicole, la tía de Agostina, que en la misma nota nos cuentan esto.
8: Eli, te viniste a la marcha con mucha fuerza, te viniste, Eli. Toda la fuerza, por Agostina, toda la fuerza, hasta que caiga la última persona.
6: Vimos a Miguel, acá está Nicole acompañándolo.
9: Hola, hola, sí. Nada, es lo mismo que venimos repitiendo hace una semana y lo que vamos a repetir hasta que realmente se haga justicia, porque es lo único que pedimos en este momento, justicia por Agostina y por todas, porque lamentablemente no va a ser la última, así que justicia por absolutamente todas, porque hoy fue ella, mañana puedo ser yo o vos que estás viendo del otro lado.
6: Hoy un día muy largo, muy intenso y una marcha multitudinaria.
9: Sí. Y seguimos, y esto recién empieza. Porque yo no voy a parar, no me voy a desahogar hasta que caiga el último de todos los que tuvieron que ver con lastimar a mi nieta y con matármela de la forma que la mataron. Hasta la última persona, no, te juro por Dios que no voy a descansar, no voy a descansar. Porque yo más estoy dolida, estoy quebrada en mil pedazos, pero tengo tanta bronca por lo que no hicieron, mucha bronca por lo que no hicieron.
3: Luis, la marcha, como te digo, es multitudinaria. Estamos con la policía, pero aún no tenemos una cifra oficial de la cantidad de gente que está marchando. En este momento, como te digo, va la marcha doblando por Colón hacia General Paz y otro grupo espera en Patio Olmos. La zona del microcentro tiene un corte total, absolutamente, totalmente cortado, porque es impresionante, impresionante la cantidad de gente que está marchando en esta edición, ni una menos, hoy aquí en la ciudad de Córdoba, en Córdoba capital.
0: Nos vamos a Rosario, Julián Maragliazo. ¿Qué está pasando? ¿A dónde está la marcha? ¿A dónde termina la información para la gente que nos está escuchando en esa ciudad? Buenas tardes.
10: ¿Qué tal? Muy buenas tardes, Luis. Estamos en la Plaza San Martín de Rosario, frente a la sede local de Gobernación. Me sumo a lo que decían en Córdoba, multitudinaria marcha aquí en Rosario. Hacía unos 15 minutos que había llegado la columna principal, aquí a donde se realiza el acto principal, y tuvieron que detener, posponer la lectura del documento final, porque le estaban comentando que hay columnas saliendo todavía del punto inicial en la Plaza 25 de Mayo, frente a la Catedral de la Ciudad de Rosario, por lo que prácticamente todo el centro de la ciudad está colapsado. Estuvimos hablando con manifestantes que llegan desde Entre Ríos, otros desde el norte de la provincia de Buenos Aires, víctimas también de femicidios, quienes sus familiares están aquí acompañando la marcha. Y algo a destacar, Luis, no se ven banderas partidarias, se ven muchas banderas bajo el lema de ni una menos, vivas no queremos, en lo que es un reclamo donde se ven manifestantes de muy corta edad y otras de muy avanzadas. Acá todos juntos están bajo el mismo grito.
0: Gracias, Julián. Volvemos con vos en cualquier momento y completa este primer pantallazo, Emiliano Guardia, lo que está pasando en la ciudad de Santa Fe. Nos vamos a la capital provincial. Buenas tardes.
11: ¿Qué tal, Luis? ¿Cómo estás? Muy buenas tardes para todos. La ciudad de Santa Fe se sumó a la convocatoria nacional al cumplirse 11 años de la primera marcha histórica de Ni Una Menos. La concentración comenzó a las 16:30 en las puertas de la Municipalidad de Santa Fe, desde donde las columnas partieron hacia la Plaza 25 de Mayo para la lectura del documento oficial y el desarrollo del acto central. En ese contexto, esto le dijo a Cadena 3 Marisa Pradolini, de la Asamblea Ni Una Menos Santa Fe.
12: Hoy nos encontramos nuevamente en las calles, nunca las abandonamos, la Asamblea Ni Una Menos lucha, persiste, reclama, grita en las calles. Hoy, 3 de junio, nos convocamos para decir basta de femicidios, para decir otra vez Ni Una Menos, viva nos queremos. Creemos que el Estado está ausente, corrido, mira para otro lado, tiene otros intereses, no nos acompaña. Como mujeres nos sentimos vulneradas, mujeres docentes, mujeres trabajadoras, mujeres jubiladas, mujeres con discapacidad, niñez, disidencias. Creemos que el Estado no puede retirar políticas, que tiene que devolvernos las políticas públicas, que tiene que haber un presupuesto que sostenga esas políticas públicas. Ni Una Menos, viva nos queremos. Hoy vamos a marchar, esperemos que seamos miles a lo largo de todo el país. Nosotros sostenemos un proceso de lucha y resistencia, que hay responsabilidades que no podemos asumir. Vuelvo a decir, creo que hay responsabilidades de mayor jerarquía. Los 3 poderes, algunos no están cumpliendo su deber, no están cumpliendo su rol. Las mujeres, las disidencias, corremos contra las necesidades, las emergencias, pero hay responsabilidades que nosotros no podemos asumir. Sí, en la calle vamos a resistir, sí, en las asambleas tratamos de modificar cuestiones. Pedimos a la sociedad que también modifique esas estructuras patriarcales, esas costumbres, esos modismos violentos, y necesitamos que esta sociedad sea mucho, mucho, pero muchísimo menos violenta. Así no vamos a poder sobrevivir. Están llegando a quitarnos la vida cada 30 horas.
11: Bajo la consigna hartas, cansadas y endeudadas, pero juntas y organizadas, Santa Fe se sumó a la marcha Ni Una Menos, Luis.
1: Víctor Rapetti en Río Cuarto, buenas tardes.
13: Hola, ¿qué tal? ¿Cómo estás, Luis? Buenas tardes. Estamos en la culminación, digamos, en la parte final de esta manifestación que comenzó muy temprano, a las 15:30, aquí en Río Cuarto, en la zona del Galpón Blanco, la Casa de la Memoria. Luego vinieron transitando por el bulevar Ameguino, Almafuerte, tenía que ser ahí, bueno, Ameguino, sí. Y se detuvieron en la zona de la herradura del Andino, del antiguo ferrocarril, la antigua estación de trenes, y partieron hasta este lugar donde ahora están concentrados. Estamos hablando del edificio de tribunales, donde se han leído una serie de consignas, donde se levantan las pancartas, en donde la presencia mayoritariamente de mujeres ha hecho una concentración muy numerosa, muy fuerte aquí en este lugar. La serie de consignas que conocemos y que en todo el país se están repitiendo, las presencias de las imágenes también de Agostina y de otras tantas mujeres que han sido víctimas de hechos de violencia de género. Nos acercamos aquí en estos momentos a lo que son los oradores para escuchar lo que están diciendo.
14: Populares, la indiferencia institucional se vuelve aún más evidente. La vida de las pibas pobres parece valer menos para un sistema judicial que sigue reproduciendo prácticas clasistas, racistas y misóginas. Mientras los funcionarios buscan excusas para justificar y felicitar a los perros, para justificar demoras y errores, las familias y las organizaciones seguimos exigiendo respuestas y justicia. Este 3J rechazamos los intentos del gobierno nacional en relativizar la gravedad y la violencia de género mediante estadísticas o discursos que buscan negar los femicidios.
13: Bueno, aparte del discurso, insistimos, hay una serie de oradores que van sucediéndose aquí con sus megáfonos en la puerta del edificio del Polo Judicial de Río Cuarto, en los tribunales de la ciudad, una muy numerosa participación de vecinos, particularmente y principalmente de vecinas, pero también de varones que están sumándose a este Ni Una Menos del 3 de junio.
1: Y completa el panorama Mauricio Conti, ahora sí desde las calles de Buenos Aires. ¿Cómo estás?
15: Ahora sí. así formalmente te digo muy bien, Luis Fernández, Chegaray, la plaza del Congreso de la Nación Argentina totalmente colmada, mujeres, más mujeres, más mujeres, más mujeres, y por supuesto se suman varios hombres y no dejan que acabe un alfiler en este momento en la plaza frente al Congreso de la Nación Argentina, tampoco en la Avenida de Mayo, Avenida Rivadavia, Callao, hasta los que conocen Buenos Aires, desde la zona del Congreso hasta la Avenida Corrientes. Si bien el acto formal estaba convocado para las 5 de la tarde, 6:30 de la tarde, ahora te digo que siguen llegando mujeres y mujeres y más mujeres y hombres. Hace segundos conversábamos con una docente del gremio Andis que nos contaba y nos decía.
16: Bueno, como docentes estamos conmocionadas por el femicidio de Agostina y de tantas otras, imagínate que son nuestras alumnas, imagínate que estamos reclamando por la ESI, que hoy está recortada en sus presupuestos, como lo dijeron muy bien las profesoras y las maestras de Agostina, y denunciando la trama de impunidad, porque otra vez, otro 3 de junio tenemos que reclamar por la situación de las mujeres, de las adolescentes, y decimos ni una menos, y es un reclamo hacia el Estado, que está implicado directa o indirectamente, y en el caso de Agostina hay una trama de impunidad que hay que desnudar, y por eso la movilización callejera creo que es el mejor método para poder hacer justicia.
17: Según su punto de vista, lo de Agostina fue en Córdoba, pero también hay identificación con lo que está pasando en Misiones, Buenos Aires y otros lugares del país.
16: Sí, 48 horas antes del 3 de junio, como hace 11 años que nos manifestamos, se sucedió lo de Agostina, lo de Dulce en Misiones, lo de Noelia en Temperley. Es decir, que es un cuadro general de ataque, de violencia hacia las mujeres, y no podemos mirar para otro lado y tampoco desconocer la responsabilidad del Estado, el propio presidente, ¿no? Con sus discursos de odio, de misoginia, de discriminación, y como decía anteriormente, de recorte de presupuestos a la atención de las mujeres en situación de violencia, y en nuestro caso como docente lo sentimos mucho en la escuela con el recorte de la ESI. Así que un caso y otro no están desvinculados porque vemos una situación de violencia constante contra las mujeres.
15: Agostina, que perdió la vida de la manera más cruel en la provincia argentina de Córdoba, está presente en esta movilización en el frente al Congreso de la Nación Argentina.
1: Comenzó la marcha del Ni Una Menos frente al Congreso. La columna se extiende a lo largo de una cuadra con epicentro frente al Congreso Nacional. La movilización fue motivada por los asesinatos de la adolescente cordobesa Agostina Vega, de 14 años, y de la joven misionera de 17 años, Dulce Candia. Patricia Bullrich se reunió con Karina Milei y prometió continuar en La Libertad Avanza. La senadora nacional mantuvo un encuentro de trabajo con la hermana del presidente, disipando rumores de una crisis interna en el gobierno. Ricardo Quintela anunció la vuelta de los chachos. El gobernador riojano informó que los bonos de cancelación de deuda volverán a circular en su provincia. El abuelo de Agostina Vega estuvo presente en la marcha Ni Una Menos. Miguel Heredia participó de la movilización en Córdoba y aseguró que seguirá reclamando justicia por el femicidio de la adolescente de 14 años. Al menos un muerto y más de 60 heridos en el ataque iraní dirigido contra una infraestructura civil en Kuwait. El Ministerio de Defensa de Kuwait declaró que las fuerzas del país habían monitoreado e interceptado al menos 13 misiles balísticos y 17 drones de ataque lanzados por Irán.
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0: Vamos a hablar del deporte. Daniel Basterra, hay partidos amistosos. Jugó el primer rival que va a tener la selección argentina en el Mundial. ¿Cómo le fue?
1: Ganó. ¿Qué tal, Luis? Se trata de Argelia, primer rival de Argentina, el martes 16 a la hora 22. Jugó nada más y nada menos con el que para muchos es, siempre lo es, un candidato. Nunca gana, pero siempre está ahí. Y es Países Bajos, ¿no? Siempre tiene una selección poderosa, capaz que es de los que no tiene el que más se merece un título por todo lo que ha hecho en los mundiales a lo largo de la historia. Pero bueno, no puede. De todas maneras, estuve viendo gran parte del partido. El resultado es mentiroso. Fue muy superior.
0: Un golazo como el que le metió Arabia Saudita a Argentina en el Mundial de Qatar. Sobre el final, un zapatazo al segundo palo del arquero, el gol que convirtió Moussa, un golazo.

0: Sí, Moussaka convirtió un golazo, entró por el sector derecho, un golazo, es zurda, la clavó en el segundo palo, bueno, y con ese gol ganó el partido. Hay que darle algún mérito también, obviamente, no es que hayan defendido perfectamente bien, tienen sus fallas abajo. Holanda, Países Bajos abusa a veces del toqueteo cuando a veces tienen para disparar y no lo hacen. Zidane, el hijo de Zinedine, que es el arquero de Argelia, fue la figura del partido para mí. Pero bueno, lo cierto es que Países Bajos es una de las mejores selecciones y Argelia le ganó. Entonces, por lo menos tenemos que tener cuidado. Bueno, está jugando bien, ya le había ganado 7-0 a Guatemala y había empatado con Uruguay. Quizás mejores referencias, ¿no? A Guatemala 7-0, pero Guatemala, bueno, hay que hacerle 7. No es nada, hay que hacerle 7, le hizo 7. Uruguay es una selección importante, sabemos que es importante, le empató. Y ahora le ganó a Países Bajos. Así que en cuanto a resultados, muy bueno, un rendimiento muy parejo. Digamos, no es un equipo para despreciar, un equipo para menospreciar. Así que yo creo que, bueno, será un duro rival para cómo es el primero, que siempre conviene empezar ganando. Bueno, una muy buen partido de Argelia que le ganó a Países Bajos. Le quedan algunos equipos, partidos previos al Mundial. En el caso nuestro, vamos a jugar el sábado frente a Honduras y después vamos a jugar el martes siguiente frente a Islandia. Pero, por ejemplo, los tres rivales de Argentina van a jugar. Argelia vuelve a jugar el día 10 frente a Bolivia, un día antes que comience la Copa del Mundo. En el caso de Austria, que es el segundo rival de Argentina, va a jugar el día 11, el mismo día del Mundial, juega un amistoso con Guatemala. Y el 7, o sea, antes, va a jugar Jordania, que es aparentemente el rival más débil, que será nuestro tercer rival, frente a Colombia. Así que eso es lo que le queda a las tres selecciones rivales de Argentina.
1: Te pregunto, ¿no? Porque estoy mirando que jugó hoy Dinamarca, empató 0-0 con República del Congo, que sí clasificó al Mundial.
0: Sí.
1: Polonia 2-2 con Nigeria.
0: Polonia y Italia, no están en el Mundial.
1: No, ninguno de los dos. E Italia le ganó 1-0 a Luxemburgo. Que
0: no está en el Mundial tampoco.
1: Al Mundial. En un rato juegan Panamá, República Dominicana.
0: No.
1: Y Corea del Sur,
0: ese sí,
1: con El Salvador.
0: Sí.
1: Hay que mirar a Corea del Sur con El Salvador.
0: Sí. Si vos querés, miralo. Los 22.
1: No, lo voy a ver, lo voy a ver. Me gusta, sí, mucho, me el fútbol coreano. Sí, sí. Y digo, ¿de qué sirven todos esos partidos que se juegan el mismo día que arranca el Mundial?
0: Es para ganar ritmo, porque el mismo día que arranca el Mundial no juegan a muchos, ¿no? Si nosotros jugáramos el mismo día, un día antes, o como de hecho vamos a jugar, ahí nomás antes de que comience el Mundial, nosotros tenemos previstos partidos amistosos. Recordemos que el Mundial para Argentina arranca el 16, Luis. O sea, el Mundial arranca el 11. Argentina juega el 9.
1: Sí.
0: El Mundial arranca el 11, pero nosotros arrancamos el 16, o sea que hay un tiempo y siempre es bueno para no perder el ritmo. Aquellos que vienen con ritmo, no perder el ritmo, para ver cómo están algunos lesionados, que es una de las preocupaciones de esta selección, ¿no?
1: Ya vuelvo con vos en un ratito para seguir hablando del fútbol. Nos vamos con Laura Carbonari, porque Patricia Bullrich pasó por Mendoza, hoy mostró una foto en medio de la interna, reunida con Karina Milei. Todo esto a pocas horas de que la propia Bullrich anunciara que no iba a apoyar el retiro del pliego de la candidata jueza por el vínculo con el periodista Hugo Alconamón. Estamos hablando de la jueza Micheli. Y los colegios de abogados de todo el país han salido a rechazar esta decisión que ha tomado el gobierno de retirar el pliego que ya tenía el acuerdo del Senado. Laura Carbonari, te escuchamos.
2: Así es, Luis. De paso por Mendoza, la senadora nacional Patricia Bullrich rompió el silencio tras el cortocircuito en Casa Rosada por el pliego de la jueza Micheli. La legisladora libertaria calificó su postura como objeción de conciencia ante un tema que considera invotable. La escuchamos.
3: Lo que hay es, de mi parte, una objeción de conciencia, que es una figura muy importante cuando uno cree que hay algo que no puede votar, ¿no? Es decir, esto es una figura que se utiliza mucho, gente, de conté, de mi objeción de conciencia, bueno, por su posición, que es una reunión privada, pues no la voy a dar a conocer. Por supuesto, toda persona de bien, cuando tiene que darle a conocer al presidente una posición quizás distinta a la que puede tener el presidente, uno como persona de bien pone su renuncia a disposición.
2: Bueno, hasta ahí entonces de lo que Patricia Bullrich hablaba. Obviamente que dijo que había puesto a disposición la renuncia, pero que Milei no se la aceptó. Según detalló, el mandatario prefirió continuar la conversación sin aceptar su dimisión y restándole dramatismo al hecho. Informó Laura Carbonari, Cadena 3 Mendoza.
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0: del campo, vamos con más títulos de Córdoba.
1: Vamos a ampliar, mañana jueves 10:30 habrá sesión en el Consejo Deliberante, Luis, de Córdoba, además de la asunción, o en realidad de la vuelta de Raúl Lacava a ocupar la banca de concejal, que deja Ricardo Moreno por decisión del intendente Daniel Pasarini, que vuelve a ser suplente. También hay un proyecto enviado por el Ejecutivo y otro por el concejal radical Sergio Piguillén. Ambos apuntan a lo mismo, pero con diferentes cuestiones. La más importante tiene que ver con la forma y la manera en que ingresan becarios contratados a la Municipalidad de Córdoba, que está en cuestionamiento, y lo que se develó a partir del caso Barrelier, una persona que, teniendo una causa, teniendo antecedentes, estaba a punto de pasar a planta permanente. ¿Cuál es la situación actual? ¿Cómo ingresan hoy al municipio? Escuchemos lo que decía Piguillén.
2: El sistema vigente son dos ordenanzas, la 12.444, que es la ordenanza de concursos públicos para el ingreso a la municipalidad, y la ordenanza 12.465, que es la ordenanza que creó el Infosep, que es el Instituto de Formación para Servidores Públicos. El problema es que estas dos ordenanzas, desde el año 2019, están como letra muerta. Son vigentes, pero no se utilizan para nada. Al Infosep lo vaciaron absolutamente, desmantelado, casi que no queda personal. Creo que quedan una o dos personas en el Infosep y sin tarea. Y la ordenanza de concursos e ingresos tampoco, porque no han ingresado más por concurso a la MUNI. Entonces, ¿cómo es actualmente en los hechos, más allá de lo que dice la normativa? En los hechos, hoy solamente se ingresa a la municipalidad en forma precarizada, es decir, como monotributos o como becarios, es decir, contratos de locación de servicios.
1: Hasta ahí lo detengo, Sergio, un minuto.
2: Sí,
1: estos becarios, estos contratos por locaciones de servicio, ¿tienen que presentar algún antecedente, algún certificado?
2: No tienen que presentar absolutamente nada. ¿Por qué? Porque quedan a tiro de resolución de la secretaría. Cada secretaría tiene un presupuesto para la contratación de este tipo de personal.
1: Bueno, ahí está, no tienen que presentar absolutamente nada. Quienes hoy están contratados, es obviamente una cuestión, un trabajo precario, pero están contratados como becario, Luis. ¿Qué propone el concejal Piguillén a propósito de la situación de quienes tienen que presentar, no solamente en el ingreso, el certificado de buena conducta, de no antecedentes, sino también en la continuidad laboral, una vez que pasan a plata permanente? Escuchemos.
2: La municipalidad controla en el ingreso, pero después el propio estatuto habla de que serán verificados como máximo cada 4 años.
1: Claro.
2: Entonces, lo que nosotros estamos planteando es que tiene que haber, aprovechando hoy la digitalización, los avances tecnológicos, etcétera, tiene que haber un control automático, sistemático, de entrecruzamiento de datos con el CIDI, con el Poder Judicial, con el BEDI municipal, de manera tal que la Oficina de Recursos Humanos de la Municipalidad tenga en forma constante y periódica la actualización de los antecedentes del personal a cargo. Esto me parece que es una cuestión elemental, que va a modernizar el sistema, que es muy fácil implementación, justamente por los avances tecnológicos.
1: Bueno, ahí está lo que está pidiendo Piguillén, Luis. El proyecto que envía el Ejecutivo, además de exigir un narcotest, también plantea que no solo los funcionarios, sino también todos los empleados municipales de planta permanente tengan una actualización de lo que es la presentación de certificado de buena conducta y de no antecedentes. Eso es también lo que va a enviar el Ejecutivo. Mañana habrá sesión 10:30 a.m. en el Consejo Deliberante en Córdoba.
0: Buenas tardes, equipo de informados. Al regreso estoy frente al anillo de circunvalación en zona del Kempes. Mucho tránsito, mucha llovizna y poca visibilidad. Circular con cuidado, nos dice Rosa Gijén. Efectivamente, lo que marcamos hace un ratito. El femicidio de esta chica en Córdoba, ¿será un caso como el de María Soledad? Se pregunta Carlos. Alguien más nos decía... saludos... un pirata de corazón me manda saludos. Adrián, muchísimas gracias. Se pregunta, ¿cómo se llama la canción del arranque? Pregúntale a Nora ahí a Martín. Porque otro oyente, Juan, dice, buenas tardes, pasame el nombre de ese tema. Juan de Barrio Los Robles.
3: Bruce Springsteen. Cover me, cúbreme. Luis, también dicen que sí. Un científico, un matemático alemán, acertó los últimos tres mundiales, lo dice Ever. Dijo que Países Bajos este año era el campeón del mundo y la final la juega contra Portugal. Ahí está Bruce Springsteen de fondo.

0: Flores del Campo, Daniel Basterra, 15 se van de River. El título de esta hora es que Boca Juniors, también además del técnico, va a sacar a 10 jugadores del plantel.
1: Y tiene muchos jugadores y claro, efectivamente, hay muchos que no rindieron, Palacio, incluso se habla de algunos que se van a ir o que están en problemas, por ejemplo, para renovar, caso de Ceballos, desde los mejores hasta otro como el chileno Palacio y varios más, Kevin Zenón, hay un montón de jugadores que no va a ser, bueno, y busca técnico, y han tirado incluso que les gustaría el ruso Zielinski, ojo acá en Belgrano, ah, pero el ruso no se va a ir, Almirón va a dejar de ser el técnico de Rosario Central, bueno, va a haber muchas novedades, pero esto recién empieza, Luis. Todavía no empezó, diría yo.
0: No, esperemos el Mundial. Después del Mundial se viene... Pero en el medio van a ir pasando cositas.
1: Seguro.
0: Así que a estar atentos.
1: Después ayer clasificó Barracas en Copa Argentina.
0: Sí.
1: Jugó casi cuando ya no tenía. O sea, a Huracán le sacaron los dos jugadores que tenía de selección, Galíndez y Caicedo, el arquero y el 9, y jugó Barracas y le ganó. Así que bueno.
0: Ya nos contás en un ratito cuál es el panorama de los equipos cordobeses. Ahora nos vamos al campo.
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0: Vamos, Gustavo.
6: Hola Luis, hola campo, hola ciudad, y ya culminado el primer día de Agroactiva 2026, lo que queda justamente aquí desde Armstrong son los anuncios que se hicieron muy importantes en materia crediticia y de financiamiento, donde el Banco Nación sin dudas encabezó esta lista de las tasas de interés más bajas que se van a ver durante estos 4 días aquí en Agroactiva, pero las provincias no se quedaron atrás, las entidades bancarias y las empresas tienen muy buenos convenios entre privados que también hacen muy conveniente la compra de equipamiento. Vamos a escuchar en este caso la propuesta de Banco de la Nación Argentina en la voz de uno de sus subgerentes, Martín Vega.
7: Te cuento que para la compra de maquinaria nueva en pesos tenemos una tasa desde el 18%. La provincia de Santa Fe, para los productores de la provincia de Santa Fe, tenemos unos puntos inferiores desde el 12%, 18% para el resto del país, y también tenemos nuestra tasa para financiar las maquinarias en dólares desde 0%. Creemos y estamos convencidos como banco de que tenemos que apoyar al productor en todas sus necesidades para tecnificarse, para mejorar los rindes, para lograr las mejores prácticas en lo que es el sector del agropecuario. Los créditos son hasta 60 meses, lo que le permite financiar, amortizar el crédito en un plazo de varias campañas. De esta manera le permite al productor de alguna manera tener una planificación de esos gastos y esas erogaciones. Permiten hasta cuotas semestrales, lo cual verdaderamente acompañamos el ciclo de las campañas que van teniendo y las vicisitudes que se pueden generar. Déjame comentarte también de que tenemos financiación para usados, todo lo que es maquinaria usada, también en pesos y en dólares, y no me quiero olvidar de decirte que también tenemos las mejores condiciones para lo que es la financiación de los gastos de la campaña, sea todo lo que es insumos. Tenemos más de 600 empresas que subsidian la tasa, que nos permite tener una tasa desde el 17%.
6: Y con la palabra de Martín Vega, subgerente de Banco de la Nación Argentina, luego de este anuncio con muchas posibilidades para todo tipo de operaciones, vamos bajando el telón de esta primera jornada. Nos reencontramos mañana en esta Agroactiva 2026, informó para El Campo Hoy Gustavo Gijena.
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